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1: 7:02 p.m. Ahora el turno es para chiste malo. 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
2: Un amigo que le decía al otro... No, pues... Fíjate que mi señora me... Me salió como toda insensible.
1: ¿Insensible?
2: Toda insensible. Y le decía, hombre, ¿y eso qué pasó? No. Me dijo que allá no. Yo le dije, mi amor, usted es así de brusca, sin sentimientos ni nada. Y le dije, pues la verdad, mi amor, a mí solo me hace llorar la cebolla. A mí solo me hace llorar la cebolla.
1: Decía ella.
2: Decía ella. Y parce, ¿y entonces qué pasó? ¿Qué hizo usted? ¡Ah! Ajá, que solo le hacías llorar la cebolla. Ajá. Hasta que le di en la cabeza con una ullama.
1: ¿Cómo así, hombre?

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0: 12, seguimos avanzando, es el momento de saludar a don Carlos Tobón, el señor de la noticia. Don Carlos, ¿cómo le va? Buenas noches.
1: Buena, ¿cómo va, pueblo? ¿Qué han hecho? ¿Qué hay de cosas? ¿Todo bien? ¿Todo chévere?
0: Muy bien, don Carlos, muy bien, por estos lados, full HD para un rastastazo.
1: Eso está bien. Sí, ¿qué hubo del techador?
0: Oh, el techador ahora es donde chalo ya, el techador es una cosa loca ya. Ya sí. Donde chalo, que donde chalo, y niño, donde chalo.
1: ¿Cómo sigue la gargantica?
0: Muy bien, no. Muy bien.
2: No, mi mamá muy duro, don Carlos, con la buena noche. Ya uno es muy flojo, la verdad.
0: La verdad le voy a decir.
1: En la madrugada,
0: ¿sí? Eso le iba a decir, don Carlos, porque yo lo veo bien.
2: No, espere, no. Yo lo veo usted bien. Usted me ve bien porque sí, yo soy muy guapo. Ah. Pero yo no me. Como dijo el man que fue a una fiesta, una fiesta de esas. Mm. De esas que había que quitar la ropa. Yo ajá. No me siento bien. Después de eso, no me siento bien.
1: Mejor dicho. Usted es un varón.
0: Es un varón, don Carlos.
2: Pero sino que en la mañana.
1: El varón es el que al rey.
2: Ah, ah sí. Sí.
1: Ah, pero sí, el rey sí. Es el rey, ¿cierto?
2: El rey es el rey, eso tampoco. No, bueno. Ya es que ya sabe que me hizo daño a mí. Como yo estuve en Bogotá el sábado y allá estaba haciendo un frío y cayendo un aguacero impresionante.
0: Usted no puede salir, amiguitos.
2: Sí, yo sí puedo salir.
0: Usted en Granada
2: sí,
0: puede salir.
2: No, niño, yo sí puedo salir.
1: Niña mantequera.
2: No, yo sí puedo salir. ¿Cómo no va a poder salir? Claro. No. Bueno. Lo que pasa es que a mí me dice el doctor que yo tengo un problema de que a mí me afecta mucho el cambio térmico, ¿cierto?
0: El cambio abrupto de
2: clima. Abrupto de clima, entonces. Ay. Y tiene toda la razón, porque mi señora bien caliente, mi moza bien fría, entonces esos chocos.
0: Le da un espasmo. Ese choque térmico lo ¡pum!
2: Lo pone en un ojo.
0: Ahí está, sí, ahí está.
1: Sí. Bueno, ay, María. No se hable más.
0: No se hable más, sí. Ya no, fue un momentico de don Carlos, hombre.

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1: Muy bien, señoras y señores, 7 de la noche, 12 minutos.

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2: Bueno, pueblo mío que estás en la montaña, me despacho con una buena. El gobierno anuncia eliminación de la cuota moderadora y copagos en EPS para damnificados por el terremoto. Hay que estar inscritos en esas listas. Esas familias que han tenido una disminución o interrupción de sus ingresos debido a las afectaciones del sismo reciente. A propósito de sismos, ¿ven ustedes cómo está temblando por allá en el Tolima? Sobre todo en Chaparral. Hablan ya esta tarde uno más durito. 4,5 con epicentro en Tolima. Sacudió varias zonas del sur occidente del país. Es que van como 400 sismos en los últimos días en esa zona de Chaparral. Dicen los geólogos que es acomodamiento de la placa esa después del grave terremoto que tuvimos el día pasado. Atención, pueblo, pues, del mes anterior. La UNGRETS, Unidad Nacional para la Gestión de Riesgo de Desastres, destina 3.000 millones de pesos para combatir llamas que dejan 1.340 hectáreas afectadas en Villa de Leyva. Viajaron hasta bomberos de aquí de Medellín para colaborar en la extinción del incendio. Ya el 78% se encuentra bajo control. Todavía hay puntos calientes. En Puerto Berrío, cayó a un abismo un bus que cubría la ruta Santa Marta-Medellín. 20 heridos. Eso ocurrió por allá por el corregimiento El Brasil, a la altura del sector Alto del Águila. Eso es jurisdicción de Puerto Berrío. Un bus que se fue a un abismo de la empresa Copetran. Y a propósito de accidente de buses, les contábamos esta mañana también sobre lo ocurrido el día anterior, donde un bus de Sotra Urabá se accidentó por ahí por la Chorquina, en la ruta Santa Fe de Antioquia, Cañas Gordas. Ya subiendo para Manglar, por allá por ese sector de Giraldo. Pues lamentablemente ha fallecido una de las personas que resultó herida, el señor Jorge Elíasar Zapata David, 60 años. El hombre desde un primer momento había presentado un trauma encefalocraneal, tenía muerte cerebral. A ver, ¿qué más de cositas de la tierrita? Un juez falla a favor del presidente Abelardo Gabriel. ¿Recuerdan ustedes la polémica que se suscitó? Incluso las tutelas y demás, porque el hombre había salido ahí en los videos, en páginas del gobierno nacional, en redes sociales, caminando en medio de unos cadáveres, de unas bolsas con unos cadáveres de unas personas que fueron abatidas en un bombardeo. Pues un juez falla a favor del presidente Abelardo por su caminata entre cadáveres. Dice la decisión que no queda acreditado que las autoridades hubieran irrespetado los cadáveres exhibidos en las imágenes. Y otra que viene de presidencia del gobierno de la S. Priella. Resulta que funcionarios del gobierno, el ministro del Interior, entre ellos Rodrigo Lara, justifica la presencia del presidente con pistola al cinto en operativos que se realizaron en Santa Marta. Para otros, pues, es una situación que no está bien. Está chicaneando, bueno, todas aquellas cositas que está mostrando poder, autoridad sin necesidad, porque está rodeado de guardaespaldas, de seguridad y demás, pero parece que no hay ninguna norma, ninguna ley que se lo prohíba, y entonces, tú sabes, él es un hombre de leyes y está pegado a la ley. Así son las cosas. No se ve bien para muchos, pero no es ilegal. Esa es la cosa. Bueno, pueblo, en La Guajira, atentado con explosivos contra el tren del Cerrejón deja 20 vagones destruidos. Difícil la situación que se ha vivido estos dos últimos días en esa zona norte de Colombia, departamento del Magdalena, Sierra Nevada, por la actuación de los Pachenca. Luego de la situación que ya conocemos, donde fue abatido el cholo y 7 personas más de esta estructura ilegal. Y ahora también en La Guajira con el atentado a este tren de transporte de carbón allá en el Cerrejón, que dejó 20 vagones destruidos, inutilizados. Cierro tandita, ahora les cuento de otras cositas.
3: Muchas gracias, don Carlos, ya regresamos.

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0: 7:29. Tenemos el humor de Pichingo. 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
2: Tocan la puerta de una casa.
0: Tocan, sí, sí.
2: Se tocan la puerta, tata. Y al otro lado contesta la mujer. Dice: ¿quién es? Y dice el marido, por molestarla, le dice: soy yo. El hombre que te hace feliz en la cama. Hágale vecino, empújeme.
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2: Hombre, tenemos la segunda tanda de noticias, 7 de la noche, 38 minutos. A esta hora se juega la final ida de la Liga Femenina 2026. Santa Fe cae 1-3 ante el Cali, ¿correcto? Oh. 1-3 ante el Cali, don Carlos.
3: Santa Fe frente al Cali. Ese partido es en Tunja, ¿no?
2: Sí, señor, claro. Porque
3: el estadio del Campino estaba en disposición de arrendamiento.
2: Claro, porque allá estaban haciendo el montaje para el concierto de los BTS.
3: Sí. ¿Quiénes?
2: Los BTS, así es que llaman, Danilo, ¿cierto?
4: Como los Backstreet Boys, pero coreanos.
2: Ah. Ahí está.
5: Son coreanos, sí.
2: Oíste, pero lo más berraco...
4: La mejor explicación, ¿no?
2: Sabes que esos inician la gira por América, ¿cierto? Sí. Inicia en Bogotá. Y ellos pidieron que los ensayos del montaje de esa gira fuera en Bogotá. Entonces, pues, que necesitan tanto tiempo en Bogotá.
4: Total. Y eso ustedes ya sabían, claro, que esos pelados prestaron servicio militar obligatorio en Corea. Y después fue que volvieron otra vez a reencontrarse.
2: Ah, bueno, ahí está.
4: Sí, ¿cómo sí, le señor.
2: Parece? Exactamente. Entonces, bueno, ese partido de hoy, don Carlos, el de la final de la Liga Femenina 2026, final ida, va, es en Tunja y va ganando el Cali 3-1 de visitante.
3: Bueno, y luego, ¿qué Cali va a ser el campeón? En no sé. Cali, en Palmira, pues, en el estadio del Cali.
2: En Palma Seca.
3: Sí,
2: en Palma Seca. En Palma Seca,
3: meten otros 4 o 5.
2: Exactamente. Bueno, Pichinguito.
5: Muy probablemente.
2: Creo que abre la final allá en Cali, Pichingo, interpretando donde Chalo.
5: Sí, señor.
4: El entretiempo, el show.
5: El show del entretiempo.
4: El showman será.
5: El donde Chalo y el techador.
2: Ah, sí, no, claro, techador, claro. No, una ida hasta Cali, pues solamente donde Chalo.
5: Una sola canción, no.
2: No, aguanta.
5: Porque realmente me dijeron, bueno, ¿y cuánto? Y yo, no, una tandita de tro, el techador.
3: Sí, claro.
5: Una imitación del nuevo presidente de Alardo de la Estrella.
2: Tres chistes.
5: Oye, moto. Estamos acá, más que nunca.
2: Tres chistes y de una.
5: Y tres chistes y se va, donde Chalo tan.
2: Nos manda videito. Por lo pronto, claro. Presénteme a don Carlos Tobón con la noticia.
5: Ya se imitará al presidente, el nuevo presidente.
2: Bueno, esa
5: es muy fácil, muy fácil.
2: Es fácil.
5: Ahora más que nunca, estamos firme por la.
2: Sí. Síganle camellando a ese hermano. Bueno, muy bien. Presentemos a don Carlos Pichinguito, hágame el favor.
5: Don Carlos, le presento a Juangui.
3: Hola, Juangui, ¿cómo estás?
4: Ay, no. Estás mi charro, hombre, ¿no?
5: No, charro, no. Me aplicó una inyección y me tiene, pero despierto. Me tiene detonado la dormida ahorita. Don Carlos, no vengo mañana porque no puedo dormir en la noche.
3: Llegué al pinchado.
5: No, ya ahorita me escribió. ¿Sí? Me dijo, usted en la mañana me saca el culo, así me dijo.
4: ¡Ah!
5: Y por la tarde sí va, ¿cierto?
4: Ajá.
5: No, pinche, mañana venimos y hacemos una locura de programa. Hacemos el primer dobletazo en Olímpica Estéreo del Techador y donde Chano.
4: Vengo motivado, si no, no.
5: Ya es por la noche, se acabó el día y cada quien regresa a su casa en ese taco que sin las dudas algunas de...

0: y gol de Santa Fe. 3-2, don Carlos.
1: Eso se compuso.
2: Se está poniendo buena la cosa.
3: En Acuérdese Olímpica que van 3-3 en cuanto a títulos.
0: Ah, en cuanto a títulos, sí, señores. Pero el partido va 3-2, ya va. 3-2.
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2: Bueno, pueblo mío, Andes, otra vez Andes, nuevo homicidio se registró en Andes, van 5 en una semana, bendito Dios. En esta oportunidad se presentó un homicidio en el sector de La Cruz, vía que conduce hacia Quebrada Arriba. Pueblo, en Medellín investigan la muerte de un bebé. Un chiquito de 7 meses de edad presentaba lesiones en cabeza y asfixia. La mamá lo llevó. Una mujer de 18 años de edad dice que el chiquito se cayó varias veces. Imagínate. Bueno, ahí va la investigación. En Medellín, una mujer mató a un hombre de una puñalada en el pecho. La mañana estaba el informe del CIS, que es muy parco. Simplemente nos hablaba de eso. Un homicidio de un hombre de 32 años, John Kevin Murillo. Resulta que esta mujer de 50 años es ex-suegra del hermano de la víctima. Y el muchacho pasaba con un mueble por el frente de la casa y entonces el alegato y salió la mujer a agredir al ex-yerno, ¿cierto? Y el hermanito a defenderlo y el hermanito resultó apuñalado, murió. Falleció en Medellín Tony, un minero venezolano que había sido atacado a puñaladas en el municipio de Segovia. Desde el pasado miércoles 16 lo trajeron acá a la ciudad de Medellín. 6 días después falleció en un centro hospitalario de la capital de la montaña. Un hombre relacionado con el tren de Aragua fue capturado en el exclusivo sector de Laureles. Yo les he dicho que esto es muy amañador, ¿no viste? Ayer también les contaba de la captura de uno de los más buscados en el Huila o Tolima, y por allá, no sé, y estaba aquí en Medallo. Ahora este muchacho también, Kleiber Windaker Rondón Gutiérrez, del tren de Aragua, un muchacho de nacionalidad venezolana, andaba por aquí, aquí lo cogieron. El presidente de la Espriella ordena al IMPEC trasladar a cárcel de máxima seguridad a 76 señalados miembros de los Pachenga, es decir, del grupo al margen de la ley que ha ocasionado durante los últimos días la situación que estamos viviendo en el departamento del Magdalena y de la Guajira. De los deportes, Liga B-Play. A ver, ayer pues tuvimos, sí, que tenemos pendiente, hombre. A ver,
0: vea, a esta hora, América Águilas en el
2: América
0: Pascual.
2: Águilas. A ver, es martes, ayer tuvimos Independiente Santa Fe Deportivo Cali.
0: Sí, ganó Cali 1-0 en condición de visita.
2: Cali 1, sí, ¿cierto?
0: Santa Fe 0.
2: Y Santa Fe 0, ese, sí, fue el día ayer.
0: Sí, sí, sí. Y también jugó ayer, no, el Medellín, don Carlos.
2: Ah, pero ese era un partidito que teníamos de pendiente de la fecha anterior, ¿cierto?
0: Sí, sí, sí,
2: sí. Sí, sí, sí, sí, ese ya lo dijimos esta mañana. Pero esta fecha, que es la 12.
0: La 12.
2: Entonces ayer el primer partido, ya lo sabemos, Santa Fe perdió.
0: Hoy
2: tenemos América Águila 7:30. ¿Cómo va?
0: 0-0.
2: ¿Cómo? 0-0.
0: Sí.
2: Mañana Nacional Millonarios.
0: Está bueno, es picado. Ay, ay, ay. Bueno. Yo creo que mañana hay lleno en el Atanasio.
2: Irá a jugar el jaja James.
0: Sí, pero el que no viene es Cuadrado.
2: Ah, no viene Cuadrado.
0: No viene Cuadrado, no viajó, bueno, con Millonarios.
2: Ah, en la otra taquillita lo cuadramos. Boyacá Chico, Deportivo Pasto el viernes. Y Once Caldas Bucaramanga, ¿cierto?
0: Sí, señor.
2: Para el sábado, Pereira Internacional de Bogotá, Cúcuta, Llaneros y Junior Medellín.
0: ¡Ah, se está bueno!
2: El sábado a las 8:20.
0: ¿En ¿En Barranquilla?
2: Sí, debe ser en el Romelio Martínez todavía, sí, cómo, claro, no. Sí. El domingo, Jaguares Alianza y Fortaleza Deportes Tolima. Ya decía usted de la Liga Femenina, Cali Santa Fe 2-3 a esta hora, ¿cierto?
0: Sí, señor, minuto 45.
2: A favor de las verdes.
0: A favor de las verdes, no, de Cali.
2: Ay, viste las muchachas, ¿qué les dije yo? Esas coreanas corren como quemadas. Sí, sí. 3 nos empacaron hoy, 3-0.
0: El de esas mujeres, ¿no?
2: ¿Qué le queda a Colombia?
0: Ir por el tercero.
2: Eso es, contra la Azurra por el tercer puesto. Eso va a ser el sábado a las 11 de la mañana en el estadio Vladislav Kroll. Y el domingo, España-Corea del Norte, la gran final por el campeonato. Y el sábado, tenemos fútbol de la selección De los grandes, de los muñecos, de los caramelos escasos.
0: Sí, señor, ahí está.
2: 8:00 p.m. en el NMT Bank Stadium de Baltimore. Bien, esperemos a ver cómo no. Yes. Bueno, y en los suramericanos, Brasil pues ya ganó eso. Eso termina el 26, el sábado. 26 de septiembre, sí, cómo no. 98 medallas de oro para Brasil. Argentina 53, Colombia 52. Nos van ganando por una y eso se está acabando, Dios mío bendito. Está bueno ese segundo lugar. Muchachos, muchas gracias. Buenas noches.
0: Gracias, don Carlos.
2: Pueblo, hasta luego. ¿Viste, hombre, el caso de esa, ese muchacho que mató a la perrita, hombre? Estamos mirando ahí en, en la red de Olímpica.
0: Ah, ya lo contaron, sí.
2: No, y hoy le montamos una, ¿cómo se llama? Una historia, un reel.
0: Sí.
2: En la página de Olímpica, cómo no. Pero es que 5 años mínimo se va a ganar ese muchacho. Qué María, pecado la perrita, hombre.
0: Bendito sea Dios. Bueno, hablamos, don Carlos. Suerte, don Carlos.

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0: 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Hola, ¿qué tal? Buenas noches. Ya son las 10 de la noche, 18 minutos. Escuchas Olímpica 104.9. Esperanza, no sé si me escuchas ahí bien.
1: Ya no sé cómo colocarla desde el celular.
0: ¿Me escuchas ahí?
1: Cogiendo mal un teléfono.
0: ¿Me estás escuchando ahí? Hola.
1: A buscar acá.
0: Bueno, que estoy tratando de conectarme con ella en este momento y bueno. Bueno, le está llegando muy tarde la señal porque está conectada directamente por internet y por internet no te da. Entonces hay que tratar de, no sé, hacerte llegar de pronto el retorno aquí por el sistema, porque por internet no da, te llega demasiado tarde la señal. Son las 10 de la noche, 19, escuchas Olímpica Medellín, 104.9. La dirección es de John Hander García. Él es el que dirige Olímpica en la ciudad de Medellín. Les acompaña Fercho. Hola, ¿qué tal? Buena noche. ¿Cómo le está yendo?
2: ¡Fercho! ¿Sí? ¡Una voz olímpica!
0: Recuerde 314-580-1049. Ese es el WhatsApp de Olímpica. Gracias por participar, por estar con nosotros a esta hora. Bueno, ya saben que pueden estar por aquí preguntando, participando.
3: Ahí.
0: Bueno, yo creo que igual le está llegando. ¿Me escuchas ahí, Esperanza?
4: Señor, aquí te escucho súper bien.
0: Bueno, pues yo creo que, no sé, va a tocar por este lado entonces.
4: Eso está bien.
0: ¿Me escuchas ahí?
4: Sí, te escucho.
0: ¿Me hablas durito, porfa? Hola.
4: Hola, te escucho.
0: Estás desde el celular, ¿cierto?
4: Sí, señor.
0: Bueno, Esperanza, bienvenida. ¿Cómo va todo? ¿Bien?
4: Excelente, Fer. Feliz de estar aquí.
0: Bueno, pero se te está entrecortando la señal. ¿Tú dónde te encuentras? Bueno, voy a tratar de organizar con ella el tema de la comunicación. Ah, esto que no lo han podido terminar de inventar, mejor dicho. Y sobre todo la señal, que es lo más complicado y lo más duro, a veces, que se entrecorta, que la señal no es buena, que no sé qué, que... Bueno, voy a tratar de comunicarme con ella bien, a ver si de pronto tenemos una muy buena comunicación, porque es importante el medio en el cual pues uno esté tratando de dar una idea, o sea, el medio por el cual uno esté tratando de comunicarse, es muy importante que sea correcto, es importante que esté bien, que no se entrecorte, que no tenga ninguna alteración. Eso es muy, muy importante para que llegue obviamente muy bien pues lo que se va a decir, el objetivo del mensaje. 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

0: No, no, Fercho, casi que no. No, no, qué cosa tan impresionante. Son las 10 de la noche, 27. Estás escuchando Olímpica Medellín, 104.9. Bueno, y como les hemos venido contando durante toda esta semana, tenemos una semana cargada de cosas buenas, de buenos temas, de aprendizaje, de muchas cosas, ¿cierto? En esta semana del sexo que va hasta el próximo, ya hasta mañana, hoy es miércoles, mañana es jueves. Ya terminaríamos el día de mañana. Y nos encontramos con la CEO, no sé si lo dijo Fercho bien, la CEO de Enigma Spa. Esta señorita pues es una empresaria que se dedicó precisamente a dar bienestar. Yo no lo podría llamar de otra manera, Esperanza. Y bueno, la esperanza es que mucha gente tenga bienestar. Bienvenida, ¿cómo va? ¿Todo bien?
1: Hola Fer, feliz de estar aquí nuevamente contigo y con todos los oyentes. Gracias por la invitación.
0: Casi no nos comunicamos, ¿no?
1: Ay, sí, pero bueno, mira, la esperanza es lo último que se pierde.
0: Sí, total. ¿Te dicen mucho eso?
1: Total, sí.
0: Porque esa frase es algo así pegajosita. La esperanza es lo último que se pierde.
1: Sí, bueno, y yo también la uso mucho para sacarle una sonrisa por ahí a las personas.
0: Bueno, me la sacaste.
1: Ah, bueno, de verdad me encanta.
0: Sí. Esperanza, bienvenida. Entonces, empezamos desde el lunes con esta semana del sexo. Hablando pues con la doctora, temas muy interesantes, lunes, ayer martes. Y bueno, hoy estamos contigo, gracias a Dios, afortunadamente. Y vamos a hablar de muchas cosas precisamente que tiene que ver con los masajes. Y bueno, como tú, como pionera, básicamente, de esta nueva tendencia en la ciudad, porque esto está de locos, esto está desbordado, Esperanza.
1: Claro que sí. Bueno, les cuento que yo inicié con esto hace aproximadamente 7 años. Ajá. Empecé haciendo masajes eróticos para hombres, para caballeros. Uh-huh. Y ya con el tiempo empecé a ver que esto se podía convertir en una empresa. Sí. Entonces empecé a ver un modelo de negocio en esto y inicié a estructurarlo. Al día de hoy ya somos cerca de 30 personas que conformamos la empresa. Uh-huh. Actualmente contamos con 10 terapeutas. Uh-huh. Que ellas están 100% capacitadas para realizarle un masaje. Uh-huh. Que, como tú bien lo decías ahora, es 100% bienestar, y esto, que ya más adelante lo tocaremos, incluye muchas cosas. Cuando uno menciona esa palabra, siento que abarca muchas cosas, y pienso que uno de nuestros diferenciadores y por los cuales siempre hemos sido los número uno es porque nos encanta dar un servicio completo, porque nos encanta escuchar a las personas, porque nos encanta saber qué es lo que le gusta al cliente para poderlo complacer, y además también ofrecemos un muy buen masaje. Es un masaje 100% profesional, que la persona se va a relajar. Entonces no es como que tú vas a ir allí y te van a sobar, sino que tú realmente vas a recibir un masaje relajante, y aparte de todo también va a tener ese final que a muchas personas les encanta.
0: Bueno, Esperanza, este tema de los masajes, de pronto al principio no se convirtió en una especie de tabú, donde a esto no iba cualquiera, tenía como cierto público objetivo, o eso, ya eso se volvió de pronto voz a voz, ya la gente iba porque quería experimentar y escucharon que muy bien, que se sentía un bienestar completo, pleno. ¿Cómo fue esa experiencia, ya que tienes tantos años precisamente en esta industria?
1: Bueno, te cuento que al principio sí fue algo muy estigmatizado.
0: Sí.
1: Pero sabes que lejos de que con ego, un poquito también con ego.
0: De parte de los
1: De
0: hombres.
1: cierta manera también yo aporté a que eso, a romper ese tabú, ¿sabes? Hablar de esto abiertamente por redes sociales, por televisión, por radio, por un montón de medios hablando de esto, hasta que ya, mira que tú lo decías ahora, empezó a convertirse en una tendencia y anteriormente la gente era como muy al escondido, muy privado, y ya de hecho las personas lo hacen de manera más abierta. Además, también siento que de cierta manera también Medellín se ha abierto un poco a ciertas experiencias. Y el masaje erótico en otros países es muy común, aquí en Colombia no tanto, pero pues qué bueno nosotros empezar a ser también pioneros de este arte aquí a nivel nacional. Entonces, sí, al principio fue muy criticado, como te digo, con muchos prejuicios, pero ya es de manera más abierta. De hecho, veo que muchas niñas ya dan la cara, conversan del tema en redes sociales.
0: Sí.
1: Entonces también siento que ya lo han empezado a ver como la perspectiva, ya le han empezado a cambiar la perspectiva y lo han empezado a mirar de otra manera y definitivamente esto es bienestar para las personas.
0: Eso te iba a preguntar yo, Esperanza, porque, bueno, prácticamente Medellín se llenó de spas, ¿cierto? Ya todo el mundo hace masaje, ya cualquier persona que de pronto haya leído un libro chino de masajes, pues ya hace masajes y todo esto. Y cuenta mucho la experiencia. ¿Cómo es la preparación de una masajista? O sea, si alguna masajista va a trabajar con vos, ¿cómo es la preparación para ella? O sea, ¿cómo se le explica? ¿Cómo se le dice? Ya que pues tú prácticamente era la dura y la que conlleva a que de pronto los masajistas definitivamente sean profesionales y lo hagan bien.
1: Bueno, idealmente es que una terapeuta primero sea cosmetóloga para que pueda tener idea de cómo es el cuerpo humano, para que pueda tener idea de cómo se realiza un masaje corporal sin hacerle daño a la persona que lo está recibiendo. Pero también hay un montón de habilidades que una terapeuta erótica debe de tener, porque más allá de dar un masaje, también hay que tener ciertas virtudes. Y una de esas es la empatía, es el arte de saber escuchar, es el arte de saber expresarse, es la forma en que se mueve, en que mira, en que transmite esa sensualidad, ese interés por la otra persona. Esa seguridad también es súper fundamental y también pienso que la inteligencia emocional y la madurez. Te digo que inteligencia emocional, porque uno debe estar muy en su lugar para que no se rompa esa delgada línea que hay en el masaje erótico y que puede llevar a otras situaciones. Entonces, por eso te digo que uno tiene que ser muy inteligente para no dejarse llevar por la emoción, sino que siempre estar en tiempo presente y darse cuenta de que es algo terapéutico y que tú estás ofreciendo un servicio. Y adicional, ser muy maduro también, porque en cabina pueden pasar muchas cosas y uno no se puede tomar las cosas personales. Por ejemplo, en estos días una de las terapeutas de mi spa de Enigma me decía que en cabina un cliente le decía que estaba gordita. Entonces, eso a ella la hacía sentir obviamente insegura, pero a la vez también hay algo bien curioso y es porque esa persona, pues los clientes, y bueno, también te cuento que soy coach, y cuando esas cosas suceden es porque también esa persona, el cliente, por ejemplo, en este caso, también se está descargando en ella, ¿ok? Y quizás también está reflejando sus inseguridades en la otra persona.
0: Yo
1: Entonces, por eso
0: creo.
1: uno tiene que ser muy inteligente para no tomarse las cosas de manera personal y para saber llevar ese montón de situaciones y que no afecten también tu vida personal.
0: Pero entonces yo considero que el comentario del caballero, pues, llevaba mucho veneno, porque hasta qué punto, o sea, lo peor que uno puede hacer, y lo hablábamos esta semana precisamente, Esperanza, es lo último o lo peor que uno puede hacer como hombre es decirle gorda a una mujer. Eso es, o sea, eso ya es otro nivel, eso es ser uno muy, muy atrevido, porque realmente uno no sabe cómo va a reaccionar la mujer. Complicado.
1: Bueno, pero mira que ahora que lo mencionas, saliéndome un poco del masaje erótico, también eso se ve mucho en las parejas. Y es que a veces lo hacemos, luego aquí entre comillas charlando, le decimos cosas al otro, creyendo que no le va a hacer daño y la otra persona lo que hace es reírse. Pero él también se ríe por esa inseguridad y se ríe es como por pena, por miedo o por disimular, porque quizás le da pena colocar límites, bien sea una mujer o un hombre. Entonces, ¿sabes? Mira que no solamente dentro de una cabina puede pasar eso, sino también en la vida real, en las parejas todos los días, cuando uno le dice al otro, es que, no sé, cosas que pasan habitualmente en la casa y uno se las dice como charlando entre risas, en vez de decírselo más bien normal y que precisamente por eso, por uno no colocar límites, por uno no saber decir las cosas o por miedo a que la otra persona me abandone, por miedo a que el otro me juzgue, por miedo a que el otro quizás de cierta manera me castigue, entonces uno mejor se calla o no dice las cosas en serio. Entonces, yo pienso que esto es un reflejo de lo que pasa también en muchos hogares.
0: Bueno, en otras ciudades, como tú que eres la encargada del spa y quien maneja todos los hilos del spa, me imagino que también te das cuenta de otras ciudades. ¿Estamos siendo líderes, Esperanza, en este tema de masajes eróticos?
1: Definitivamente Medellín sí, ahora está en un auge con los spa eróticos. He visto, por ejemplo, en Cartagena, que también hay en Cali y Bogotá, pero siento que no tantos como aquí en Medellín. De pronto en esas ciudades hay dos, tres spa,
0: No, aquí está
1: pero aquí en
0: inundado.
1: Medellín hay por ahí, no sé, por ahí 30, 40 spa
0: Hay
1: eróticos.
0: muchos spa aquí en Medellín y precisamente con esa temática. ¿Qué tanto visitan las mujeres, Esperanza? ¿Qué tanto las mujeres van al spa? ¿O
1: Bueno, cada vez
0: en qué
1: más.
0: porcentaje está yendo hombres y mujeres?
1: Bueno, te cuento, nosotros actualmente nuestro público objetivo son los hombres y parejas heterosexuales. Sin embargo, si a veces va una mujer, pues no la vamos a excluir, sino que la vamos a, pues la jalamos y le decimos, ven para acá. Y el masaje se lo hace otra mujer a ella. Sin embargo, aquí en Medellín hay un spa que se llama Romeo Spa, que ese sí va dirigido a
0: A
1: mujeres,
0: mujeres.
1: entonces es de
0: Se llama
1: hombres para mujeres.
0: Romeo Spa.
1: Para que lo busquen por ahí en Google. Pero ya bueno, y ya pues en mi caso, en el caso de Enigma Spam, ese sí está dirigido a hombres y parejas. Algo sí que he notado es que cada vez más son las parejas heterosexuales y los esposos, los novios, los amigos que van a visitarnos y que van a disfrutar de esas experiencias que siento yo que le dan un aire fresco a la relación y a veces también pasa, tenemos un taller que se llama transmisión, que es donde una terapeuta le transmite ese conocimiento a la pareja para que ellos en casa puedan disfrutar y para que puedan explorar estas herramientas y que
0: Qué
1: así pues
0: chévere.
1: rompan la rutina y que también se autoconozcan. Y pasa muchas veces que tanto de parte del hombre como de parte de la mujer nos las damos de que sabemos de todo, de que ya estamos al 100%. Y resulta que no, tanto el hombre como la mujer no sabe tocar, no sabe acariciar, no sabe, no conoce a su pareja, siente que es como lo básico. Y aquí les enseñamos a llegarle al otro, a escuchar el cuerpo del otro. Mira que a veces uno se, pues yo me pongo a analizar con todo esto y yo digo, mira, el buen amante o la persona, pues para que alguien sea bueno o bueno, sí, o sea, como para que alguien, para uno medir el desempeño de una persona sexual, yo pienso que eso es muy difícil. Yo pienso que un buen amante, pues las claves de un buen amante, la persona que sabe escuchar, la persona que sabe hacer buenas preguntas y la persona que sabe dar placer, más que, y bueno, y también que sabe colocar límites y que sabe decir qué le gusta y qué no le gusta. Y cuando hay esa química, cuando hay esa buena comunicación, entonces esa persona puede tener un buen desempeño sexual, siento yo. porque ambos están en la misma línea y no está ese como, no está como, hazme lo que, no sé, hazme como quieras o explora, porque es que finalmente, si tú no te conoces, entonces tú qué le vas a poder exigir al otro si tú no sabes qué es lo que te gusta, si tú no sabes qué te incomoda, si no sabes qué quieres explorar, qué quieres disfrutar, qué quieres autoconocer, qué quieres sentir. Entonces, cuando el otro tiene el poder de expresarse, ahí es donde siento yo que puede haber una buena química y que puede fluir todo mucho mejor en la intimidad.
0: Me pareció muy interesante ese tema de transmisión, de transmitirle el conocimiento de pronto a la pareja, porque debe ser muy chévere que, por ejemplo, alguien diga, ah, es que mi pareja sabe hacer masajes y yo cada vez que me siento tensionado, que quiero de pronto una rutina distinta a ella o él me hace algún tipo de masaje. Es bastante común que las parejas aprendan y pues aplican ese conocimiento.
1: Cada vez más, la verdad es que sí. También como decíamos al inicio, ya la gente está quitando el tabú a esto y ya es esa, como quitando tantos prejuicios que tenemos y nos estamos abriendo más a disfrutar del placer sin culpa, ¿ok? Además también siento que somos un lugar seguro, que somos un lugar confiable, que somos un lugar que ya llevamos pues muchos años en el mercado y que la gente cada vez nos conoce más y también que el voz a voz, siento también que con el voz a voz las personas pues van descubriendo y no sé, y a veces también esto eso también hace parte como en las conversaciones de los grupos de amigos o de una ronda que están en un círculo de amigos, de amigas y tocan el tema de sexualidad y por ahí se les escapa el tema del masaje erótico y entonces ya empiezan a referenciarnos y a contar sus experiencias que generalmente pues pienso yo que han sido positivas porque además también capacitamos al equipo de trabajo para que den una buena experiencia y siento yo que la buena experiencia para las personas es cuando hay respeto, ¿ok? Cuando hay empatía, cuando va una persona con miedo, con pena y cuando uno le brinda esa posibilidad de ser, de mostrarse y de expresarse y de no juzgar y de colocarse también en los zapatos del otro, porque claro, para un terapeuta puede ser muy normal desnudarse, quitarse la ropa todo el tiempo, pero para una persona que a lo mejor lleva tiempos divorciado, divorciada, que a lo mejor solamente tiene una pareja en la vida, que a lo mejor es tímido por su cuerpo, que a lo mejor ha tenido malas experiencias íntimas con parejas anteriores, que a lo mejor tiene una pareja actual que todo el tiempo le reprocha, que todo el tiempo le dice lo malo, que todo el tiempo está, que parece como el hater número uno. Están muy inseguros quizás y les da pena entonces quitarse la ropa, les da pena. Yo pienso que más que quitarse la ropa es desnudar el alma, ¿sabes? Porque las personas acá hablan, se desahogan, muchas veces lloran y es bonito también uno ver esa parte vulnerable de los hombres cuando uno piensa que el hombre es fuerte, que el hombre es serio, que el hombre es inexpresivo, que el hombre es frío. Pero cuando están aquí, uno ve también esa parte vulnerable de ellos y ahí es donde uno dice, miércoles, tanto hombres como mujeres somos inseguros, tanto hombres como mujeres somos vulnerables y todos estamos igual, sino que obviamente pues por historia, por cosas pues por la naturaleza humana, pues obviamente el hombre siempre debe conservar ese lado masculino, la mujer el lado femenino. Sin embargo, todos estamos igual de cierta manera. Entonces, muy bonito uno poder tener la oportunidad de conectar con el lado masculino desde otro ángulo y desde otra mirada.
0: Bueno, Esperanza, vamos a la pausa. 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Estamos en esta semana del sexo aquí en Olímpica Medellín. Bueno, ya saben que si tienen alguna pregunta, si tienen de pronto algún comentario, si de pronto tienen alguna participación, pues lo pueden dejar ahí a través del 314-580-1049. 314-580-1049. Ese es el WhatsApp de Olímpica Medellín. Estamos con Esperanza. Y bueno, ella es la encargada, quien maneja Enigma Spa y nos va a contar más acerca de lo que está bastante tendencia en Medellín, los masajes eróticos. 10:46 Olímpica.

0: 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Este chat se me llenó de preguntas, de inquietudes. ¡Olímpica! De parte de los oyentes y de las oyentes también, a través del 314-580-1049. Si tiene alguna inquietud, si tiene alguna pregunta, bien pueda no la hace, no hay ningún problema. Listo. Que vea que es que quiero preguntar esto, que aquello, todo lo relacionado con lo que usted quiera saber y que tenga que ver con masajes eróticos. ¿Listo? Esperanza, ¿cuándo empezó en firme esta industria en Medellín? Tú llevas muchos años, tienes mucha experiencia, pero realmente ¿desde qué año tú dijiste aquí fue? Y aquí me quedé y aquí este es el futuro de los masajes eróticos.
1: Bueno, yo pienso que en mi caso desde el principio, desde que empecé con esto, yo dije por acá es porque primero algo que yo disfrutaba desde el inicio, segundo porque era algo que no estaba en Medellín y tercero pues porque había muchas cosas que hacer. Y hace ya unos 2 años fue que empecé a ver que ya cada vez empezaban a haber más y más y más spa en Medellín. Que inclusive muchos spa normales me decían como que, ay, Esperanza, a mí me encantaría aprender de eso porque la gente va al spa y me lo piden. Entonces, bueno, ahí les dejo la inquietud.
0: Bueno, Esperanza, de eso te quería preguntar. ¿Cuántos spa más o menos actualmente estás de pronto asesorando en la ciudad? Porque pues prima la experiencia, obviamente.
1: Claro que sí. Bueno, pero te cuento que aquí en Medellín no asesoro spa. Porque siento que de alguna manera eso iría también como en contra de nosotros. Entonces siento que no. Lo que sí hacemos es que le enseñamos a las terapeutas, pues, como todo lo que nosotros hacemos, y a veces pasa que la gente se va y ya, pero pues como enseñarles toda la estructura del negocio a una persona, no. Aquí en Medellín no lo hago.
0: Sí, porque fácilmente aprende todo lo que estás haciendo ahí y pues monta rancho aparte y pues no sé si te ha pasado eso. Me imagino
1: sí,
0: que sí.
1: Sí, ha pasado. Claro. Sin embargo, siento fuerza. Bueno, hay dos cosas. Uno, siento que la competencia lo hace a uno mejorar e innovar. Claro. Ajá. Y este es un negocio en el que hay que innovar todos los días. Como te decía ahora, nuestro público son los hombres y pues uno también tiene que entender cómo es que los hombres piensan y por qué es que van a estos lugares. Entonces, obviamente, el hombre siempre quiere algo nuevo. Entonces, uno tiene que salir siempre con algo nuevo. Entonces, por eso uno dice, bueno, me voy a inventar esto, me voy a inventar aquello, lo otro, para que siempre haya una razón más para volver. Y por otro lado, también siento que en Medellín hay mucha gente, hay muchos turistas, entonces siento que para todos hay.
0: Bueno,
1: aquí todos cabemos.
0: Vamos con preguntas de los oyentes. Esta bandeja de entrada aquí se me llenó.
1: Me encanta.
0: Muchos oyentes preguntando. Esto causa mucha curiosidad porque me imagino que para mucha gente esto es realmente nuevo, o sea, es totalmente novedoso, es distinto y es un parche. En estos días te cuento, Esperanza, hablábamos con un oyente porque tú y yo hablamos alguna vez también aquí en este espacio, pero hace mucho tiempo, hace varios años, como dos o tres años, hace mucho tiempo ya. Y un oyente me decía, y nos lo manifestó, vea, yo prefiero, más que gastarme la platica en una cariñosa, irme a hacer un muy buen masaje donde Esperanza.
1: Ok, me
0: así,
1: encanta.
0: Así no lo dijo. Y le preguntábamos, bueno, ¿y por qué? No, porque es mucho mejor. Es más seguro. Pues tiene muchas ventajas. Y nos explicaba realmente que era mucho mejor hacer un muy buen masaje que de pronto dice por ahí a buscar alguna cariñosa. ¿Se puede volver costumbre esto, Esperanza?
1: Yo siento que sí. Para muchas personas, de hecho, eso se vuelve habitual y se vuelve parte de la alacena.
0: Bueno,
1: se vuelve parte del mercado.
0: Cuéntame incidencias de lo que tiene que ver con el spa. ¿Hay algún hombre que, bueno, yo creería que la mayoría, pues, pero no sé, que tú me cuentas, que se ha vuelto adicto a los masajes? O sea, que sí o sí, en cierto término de tiempo, ¿él debe ir allá a hacerse un masaje?
1: Yo siento que sí. Pues de hecho tenemos clientes que van 2 veces, 3 veces a la semana.
0: ¿En serio?
1: Sí. Y por ejemplo, ¿sabes qué nos ocurre? Que cuando llega alguien, por ejemplo, de viaje a Medellín y se quedan como una semana o dos, entonces vienen todos los días a hacerse un masaje porque quizás en su ciudad o en su país no lo hay, entonces se enamoran y sí, vienen y aprovechan, y llegan y vuelven y vuelven y vuelven hasta que se van y hasta que les toca volver. Y también ha pasado que la gente, por ejemplo, vive en Bogotá, vive en Pereira, en Cali, y viajan a Medellín por un masaje.
0: Esperanza, ¿en qué porcentaje de extranjeros y de colombianos, pues aquí que me radican en Medellín, en qué porcentaje visitan el spa? ¿Quién llega más?
1: Bueno, para nosotros que estamos en Manila, aquí en el poblado, es 70% extranjero y 30% nacional.
0: ¿Básicamente por el sitio o qué?
1: Yo pienso que sí, es por el sitio, porque estamos en un sector súper turístico, entonces quizás eso puede afectar o influenciar en ese porcentaje, 70% extranjero y 30% nacional.
0: Hay que montarse de Esperanza, no sé, sector Barrio Triste, de pronto Oriental, no.
1: Bueno, lo que pasa es que me tocaría mirar muchas cosas, pero sabes que ahora siento que no, siento que lo que está bien, porque la operación es difícil. Esto es una cosa tremenda, o sea, uno pensaría que es fácil. Bueno, yo personalmente, yo decía, eso es muy fácil, pero he hecho como varios intentos y yo digo, no, o sea, esto no es tan fácil para una persona que quizás no tiene experiencia. Hay algo curioso en mi trabajo, y es que internamente trabajo con puras mujeres y externamente trabajo con puros hombres. Es decir, las personas que con las que trabajo, no sé, que el abogado, que el asesor, que el contador, bueno, no, todos.
0: Bueno, se me cayó la llamada, no sé por qué. Bien, son las 11 de la noche, 2 minutos. 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La pausa y continuamos con más en esta semana del sexo en Olímpica, 104.9. ¡Olímpica! 11 de la noche, 2 minutos, Olímpica.

0: Una buena canción, Rody Márquez, Juro por mi vida, 11 de la noche, 6 minutos en Olímpica 104.9. Estamos en esta semana del sexo a través de Olímpica Medellín 104.9. Tengo muchas preguntas a través del 314-580-1049. Ya vamos a ir con los oyentes, no solamente los audios, sino también los textos que nos envían a través de ese WhatsApp de Olímpica. Qué pena, Esperanza, se me cortó ahí la comunicación.
1: Tranquilo.
0: ¿Nos contabas?
1: Entonces, como les decía, a nivel interno, siento yo, bueno, entonces trabajo con mujeres internamente y externamente trabajo con hombres, y así me va perfecto. Y yo siento que para uno poder tener como buena relación, cuando uno está manejando también un personal, también uno tiene que trabajar demasiado en uno mismo. Y por ejemplo, con mujeres, yo siento, desde lo que observo, que el ambiente laboral, por ejemplo, es muy bueno. Y demasiado, o sea, fueron muchos años trabajando en eso, pero para que pudiese haber un buen ambiente laboral, a mí también me tocó trabajar muchísimo en mí, porque siento que muchas veces uno mismo es el que empieza a hacer un mal ambiente laboral, pues uno como directivo. Y las mujeres somos, no sé, muchas cosas. Entonces, cuando a medida que tú empiezas a trabajar en ti, pues también empiezas a reflejar todo eso en tu equipo de trabajo. Y asimismo es que entonces todo eso se empieza a formar como un efecto dominó. Y entonces el ambiente se siente así como apaciguado, y no es un ambiente tóxico, sino que es un ambiente tranquilo, armonioso, donde hay sororidad. ¿Sabes qué es la sororidad?
0: No.
1: Es la solidaridad entre las mujeres. Entonces siento que en Enigma.
0: ¿Cómo se llama?
1: Sororidad.
0: Con L, sororidad.
1: Soro, con L.
0: Ah, sororidad.
1: Correcto. Sororidad, exacto. Mira. Solidaridad entre mujeres. Entonces siento que eso ocurre en Enigma, pero es justamente porque se ha venido trabajando muchísimo en eso. Y también siento que también es como el trabajo que también he hecho yo conmigo mismo y con las mujeres.
0: ¿Cuál crees que es la ventaja? ¿Cuál crees que de pronto es la cualidad más grande de Enigma, Esperanza, en cuanto a que la gente escoja ir allá y no a otro lugar?
1: Bueno, primero que somos un lugar 100% confiable, que somos súper profesionales en lo que hacemos. Y sabes que algo que a la gente le encanta, y es que siempre estamos innovando. Entonces tú vas y te encuentras con algo diferente cada que vas, porque siempre te vamos a sorprender con algo diferente. Porque primero, pues a mí yo soy súper creativa y todo el tiempo estoy con mil cosas en la cabeza. Entonces innovando. Siento que sí, entonces siento que todo eso también lo reflejo como ahí, como que siempre soy muy inquieta. Entonces yo digo, bueno, hagamos esto, hagamos aquello, hagamos lo otro. Porque también me gusta salir de la rutina. Entonces, y precisamente los clientes que van a Enigmas buscan eso, salir de la rutina, romper con la monotonía. Y pues cuando ya se vuelven clientes habituales, entonces también siempre buscan algo nuevo. Y justamente nosotros siempre buscamos cómo sorprenderlos, cómo sacarles una sonrisa, porque también siento que tenemos como ese sentido del humor ahí bien marcado, y esa amabilidad, esa cercanía.

0: gente se debe sentir como en casa, que se sienta en confianza, que cuando una recepcionista abre la puerta, siempre debe haber una sonrisa, siempre debe haber esa cercanía con la persona. Porque él va a eso, él va a descargarse, él va a sentirse escuchado, porque él va a explorar otras cosas, porque él va a descargar muchísimas cosas. Entonces nosotros tenemos que ser ese, como ese hombro en el cual la persona va a ir allí a soltar todo eso que trae.
1: Esperanza, ¿qué fue lo último que te inventaste hablando de estos masajes eróticos? ¿Qué fue lo último que sacaste? ¿Cuál fue la última, el último invento que tuviste precisamente para el bienestar de quien te visita? Usted cualquier día dijo, me voy a inventar.
0: Bueno, ahora que me lo mencionas, sacamos dos cosas últimamente. Bueno, lo primero fue que sacamos los 7 días Enigma, donde en cada día hacemos algo totalmente diferente. Entonces, bueno, los martes tenemos temática, entonces cada mes son temáticos. Entonces, por ejemplo, ahora estamos en septiembre, que es amor y amistad. Entonces ahora los martes tenemos allí estamos celebrando amor y amistad. El miércoles entonces tenemos descuento en todos los masajes, tenemos 15% de descuento. Los jueves mañana la persona paga 1.5 horas y le obsequiamos 30 minutos. El viernes, cuando van amigos, le damos 15 minutos más y le damos 10% de descuento a los amigos. El sábado tenemos un regalito para la gente nueva, para el cliente que va por primera vez. Y el domingo tenemos un detalle para la persona que ya ha ido. Y ahora tenemos una novedad, y es que tenemos la silla abresapito. ¿Qué te imaginas tú cuando te digo una silla abresapito?
1: No me diga eso, por Dios. Yo digo que el nombre lo dice todo prácticamente.
0: Exactamente.
1: La silla abresapito.
0: Imagínate, pues, la silla abresapito.
1: ¿De dónde sacaste eso?
0: Ay, pues yo me puse
1: viendo un cuento.
0: Bueno, no, primero te cuento que yo decía, joder, pucha, ¿yo qué me invento? Entonces, empecé a buscar, y cuando vi esa silla, yo dije, en esa silla pueden pasar muchas cosas.
1: ¿Pero ese zapito del cliente o de la masajista? ¿O lo dejamos ahí?
0: Dejémoslo ahí,
1: ok. Para quien vaya y pues descubra esta novedad.
0: Total.
1: La silla es como algo así como la silla del amor, porque realmente no tengo idea quién se inventó la silla del amor, pero fue un invento espectacular.
0: Bueno, es más o menos así. Entonces yo decía, bueno, entonces ahora qué nombre le ponemos a esto, cuando entonces por allá decía alguien
1: muy novedoso,
0: el abrisapo, el sé qué. Entonces yo decía, no, pero sapo no, pero el ternura esto, el abrisapito. Entonces así se quedó, y ahora es una novedad y es una locura para las personas que se lo han disfrutado.
1: Bueno, tengo pregunta de oyentes, vamos a escuchar qué es lo que dicen por acá.
2: Percho, buenas noches, ¿cómo estás? ¿Bien o no?
3: ¿Bien o no?
2: Percho, Esperanza, buenas noches. Una pregunta. ¿Qué le pueden decir a una persona que nunca ha asistido a un sitio de estos? Y de pronto, si la persona es de pronto nerviosa, de pronto lo que va a pasar y una cosa y la otra, y como pues una persona nunca ha experimentado esto, ¿qué consejos le pueden dar a una persona de estas para que pronto se relaje y disfrute del masaje y de lo que pueda pasar? Yo escucho Olímpica porque me pone todo bien bueno.
1: Básicamente es como, si deben llegar pacientes, clientes nerviosos, Esperanza, ¿cierto?
0: Total. Pero mira, antes de ir, yo pienso que uno debe de ser consciente de lo que va a realizar, porque a veces pasa que, por ejemplo, no sé, una pareja va y el uno va por darle gusto al otro y va más o menos como obligado, ¿sabes? Y siento que desde ahí ya empieza la mala experiencia.
1: ¿En serio?
0: Entonces, sí, claro, porque cuando yo hago algo que va en contra de mi voluntad, y que yo lo hago de pronto porque tú me estás chantajeando,
1: no es tan chévere,
0: o porque yo te quiero dar gusto y

0: entonces no quiero, pero bueno, vamos pues. Entonces siento que no, siento que si uno va ahí es porque realmente le nace, ¿cierto? Entonces, lo primero es eso, ve porque te nazca. Si es en una, si estás nervioso, entonces, ¿qué quiere decir? Que yo no quiero ir, ¿no? Si quieres, si puede que quieras ir, solamente que, claro, también es la primera vez que vas a ir a un lugar de esos, entonces te puede generar miedo. Bueno, lo segundo es mirar ese miedo de dónde viene. Quizá ese miedo viene de, quizás de querer impresionar, puede ser, de querer impresionar a una mujer con la que tú te vas a encontrar, puede ser, de no llenar las expectativas de alguien más. Yo pienso que ese miedo puede ser de ese lugar y siento que no hay que impresionar a nadie, no hay que ir a vivir las expectativas de otra persona porque al final es un espacio para mí, bien sea hombre o mujer. Entonces, cuando yo voy en plan de disfrutarme a mí mismo, a mí misma, ahí es donde la otra persona pues también puede disfrutar de la experiencia. A veces pasa que cuando alguien está muy nervioso o muy nerviosa, entonces llega y hace mil preguntas y esto es sinónimo de nervios o de miedo. Ahora, otro miedo puede ser porque quizás es un lugar, no sé, de pronto la persona puede imaginarse que es un lugar inseguro, pero pues para eso entonces ya tenemos como ahí ese eso amarrado, porque ya hemos mencionado antes que estamos en un lugar público, que somos un lugar turístico, que somos un lugar que está alrededor de muchos cafés, de restaurantes, que estamos en Manila, en el poblado,
1: Pero
0: tenemos página web, Instagram.
1: la seguridad es garantizada. O sea,
0: Exacto, sí, importante.
1: la gente no va a tener temor de que lo van a atracar, que es que le van a sacar plata a la billetera, que es nada,
0: Ay,
1: absolutamente nada de eso. Además, porque es muy
0: sí,
1: delicado,
0: total.
1: ¿no?
0: Sí, total, porque también siento yo, mira que me pasa que cuando pues camino, no sé, pues en un centro comercial, en la calle, la gente me conoce. O fíjate qué risa, en esos días estaba yo, bueno, recién me habías entrevistado aquí en Olímpica, y entonces yo pedí un Uber. Y pedí un Uber, un taxi. Y cuando entonces el chico me recibe, el taxista me preguntó el taxi, me dijo, Esperanza, tú eres Esperanza. Ah, entonces justamente lleva para el spa. Cuando me dijo, ay, yo te escuché por Olímpica, y yo, ay, qué lindo. Pues entonces ya, entonces mira que Medellín es súper chiquito, así que por eso siento yo que uno debe cuidarse mucho, tanto el nombre, la reputación y todo, porque
1: Claro,
0: acá todos sí
1: claro.
0: saben.
1: Sí, y así como hay voz a voz para cosas buenas, también hay voz a voz para cosas malas y cualquier cosita que ese tipo de errores no se pueden cometer. Eso
0: Total.
1: está en juego el prestigio, la reputación, y eso vale, creo que cuesta bastante.
0: Así es.
1: Bueno.
0: Bueno, y hablando de conductores, Fer, te cuento que a esta hora, bueno, a esta hora nos pueden estar escuchando muchos conductores y nosotros en Enigma te cuento que cuando un conductor nos lleva a un cliente, por ejemplo, cuando alguien se monta un taxi o a un Uber o que lo lleva a un lugar turístico y le dice, bueno, ¿y qué hay pasar aquí en Medellín? Y lo llevan al spa, entonces el conductor entra al spa y dice que él lo trajo, que es para comisión, y nosotros le damos el 15% de comisión sobre el valor del masaje. Entonces las experiencias van a partir de 306 mil pesos hasta 900 mil pesos. Y a partir de ese valor neto, entonces le damos el 15% de comisión al conductor y se lo damos en efectivo inmediatamente para que ahora que demos los datos de contacto y todo eso, entonces nos conozcan y sepan dónde estamos ubicados y que nos lleven muchos clientes para comisionar y pues obviamente ahí también todos ganamos. Ustedes
1: Qué
0: ganan,
1: bien.
0: nosotros ganamos y todos nos ayudamos.
1: Qué bien, qué chévere eso, Esperanza. Vamos con un tema que es bastante mencionado y es el famoso final feliz, Esperanza. Pregunta a un oyente que si por favor nos explicas realmente qué es lo que quiere decir el famoso final feliz.
0: Bueno, te cuento entonces que nuestro final feliz es la estimulación manual genital. Entonces, Les cuento cómo es la experiencia. El cliente está desnudo durante la experiencia. La terapeuta, cuando tú llegas, entonces la terapeuta te va a desvestir, ella te va a quitar la camisa, te va a quitar el pantalón, te va a quitar el boxer, te va a quitar todo. Y luego, pues ya tú te vas a acostar en la camilla o bueno, te acuestas en camilla y ya. La terapeuta te hace entonces un masaje que es sensorial, que es con la yema de los dedos, con pluma, con velo, y te va acariciando así suavemente desde los pies, pantorrilla, pierna, abdomen. Y luego te empieza a hacer un masaje muscular, que es más fuertecito. Luego te hace masaje cuerpo a cuerpo, que es con el pecho, con el abdomen, con la pierna. Y al final te hace entonces la estimulación manual, que es como una masturbación, pero con técnica. Te cuento que en el masaje tántrico se llama masaje Yoni y masaje Lingam. Para los hombres se llama masaje Lingam y para las mujeres se llama masaje Yoni. Entonces, a veces pasa que, no sé, por ejemplo, le hacen el masaje a un hombre y dice como que, oye, mira, yo pensaba que cuando, no sé, un hombre se masturba, pues siempre se masturba de la misma manera. Y aquí también aprende que hay otros movimientos que se pueden hacer y que también son igual o, más de, igual o mejor de excitantes y pues tienen un orgasmo. Así que ese es nuestro final feliz.
1: Ok, ese es el final feliz para el oyente que nos preguntaba por aquí a través del 314-580-1049. Dice por acá, León, Fercho, saludo, Esperanza, un saludo. Quiero preguntar algo acerca de si un visitante, dice él, se quiere sobrepasar con la masajista, ¿qué pasa ahí?
0: Bueno, mira, te cuento que nuestro personal está entrenado para que eso no pase y yo, bueno, a veces pasa, ya les voy a contar enseguida sobre eso, pero yo siento que por eso uno tiene que ser muy claro en la comunicación, ¿sabes? Que, uy, hijo de pucha, si la gente se diera cuenta del poder de las palabras, de cómo uno con las palabras da cabida a más cosas y cómo uno tiene que cuidar lo que dice porque esto es súper importante. Entonces, la experiencia empieza desde ahí, desde la claridad de cuáles son los límites dentro del spa. También importante, no atendemos a personas que estén bajo efectos del alcohol o de drogas, precisamente para evitar esto y porque pues también puede pasar que, no sé, pasen cosas, entonces no estamos como, no queremos que la gente tenga una mala experiencia y tampoco queremos una mala experiencia nosotros como equipo de trabajo, ¿verdad?
1: Esperanza, te interrumpo. De pronto
0: Sí.
1: cuando el cliente llega con borrachera es bastante evidente pues que eso esté pasando, que está borracho.
0: Exacto.
1: Pero hay mucha gente que sabe controlar como el tema de los alucinógenos.
0: Pero uno los conoce,
1: Sí,
0: uno ya, sí,
1: porque
0: eso
1: por la
0: físicamente se ve.
1: mirada, por la
0: Eso, la
1: expresión,
0: boca,
1: el
0: eso,
1: olor
0: sí.
1: también.
0: Eso, las palabras, como los gestos de la cara, la forma en la que mira, la forma en cómo habla. Bueno, ya uno conoce la expresión corporal de una persona que tiene drogas encima.
1: Esperanza, ¿y te ha tocado en algún momento decir qué pena contigo, nos reservamos el derecho de admisión, está
0: Sí.
1: pasando esto y realmente no te podemos atender así?
0: Sí. Y mira que la gente es súper respetuosa, la gente entiende.
1: Y dicen, ah, bueno, listo, no, no hay problema.
0: Eso
1: Vuelvo
0: sí,
1: cuando esté
0: tal
1: en sano
0: cual.
1: juicio.
0: Sí, eso nos pasa. Bueno, entonces para iniciar, uno tiene que ser súper claro con los límites que coloca, que hay dentro de la experiencia, decirlos antes de que es la experiencia. Y ya cuando están en cabina, que quizá un cliente se quiere pasar, entonces la terapeuta, pues también tiene que, bueno, no, nosotros las capacitamos para que ellas sepan reaccionar ante esto. Y ya dado el caso, pues también tenemos botones de pánico, tenemos, bueno, alarmas y de todo, pues como por si alguna cosa llega a pasar, aunque afortunadamente hasta el momento no hemos tenido que utilizar ninguna, nada por el estilo que algo que se nos haya salido de las manos, no, afortunadamente hasta el momento no ha pasado. Y en dado caso de que, bueno, por ejemplo, nos ha pasado que de pronto alguien es como pesadito, entonces ya como que la terapeuta ya no quiere más, pues como que, bueno, lo atiende, pero dice, no, no. Entonces, Lo que pasa ahí es que cuando ya él vuelve a agendar, le agendamos a otra terapeuta o no lo excluimos, lo excluimos del lugar, porque no,
1: Qué
0: pues no
1: pena.
0: queremos que haya mala
1: Qué
0: experiencia,
1: pena que
0: lo que se
1: le
0: pierde.
1: digan a uno, Bercho, no puedo volver a Enigma. ¿Qué? ¿Cómo?
0: No, y yo les escribo directamente, les
1: ¿En
0: escribo y digo,
1: serio?
0: mira, pasa en sí, total.
1: ¿Te ha
0: Porque
1: tocado?
0: entonces como que, ah, no, no, que ustedes van a colocar una queja, un reclamo, y yo, sí,
1: Ah,
0: señor, yo
1: pero
0: ahí.
1: ¿cómo manejas eso? O sea, ¿qué palabra le dices? Mira, qué
0: No,
1: pena
0: lo
1: contigo,
0: que es
1: pero. Ah.
0: que la terapeuta tuvo una mala experiencia, que fue
1: Ave
0: sin los
1: María.
0: límites, y que pues por ese caso no se puede
1: Volver
0: volver
1: a
0: a
1: atender.
0: recibir. No,
1: Esperanza, te
0: total.
1: pregunto, ¿algún cliente ha tenido la experiencia con alguna masajista y siempre vuelve donde ella? O sea, si no es ella, no se hace el masaje.
0: Sí, eso nos pasa. A
1: Y
0: veces
1: pasa
0: pasa.
1: mucho.
0: No,
1: Ah.
0: yo siento que no. Porque ¿sabes qué pasa? Que a la gente le gusta probar.
1: Cosas diferentes, cosas distintas.
0: Sí,
1: Ah.
0: entonces van con una y luego van con otra. A veces también pasa que se quedan con una y cuando ya no
1: Ah.
0: están, van con otra. La gente
1: Cambian.
0: a los hombres les gusta probar, les gusta lo nuevo.
1: Ah.
0: Entonces, eso pasa, también uno les enseña eso a ellas, como que los clientes son de todas, no hay un cliente de una niña, sino que los clientes son de todas, son compartidos,
1: Bueno, por aquí me
0: para que no
1: preguntan,
0: hayan problemas.
1: por aquí me preguntan que si alguien va a hacerse pues el masaje y no quiere final feliz, es también respetan tam se respeta eso.
0: Total,
1: Claro, sí.
0: total. ¿Sabes qué nos ha pasado? A
1: Ah.
0: veces que la gente busca como un masaje normal y
1: Ah.
0: se encuentra con Enigma y entonces van y se hacen el masaje y sin final feliz. Y luego vuelven por el Enigma.
1: Ah.
0: Y luego vuelven porque les quedó sonando.
1: Ah.
0: Y precisamente por eso te digo, Fer, que uno tiene que ser súper respetuoso con las personas, porque a medida que tú respetes, entonces el otro también va cediendo. Porque uno no está como violando ese espacio personal y también uno entiende que es algo sensible y que para muchas personas más que para otras eso puede ser un espacio vulnerable. Entonces uno tiene que respetar y ser empático con el otro y así es que uno afianza una relación donde haya confianza y donde va a haber también fidelidad del cliente. Entonces uno tiene que ser súper cuidadoso con eso.
1: Bueno, me pregunta por aquí una oyente que si de pronto algún paciente ha ido solo a que lo escuchen, solo a hablar, a conversar y no directamente ni a masaje ni a nada de final feliz. ¿Ha pasado
0: Sí,
1: eso en serio?
0: nos pasa,
1: Es que
0: sí
1: vengo,
0: señor.
1: estoy pagando básicamente para que me escuches.
0: Sí, y pagan el masaje más costoso
1: ¿En
0: para que lo
1: serio?
0: escuchen.
1: Yo no lo puedo creer.
0: Literal, que de hecho en estos días pensábamos como que bueno, y si arreglamos como citas acá dentro del spa, como
1: Ah,
0: que
1: no, sí,
0: el
1: consejería.
0: cliente,
1: Ah.
0: no, pero ¿sabes qué? Porque es que a veces pasa, por ejemplo, que un cliente invita a salir a una chica por fuera y como no se puede, entonces nosotros decíamos como que bueno, y entonces si sí, hacemos, por ejemplo, como que el cliente tenga una cita con la chica acá adentro, si tú quieres conversar, a veces ¿sabes qué pasa? Que a veces los hombres están trabajando tanto, no tienen tiempo y sin embargo también quieren explorar esa parte de caballerosidad, también quieren atender a una mujer y pues entonces van y buscan un lugar de esos para ir a hacer sentir bien a una mujer, para ir a hacerle cosas bonitas, para ir a tratar de seducir. Entonces nosotros decíamos como que bueno, entonces si colocamos acá una mesa de citas.
1: Esperanza, antes de que se me vaya la idea, te pregunto, ¿qué tanto resalta la caballerosidad de los hombres? Yo me imagino que la mayoría, ¿qué tanto resalta la caballerosidad de los hombres y el buen respeto de los hombres? Y ellos aprovechan ahora que tienen pues ahí la masajista y se lucen completamente siendo muy caballeros y siendo muy respetuosos. ¿Pasa eso también?
0: Total.
1: Ah.
0: Bueno, y ahí me das mucha tela para cortar. Bueno, mira, pero también pasa, ya te hablo de eso, pero también pasa de que, por ejemplo, un hombre va y él no sabe seducir a las mujeres, digamos, sí, por ejemplo, va un hombre que no sabe seducir a la mujer. Entonces le pregunta a la terapeuta cómo puede hacer él para seducir a una mujer. Entonces ella le enseña, ella le muestra y ella le dice cómo la va a mirar, ella le dice qué es lo que va a hacer. ¿Sabes qué, Fer? Ahora que lo mencionas, yo siento que a los hombres, de cierta manera, en esos días que yo estaba planeando como el contenido que iba a publicar en octubre, yo dije, voy a hablar de ese tema. Y es porque yo siento y percibo que a muchos hombres se les ha perdido la caballerosidad y esos modales que hacen a un hombre, que, o sea, que hacen como, que hacen que una mujer se sienta bien, se sienta femenina, que desarrolle esa energía que tiene. Y es, por ejemplo, el detalle de correr las sillas, el detalle de destapar una botella, el detalle de abrir la puerta. Y yo en esos días hablaba con una chica y yo le decía, fíjate que yo cuando salgo con un hombre y no me abre la puerta del carro o no me corre la silla, para mí ya eso es una bandera roja, porque para mí el hombre que es chicanero con eso también, no, perdón, que es amarrado con eso, también es amarrado con el tiempo, con el dinero y con absolutamente todo, y por eso a mí no me gusta un man que no sea caballero. Entonces yo decía, voy a hablar de eso porque fíjate, no sé, muchos hombres nos están escuchando en este momento
1: La
0: y piensen
1: mayoría.
0: ustedes si han tenido citas y luego en el día le hablaba a esa chica y entonces la chica no quiere volver a salir, pregúntense también eso. Quizás yo fui caballero, yo como la traté, yo la hice reír, yo la escuché. A veces pasa que a las mujeres nos encanta que nos escuchen, las mujeres muchas veces no, nosotros no buscamos que nos resuelvan, sino que nos escuchen. Entonces, pregúntate si cuando tú vas a una cita, estás escuchando más de lo que estás hablando. Mira, si tú haces eso, te digo pues que esa mujer ahí se va, o sea, ya empieza a encantarse
1: No la
0: contigo.
1: espanta.
0: Si eres caballero con ella y la escuchas, ya la empiezas a conquistar y a seducir, a enamorar, porque a las mujeres nos encanta eso. Entonces, iba a hacer contenido sobre eso. Y cuando me dices dentro de cabina, ahí en cabina, ¿sabes qué pasa? Que uno conoce otra versión de los hombres. Porque el hombre generalmente afuera está reactivo, porque él va rápido, porque él está resolviendo, porque él está estresado. Y el masaje tiene el poder de relajar a la persona, tiene el poder de bajarle toda, de regular las emociones del hombre. Y entonces ahí uno empieza a conocer el hombre tierno, el hombre caballero, el hombre que es atento. Y por eso uno tiene que ser súper cuidadoso y ser muy inteligente de manera emocional para que no vaya a haber un enamoramiento. Porque cuando hay ese enamoramiento, eso a nivel psicológico también es pues, un montón de vainas. Y es porque ahí las personas se confunden y entonces empiezan a tomar esa atención como atracción.
1: Esperanza,
0: Y por
1: pero
0: eso.
1: qué pena te interrumpo. De hecho, lo hemos hablado bastante aquí en el programa y es lo siguiente. Con la cantidad de casos que han habido de denuncias por acoso sexual, siento yo, pienso yo, y los oyentes muchos están de acuerdo conmigo, que nosotros también hemos dejado de ser muy caballeros porque la mujer en parte puede confundir la situación. Puede ser que piense que estamos de pronto acosándola, que estamos de pronto echándole los perros, que estamos en una situación totalmente distinta a la que realmente es. Entonces, hemos dejado mucho de ser caballeros precisamente porque, por miedo, ¿cierto? Por ese temor de rechazo por parte de la mujer. Y yo sé que más de un oyente, más de un caballero aquí, ha dejado de hacer cosas precisamente por eso, porque le da miedo comportarse de cierta manera con una mujer y que de pronto lo malinterprete. La gente se está cuidando, sobre todo los hombres, se están cuidando mucho de esa situación. Tú que estás tan metida en redes, en este tipo de noticias y en este tipo de casos, ¿vos qué lo hablabas con tu gente, con tu personal? ¿Ahí qué?
0: Bueno, mira, en cuanto a esto, yo pienso que por eso uno tiene que tener cuidado con las palabras. Fíjate que ahora que lo mencionas, ya te voy a decir que un montón de cosas que he observado, pero por ejemplo, esta semana me pasó algo con alguien que yo conversaba con una persona y entonces estábamos hablando, bueno, te cuento que yo escribo relatos eróticos. Entonces,
1: que de hecho los vemos a través de tus páginas, de tus redes.
0: claro,
1: Ahorita
0: claro.
1: las vamos a dar para que las personas te sigan.
0: Claro que sí. Entonces escribo relatos eróticos y estábamos hablando de los relatos eróticos y luego me hizo una propuesta, entonces yo de una vez lo corté y le dije, no, mira, una cosa es una cosa, pues, o sea, el hecho de que uno comparta como una experiencia íntima con una persona, y ahí es donde los hombres tienen que tener muchísimo cuidado con eso, también se los voy a dar como un tipcito y un consejo. El hecho de que una mujer hable con usted de sexualidad no quiere
1: No
0: decir que la
1: quiere decir
0: mujer se está ofreciendo o
1: que
0: está
1: se lo va a
0: viendo.
1: dar.
0: Exacto, eso no
1: Sí.
0: quiere decir que el hecho de que una mujer sea abierta o que comparta experiencias con usted no quiere decir que ella ya quiere tener relaciones sexuales contigo. Y por eso uno a veces, bueno, y siempre uno mejor no debe suponer, sino que uno debe ser directo y preguntar. También pasa, por ejemplo, en esos días alguien me decía, me escribió al WhatsApp. A ver si encuentro por acá el mensaje. Bueno, él me decía, hola linda, mira, es que estoy saliendo con una mujer y entonces ella todo el tiempo me dice que la saque a comer, que la saque no sé dónde, que la saque no sé dónde, y cuando llega la hora de consentirme, ella no me dice nada. Pero entonces me dijo, ¿qué pasa ahí? Entonces yo le respondí como que, bueno, es algo que tú estás permitiendo. Y yo te digo que tú estás permitiendo porque tú no estás siendo claro cuántos amigos con derechos hay hoy, cuánta gente hoy que está en una relación de que no se sabe qué es lo que pasa ahí. Están ahí porque ninguno de los dos se ha atrevido, porque ambos tienen miedo al rechazo, porque ambos tienen miedo a darse cuenta de la realidad, porque no quieren aceptar cuántos amantes hoy están ahí, cuántas mujeres que están ahí metidas en relaciones de pareja y también hombres que están metidos en relaciones de pareja, están ahí como a la zozobra esperando que algo suceda precisamente por no tener claridad, por no ser concreto. Por ejemplo, te hago un ejemplo mío, por ejemplo, yo antes salía como con todo el mundo porque también me decía, vamos a tomar
1: Pero
0: café y yo ahí sí, vamos a tomar café. Y entonces yo no era clara con las personas y cuando yo llegaba a una cita, por ejemplo, resulta que eso era una cita amorosa, yo no sabía que era una cita amorosa y yo lo
1: Ah,
0: tomaba
1: pero
0: pues porque...
1: el man estaba en cita amorosa, pero plan
0: Y
1: cita
0: yo no
1: amorosa y
0: sabía.
1: usted no sabía.
0: Entonces yo pensaba que era un amigo, yo pensaba que era de otra
1: Y entonces,
0: cosa.
1: más que te decías, pues
0: Entonces...
1: no, mira, lo que pasa es que tantos tintos, ya estamos como el problema de
0: No, y es
1: Girafales.
0: horrible. Y
1: Ya
0: entonces...
1: es
0: No, y
1: hora
0: es
1: de definir la
0: horrible.
1: situación. ¿Usted y yo qué?
0: Entonces yo a partir de esas experiencias yo dije, no, mira, la próxima vez que me invites a salir, yo voy a preguntar para qué, o sea, qué es lo que espera, qué es lo que espera el café, qué es lo que espera que pase después de, cómo se quiere sentir después de, para ya yo no perder tampoco mi tiempo y para tampoco hacerle perder el tiempo
1: Pero
0: porque a mí no me
1: Esperanza,
0: interesa.
1: yo creo que ya un man que te invite a tomar un café, tú aceptes, ya está, tiene un rayón en la
0: Ya es una
1: cabeza.
0: cita.
1: Y no,
0: Bueno, pero
1: y
0: y
1: que
0: también era
1: entrado un
0: rayón
1: ca.
0: mío, por también
1: Ah.
0: aceptar.
1: No, pero chévere.
0: Bueno, entonces no
1: Chévere.
0: es tan chévere, o sea, no porque entonces
1: Por
0: también diría que
1: ejemplo,
0: tan chévere.
1: si yo en algún momento te invitara a un café y saliera con vos y me dijeras que no porque yo de pronto malinterpreto las cosas, yo me sentiría mal.
0: Bueno, pero es que por eso, para ponerle ser clara con la gente y por eso pregunto para qué la cita.
1: Bueno, en resumen,
0: Por eso ya
1: lo
0: pregunto.
1: importante es ser claro. O sea, nos vamos a
0: Total,
1: tomar un
0: sí.
1: café. ¿Cuál es el objetivo? Bueno,
0: Eso,
1: no,
0: sí.
1: laboral. Ah, bueno, ya, no hay ningún problema. Chévere.
0: Total. Y ahora que me mencionas entonces, por ejemplo, esos casos, ahora que hice el laboral y te decía también que uno tiene que tener cuidado con las palabras, es porque yo siento que, por ejemplo, bueno, por un lado, las mujeres se nos ha enseñado, bueno, no, el hombre también. Como que hablar es las cosas está mal, como que qué pena, como que el otro cómo se va a sentir, sabiendo que uno tiene que pensar primero en el bienestar de uno. Y por otro lado, uno debe aprender a colocar límites. Y si tú en algún momento sientes que otra persona a ti te está faltando el respeto, pues tú simplemente dices que no y ya está.
1: Claro, poner un
0: Para que
1: límite.
0: tú no des pie a más cosas, porque yo sí siento que uno muchas veces se presta a que pasen cosas de más. Y por eso uno tiene que ser muy maduro y tiene que ser muy concreto a la hora de hablar.
1: Bueno.
0: Y por otro lado, y ser claro.
1: Esperanza, venga, vamos a la pausa un momentico. Esto está muy interesante. Tengo muchas preguntas aquí en la bandeja de entrada. Ya te las voy a formular.
0: Listo.
1: Bueno, vamos a la pausa. Escuchas Olímpica Medellín, 104.9, 11 de la noche, ya 40 minutos en los 104.9. Estamos en esta semana del sexo. Ya les voy a contestar a los oyentes que nos han enviado. Bueno, es que hemos estado aquí hablando bastante, hemos estado aquí hablando mucho. ¡Olímpica! Me está escribiendo mucha gente de España, que ya les vamos a contestar sus preguntas, claro que sí. ¡Olímpica! Veo mucho conectado, mucha gente conectada a esta hora en Europa, en España, y bueno, sus preguntas ya las vamos a contestar con mucho gusto. 11:40 minutos, escuchas Olímpica Medellín 104.9.

0: 11 de la noche, ya 47. 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Gracias por participar, por estar con nosotros. Esperanza, si algún oyente o alguna oyente quiere pedir directamente cita, quiere reservar allá directamente en Spa, ¿dónde se puede comunicar?
1: Claro que sí. Bueno, entonces les cuento, cojan papel y lápiz, cojan el teléfono para que anoten el WhatsApp y nos escriban y reserven. 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
0: Bueno, Esperanza, si los clientes quieren conocer precios, pues el catálogo completo, se lo pueden enviar directamente al número, ¿o cómo se está manejando?
1: Claro que sí. 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Aquí también pueden reservar, y también pueden reservar por página web directamente. Ahí también en página web encuentran fotos de nuestras terapeutas, y también en WhatsApp les enviamos fotos de las terapeutas. Y les tengo un regalito, Fer.
0: ¿Cuál? Pórteseme bien con los oyentes de Olímpica, hágame el favor.
1: Bueno, claro que sí. A mí me encantan los oyentes de Olímpica, porque yo sé que mucha gente me está escuchando, gente que incluso me conoce, y ahí también me recuerdan y le hablan al vecino, le hablan al amigo, le dicen, yo conozco esta pelada.
0: Entonces, hágame el favor. Vos tenés como un acento caleño,
1: ¿Viste sí, a veces me sale
0: se
1: mucho.
0: Se le sale mucho el caleño. ¿Vos viviste en Cali o qué? Mira.
1: Ay, sí, ve.
0: ¿Sí? Yo pensé que era cucuteño, pero no, se te salió lo caleño, ¿Qué pasó ahí?
1: Bueno.
0: Estás en Medellín.
1: Ok, hablemos del regalo,
0: ver. Sí, dale.
1: Entonces, les vamos a dar 15% de descuento a los oyentes de Olímpica. La idea es que cuando vayan a reclamar ese descuento, ustedes digan que van de parte de Olímpica, y ese descuento se lo vamos a dar a partir de mañana. Hoy estamos a 23.
0: Ah, yo no sé qué pasa con esta señal que se está cortando tan fácil. No sé por qué se cuelga de esa manera. Se está cayendo mucho la señal.
1: Ok. ¿Dónde íbamos?
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0: Ok.
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0: Ok. Listo.
1: Y en todas las experiencias.
0: Y a través del WhatsApp también.
1: Que van de Olímpica.
0: A través del WhatsApp también me envían el catálogo de las masajistas.
1: Sí, también.
0: A ver si de pronto me antojo.
1: También.
0: ¡Bah! ¡Qué poder! Entonces ya con el catálogo de precios, ya escojo de pronto qué tipo de masaje quiero y con qué masajista, y ahí tengo las fotos, obviamente, de cada una de las masajistas. ¡Qué chévere! Muy bacano.
1: Claro que sí. Bueno. Así es, tal cual.
0: Bueno, tengo muchas preguntas a través del 314-580-1049. Dice por acá, Listo. Está. Sí. Ah, que sí, por favor, repites lo del tema de los taxistas.
1: Bueno, entonces por cada cliente que tú me lleves,
0: Sí.
1: te damos el 15% de comisión
0: Ajá.
1: sobre el valor del masaje. Entonces, cuando tú estés transportando personas que te digan, bueno, ¿y qué hay para hacer en Medellín? Entonces tú le vas a decir, te tengo el parche, te voy a llevar a Nick Más Pam, y tú vas a entrar de primero a la recepción para nosotros no aplicarle un descuento al cliente. Si de pronto es miércoles, por ejemplo, que los miércoles hay descuento todo el día, entonces para no aplicarle ese descuento a él, porque esa es la comisión que te vamos a dar a ti como conductor. Listo. Entonces tú dices, yo lo traje, vengo para comisión, y ya la recepcionista te da a ti la comisión y te lo
0: Qué
1: dan
0: chévere.
1: efectivo, te paga inmediatamente.
0: Ok. Bueno, dice por acá, Fercho, ojo pues, ¿qué hubo? Se te está olvidando el tema del masaje prostático.
1: Ay, me
0: Eso
1: encanta.
0: no lo pueden dejar pasar estos oyentes aún más. Ay, María, por Dios bendito, yo pensé que se les iba a olvidar. No, sino que desde esta
1: Bueno.
0: semana que hemos estado anunciando tu llegada, tu participación, tu venida acá, estábamos hablando precisamente que tú tenías mucho que ver o tenías mucha experiencia en ese tema de los masajes prostáticos, ¿cierto? Esperanza, ¿qué tanto tabú o qué tanto rechazo hay para estos masajes prostáticos? ¿Los hacen en Enigma? ¿Ya no los hacen? ¿Cuál es la situación? Cuéntanos de todo eso.
1: Bueno, Fer, te cuento entonces que en Enigma hacemos masaje prostático sin costo adicional.
0: No.
1: Ese es un obsequio, o sea que si
0: ¿En
1: va al oyente de
0: serio?
1: Olímpica, le ofrecemos también masaje
0: O sea que
1: prostático.
0: prácticamente el regalo es que me metan el dedo.
1: Bueno, pero no lo
0: No,
1: digamos
0: pero
1: porque
0: no
1: la
0: lo
1: gente
0: diga
1: se
0: más,
1: asusta y
0: sí,
1: no
0: no,
1: va.
0: sí, suena
1: La gente
0: bastante,
1: no va.
0: suena
1: La gente
0: bastante,
1: se
0: sí,
1: asusta, pero
0: bastante,
1: sí.
0: suena bastante, sino que es que meter el dedo de una forma artística. O sea, es el arte,
1: Total,
0: es básicamente el
1: de
0: arte
1: meter el dedo, el
0: de
1: arte
0: meter
1: de
0: el
1: meter el
0: dedo,
1: dedo.
0: ¿cierto? Porque si, no, es verdad, si a un oyente le dicen, vaya, que regalo, le meten el dedo, la gente no va. Con toda seguridad, la gente no va. Pero entonces, ¿cuál es el arte de meter el dedo, Esperanza?
1: Bueno, eso es con suavena y su pitillo, Fer.
0: Y mero pitillo. ¿Podría pedir el catálogo de los dedos de las masajistas tan amable para yo saber cuál es delgadito?
1: Puede ser. Bueno, no, pero seriamente,
0: Sí se hace.
1: sí, sí se hacen. Y te cuento que mucha gente lo prueba. Bueno, también nos ha pasado, de hecho, que los hombres van a fantasear, pues están
0: A
1: fantaseando con eso y
0: fantasear,
1: lo ven
0: ajá.
1: como un tabú. Entonces les da pena decirlo a la esposa que se lo haga de pronto, porque está como ese tabú de decir, ah, es que si me meten el dedo, entonces soy gay.
0: No, es que
1: Entonces van allí
0: yo
1: y lo
0: creería que uno
1: hacen.
0: como hombre le dice a la pareja que le meta el dedo, a ella le va a patinar la idea. ¿Por qué? ¿Cómo así? ¿Por qué a esta altura de la vida? Eso yo creo que es un tema complejo.
1: Pero mira, ahí volvemos a la comunicación. En estos días hablaba con una amiga que ella me decía que ella tenía como muchas fantasías. Bueno, ella tenía una relación ya lleva 5 años con la pareja y tenía una fantasía. Y entonces a ella le daba como pena decírselo al esposo. Y en algún momento se lo dijo y él dijo que no, que no, que no, que no. Y luego cuando se dejaron, él empezó a vivir eso con otra persona. Entonces siento, Fer, que más que de qué va a pensar el otro, es saber comunicar las cosas, es saber decirlas y también buscar el momento oportuno para hablar de ciertos temas. Y pienso yo que cuando uno tiene esa madurez para hablar de los temas incómodos, pues ahí es donde entonces se fortalece la relación, porque imagínate tú, si yo no tengo confianza contigo para hablar de ciertos temas y tú eres mi pareja, entonces yo con quién lo voy a hablar, con otra persona,
0: Claro,
1: desde la moza al
0: ajá.
1: mozo, precisamente porque yo no puedo disfrutar contigo de ese tipo de experiencias. Entonces, y también por eso es chévere colocar límites y también por eso es bueno uno decir hasta dónde sí y hasta dónde no. Y con el tema del masaje prostático, lo hacemos. Lo que uno hace entonces es que va estimulando lentamente alrededor del ano y luego va introduciendo un dedo, obviamente con un guante,
0: Sí.
1: que luego se va a botar, que esto es, o sea, no hay ningún riesgo de alguna cosa. Y la terapeuta va a ir introduciendo el dedo lentamente hasta llegar hasta estimular entonces ese punto del hombre, que esto va a hacer que él tenga un orgasmo, que se excita. Algunos no sienten nada precisamente como ese susto, esos nervios que tienen, pero a la mayoría les encanta.
0: No, pues yo me imagino que sí. Esperanza, ¿este masaje prostático se hace ya terminando el masaje o en algún intermedio del tiempo, ya lo último?
1: Ya terminando, porque la idea durante el masaje es uno empezar a estimular el cuerpo de la persona desde el principio. Entonces uno empieza por los dedos, por la cabeza, bueno, por lugares que normalmente pues uno no estimula. Y ya al final se deja el masaje prostático, porque la idea es que esto haga parte también como de ese final feliz que el hombre va a tener.
0: Bueno, final feliz lo podríamos llamar por delante. Y si es por detrás, ¿cómo lo
1: Final
0: podríamos
1: re
0: llamar?
1: feliz, okay.
0: Final culis.
1: Okay, me gusta.
0: Bueno, ¿qué cosas debo tener en cuenta si tengo pensado hacerme el masaje prostático?
1: Bueno,
0: ¿Qué debo tener en cuenta?
1: yo diría que más que el masaje prostático es un masaje erótico como tal.
0: Sí, porque tampoco es tan profundo, ¿o qué?
1: Exactamente. Entonces, mira, para un masaje erótico es importante no tener heridas abiertas en el cuerpo. Y por el otro lado, no tener alergias, pues también como al momento de hacerse el masaje, no tener alergias activas, como decir que vas a tener como un bruto en la piel y esto, porque no te podemos hacer el masaje.
0: Okay. Bueno,
1: Ya de resto, no, todo bien, puedes ir, y desde que no estés drogado y con alcohol.
0: Bueno, Esperanza, del masaje prostático, ¿se tiene algún beneficio en la salud? ¿Sabes si de pronto tengo algunos beneficios en la parte corporal o esas cosas? ¿Qué sabes? ¿Qué has escuchado?
1: Bueno, claro que sí. Te cuento que esto ayuda a prevenir el cáncer de próstata. Entonces, para que esos hombres que no se han atrevido, entonces empiecen a vivirlo, a disfrutarlo y a gozarlo, porque
0: Bueno,
1: eso es
0: muchachos, ya
1: importante.
0: saben que no tiene costo adicional, usted lo puede pedir sin ningún problema. Ahora no es que vayan a llegar todos allá a pedir masaje prostático, pues.
1: De primera.
0: Ese masaje prostático aplica para todo tipo de masaje, ¿cierto?
1: Claro que sí.
0: Para cualquiera. Bueno, ¿qué más preguntas hay por aquí? Yo escucho Olímpica porque me pone de todo y bien, bueno, escuchemos.
2: Fercho, buenos días.
0: Días, Diego.
2: Una preguntita para Esperanza. Me
0: Vale.
2: parece brutal la experiencia, por lo que escucho que cuenta, me parece genial y me gustaría experimentar. Pero me gustaría ir con mi esposa.
0: Qué bien.
2: ¿Ese servicio es solo para caballeros o puedo ir con mi esposa y que también le hagan a ella su masaje y que ella también pueda tener un final feliz con una chica porque a ella también le llaman la atención las chicas? ¿Se puede ir los dos?
0: Pero claro, pero
1: Me
0: obvio. Qué
1: encanta,
0: chévere
1: me
0: eso.
1: encanta.
0: Vea que lo tiene planeado con su esposa, mucho mejor. ¿Cierto?
1: Bueno, entonces te cuento que tenemos tres experiencias para pareja. En una, ustedes van a entrar, bueno, sí, en una, ustedes van a entrar con dos terapeutas mujeres. Ellas van a estar semidesnudas y les van a hacer a ustedes entonces masaje sensorial, que es con la yema de las dos y con pluma, masaje muscular, masaje cuerpo a cuerpo y estimulación manual. Ambos van a estar en una cabina, en dos camillas. Y el masaje es simultáneo, es decir, que las dos terapeutas están haciendo el masaje al mismo tiempo. También tenemos el otro masaje que es el transmisión y además también hay un masaje que es en el que, por ejemplo, tú vas y te haces cualquier masaje, tenemos 10 masajes actualmente. Ah, bueno, no, tenemos 6 para individuales. Entonces tú vas y te haces un masaje de esos 6 y tu pareja puede entrar a ver cómo te hacen el masaje a ti.
0: Qué chévere. Hey, qué
1: Exactamente.
0: bacano.
1: Y ya el masaje de transmisión, que lo mencionamos al inicio, que es cuando tú vas con tu pareja y la terapeuta te transmite el conocimiento para que tú te lo hagas con tu pareja en casita. Pero obviamente, también, obviamente tú lo vas a practicar allá dentro de cabina.
0: O sea que hay un masaje donde yo puedo entrar con mi pareja, pero solo quiero ver que le hagan el masaje a ella, con final feliz.
1: Eso, eso,
0: Ah,
1: eso.
0: ¿cuál es
1: ¿Y tú
0: ese?
1: ves? Bueno, eso es un complemento.
0: Ah,
1: Entonces tú simplemente le dices a la
0: dices.
1: recepcionista que tú quieres ese complemento, que tú quieres entrar a ver cómo le hacen el masaje a tu pareja y ya.
0: Ah, pero muy chévere. Porque yo no sé. Yo creo que no debe haber satisfacción más grande que ver precisamente a la pareja disfrutando de un muy buen masaje y gozándose ese masaje ahí completamente. Eso debe ser una experiencia muy bacana.
1: A la gente le encanta, a
0: Le
1: nuestras parejas les
0: gusta.
1: encanta eso.
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0: Bueno, vamos con oyentes. Buenos días.
3: Doctora, en ese tema de la caballerosidad, confunden mucho las cosas las mujeres de ahora en día. Si uno es amable, caballero, ya lo confunden con coquetería y muchas veces tratan como de sobrepasar las cosas. O sea, piensan que uno las está acosando. Ese es el dilema de ahora en día.
0: ¿Qué dice Esperanza?
1: Que sí, y que por eso uno tiene que ser claro con las palabras y por eso uno tiene que cuidar mucho también lo que dice y aprender a colocar límites y tener la madurez para decir las cosas. Cuando uno también siente que algo está ocurriendo del otro lado, pues decirlo y ya.
0: Okay. Hola Olímpica.
4: Hola Olímpica, soy Tatiana desde Marbella, España, y quisiera preguntarle a Esperanza de qué parte del cuerpo se empieza a dar el masaje cuerpo a cuerpo.
0: ¿Desde qué parte se empieza a dar el masaje cuerpo a cuerpo?
1: Desde los pies.
0: De abajo hacia arriba.
1: Exactamente, desde los pies. Entonces imagínate, Fer, que la persona, o sea, imagínense esta escena, oyentes, que la persona que está recibiendo el masaje esté boca abajo y está desnudo, y ya la terapeuta le ha tocado todo el cuerpo, desde los pies hasta la cabeza, con la yema de los dedos, con la palma de las manos, con un velo, con una pluma, ya también le hizo el
0: Ya,
1: masaje,
0: ya, ya, ya,
1: muscular, ya está
0: ya,
1: relajado,
0: ya, ya, ya, ya, ya, ya,
1: y
0: ahí,
1: empieza con los
0: ya.
1: senos a hacerle un masaje en la planta de los pies,
0: Bof.
1: ese hombre, esa mujer se quiere
0: No, no, no,
1: morir.
0: no, ¿qué? ¿Ah?
1: Y empieza con la respiración, así, mejor dicho. Tienen que vivir la experiencia.
0: Las masajistas tienen, bueno, tienen no, ellas se cuidan mucho también debido a su trabajo y a lo que se dedican, ¿no? Porque un cliente básicamente pues quieres de pronto una mujer de muy buen cuerpo, o eso varía.
1: Bueno, te cuento que en Enigma tenemos como un prototipo de mujer. Sin embargo, yo pienso, Fer, que a la hora, bueno, si fuera
0: De
1: como a tener,
0: disfrutar.
1: a la hora de tener, por ejemplo, si fuese a tener intimidad, Yo pienso que para los gustos, los colores, no.
0: Sí.
1: O
0: Pero
1: sea,
0: no, no
1: todos
0: faltará
1: nos
0: el
1: gusta
0: cliente,
1: algo diferente.
0: no faltará faltará el cliente que diga, yo quiero una trocita, ¿la tienes?
1: Sí.
0: Ah, pero muy,
1: Bueno,
0: muy
1: no, en
0: rico.
1: Enigma sí tenemos un prototipo de mujer que es más bien de contextura delgada.
0: Ah. O sea, casi todas son flacas.
1: Sí.
0: Ok, 12:07 minutos, escuchas Olímpica Medellín, 104.9. Escuchemos a ver qué dicen por acá.
5: Hola, buenas noches, Olímpica.
0: Hola.
5: Para mandar un saludito a Carlos Alberto Villa, que se encuentra rodando por las calles de Francia rumbo a Montpellier, que lo extraño. Y que muchas gracias por ser mi pareja y que lo amo, lo amo, lo amo, lo amo, lo amo, lo amo mucho. Y saludos desde Cartagena. Que la extrañamos mucho aquí en casa. Y yo escucho Olímpica porque me pone de todo y bien bueno.
0: Vea, está en Cartagena, escuchó Olímpica Medellín y su pareja está en Francia. Qué triángulo del amor. Ah, ¿cómo le
1: Imagínate.
0: parece? Esperanza, hablando precisamente de extranjeros, yo sé que mucho extranjero guarda el número y cuando viene o cuando está aquí en Medellín, pues aprovecha y se da la pasadita por allá. ¿Qué dicen los extranjeros, por ejemplo? ¿Son diferentes los masajes en los países o ellos de pronto experimentan cosas diferentes, cosas distintas? ¿Qué cuentan los extranjeros?
1: Bueno, uno aquí escucha de todo. Hay gente que dice que ha probado muchísimos tipos de masaje,
0: Ah.
1: pero como los de Enigma, ninguno.
0: Bueno, pregunta por aquí un oyente.
1: Pero yo pienso, ajá.
0: Que si puedes reservar contigo.
1: Ay,
0: No.
1: no. No.
0: No, porque tú eres la directora, tú eres ya
1: Sí.
0: la empresaria, tú eres la CEO de Enigma. Entonces ya no, pues no reservan contigo. Pero
1: Exactamente.
0: te deben pedir mucho, me imagino, ¿no?
1: Sí, pero yo siempre les digo que se las tengo bien entrenadas a todas
0: Bueno.
1: para que puedan prestar un excelente servicio y que incluso lo hacen mucho mejor de lo que yo lo hacía anteriormente.
0: Bueno, repitamos tan amable tu Instagram que la pueden buscar, la pueden encontrar directamente ahí a través de Instagram y ahí van a ver todas sus publicaciones. ¿Cómo es tu Instagram, tan amable?
1: Bueno, entonces mi Instagram es @esperanza con S y Z, Esperanza Marín 97.
0: Ok. ¿Todos los masajes incluyen final feliz? Sí, ¿cierto?
1: Correcto, sí.
0: Todos, absolutamente todos, incluyen final feliz. Y lo explicamos ahorita. Bueno, ¿qué dice por acá? Yo escucho Olímpica porque me pone de todo. Y bien, bueno, son las 12:10. Dice por acá. ¿Cómo es la vida? Esta pregunta es interesante. Esperanza pregunta: ¿cómo es la vida personal de tus masajistas con respecto a la parte sentimental de ellas? ¿Normalmente sus parejas tienen conocimiento de esa situación?

0: Saben, y también pasa que las parejas algunas no saben. Entonces hay como una vida doble, pero también están las que sí son abiertas y que le comparten a su pareja lo que hacen.
1: Pero yo he notado, por ejemplo, en tus publicaciones, de hecho, de Enigma, ya he visto que varios masajistas salen a hacer videos, ¿no? Sin ningún problema.
0: Exacto.
1: Qué chévere. ¿Cómo
0: Correcto.
1: fue ese convencer o no las convenciste? Simplemente a ellas les nació de pronto ya salir como a la vida pública y decir que yo soy masajista, me dedico a esto, no tengo ningún problema, se puede publicar.
0: Mira, yo pienso que hay un trabajo también que se hizo antes de eso y es porque ellas empiezan a ver que también después de que, mira, cuando el ser masajista erótica es una parte de la vida de uno, pero eso no define cómo va a ser tu vida después de vivir esa etapa y tampoco te va a definir a ti como mujer. Ahora, yo también les digo algo a ella, es que eso es un trampolín para ella lograr sus sueños, más ese no puede ser su sueño de vida, sino que ese es como algo que les apalanca eso que ellas quieren. Y justamente las chicas que trabajan con nosotras siempre, siempre les decimos que hay que estudiar, que hay que formarse, que hay que soñar, que hay que trabajar por un buen futuro. Y eso se hace pues ahorrando y haciendo un montón de cosas. Pero no pueden aspirar a quedarse toda la vida aquí, sino que esto es una parte de su vida.
1: Pero muy bonito lo que dices, Esperanza, porque siendo otra que coordina un grupo de chicas, por ejemplo, a la que mejor le vaya, dice, no, usted no, aquí está bien y aquí no se tiene que ir para ninguna parte y tal cosa. Las animas es básicamente para que no se queden ahí y tengan de pronto pues otra forma o manera de vida.
0: Bueno, mira, te cuento que desde el coach ontológico a mí se me ha venido facilitando en estos días algo, y es que por medio de las capacitaciones que le hago a ellas, entonces también uno empieza a descubrir cuáles son esos talentos de muchas y a sacárselos también. Y, por ejemplo, a mucha gente le pasa que no sabe para qué fue que vino al mundo, que no sabe para qué es bueno, que no sabe cuál es su arte. Y cuando tú no sabes cuál es tu arte, entonces el que no sabe para dónde va, cualquier bull le sirve.
1: Claro.
0: Y a muchos nos pasa, independientemente de que no estemos en este mundo, los papás, los profesores de la escuela nos decían, no son, no eres bueno para eso, no eres bueno para aquello. Y a medida que eso pasa, entonces se van creando un montón de inseguridades. Y en Enigma lo que hacemos es empezar a descubrir esos talentos individuales de cada una de ellas y empezar a explotarlos, a sacarlos y a capacitarlas. En algunos casos, pues también hemos ofrecido estudio para que ellas puedan empezar a desarrollar esas habilidades y que, ¿por qué no?, empiecen a pensar también en emprender en esas habilidades. Mira que yo quisiera. Bueno, uno de mis propósitos es que cuando una chica de acá salga, se vaya es a hacer su proyecto de vida, más no a otro spa, porque al final esto también se va a convertir entonces en un vicio, a
1: Claro.
0: decir, no, es que yo solamente voy a vivir de esto, y también eso es una inseguridad, como decir, es que yo no sé hacer nada más, o entonces si no vivo esto, ¿de qué más voy a vivir? Pues tú puedes vivir de muchas cosas y tú eres buena para muchas cosas. Pero tú también tienes que colocar de tu parte, porque yo te puedo mostrar todo, pero si tú no te esfuerzas y tú no estudias, si tú no te preparas, entonces ¿a dónde quieres llegar tú? No, eso es
1: Bueno.
0: de parte y parte. Entonces, como les decía anteriormente, aquí se ve todo, hay chicas que ya su familia lo sabe, hay gente, hay chicas también que su familia no lo sabe, pero pues uno obviamente respeta esto.
1: Vamos con los oyentes, hola.
2: Buenas noches, Olímpica.
1: Pues qué.
2: Saludito para mi madre que se anuraba, Gladys Omaira.
1: Ah, qué bien.
2: Saludito de acá desde la ciudad de Pereira. Yo escucho Olímpica porque me pone todo bien bueno. Por favor, me regala la canción Cariñito. Muchísimas gracias.
1: Listo, parcero, gracias. Yo escucho Olímpica porque me pone de todo y bien bueno. Buenos días, ¿con quién hablamos, Olímpica?
3: Bercho, muy buenas noches. Bercho, me pregunta aquí el compañero que estamos
0: Mira,
3: escuchando Olímpica, vamos de viaje,
0: es una parte de la
3: que
0: vida,
3: si eso no es
0: pero eso no
3: proselitismo.
0: define cómo va a ser tu
3: Yo
0: vida.
3: escucho Olímpica porque me pone de todo y bien bueno.
1: Proselitismo, pero proselitismo no, no.

0: Es eso. ¿Entiende, Esperanza?
1: Sí. Bueno, mira, yo pienso.
0: Ah, hablando de proxenetas. Él se está
1: Exactamente.
0: refiriendo a proxenetas. Ah, ok.
1: Exactamente. Bueno, mira, yo pienso que. Bueno, es que realmente no sabría decirte. A ver, busquemos en Google como el concepto de proxeneta. Pero
0: Proxeneta
1: yo
0: no es la
1: pienso, Fer,
0: persona.
1: que las personas hacen esto de manera libre. ¿Ok? Y que cuando alguien está aquí es porque quiere, más no porque uno lo está obligando. Y por
0: De
1: eso uno también
0: hecho,
1: es muy claro con la persona y le dice que sí, que no, cuánto se va a ganar, qué es lo que hay, o sea, qué pasa adentro. Todo para que la gente sea consciente de qué es lo que está haciendo. Y por otro lado, pues obviamente tampoco uno va a trabajar con menores de edad, sino que uno también trabaja con gente adulta y que ya es consciente de lo que está haciendo.
0: De hecho, para trabajar contigo tiene que tener un estudio, que
1: Claro que
0: es
1: sí,
0: lo
1: que
0: que
1: sea un
0: son,
1: cosmetólogo.
0: o sea, si no es cosmetóloga, no puede trabajar allá. O sea, tiene que hacer la carrera de cosmetología para poder hacer ese tipo de trabajos o este tipo de cosas. Entonces se preparan directamente para eso. Yo considero que el proxenetismo ya es una cosa totalmente distinta y además es ilegal. Eso de ser
1: Exactamente.
0: proxeneta es ilegal. Esto es totalmente legal. Es un trabajo totalmente legal y la gente, como lo decía Esperanza, pues es totalmente voluntario también. Bueno, dice por acá, yo escucho Olímpica porque me pone de todo y bien, bueno, pregunta para Esperanza, ¿ustedes reciben también personas invidentes? Claro, obviamente.
1: Claro que sí, claro que sí.
0: De hecho, tengo entendido que dos oyentes con esta situación han visitado el spa. Supe de dos oyentes que estuvieron allá, Esperanza.
1: Ay, me encanta.
0: Y quedaron felices con la situación, quedaron muy contentos. Mejor dicho, esos caballeros salieron que tienen que volver a repetir, me decían.
1: Me encanta.
0: Muy, muy agradecidos con la atención, cómo lo trataron. De hecho, no les puedo contar más, pero salieron muy contentos. Salieron bastante contentos. Esperanza, te dejo.
1: Bueno,
0: Yo
1: Fer,
0: sé
1: me
0: que tienes
1: encantó estar
0: que.
1: aquí contigo, me encantó
0: No.
1: compartir espacio con todos ustedes. Los invito entonces a que me sigan y a que nos escriban para que disfruten de esta experiencia.
0: Vamos a
1: Feliz
0: repetir
1: noche.
0: el teléfono de reserva del spa de Enigma
1: Claro que sí. Entonces les
0: y las redes
1: cuento.
0: sociales.
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1: Claro que sí.
0: Ok. 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
1: Bueno, entonces el Instagram de Enigma es Enigma Spa by M y mi Instagram personal es arroba Esperanza Marín 97. Si de pronto se les dificulta encontrar a Enigma, entonces me buscan a mí como arroba Esperanza Marín 97 y ahí está etiquetado el spa para que lo encuentren con mayor facilidad.
0: Ok. Ya saben que los oyentes tienen un muy buen descuento si dicen que van de parte de Olímpica. Ahí les hacen el descuento realmente en el masaje. Y también recuerden, por aquí me pregunta un Jack Sparrow. ¿Sabe qué es? ¿Un Jack Sparrow, Esperanza?
1: No, ¿qué es?
0: Un conductor de plataforma.
1: Ah, okay. ¿Qué pregunta? Eso me interesa.
0: Que si ellos también pueden llevar clientes allá. O sea,
1: Claro que
0: que se
1: sí.
0: aplica también para ellos.
1: Claro que sí. Es cualquier conductor y cualquier persona que trae con turismo y cualquier persona que me lleve un cliente, pues obviamente que quiera comisionar, entonces se lo damos.
0: Ok.
1: Aplican.
0: Y a través porque me están preguntando mucho la dirección, pero a través de el WhatsApp, le dan directamente la dirección, cómo llega, cuando usted ya reserva, cuando usted ya hace todo eso, le explican muy bien cómo llegar y dónde está ubicado directamente en el poblado.
1: Claro.
0: Esperanza, Dios te bendiga.
1: Fer, muchísimas gracias. Me encantó estar aquí compartiendo este espacio con ustedes.
0: Bienvenida, por aquí ya sabe que a la orden, muy chévere hablar de estos, de estas cosas innovadoras, de estas cosas que están pues surgiendo también en la ciudad de Medellín y bueno, pues el espacio es tuyo también.
1: Me
0: Hola,
1: encanta. Muchísimas
0: que te
1: gracias.
0: vaya.
1: Feliz noche.
0: ¿Me le envías un besito a los oyentes, tan amable?
1: Un besito para todos
0: Ay,
1: ustedes.
0: qué belleza, por Dios. Bueno,
1: Chao.
0: se cuida bastante, chao, hablamos.
1: Que se mueve bien.
0: Ok,
1: Chao.
0: bueno, ahí estamos con Esperanza Marín, ella es la encargada, ella es la directora, la CEO de este spa aquí en la ciudad de Medellín. Y bueno, hablando de masajes, es que masajes, hablando, hablando de masajes eróticos, hablando de todas estas cosas, y les dejo una pregunta para los oyentes y las oyentes. ¿Usted considera realmente que asistir de pronto a un spa, usted cree, realmente cree que eso es o tiene que ver con la infidelidad? Si su pareja, si usted se da cuenta que de pronto su pareja estuvo en un masaje erótico, ¿a usted le molestaría? ¿Usted cree que realmente esa persona le fue infiel? Incluyendo obviamente el tema del final feliz. Los leo. Y los escucho a través de nuestro WhatsApp Olímpica. Si me envían audio, por aquí lo paso también acerca de su opinión. ¿Considera usted que un masaje erótico es infidelidad? Me cuentan 314-580-1049, son las 12:22, Olímpica.

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0: La canción callejera, Vicente Fernández, sonando en Olímpica Medellín. ¡Olímpica! 104.9, 4 de la mañana, 4 minutos, 4:04. ¡Olímpica! ¿Qué tal? Buenos días, feliz amanecer. Yo escucho Olímpica porque me pone todo y bien bueno.
1: ¡Y bien bueno! Y bien bueno.
0: Aquí estamos, 314-580-1049. ¿Qué onda, mijo? ¿Bien o no?
2: Perchito, buenos días.
0: Yo llave.
2: Te saluda Gabo.
0: Gabo.
2: Desde la madre patria, España.
0: Vamos, tío.
2: Perchito, regáleme una canción.
0: ¿Qué canción?
2: De Rico, las Tú Volverás.
0: Tú Volverás.
2: Ya que ese día no hubo tiempo y no me la pudo poner.
0: Ah, esta semana sí.
2: Bendiciones, Perchito. Yo listo. Escucho Olímpica porque pone
0: me pone todo.
2: Todo.
0: Y bien bueno. Vamos, tío, un saludo cordial para toda la gente de España escuchando a esta hora. Vamos, me flipas. ¡Olímpica! 4:05 minutos en Olímpica. La dirección es de John Hunter García. Él es el que dirige Olímpica en la ciudad de Medellín. Les acompaña el viejo Fercho. Hola, ¿qué tal?
3: Fercho, una voz olímpica.
0: Otra de las voces olímpicas en esta mañana especial, en esta mañana espectacular que yo sé. Estoy seguro que nos va a ir muy, pero muy bien. Jueves 24. ¿Cómo? ¿De dónde se va tan rápido el tiempo? ¡Olímpica! Jueves 24 de septiembre de este año 2026. 24 de septiembre ya. Ah, se nos va a terminar septiembre, hombre. Va a tocar dejar a un lado la frasecita de septiembre, se siente que en diciembre. Ay, ¿qué le vamos a hacer, pues? ¿Qué le vamos a hacer? ¡Chachos! ¡Ey, ¿tes qué? ¿Cómo va la ruta?
4: ¡Compañero, feliz día!
0: Échate la bendición para que nos vaya muy bien. Hágale, pues. Refuerce ahí después de los tragos. Ah, no, primero se persina y después los tragos. Hágale pues con mucha fe. Nombre del Padre, del Hijo, Espíritu Santo, amén. Que la morenita Virgen de Guadalupe los proteja, los bendiga. Que me les vaya muy, pero muy bien en este día que comenzamos. Si quiere saludar, si quiere reportar sintonía, si quiere pedir alguna canción, si tiene algún clasificado, si tiene algún anuncio, mejor dicho, lo que necesite por aquí a través de Olímpica Medellín. 4 de la mañana, 7 minutos. Vamos a continuar con más canciones. A esta hora, música olímpica. Me pone de todo y bien bueno.

música de Los Terrícolas, Volverás, una muy buena canción para recordar. 4 de la mañana, ya 15 minutos, 4:15. Ya llega la información, resultados de loterías, pico y placa para el día de hoy, todo lo que ustedes necesitan a esta hora. ¡Olímpica! Información temprano es más bacano. Recuerde, 314-580-1049. Aquí estamos, buenos días, feliz amanecer, 4:15 minutos, Olímpica. ¡Olímpica!

0: 4 de la mañana ya 22, estás escuchando Olímpica Medellín 104.9 y salud para la gente que está en el exterior, los colombianos que están ahí más cerca de la tierrita. ¿Por quién? Por Olímpica. Están por allá muy lejos, escuchando buena musiquita, los personajes de Olímpica Medellín, la información, las noticias, titulares. Ya venimos con todo eso. 4:22 minutos, oyentes a esta hora. Buenos días, Olímpica.
1: Percho, bien o no,
0: Jorge. ¿Qué hubo, hijo? ¿Qué hubo, llave? ¿Dónde?
1: Ay, hermano, por aquí, Santa Rosa. Santa Rosa. Ya, mijo.
0: ¿Eso es agua o qué?
1: El tajito por deñar.
0: ¿Eso es agua o qué?
1: Siempre nos está cayendo una agüita, Percho. Ya, qué con buen razón. Hombre. A ver si.
0: Mojamos el pasto.
1: Un poquito este pasto, mojamos, hermano, que está muy seco.
0: La mecha.
1: Percho, para saludar a un amigo mío que se llama Leonardo.
0: Leonardo.
1: En SIT. Él está tejiendo allá en Guayabal. Él es Leonardo.
0: Leonardo.
1: Que un saludo cordial.
0: Un saludo al amigo.
1: Percho, yo escucho Olímpica porque me pone todo bien bueno.
0: Y bien, bueno, gracias por participar a esta hora en Olímpica Medellín 104.9. ¿Con quién hablo? Buenos días, Olímpica.
2: Ferchito.
0: Uy.
2: Un saludo desde aquí.
0: ¿De dónde?
2: Desde Bruselas.
0: Bruselas.
2: Para saludarlo, desearle que tenga un excelente día.
0: Dios te pague, hombre,
2: y
0: que
2: agradezco si,
0: mucho.
2: Por favor, me puede poner una cancioncita.
0: ¿Cuál te gusta?
2: Me pone Mi Viejo Cascarrabias, por
0: favor.
2: Mi Viejo
0: Cascarrabias, sí, señor.
2: Yo soy Carlos Andrés. Un abrazo muy, muy fuerte, ¿ok? Que listo, tenga un feliz día.
0: Que esté muy bien, un abrazo.
2: Y me gusta Olímpica porque me pone todo.
0: Y bien, bueno,
2: un abrazo
0: bueno.
2: Fuerte.
0: Vale, pues, mijo, vale, pues. Desde Bruselas, escuchando Olímpica Medellín 104.9, 4 de la mañana, ya 23. Ya vengo con tu canción. A esta hora temprano es más bacano. Aquí está el grande Rudy Márquez, Memorias. 4:24 Olímpica.

Caramelo, caramelo, caramelo, no se me meta por ahí, caramelo. Ay, tan lindo como lo coge Mario por la mañana. A veces se me embolata. No, a veces se me pierde. Es que eres muy jodido. Y a veces está como esperándome. Aquí estoy. Vamos para la emisora. Vamos. Hasta caramelito. Vamos. Vamos. Eso, caramelo. Aflójele, rejo, caramelo. Aflójele. Mucha belleza. Y así más de uno para en Santa Rosa. Que lo preste para cargar leña, para cargar leche. ¡Leche! ¡Monte la caneca al hombro mío! ¡Monte la al hombro! ¡Pucha! ¡Ay, ay, ay! Buenos días, mi ordeñador. Es como amanecieron. Están bañaditos y no, por eso es y no se bañan ni se peinan. Yo no creo que los ordeñadores se bañen y se peinen por la mañana. No, no, no. Los que se bañan y se peinan son los conductores. Los ordeñadores no creo, esas vacas los despeinan. Buenos días. 4 de la mañana, 36. Ahora sí.

0: Mario Rodríguez, el pájaro contento, ya tenemos las 4 de la mañana 38 en Olímpica, 4 de la mañana 38, buenos días, feliz amanecer, pico y placa, ya lo saben, pico y placa de hoy, ya lo tienen listo para hoy, arranca a las 5, ¿no? A las 5, sí. Ya en 22 minutos arrancamos el pico y placa, en 22 minutos, ya lo tienen, bueno. Ay. Se le olvidó. Ya tenemos las 4 de la mañana 38. Ahora son las 4 de la mañana 38 minutos. Vamos a mirar en el WhatsApp. Los oyentes madrugadores, el que se levanta, el que despierta. Dios los bendiga, la Virgen me los acompañe, que me les vaya muy bien. Un nuevo día, un nuevo amanecer, una nueva mañana. ¿Dónde está el WhatsApp, hombre? Ya me perdió, vea. No lo encuentro aquí en WhatsApp de los oyentes, vea. Ay, pucha. Démosle clic acá, démosle por acá. Las 4:39. Recuerden que también hay un teléfono para que llamen, ¿eh? El teléfono también sirve mucho. Buenos días.
1: Muy buenos días, pinchadito. Pinche.
0: ¿Cómo ¿dónde estás metido, hombre?
1: Aristóbulo, pinche, estoy triste.
0: ¿Qué le pasó? Es que te escucha muy mal, hombre.
1: No voy a regalar a Aristóbulo.
0: No le oye nada, no le entiende.
2: Pues pinchado, amigo mío pinchado, hombre de raco pinchado, amigo mío pinchado por aquí, hermano.
0: ¿Dónde?
2: San Pedro de los Milagros.
0: Vamos para San Pedro con la ayuda de Dios. Vamos para San Pedro en noviembre y fue mamá aflojarle rejo a la parranda. Yo les digo, andamos a estar.
2: Hermano, por aquí vea, cayendo agüita, viendo caer agüita.
0: Mentiroso, está lloviendo.
2: Gracias a Dios, ¿no?
0: Gracias a Dios.
2: Oiga, pichado, por mandarle un saludo a un amigo mío. Allá en ese ITEX. Se llama Leonardo. Él está tejiendo en Guayabal, el viejo Leo.
0: Listo.
2: Un saludo para él. Yo escucho Olímpica porque me pone todo pinchado, amigo mío.
0: Amigo mío. Aló, Olímpica. Buenos días. Buenos días, Olímpica. Buenos días, espere un momentico que está desconectada la cosa. Ay, pinchado, por Dios santísimo. Serenidad y paciencia, mucha paciencia. Ya tenemos las 4 de la mañana, 40 minutos en Olímpica, 4:40. Buenos días, Olímpica.
3: Buenos días, pinche.
0: Eso, mijo, ¿con quién hablo?
3: Con Wilson.
0: Wilson, mijo, ¿de dónde llamaban, Wilson, hombre?
3: De acá, de la Placita de Flores.
0: Ah, estás por la Placita de Flores, mucha gente por allá hasta ahora, ¿qué?
3: Sí, hasta ahora ya se comienza a ver los transportadores, toda la gente que mueve los de las flores y todo eso, y el comercio en general.
0: Cierto que se empieza a ver mucha gallada por allá, gente por allá mercando y todo, ¿sí o no?
3: Así es, pinche.
0: Tan bueno, mío, un abrazo para la Placita de Flores. Cuénteme, ¿qué le puedo servir, hombre Wilson?
3: Pinche, me va a colaborar, porfa, con dos disquitos.
0: Dele.
3: Me va a poner, porfa, pun en un ojo. Ajá. Y me va a colocar, porfa, el Mujeriego de Johnny Rivera.
0: El Mujeriego de Johnny, listo, mío. Feliz día y siga boleando pues, en la placita.
3: Un saludo para toda la gente de la empresa de seguridad Tor, seguridad, pinche.
0: Listo, mío, a todos por allá. ¿Y por qué he escuchado Olímpica?
3: Porque me pone todo bien bueno. Feliz día, pinche.
0: Feliz día, mijo, le la acompañe.
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0: ¡Ay! Las 4 de la mañana, 42. ¡Une!

Ya tenemos las 4 de la mañana, 45 minutos en Olímpica. Son las 4 de la mañana, 45. Ponen un ojo. Bueno, pico y placa para el día de hoy. Estaba mirando por acá. ¿Cuál es el pico y placa el día de hoy? ¿Qué les toca? Tren, trenan. Olímpica 104.9. Por aquí me pidieron cómo que la canción. Ah, sí, aquí está. Aquí la encontré, que me la pidieron. Dice por acá que el pico y placa de hoy toca. Saludo para todos los conductores, todas esas galladas, que son tantos. Porque es que verdaderamente son muchos. Cotrascon, Cotrasconor, Cotras yo no sé qué. Servicios especiales, va que esos servicios especiales. Sí que nos escuchan, recogiendo personal para empresas, fábricas, a todos, estudiantes. Un abrazo. Todas esas van, todas esas carritos pequeñitos. Un abrazo que recogen estudiantes. Ya madrugadito, ya las muchachas también, porque hay mucha mujer que maneja carro. Un abrazo a todas esas conductoras también que manejan carro. Esas iban bañaditas, esas iban peinaditas y todas bonitas, todas pinchadas. Hoy es jueves, 3 y 6. Para particulares, el 3 y el 6, ¿listo? 3 y 6, particulares, motos dos tiempos, cuatro tiempos, 3 y 6, ¿listo? Y para los taxis hoy, estamos a 24 de septiembre, 4, ojo pues, 4, 3, 6, particulares, motos dos tiempos, y los taxis, todos los conductores de nuestra ola amarilla, hoy le tocó el 4, ahí está el pico y placa, ¿listo? Ahí está, bueno... Más claro no canta Aristóbulo. Las 4 de la mañana, 46 minutos. Feliz amanecer, feliz mañana. ¡Buenos días! ¡Ay, eso es mamá! ¡Margallego! 4:46. Vamos a ganarnos este día, a ver. Las 4:47. Cambia el reloj. Buenos días, mi Medellín.

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0: 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Tan linda mi gente, allá van a trabajar, allá en pianos, buses, taxis. No, los taxis, no, mentira, también la gente transporta mucho en taxi, en moto, en vehículos particulares. Pero los buses siempre es el transporte, esos tranvías, ese metro, metrocable, ese metro. Cale, me mama, como carga gente todo el día. Pucha, bien bañaditos, vamos a camillar. Hola, buenos días desde las delicias de Pau. Un abrazo, gracias. Sintonía total. Buenos días, Olímpica. Buenos días. Buenos días, buenos días. Aquí no hay nada, que okay. No llegó nada aquí. ¿Ve esto? ¿Por qué no coge? Ah, no, pues que eso es otra cosa muy diferente, ¿no? ¿Para qué mandan eso? 314-580. Bueno, manda una bobada, ¿ves? Buenos días, mijo. ¿Cómo amaneció, pues, hombre? ¿Vieron o no?
2: Buenos días, ¿cómo amaneció?
0: Y aliviadito.
2: Pinchadito. Ah. Para pedirle un dobletazo de.
0: ¿De quién?
2: De pichingo.
0: Ah, ¿de pichingo?
2: No, un dobletazo de. De Darío Gómez, por favor.
0: Listo, mijo. Darío. Listo, mijo. Bien grabaditos esos audios, por favor. Bien grabaditos, bien grabaditos. Buenos días.
3: Buenos días. Pinche. Buenos días, mi pinche. ¿Qué más, mi hermano?
0: Bien, hermano.
3: Acá con Andrés Correa de Barcelona, España.
0: Qué belleza.
3: Full sintonía, pinche.
0: Qué
3: full
0: bueno.
3: Sintonía.
0: Qué bueno.
3: Pinche, a ver si me puedes saludar a la familia Los Petróleos en Copacabana, que los quiero mucho. Y muy pronto nos veremos, que muy pronto los voy a ver por allá.
0: Cuando venga por aquí, viene por aquí, nos saluda, mijo. Pues Los Petróleos. Petróleos en Copacabana.
3: Pinche, a ver si me puede complacer con una cancioncita. El Cantinero Loco.
0: Listo.
3: Porque escucho Olímpica, porque me pone de todo. Y bien bueno.
0: Después de este dobletazo le viene su Cantinero Loco. Después de este doble. ¿Saben cuál viene? Yo lo voy a meter. Esta Navidad no es mía. Y mi renuncia. ¡Ay, pucha! 24 de septiembre. Ya tenemos las 4 de la mañana, 52 minutos, 4 de la mañana, 52. Y este fin de semana, ¿para dónde vamos? Vamos para el Carmen de Viboral. Este fin de semana vamos para el Carmen de Viboral. ¿Dónde? ¿Dónde, Pillullo? Ah, la gente sabe dónde queda, dónde, Pillullo. La gente sabe. Lo único que les digo es, lleven carrasca, lleven carrasca. Vamos a pasar más bueno desde las 4 de la tarde.

0: Oílo, oílo, oílo, oílo.
1: ¡Pichadito! ¡Un dobletazo! ¡Suéltele, rey!
0: ¡Oílo, oílo, oílo! ¡Cántalo! ¡Oílo, qué belleza! 4:52, voltea la arepa, mi amor. Échele buena coquita a ese marido. Échese en buena coquita para el trabajo. La gente que se está despachando. Los que ya van rumbo al metro. Esos con el audífono en la oreja y corriendo. 4:56, canta.

0: qué doble más bueno, ¿sí o no? Por aquí tengo las loterías de ayer, vamos a ver si de pronto no le pega. Ah, no, yo no hice anoche. No hice. No hice nada, pronto hoy sí hago. Es que uno se pone a hacer todos los días, mijo, solo pela. No vaya a creer, uno no se puede poner a hacer eso todos los días, solo pela uno. Como 32 loterías que juegan todos los días. ¡Ay, María! Ni ganando usted suerte, presidente. Uno de vez en cuando, el que va a coger, coge así, saca un chancecito una sola vez en el día. Eso téngalo por seguro. Y por cualquier lotería, la suerte es así. Lotería de Manizales ganó el 1933. 933, 1933 de la serie 219 de la de Manizales, 1933. La lotería del Meta 2962, 962. Lotería del Meta 2962 de la serie 032. Lotería del Valle ganó el 4356. Lotería del Valle ganó el 4356 de la serie 149. Astro Luna 0274 Libra. Dorado Noche 3298. Caribeña Noche 6731. Caribeña Noche ganó el 6731. ¿Qué más hay por acá? La del Sinuano Noche 3556. Pi 4 Noche 2979. Pi 3 Noche 303. El Pi 4 Día ganó el 0258. PIC 3 día ganó el 570, Cafeterito Noche 8383, Motilón Noche 0856, Fantástica Noche 2458, 2458, Culona Noche 4951, Chontico Noche 4514, La Paisita Noche 0189, Astro Sol 8311, del signo Capricornio, Antioqueñita 2 5541, Dorado Tarde 8935, Motilón Tarde 3025, Caribeña Día ayer 23, 1197, Sinuano Día 5273, La Culona Día ganó el 3946, Fijado de Oro 7013, Samán 8704, Fantástica Día 0232. ¿Qué les digo? Es que son mucha lotería. Es que ni te ganando uno plata millones. Paisita Día 8520, Chontico Día 3039, Cafeterito Tarde 2495, Dorado Mañana 3428, Antioqueñita 1 ganó el 5894, Astro Luna Libra 6435, ayer 23. Ahí están los yo no sé, don Carlos, pero es que eso juega mucha lotería. Eso si uno va a coger, se la coge por una. ¿Sí o no?
1: Te demanda haciendo un chancecito. No. Llega un señor. ¿Cuántas hay? A 21. De a 200 pesitos a cada una.
0: No.
1: 4.400.
0: Y no con 200 a cada agarrada.
1: Sí, por eso, no. Pinchado, no coge nada.
0: No, uno, yo por ejemplo hago dos numeritos. Yo siempre juego nomás por las dos. Hoy, por ejemplo, Bogotá y Quindío. Y le tiro a 3.000. Ahí está, hace unos 20.000 pesitos. Ahí de pronto está de buena. Pero eso por tanta lotería. No. El que le van a darle guarda, decía mi abuelita. Al que le van a darle guardan, decía mi abuelita. Y si usted se lo va a coger, se lo coge por una. La 5-2. ¡Uy! Dale, la cantina.

0: tenemos las 5 de la mañana, 5 minutos. En Olímpica son las 5 de la mañana, 5 minutos. El cantinero loco. Las 5 y 5, buenos días. 314-580-49. 314-580-49. Recuerden que ese es el teléfono de la emisora, no se lo olviden. ¿Cuál es el teléfono de la emisora? 314-580-1049. Mire que el último termina en 1049. 1049-1049. Usted puede llamar, puede mandar su audio, puede hacer lo que quiera. El teléfono es para lo que usted necesite. Ese es el número, ese es el número. Anteriormente que usábamos el fijo. ¿Se acuerdan que anteriormente eran los fijos? Ya no, ya no es sino celular. Buenos días.
1: Pinche, buenos días.
0: Buenos días.
1: Un saludo para mi hermana Isabel Cristina que los escucha hasta ahora. Pinche, me colabora con un tema. Mal. La escuela de animales. Yo escucho el
0: la salida.
1: Me pone, estoy bien, bueno.
0: La salida de animales, listo. Mío, vamos a buscar la salida de animales. La salida de animales. Olímpica, buenos días. La salida de animales. Aló, buenos días.
2: Ay, muy buenos días, buenos Olímpica, días. ¿Cómo están?
0: ¿Qué más, señorita? ¿Cómo amaneció?
2: Lo más de bien, que es escuchándolos casi toda la noche, porque linda. Pongo el radio toda la noche ahí
0: es que, mamita,
2: en mi cama.
0: ¿Qué más va a poner uno en la noche, mi amor? ¿Qué más va a poner uno en el día, Olímpica? ¿Qué más va a poner uno en el, mi amor? Olímpica, ¿y a dónde llamas, Ole?
2: Ole. Del municipio de Támesis.
0: De Támesis. Ah, saludo para la gente de Támesis.
2: Yo soy un oyente de ahí. Y
0: qué bueno. De Támesis, ¿cómo amaneció Támesis? Mucho frío.
2: No, está buena la.
0: Está bueno el clima.
2: Toda la noche no cayó, está bueno el clima.
0: Ah, qué rico. Támesis, yo conozco a Támesis, yo lo conozco.
2: Sí, muy buena cosa.
0: Muy buena cosa.
2: ¿Y cuándo va a volver?
0: Ah, yo no sé, en cualquier momento tiro la patica para allá.
2: Ah, bueno.
0: En cualquier momento tiro la patica para allá. Cuénteme, ¿qué le puedo decir?
2: Oiga, primer vez que me contesta. Primera vez.
0: Ah, bueno, a la
2: hora. Yo soy nueva, pues allá.
0: Sí, mi amor, pero escucha la emisora. No había llamado, pero escucha la emisora. ¿Querés alguna canción? Bueno. ¿Querés alguna canción?
2: Póngame la. ¿Cómo es? Las Gutiérrez.
0: Llegaron las Gutiérrez. Bueno, mi hija.
2: Bueno, yo escucho Olímpica porque me pone esto y muy buena.
0: La acompañe, pues.
2: Bueno, ustedes también, bueno.
0: Está linda, Támesis. Eso para suena muy bien. Eso es la mantica tendida. Támesis y Jericó, ve hablando de Jericó, ahora el fiesta allá, yo creo que vamos para allá con la ayuda de Dios, con la reina de la música popular Arely Senao. Saludos para la gente de Jericó, un abrazo para todos por allá.
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0: Las 5 de la mañana, 8 minutos. Aflójele, pinchao, aflójele, aflójele. Ay, pucha, muy rico, lo dale rejo a la parranda y me mama. ¡Flójele, aflójele, aflójele!
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0: ¡Aflójele!

0: Mira, ahorita de España saludaron los petróleos de Copacabana. Y aquí me escribe Blanca Nubia, es una petrolea de Copacabana. Linda la gente.
1: Así.
0: O sea, es que hay una gente que la conocen como los petróleos en Copacabana.
1: ¿Sí?
0: Y los saludaron desde España, que muy pronto van a venir desde allá. Entonces aquí me escribe Blanca y me dice: Pinchadito, buenos días con los petróleos de Copacabana. Ah. Un saludo para mi sobrino en Barcelona, España. Aquí lo escuchamos con el saludito.
2: Se les devolvió.
0: Se les devolvió el saludo. ¿Y quién eran los petróleos? Una gallada, una familia, sí, que le dicen así.
2: ¿Por qué les dirán así?
0: ¿Quién sabe?
2: ¿Qué vendían petróleo? ¿Qué?
0: No sé. Un abrazo para todos ellos. Gracias por la sintonía a los petróleos en Copacabana. Es que Copacabana es la mantica tendida. Ya son las 5:11 minutos, fin de semana.

0: Olímpica. Buenos días.
1: El que va saliendo de la terminal del norte, velo, el que va saliendo, El conductor que va hacia Segovia, velo. Va bañado, va peinadito, velo. Una belleza.

0: mi Dios, hombre. Ahorita don Carlos viene con las noticias. El de Copetrán por allá dicen que sueñitos. Dicen que dicen algunas versiones que sueño. Para que sepa.
1: Ese es el de Puerto Berrío.
0: Sí, don Carlos. ¿Murió, cierto, que el conductor? No, no sabe todavía.
1: Murió uno de aquí de Santa Fe de Antioquia.
0: De Santa Fe de Antioquia.
1: En el accidente de Santa Fe de Antioquia. Un señor de 60 años tenía muerte cerebral.
0: Bendito mi Dios, don Carlos. Mucha gente a esa hora de la madrugada, 5 de la mañana, viene esa vez, venía de Santa Marta. Desde las 5 de la a las 5 de la mañana para Puerto Berrío.
1: La idea era que llegara aquí a Medellín a las 10.
0: No, no, no, el sueñito, hombre. Mucha gente con nuevos sueños. ¿Los conductores llevan doble conductor o no?
1: Sí, generalmente.
0: Generalmente, cuando, cierto.
1: Pero pinchadito usted. Oh. Me le da sueño uno que pasan del túnel,
0: sí,
1: de Oriente.
0: Aquí uno. Ay, Dios mío, por Dios santísimo. Es que la noche es muy brava. Bendito sea mi Dios. Un abracito para todos ellos. Tomen tintico, amarguito y verá.
1: Y si de pronto va hoy uno de aquí de Medellín, tiene una novia en Santa Marta y llega y no lo dejan dormir.
0: No, peor todavía. Ay, tan lindos. Ay, muchachos, que están muy pilas en las carreteras. Yo me he quedado medio dormido. Yo que trasnocho tanto y que voy a los pueblos. Pero ¿qué hago yo, don Carlos? Apenas siento ese sueñito. Ellos no pueden hacer eso. Pero uno se yo me paro un rato y me duermo así,
1: una horita. Un estadero, un restaurante ahí.
0: Toca, porque eso es un peligro. Son las 5 de la mañana, 15 minutos. Es el peligro viajar de noche. Son las 5 de la mañana, 15 minutos. Nada de sueño, tintico amarguito. Duerman una horita, descansen un ratico y ya. Los que van rumbo para el pueblo a esta hora. Son las 5:15.

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1: Señores, noticias, información, estamos listos. ¿Qué pasa en esta tierra? Toda la información a través de los 104.9. Don Carlos, ¿cómo amanecen?
2: Hola, Pinchao.
1: ¿Bien o no?
2: ¿Cómo estás?
1: Mirando por aquí la accidente ayer en Santa Bárbara también.
2: ¿Otro de Santa Bárbara?
1: Sí, en la vía Santa Bárbara, Medellín, se registró un accidente. Otro camión grande, una mula.
2: Ah, pero fue una mula.
1: Sí, una mula como que volteó y la movilidad se complicó.
2: Sí, sí, sí.
1: Pero gracias a mí no le pasó nada. Es que mucho carro ahí volteado. Bendito sea mi Dios, hombre.
2: Mire, estaba por aquí mirando el accidente que ocurrió donde murió una persona, pinchadito, que es un conductor. Es uno de Aguachica, en el Cesar.
1: Cesar, sí, señor. Tuvo como dos muertos, ¿cierto?
2: Sí, dos muertos. Uh-huh. Uno el conductor, Oscar Mejía, y un pasajero. Ese fue en Aguachica, en el Cesar.
1: Es que al parecer también es de la empresa Copetrán.
2: Sí, por eso, estoy diciendo, es el de Copetrán también. Y el otro de Copetrán, el de aquí de Puerto Berrío, pero como 20 heridos.
1: Bendito Dios.
2: Y el de aquí de Santa Fe de Antioquia, el del Cativo, ese es de Sotra Urabá, con una persona fallecida.
1: Bendito sea mío.
2: Pinchao, qué racha de accidentes.
1: Sí, señor, es que miren, bendito sea mío.
2: Y hablando de accidentes, ¿vos cómo estás?
1: Muy bien.
2: Gracias a Dios, a la Virgen Santísima. Bien. Pueblo, ¿ustedes cómo van? Bien. Pues nosotros bien, gracias a Dios, aquí haciendo por la vida, madrugando. Ay, toreando estas carreteras en madrugada. Bien, pueblo, aquí estamos, gracias a Dios, a la Virgen Santísima. Recuerden que si las cosas no van bien como a veces suelen ir, esto también.

0: bien pasará. Bueno, ahí quedaron saludados.
1: Si esta frase no tiene un cacumen, no me llamo Alexander.
0: No. Te seguirás llamando el pinchado.
1: En tiempos de crisis hay dos tipos de personas. En tiempos de crisis hay dos tipos de personas.
0: ¿Cuáles?
1: Los que lloran y los que venden pañuelos.
0: Sí, señor. Está buena. Hay que sacarle provecho.
1: Cierto.
0: Claro que cada fracaso nos hace más listos, pinchado. ¿Cómo? Bueno, pueblo mío, que estás en la montaña, aquí estamos con los títulos de las noticias, de las cositas de la tierrita inicialmente. Luego, en el transcurso de la mañana, les vamos ampliando. Atención, gobierno elimina cuota moderadora y copago en EPS para damnificado por el terremoto.
1: Buena noticia.
0: Claro, es una ayudita. Todos son ayuditas.
1: Todos son ayudita.
0: Claro, y si está inscrito, hay que estar inscrito. Claro, hay que estar registradito. Hágase registrar y no está registrado. Temblor, este sí fue más durito, de 4,5 en el Tolima, sacudió varias zonas del país, ya van como 400.
1: Dios mío, es que como 400 temblores allá, don Carlos.
0: Imagínate. La Unidad Nacional de Gestión de Riesgos de Desastre destina 3.000 millones de pesos para combatir llamas que dejan 1.340 hectáreas afectadas en Villa de Leyva. Hasta bomberos de aquí de Medellín mandaron para allá pinchado. Pero que el incendio está controlado ya 78%, todavía hay puntos calientes, hay que controlarlos. 7 helicópteros están volando agua pinchadito allá.
1: Imagínense.
0: En Puerto Berrío, a un abismo cayó un bus que cubría la ruta Santa Marta-Medellín. Hay 20 heridos de este accidente. También tenemos el otro accidente, el que estábamos mencionando hace un ratito. Un bus de Copetrán, también de Copetrán, se salió de la vía y cayó a un puente. 2 muertos, más de 20 heridos. El accidente fue en la madrugada de ayer miércoles. Cerca de Aguachica Cesar, conductor Oscar Mejía, uno de los fallecidos. Ese era el que vos estabas diciendo. Claro. Es distinto el de allí, el de...
1: Muy jovencito, don Carlos, yo lo vi ahí en las redes sociales, muy jovencito.
0: Muy distinto al de allí, el del Brasil pinchadito, el de aquí, el de Puerto Berrío. ¿Qué más te cuento, pueblo mío, que estás en la montaña? El otro accidente. Murió uno de los pasajeros del accidente del bus que se volcó en Santa Fe de Antioquia, don Jorge Eliázar Zapata David. 60 años, el hombre ya presentaba muerte cerebral. Ve, le aprobaron el presupuesto, aprobado el presupuesto general de la Nación para 2027 en primer debate. ¿Y sabes cuánto aprobaron? 634.9 billones de pesos. Hubo una proposición de la bancada del Pacto Histórico por una ponencia alternativa, pero no, la votación fue más para el otro lado. Atención, pueblo, más titulares. Juez falla a favor del presidente Abelardo Gabriel por su caminata entre cadáveres. ¿Se acuerda? La polémica. Dice el juzgado, no, es que no, ahí no se agredió por parte de las autoridades, ahí no hubo irrespeto por los muertos. Entonces, patraciaron esa decisión pinchado. El gobierno, esta es la otra, que justifica, ahí habló el ministro del Interior, Rodrigo Lara, porque el presidente apareció en esa redada, patrullando a pistola al cinto, mijo.
1: Y armado con pinta en la cintura.
0: Sí, sí, pincha pasta, es que pistola. Muchos ven eso feo, pinchado, ¿cierto?
1: Otra gente le gusta.
0: No, entonces, otra gente le dice. Entonces yo hablando con una persona que conoce esto de leyes y me dice, venga, mire esta foto. Y me mostró una foto y aparecía un señor de la guerrilla, un comandante guerrillero con un fusil. Y me dice, este sí puede cargar el arma. Y mire que está vigilado y tiene anillos de seguridad. Porque decían que, es que el presidente en medio de todo ese esquema de seguridad, con todo ese ejército ahí rodeando, cuidándolo, no necesita armado. Y me dice, este sí necesita armado. Va con un fusil y está rodeado de su anillo de seguridad. Y yo, yo no sé, mijo. Usted es el que sabe, usted es el abogado.
1: Pero lo que sí sé es que está armado.
0: Sí, sí, pinchado, sí, eso mucha gente no le ha gustado. En La Guajira, un atentado con explosivos contra tren del Cerrejón dejó 20 vagones destruidos. No van más. Nuevo homicidio en Andes, otro pinchado.
1: Pero todos los días
0: en Andes. Van 5 en una semana. 5 en una semana. En Medellín investigan la muerte de un bebé, 7 meses. La mamá de 18 años lo llevaban del médico, todo aporreadito, asfixiadito, que es que él se cayó varias veces.
1: Eso fue aquí, en Bello.
0: Hombre, pinchadito, eso es aquí en... dicen que aquí en Medellín, a ver, Medellín, porque allí en 18 años, en la Nueva Jerusalén de Bello, el barrio, Bello. Nueva Jerusalén de Bello, pero la noticia se da aquí en Medellín.
1: Claro, claro.
0: No sé a qué hospital lo llevó, Nueva Jerusalén de Bello. Medellín, una mujer mató a un hombre a una de puñalada en el pecho. Ese fue el que nos pasó el Six ayer, ¿sabes qué? El tipo como que iba con un mueble, pasó al frente de la casa y era la casa de la ex suegra del hermano. Y hubo un alegato y la señora salió con un cuchillo y mató al hermano de su ex yerno. Sí, ahí la guardaron, señor. Bendito. Intolerancia, pinchado, intolerancia. No,
1: 524 titulares.
0: Murió aquí en Medellín Tony. Este era un minero venezolano que había sido atacado a puñaladas en el municipio de Segovia. Un hombre, este pelo es muy amañador, pinchado. Vio, aquí cogieron otro. Esta semana le conté uno que era de donde, del Tolima, por allá, en fin. Aquí cogieron ya uno del tren de Aragua, capturado aquí en Medellín, aquí en Laureles, pinchadito vecino de nosotros y demás. De la Espriella ordena al INPE trasladar a cárceles de máxima seguridad 76 señalados miembros de los Pachenca, los que tienen alborotado allá en Santa Marta, La Guajira, Sierra Nevada y demás. De la Liga Betplay del fútbol profesional colombiano, les contamos, Santa Fe ayer perdió con el Deportivo Cali. América de Cali jugará hoy con Águilas Doradas. Esto es de la Liga Betplay del fútbol profesional colombiano. Ah, no, ese fue, a ver, miércoles 23, ayer, ya les voy a dar el resultado. Hoy es Nacional Millonarios, partidazo.
1: Sí.
0: Aquí, pero de aquí juega el James, pero en Millonarios no juega el Cuadrado, todavía me contaron. Bueno, ¿qué más tengo por aquí? Ah, la Liga Femenina, el Deportivo Cali, este sí. Ayer las muchachas de el Cali comenzaron ganando 3-2 al Santa Fe. El partido fue en Tunja. Vuelven a jugar el sábado a las 6. Colombia, vio lo que le dije, pinchado, nos van. Esas coreanas corren como quemadas. Nos ganaron 3, nos metieron 3-0. Ahora a Colombia lo que le toca es el sábado ir por el tercer lugar frente a las chicas de la Argentina, las Azurras. La final es el domingo, España y Corea. Y la de fútbol de Colombia y Mayores estrena el sábado jugando frente a México, un picadito allá en Estados Unidos. En Juegos Sudamericanos, Brasil ya los ganó, 98 oros. Colombia está con el segundo lugar, pinchadito. Digo, Argentina con segundo lugar, 53, y Colombia tiene 52. Nos ganan por una medalla y eso se está acabando. Acaba el sábado.
1: Ahí está, deporte, noticias, música. Vea, por acá nos dice, accidente afuera del CAI de la minorista.
0: Ah.
1: Sentido norte-sur, al parecer, no se sabe todavía, persona fallecida.
0: Ah.
1: Eso por ahí uno siempre se imagina, don Carlos, de habitantes de las calles, porque por ahí hay muchos.
0: Sí, esa es.
1: ¿Cierto que sí?
0: El imaginario.
1: Sí, ahí mismo de una, porque por ahí eso está lleno. Accidente entonces, al parecer con persona fallecida, carriles cerrados, tomar vías alternas. Eso me lo mandaron a las 5:18 de la mañana.
0: Ah, no, si está errado, pinchado, póngale la firma, que es que ya, porque si hubiera un herido ya lo habían levantado.
1: Ah, Dios mío, me van avisando, me van diciendo movilidad, listo, 314-580-1049. Son las 5 de la mañana, 27.

0: Y lo mejor es que le ponía uno de todo y bien bueno. 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
0: Ya viene el programa más parrandero de la radio de Medellín, ya viene el único programa de parranda que despertará a Medellín y seguirá despertándolos en este fin de año. De Parranda con Olímpica y ¡vamos otra vez! Las 5:32, ¡uy!

0: Las 5 de la mañana 35, ya amaneció, ya es otro nuevo día, jueves. Voy con la frase de hoy: en tiempos de crisis hay dos tipos de personas, los que lloran y los que venden pañuelos.
1: Cierto, pelado, cierto, bella, buen oyente, tiene razón el hombre. Yo dije azurra Argentina.
0: Ah, sobre los partidos.
1: No, la azurra es Italia, sí, tiene razón. Yo tuve lapsus, la azurra, pero sí dije la azurra, ¿cierto?
0: Sí, sí, sí.
1: La azurra es la Italia y la Argentina es albiceleste. Sí, Argentina ya está eliminada hace rato. Entonces, el sábado tenemos por la mañana a las 11 Colombia enfrentando a esta selección italiana por el tercer puesto en ese mundial. A las 6 de la tarde, la final del partido de la Liga Femenina en Cali, en Palmira, Cali, Santa Fe, y luego a las 8 de la noche, los muchachos grandes, los de la Selección Colombia, fútbol todo el sábado pinchado.
0: Ah, bueno, le gusta.
1: Ah, sí, no, no.
0: Yo me voy a bolear parranda, que me gusta.
1: Ahí se mueve la registradora en los gastrobares, ya, donde ponen las pantallas y todas esas cosas.
0: Eso, vende todo eso.
1: Bueno, pueblo, los daticos del día, porque tú no paras, esto no se detiene. Mira que ya estamos pinchados. ¿Cómo estamos hoy?
0: A 24
1: de
0: septiembre.
1: ¿Qué sigue? Octubre,
0: noviembre y diciembre.
1: O sea que en 3 meses rayaditos.
0: Es 24.
1: Ah, pone mi arbolito de Navidad que florece los 24. El 24, florece los 24. 24 hoy de septiembre, mes 9, año 2026, calendario gregoriano, año del Señor, jueves de latín, Jovidi, día de Júpiter, padre de dioses y humanos. 267 días llevamos de este año. Es decir, 277. 98. 98 se termina esta bellezura de año. El sábado que viene, 26 de septiembre, luna llena, plenilunio, ya está bonita. Libra nacido del 23 de septiembre al 22 de octubre. Hoy es el Día Marítimo Mundial. Ah, saludo a toda la gente que tiene que ver con los mares. El mar es muy lindo, pinchado, ¿cierto? Qué susto el mar, ¿cierto? Uno para ahí lejos, agua y agua y agua. Día Mundial del Gorila. Así hacen los gorilas.
0: En el calas igual a los gorilas.
1: Sí, sí. Que yo tengo cara de gorila, pinchado, míreme, ¿verdad? Día Internacional de la Investigación contra el Cáncer. Y hablando de cáncer también, hoy es el Día Mundial del Cáncer de Tiroides.
0: Qué enfermedad tan horrible.
1: Sí, señor, cómo no, bendito Dios. Saludo a todos los
0: pacientes. ¿A cuántas familias nos ha llevado? A mí me llevó mi madre.
1: ¿Y cuántos están ahí luchando pinchadito con un cáncer? Bendito Dios.
0: Ay, María.
1: Hoy es el día de la Virgen de la Merced.
0: Ay, la patrona de los reclusos.
1: Ponelo, ponelo. Nuestra Señora de las Mercedes, una advocación mariana venerada por los católicos. Equivale también al nombre de Virgen de la Misericordia. Si hablamos de la Virgen de la Misericordia, Virgen de la Merced, es la mismita pinchadito. Ahora, ¿qué tenemos? Inició en agosto del año 1218, cuando la Virgen María, en su advocación de Virgen de la Merced, se le apareció por separado a tres importantes personajes en Barcelona, España. Don Pedro Nolasco, que sería fundador de la Orden de la Merced. El rey Jaime de Aragón, conocido como el Conquistador, y Berenguer de Palau, obispo titular de Barcelona. Resulta que se les apareció por separado y después ellos por allá en una caballería. Ve, a mí me pasó esto. ¡Ay, a mí también! ¡A mí también! Entonces decidieron fundar esta congregación. La Virgen María le pedía la fundación de una orden religiosa dedicada a la redención de cautivos. Y sería la Orden de la Merced para redención de cautivos, pinchaditos, los que están presos. Es que en esa época los musulmanes llegaban a las tierras de los católicos y los llevaban secuestrados. Y don Pedro Nolasco era billetudo. Y él invirtió todas sus riquezas yendo allá, pagando, mijo, rescate por esa gente. Y cuando le acabó el billete, recogía platica, iba y pagaba rescate para liberar a los cautivos. Por eso es la patrona de los reclusos, pinchao. Por eso es que, pero ¿por qué de los reclusos? De los cautivos. Bueno, ¿qué me dice el amigo Albeiro? Parroquia personal penitenciaria Nuestra Señora de las Mercedes. Vea, penitenciaria Nuestra Señora de las Mercedes está en el barrio Florida Nueva, en Laureles.
0: Sí hay.
1: Dedicada a los hermanos que están presos, hombres y mujeres. El párroco es el padre Jader Gabriel Herrera Ruiz, Virgen de la Merced, patrona de los reclusos. Feliz día. Hoy es la fiesta mariana por excelencia. Ah, Virgencita María bendita, Madre Todopoderosa, ruega por nosotros.
0: Amén. 3, 6, pico y placa y 4 para los taxis.
1: Claro que sí. Bueno, eso con el permiso de los no creyentes, ¿cierto? No van a enojar, ¿cierto?
0: Ahí está la canción, ve.

0: Virgen de la Merced. Ya tenemos las 5 de la mañana 46. Me mandaron un videito de Dabeiba. La procesión ayer sería.
1: Usted es de Caldas, bueno, porque usted es de Caldas y de Bello y de...
0: De Gómez Plata y de Barbosa.
1: Es correcto. ¿Sabes cómo se llama la parroquia de Caldas?
0: ¿Cómo se llama?
1: Nuestra Señora de la Merced.
0: Ah, qué lindo.
1: O Virgen de la Merced. Y la parroquia de... El padre de Caldas, creo que el padre Héctor, me decía el amigo Arredondo, que cree que se llama, que es un párroco nuevo el que está allá en el municipio de
0: Caldas. La grande. Sí, en Caldas hay varias iglesias, ¿no?
1: Eso me dice John Jairo Arredondo. Y la parroquia de mi pueblo, de Concordia.
0: También se llama así.
1: Claro, y está la imagen arriba. Se nos cayó una vez en un terremoto.
0: Oye, don Carlos, ¿verdad?
1: Y en este terremoto apenas se movía y bailaba ahí arriba.
0: Nunca le han contado la historia. ¿Cómo hicieron para parar esa iglesia en Concordia? Dios mío, nada.
1: ¿Una falda?
0: Sí.
1: Pinchaba los Concordia muy, muy berracos. Ave María, hombre. Vea, pinchadito. Y allá hacen procesión y toda esa cosa. Sí. Muy bueno. Yo creo que la procesión es en el fin de semana, el sábado.
0: Ahí me mandaron de Abeiba una procesión.
1: También.
0: Vea, un saludito. Esa es la virgencita de los amigos de las cárceles, ¿cierto?
1: Sí, la patrona de los reclusos.
0: Como, un abrazo
1: como
0: para
1: decía
0: todos.
1: Esa canción de Furco.
0: Un abrazo para todos. Ahí está. Yo sé que en las cárceles también nos escuchan mucho. Dios me los bendiga. Y muchachos y muchachas. Todos cometemos errores, ¿cierto, don Carlos?
1: En la cárcel nos escuchan aquí, pues, en Medellín y en los otros pueblos por los celulares.
0: También.
1: Ellos tienen celulares allá.
0: Ya no les quitaron todos sus celulares.
1: Ay, pinchaditos.
0: Ay, Dios mío.
1: Pregunté a ver.
0: Chachos, es que hay cosas bien en la vida. Cosas bien en la vida. Creo que una cárcel no es buena para nadie. No es buena. Bendito sea mi Dios. Y de la cárcel y el hospital, nadie se salva, ¿cierto, don Carlos?
1: Y están llenas las dos, las cárceles y los hospitales.
0: Las 5:48.

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1: Ajá, así como lo oyen, Don Carlos Tobón. El tiempo de crisis, en tiempos de crisis hay dos tipos de personas. Los que lloran y los que venden pañuelo.
2: Sí, señor, cómo no, vea. En el cementerio están los que lloran y los que venden flores.
1: Ay, bendito Dios.
2: De gozo y pinchado.
1: No, es que tiene su cacumen en la frase.
2: Sí, sí, pinchado. Hay que sacarle a las situaciones el provecho, cualquiera que sea por adversa. Bueno, comienzo contándoles que el Gobierno Nacional de Colombia extendió o ha establecido una exención temporal de cuotas moderadoras y copagos en las EPS para las personas damnificadas por el terremoto de magnitud 7,4 ocurrido el 10 de agosto de 2026, el epicentro en San José del Palmar, en el Chocó. Esta medida contempla un decreto que cobija a quienes estén registrados oficialmente como afectados por la emergencia y tengan validada su afiliación al sistema de salud. Sigue temblando la tierra, sismo de 4,5. Ese ya es durito. Fue la tarde de ayer miércoles 23 de septiembre en Chaparral. Chaparral, Tolima. ¿Te acordás de Edgar, el que trabajó con otro allá en el centro?
3: Chaparral.
2: Era de Chaparral, él hablaba así, ¿cierto? Yo soy de Chaparral. Chaparral, Tolima. Según el boletín actualizado del Servicio Geológico Colombiano, el movimiento fue a las 3 de la tarde, 9 minutos. Profundidad superficial menor de 30 kilómetros, de acuerdo con el reporte, se sintió en varias zonas, sobre todo del centro suroccidente del país. Pero por esta ola, por este enjambre, porque van como 400 temblores en una semana larguita, no hay todavía mayores afectaciones ni personas fallecidas. Atención. La emergencia por el incendio forestal que se registra en Villa de Leyva lleva a las autoridades a reforzar operativo para controlar y extinguir las llamas. Se han destinado por parte de la Unidad Nacional de Gestión de Riesgos de Desastres 3 mil millones de pesos para fortalecer la respuesta aérea en la zona afectada. Hay 6 helicópteros, ayer hoy se sumaba a otros 7. Los que están apoyando desde el aire las labores de rescate de algunos animalitos por ahí. Hubo que evacuar gente incluso durante los primeros días de centros hoteleros, turísticos. Pero hasta ahora la situación es que ya está controlado en un 78% el incendio. 1.340 hectáreas las afectadas. ¡Qué cosa tan brava! En Puerto Berrío, a un abismo cayó un bus. Ayer por la mañana nos lo contaban. Hay 20 heridos, accidente que deja saldo preliminar de esas personas heridas en la ruta Santa Marta-Medellín. Terminó fuera de la vía. Ahí cayó por un barranco unos 20 metros más o menos. La emergencia fue tempranito, tipo 7 de la mañana, el informe que entregan autoridades. Kilómetro 66-100 de la vía Puerto Berrío, corregimiento El Brasil, a la altura del sector del Águila. Eso es jurisdicción de Berrío. Los primeros reportes, el conductor habría perdido el control. Dicen que un microsueño pinchado.
1: Eso estaba diciendo.
2: De toda manera, el hombre perdió el control y volcó. Se fue al fondo del barranco. Menos mal, no eran sino como 20 metros donde sean. Dios mío bendito. Es un bus de 2 pisos.
1: Imagínense.
2: De Copetrán.
1: 2 pisos.
2: Había salido de Santa Marta. 8 de la noche del martes con 30 pasajeros. Destino terminal del norte de Medellín. Estaba previsto que llegara a 10 de la mañana. Los pasajeros lesionados fueron trasladados inicialmente a centros asistenciales del municipio para determinar la gravedad de las heridas y establecer si requerían remisión a hospitales de mayor complejidad.
1: Qué susto, don Carlos. Antes no pasó nada, 2000 no hay arriba, un caramado en el segundo piso.
2: Cae más duro que...
1: Uy, no, no.
2: Y el otro caso es de uno de los pasajeros del accidente del bus que se volcó aquí en Santa Fe de Antioquia. Jorge Eliazar Zapata David, de 60 años, murió en las últimas horas tras el volcamiento del bus de la empresa Sotra Urabá el martes en la vía Santa Fe de Antioquia, Cañas Gordas, occidente antioqueño. El señor Zapata David murió la noche del martes en el Hospital San Juan de Dios. El accidente fue tempranito. El hombre llegó allí trasladado desde el accidente. El accidente fue como a las 11 de la mañana del martes, kilómetro 110-200, por ahí por La Chorquina, jurisdicción de Santa Fe de Antioquia. El hombre aunque la causa, según la empresa, aún no ha sido determinada, las autoridades tampoco. El conductor perdió el control y impactó en un barranco. Este quedó, fue tendido en una barranquita.
1: Porque ese volado allá también es bravo.
2: Donde pasa ese barranco y para abajo, Dios. Estamos contando otra historia. Bueno, dejemos la tandita ahí. En la otra tanda le cuento de los dos muertos del accidente, también de un bus de Copetrán, pero por allá, por Aguachica, por el Cesar.
1: Salúdenos en Andes, que la Virgencita de las Mercedes también en Andes es la patrona. El párroco es el padre Norberto. Un abrazo en Andes. Las 5 de la mañana, 56. 4 minutos faltan para las 6 ya. Los caballeros de la cantina van a estar en la fiesta de Don Matías, que también viene fiesta en Don Matías. Y van a estar en la fiesta, vamos a estar con ellos en el municipio de Briseño. Los caballeros de la cantina. Saludos para la gente de Briseño. Con la ayuda de Dios.

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0: Esto me lo pidieron, esto me lo pidieron. ¡Hoy, hoy, hoy, hoy, hoy, hoy, hoy! ¡Llegaron las vacas! ¡Tan tarde! ¡Nada acabado! ¡Ay, huepucha, los vacos en la Aurora!
1: ¿Vos habías pinchado que esa vaca se llama Ramona?
0: Claro, es la Ramona, tía, es la Ramona, ¿eh? Pero hay gente que no ha acabado todavía, Dios mío. Entonces, ¿a qué horas van a acabar? ¡Hoy, hoy, hoy! ¡Háganle pues, que os cogió la Aurora! ¡Muévanse!
1: ¿Cómo es que se llama esa vaca?
0: Esa es la Ramona, tía. Voy a echar un nodo doble aquí porque esta gente está como muy pachocha hoy. No han acabado, Jordiña. No, no, no. San Pedro, un saludo para la gente de San Pedro. Entre Ríos, Belmira. A todos por allá, un abrazo. Dios me los bendiga. Una mantica tendida. ¿A quién le falta todavía mucha vaca? Vea. No. ¡Paco! ¡Alejo! Ya, todavía no, no, no, no, no. Las 6:02. Ese ordeñadero todavía está lleno. ¡Ya, mi manito!

Ahí está sonando Doble, sí señor, Doble con el Andariego. Son las 6:04 en Olímpica, 6:04. Buenos días, saludo para todos, dobletazo como nos gusta. El Andariego, se acabó este amor y un nuevo amor. Son las 6:05. Ahora tenemos las 6:05. Feliz día, la Virgen me los acompañe. La gente que ya está cogió el turnito de 6:00, los que apenas van para la oficina, los que van a abrir negocios, los que ya tienen el negocito, plazas de mercado. Ojo que hay en la minorista, la cosa sigue maluquita. Listo, hay taquito. ¿Dónde más hay taco? Digan a ver dónde hay más taco. 314-580-1049. Ya vengo con los oyentes. ¿Qué quieren escuchar? Pidan. Ya son las 6:05. Canta el Andariego.

0: Ahora tenemos las 6 de la mañana, 8 minutos en Olímpica, 6 de la mañana, 8. No se les olvide el pico y placa para el día de hoy. Hoy tocó a los particulares el 3 y el 6, el 3 y el 6, y a los taxis el 4 que arrancó ahorita. Listo. Bueno, tengo también al Happy, que por aquí llegó el Happy. Ah, quiero saludar a la niña Amelia Cañas Usma. Está cumpliendo años, 3 añitos en España, parte de la familia de Luz, de Mariluz, de Carlos, toda la gallada está ahí, que le encanta escucharla tú, si tiene 3 años. Imagínese, linda, allá en España, un abrazo para Amelia Cañas Usma, 3 añitos en España, que Dios me la bendiga de parte de toda su familia en este día, a Mariluz. Saludos para los primos allá en España que siempre viven pegaditos de la emisora. Yo tengo mucho primo en España, don Carlos. Sí,
1: pues porque no te has payado, hombre.
0: Ay, pues que no he podido. ¿Sabes quién va para allá?
1: No.
0: Y ya me dijo. Arelis.
1: Sí.
0: Ah, pues yo, Carlos, yo...
1: Andate de la falta de Arelis.
0: Donde yo pida más permiso aquí, me salen echando. Ya no, ya tengo el permiso de Briseño.
1: Gané una lotería.
0: No, y ya tengo el permiso de Estados Unidos. Entonces ya lo justo y necesario, don Carlos. Mi Dios le pague sea don John Hander, ¿sí o no?
1: Ajá.
0: Ya tengo el permisito, ya que más voy a pedir, don Carlos. Y a la Katy, que es tan bella. Ahí está, entonces, don Carlos, hay que trabajar.
1: Sí, señor.
0: Hay que trabajar. Dice por acá la reflexión con el Happy, pero antes quiero saludar a la familia Ruiz, saludito bien especial, quiero saludar también a esta gente, María Victoria, quiero saludar también a Mauricio, un abrazo para Mauricio, que siempre me colabora mucho con las frases del día, Dios le pague, Mauro, por las frases. Ahora sí, a las 6 de la mañana, 9 minutos.
2: Que Dios te bendiga, que Dios te guarde. Hay momentos en los que parece que nada cambia, que seguimos esperando esa respuesta, seguimos esperando esa oportunidad, seguimos esperando ese milagro que tanto le hemos pedido a Dios. Pero no te desesperes, que todavía no lo veas no significa que Dios no esté trabajando. Las bendiciones ya vienen en camino. Se acercan buenos tiempos, nuevas oportunidades, se acercan razones para volver a sonreír. Dios puede estar preparando algo mucho mejor de lo que hoy eres capaz de imaginar. La Biblia dice en Isaías 43:19: He aquí que yo hago cosa nueva, pronto saldrá la luz. Así que hoy sigue caminando con fe. No permitas que un momento difícil te haga pensar que tu historia terminó. Lo que hoy parece una espera, mañana puede convertirse en un testimonio. Solo confía, porque Dios no se ha olvidado de ti. Los buenos tiempos están cerca. Los buenos tiempos se acercan. Las puertas se van a abrir y las bendiciones llegarán en el momento perfecto. Las bendiciones ya vienen en camino. Que Dios te bendiga inmensamente y que tengas un hermoso día agarrado de la bendición de Dios. Recuerda que Dios es bueno. Dios.

0: Mira qué sintonía en España, por Dios santísimo, ¿eh? Por eso es que toca decirle muchas veces a todos. A todos, porque si uno saca llamadas de España, saca llamadas todas las mañanas, don Carlos.
1: Sí, señor.
0: Saludos desde España, Toledo, Madrid. Soy Wilson Bedoya de Envigado. Es un impresionante el colombiano en España que escucha Olímpica Medellín. Es impresionante. Uno abre este WhatsApp, don Carlos, y es impresionante.
1: Ay, pinchadito. ¿Qué cosa? Usted tiene la culpa.
0: La bala perdida, listo, Yareli. Ya las pongo. No hay ningún problema, Luz Mary. Eso. Ahí estamos. Se siente que viene diciembre. Y este fin de semana estaremos donde Pillullo. Oiga, don Carlos, esta semana que fui a ver al Carmen.
1: Ah.
0: Eso donde Pillullo es pegadito ahí al pueblo.
1: Sí, es que vos mandaste mándeme una foto más grande. Es que eso es ahí saliendo para Campo Alegre.
0: Eso.
1: Es enseguida para el del D1.
0: Por Campo Alegre. Exacto, don Carlos. Eso es una cuadrita ahí del pueblo.
1: Por eso.
0: Son muy cerquitas.
1: La salida del pueblo pinchado para arriba, para la madera.
0: Para la madera.
1: Para la chapa.
0: El Campo Alegre es que es la cosa.
1: Sí, ahí enseguida es el barrio Campo Alegre. O la vereda de Campo Alegre es pegada.
0: Exacto. Pues ya saben, ahora nos vemos. Lo único que tienen que llegar.
1: Era más lejos pinchado. ¿Ah? Yo buscaba eso por allá más arriba.
0: Eso cerquita. Yo esta semana estaba al parque como. Es que me embolaté, ya no me acuerdo.
1: Perdido
0: pinchado. No, es que ese Carmen es muy grande. Ese Carmen de Bola se creció mucho. Ustedes ya saben que pasado mañana nos vemos allá. Pasado mañana nos vemos donde Pillullo. El único requisito, lo único que tienen que llevar, don Carlos, es ganas de pasar bueno.
1: Y la carrasca.
0: Y la carrasca. Las 6:13.

0: Buenos días, Olímpica.
1: Bien.
0: Mi nombre es Andrés, saludándolo desde acá, desde La Piedra, Santo Rosario de Osos.
1: La Piedra.
0: Chaito, poneme ahí los parranderos, el caramelio y el matricidio.
1: Sí, sí.
0: Y venga para que nos ayude a terminar el ordeño. Es el indicador que me pone todo.
1: Ya voy, bien, ya voy. Pues ya viste, de acá que acaba dormido mientras pone ocho, pone, ok.
2: Sí, porque está como muy lento.
1: Está como ya dormido. Pero es que usted no sabe que pone un ocho, pone y eso jale y jale y jale y jale y jale.
2: Sí.
1: Claro, Katy, eso hace todas las veces del ordeño de uno. Sí.
3: Pero no necesidad de jalar el té.
1: Esas máquinas.
2: Yo me acuerdo cuando estaba chiquito, pues más grandecito, que como es que en la casa fuimos muchos.
1: Pero sí, en ese tiempo no había máquinas de ordeño.
2: No, pero para las mamás había unas bombas, un chupón, unas bombas así, para sacar la leche a las mamás.
3: Sí.
2: Y tenía aquí como una bodeguita, es que, aquí abajo, y le sacaba la leche a las mamás con una bomba.
1: Las máquinas de ordeño para ordeñar vacas, eso es muy nuevo, eso no está tan viejo. No era mano, eso
2: tecnología,
1: era
2: pura tecnología.
1: La tecnología.
2: ¿Usted conoció la bombita para sacar la leche a las señoras?
1: No, Carlos.
2: Le falta mucho.
1: Yo cuando estuve en Porsche ahí en Trapichera, ahí abajo, ya saliendo a las violetas allá en la vía acá para Malve, allá donde vine a conocer las pezoneras esas. Y eso cuando llegaban esos catis era una belleza.
3: Ah, sí.
1: Y eso es muy bueno para ordeñar. Ahí está, buenos días. A ese muchacho allá, pues, hágale, pues, a ver.
2: Pero, ¿qué cree usted? ¿Qué les gusta más a las vacas?
1: Que les toquen las teticas.
3: ¡Ay, no!
1: Ellas son más felices, Kat.
3: ¡Ay, qué bobina!
1: Hay unas que les ponen a chuponera y apenas ven cosas que la sacan a comer. Y bolear a los chupones para la porra.
2: Y las vacas que no les gustan que les toquen las tetas se van de monjas.
1: Y en cambio, cuando usted le toca las teticas con agüita suavecita, eso tiemblan esas tetas y ordenan.
2: Y paran la colita.
1: Y paran la colita y ordenan hasta solas. Es que los animales también saben.
2: También les gusta.

0: Ajá, son las 6 de la mañana 21. Vio Katy la pezonera.
1: Ajá. Ajá.
0: ¿Y eso que estaban de las mangas?
1: ¿De las malas?
0: De las mangas.
1: Ah.
2: De la manga, nene.
0: Sí, esas son ordeñaderos
2: portátiles.
0: Portátil.
2: No es en el salón de ordeño.
0: No, no es en el salón.
1: Ah, uy.
0: Ese sí, tiene más tecnología todavía. Se puede
2: ordeñar la vaca allá en la manguita, allá. O en el.
0: Y eso es una máquina que la lleva uno de morro en morro, de sí, manga sí, en manga. Y es más diferente que estar en el establo, que eso es un entable más bonito.
2: Con batería pinchado.
0: Okay. Eso es hermoso. Y la leche va a caer a unos tanques. Oiga, eso es un. Un día esto la llevo.
1: Ah, bueno, vea, ya hay mucha ciencia para esas cosas.
0: Claro.
2: No. Ah, y otras vacas que dan la leche en polvo ya.
0: No, hasta ya sí no hemos llegado, don Carlos.
2: No, pinchado.
0: Eso ya sí es mentira. Vamos con la frase
1: más. Eso es mentira suya, don Carlos.
0: Ay, mira, ¿qué?
1: ¿Qué le pasó? Ah, ¿se vio? Carlos, vio.
2: Estamos mirando aquí el internet.
1: La estadística.
2: La estadística de los Instagram, de las cositas que montamos aquí en Instagram.
1: Sí, señor.
0: ¿Se ven bien?
2: Sí, claro. La gente las ve pinchaditas.
0: Ahí me montaron a mí el. Yo creo que eso tiene más seguidores ya el de la llevada la gallina de Hansa.
2: Ay, Dios, ¿verdad?
1: Lo viste.
0: Sí. Casa bien hecha. Quedó como estilo. Gracioso. Gracioso, eso, como gracioso.
2: Mira, a ver, la endulzada.
1: Sí.
2: No la he visto, voy a mirarla ahí.
1: Publican arroba olímpica. Yo en Instagram, en Facebook y también en TikTok. En tiempos de crisis hay dos tipos de personas: los que lloran y los que venden pañuelos.
2: Ya le dije muy buenos días a usted.
1: Cuando entré.
2: Sí, pero no saludo. Al aire, no.
1: Sí, no, pinchadito me sacó al aire para hablar de las pezoneras.
2: Hola, buenos días.
1: Buenos días, don Carlos.
2: ¿Cómo estás?
1: Buenos días, pinchado.
2: ¿Cómo hiciste grande hoy?
1: Buenos días para todos los oyentes. Tengo que desempolvar los tacones, don Carlos.
2: ¿Eso es de cuánto? ¿De 10 centímetros o más?
1: Estos son de 8.
0: Ve, por acá me está escribiendo una amiguita mía que viene y dice: hola, pinchadito hermoso, buenos días. Ya estoy en el aeropuerto de Zurich. Y mañana, si Dios celestial, en Colombia. Bendiciones.
1: ¡Ay, qué rico! Para la tierrita.
0: Ella vive en el valle, la familia del
1: valle.
2: En el aeropuerto.
0: Zurich.
2: Ay, aproveche, compre chocolates, que son muy buenos los chocolates.
0: No,
2: los
0: pues ya no viene para acá para que nos trajera.
2: Ah, ¿para dónde va?
0: Para el valle.
2: Ah, pero nos lo manda aquí por interrapidísimo, por ser bien entrega.
0: Muy bien. Noticia.
2: Bueno, pueblo, aprobado presupuesto general de la nación para el año 2027 en primera, digamos, vuelta, ¿cierto? Luego de cerca de 6 horas de debate, senadores representantes a la Cámara de las comisiones terceras y cuarta aprobaron en primer debate el presupuesto de 634.9 billones con B de billete de peso para la vigencia del próximo año. Antes de la decisión final, la oposición, en cabeza de la bancada del Pacto Histórico, impulsó una ponencia alternativa que pedía una ley de financiamiento y más recursos de inversión. Sin embargo, la apuesta del Pacto Histórico no tuvo efecto debido a la votación, porque la votación fue mayoritaria por el otro lado y recibió la ponencia del gobierno la aprobación. ¿Qué le sigue? El proyecto pasa a siguiente etapa legislativa, es decir, discusión, votación en plenarias de Senado y Cámara. Atención, pueblo. La tutela, ¿se acuerdan el otro día que el presidente de las Priellas salió por ahí caminando en medio de unas bolsas con unos cadáveres? Y eso pues, se criticó mucho en redes sociales y en medios de comunicación. Incluso lo entutelaron. Pues la tutela que buscaba impedir que el presidente Abelardo de la Espriella apareciera en redes sociales caminando entre cuerpos envueltos en bolsas terminó favoreciendo al gobierno nacional. Esa la ganó el tigre. El juzgado 30 civil del circuito de Bogotá negó el amparo solicitado y concluyó que los accionantes no tenían legitimidad para reclamar en representación de los niños, niñas, adolescentes de Colombia la protección de los derechos cuya vulneración alegaban. Dicen que aquella medida era temporal y que debía mantenerse mientras se resolvía de fondo la acción de tutela. Dice la decisión que no queda acreditado que las autoridades hubieran irrespetado los cadáveres exhibidos en las imágenes. Y hay más desde el gobierno nacional, allá salen noticias todos los santos días y muchas. El ministro del Interior habló, Rodrigo Lara, y defendió la ofensiva militar que el gobierno adelanta en Santa Marta en medio de la crisis de violencia que vive la ciudad por la orden de paro armado de las autodefensas conquistadoras de la Sierra Nevada. Desde el Congreso, el jefe de la cartera dijo que la ofensiva del gobierno va a ser más fuerte ante la premisa de que debe enfrentar y controlar a los grupos armados que siguen provocando hechos violentos. Le preguntaron que cómo le parecían las imágenes del señor presidente Abelardo de la Espriella, que patrullando en Santa Marta como un policía más y cargando una pistola. Lara salió en defensa del mandatario. ¿Qué dijo Lara? Es un presidente que está en terreno, está enfrentando a los criminales directamente en las calles. El mensaje es decirles a los criminales que no van a doblegar la voluntad de los colombianos, no van a intimidar a los samarios, dijo Don Bonilla. Don Bonilla, Don Lara, Rodrigo Lara.
3: No viendo, Bonilla, no, papá. No viendo el presidente, ¿se acuerda que él en campaña decía, yo en una oficina no me voy a quedar metido?
2: Sí, pinche.
3: ¿Se acuerda que él decía que no se iba a quedar en oficinas?
2: Por ahí escuché que también un juez estaba pidiendo que investigaran que estaba viajando mucho. Pero uno ve que está viajando es a las zonas donde hay desastres, no, sí, donde hay afectaciones. No se está yendo de paseo 8 días para Dubái con el viajado, con el avión lleno, y después 3 días en un aeropuerto del avión esperando que le pase la rasca.
3: No sé, ¿no?
2: La Guajira, atentado con explosivos contra línea férrea del Cerrejón, aeropuerto de Uribia, en La Guajira. Hombre, en el municipio de Uribia, un descarrilamiento del tren que estaba vacío. Saludos a los muchachos de Embarias, hombre. Muchachos, un abrazo. Bendito Dios, esta semana vivieron una tragedia, hombre, los muchachos de Embarias. Bueno, lo del tren. Autoridades dicen que 20 vagones con pérdida total por el ataque que afectó la infraestructura utilizada para transporte de carbón de la compañía. El tren que se movilizaba vacío en dirección a la compañía indicó que el personal fue evacuado de manera preventiva. Es el sexto atentado a la infraestructura en lo que va corrido de este año. Y cierro con esta. Este es el accidente de Aguachica en el Cesar. Mire que son 3 accidentes, sí, de bus.
3: Y lo que pasa es que las 2 accidentes en Berrío y en el otro es la misma empresa.
2: De ese lado de allá, Copetrán. Copetrán de ese lado. Ya les contamos el de Santa Fe de Antioquia, murió el señor de 60 años que tenía muerte cerebral desde el momento
3: del accidente. Ese es de esa otra obra.
2: El de aquí abajo del Brasil, aquí por el sector Puerto Berrío de la Floresta, fueron 18 heridos. Y este es el de Aguachica, de departamento del Cesar, donde el bus de la empresa Copetrán cayó desde un puente, el puente de El Marqués, que es la madrugada del miércoles ayer. Balance preliminar de estos: 2 personas fallecidas, 10 heridas y 3 personas que estaban siendo atrapadas o que quedaron atrapadas y fueron rescatadas, porque es que el vehículo se fue a un hueco allá desde un puente, ahí a la entrada de un puente. Iba en la ruta Costa Caribe, interior del país, con 15 pasajeros, causas que son investigadas. Se sale de la carretera un bus de número interno 12450 de Copetrán, un Marco Polo Paradise o Paradiso. La caída desde el puente obligó a un operativo de rescate. Una de las víctimas, murieron 2 personas. Una de las víctimas es el muchacho que usted me dice que es muy jovencito. Muy jovencito. El conductor Oscar Eduardo Mejía, oriundo de Bucaramanga. Y la otra víctima sería una mujer, una señora adulta, cuya identidad no ha sido establecida. Cierro esta tandita. Mucha noticia.
3: Bendito sea mi Dios.
2: María. Ay, qué es esto tan bonito.
1: Tóquenlo, Carlos.
2: Ay, esto es para qué, para relajar, para relajarse, sí, las manos, ¿ok?
3: Están muy pendientes los muchachos, hombre. Una hora así como nos escuchan tantos conductores. Vea, por aquí me están haciendo una invitación. Katy.
1: Señor.
3: Por aquí antes de ir con música. Sí, hoy Olímpica estará desde las 9:30 de la mañana.
1: ¿En dónde?
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1: Sí, eso.
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1: ¿Qué vamos a hacer por allá?
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1: Cerritón de mi mamá.
3: ¡Ah, Cerritón de su mamá!
1: Sí.
3: Vea, muchos premios, artistas en vivo, música. 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Allá nos vemos hoy desde las 9:30 en Aranjuez. La gente por allá, un abrazo. ¡Uy! Las 6:30, escuchando Olímpica. Se nos vino de parranda, se nos vino.

0: más berraco es que se acabó septiembre.
1: Desde septiembre se siente que viene diciembre.
0: Y se acabó. 24 de septiembre, ya son las 6:34.
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0: Estas son las mañanas de Olímpica Medellín, estas son las mañanas y hay movilidad.
9: Pinche, buenos días, ¿cómo está?
0: Bien, mijo.
9: Buenos días, corazón, ¿cómo están? El incumplido Pichigo sigue enfermo.
0: Yo no sé, yo creo que sigue enfermo.
9: Yo lo escuché en la tarde en el programa.
0: ¿Sí?
9: Porque es que me hace mucha falta escucharlo, me hace mucha falta tu chistecito.
0: Ah, bueno, mijo, ve y me mandaste un video, ¿esto sería de cuándo? Eso es como movilidad. Bueno, son las 6:37. 6:37.
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0: ¿Qué dice por acá?
10: ¿Qué dicen?
0: No sé, mandaron una foto para ahí como un carro cargando unas gallinas. Viene como llamadas.
10: Hablando de
0: gallinas. Hablando de gallinas, 6:38.
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0: Oígala como suena bueno. Ya tenemos las 6:39. Creo que ya en el charrito para las fiestas de Salgar. ¡Ay, mamá! Oiga, el puente que viene de octubre. Pues, mamá, si hay fiestas, que Don Matías, que Briseño, que Salgar, que Nariño. Oiga, Katy. A la fiesta del aguacero. Caldas. No, no, no. Es que aquí ya estamos listos. Ya estamos preparando agenda.
13: Hoy yo no sé si harán fiestas del aguacero no con el fenómeno del Niño.
14: Buenos días, don Pichingo.
13: Los buenos días, Franco.
10: Primero se saluda, ¿ok?
0: Ya me mostró dónde lo chuzaron.
13: Para la señorita Katy y para el pinchadito,
0: sí. Sí lo chuzaron.
13: En el anca izquierda.
0: Mira, ahorita vemos un videito y mostrar dónde te
13: chuzaron. No, si quiere, le hago una pasarela por aquí.
0: Me los bajo.
13: Y me los bajo y también. Y tamo una linternita y le abro las amígdalas para que me las vea.
0: Porque es que la gente no estaba creyendo.
14: Y aprovechás y le haces el examen de próstata.
0: Es para que la gente crea.
13: Y aprovechás y me haces el examen de que la tengo como temblorosa. Como que un lado me amanece para la derecha, otro lado para la izquierda.
0: Yo como que no te creo.
13: ¿Ah? No me crea. No
0: cree que usted. Vos capaz de colocarte una cosita de esas que le ponen a uno.
13: Ahí está el puntico rojo. Ahí está el puntico rojo. A mí con que me crea mi Dios del cielo y ya. Bueno. Porque.

0: Es la bala perdida, la hace la reina de la música popular, Arely Senao. No se les olviden, no se les olviden que hoy estaremos en el barrio Aranjuez. Sí, señor. 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O pues, a las 9:30, la señora hacen el desayuno ahorita y se van para allá bien buena, bien sí. Rica ya.
1: Sí, en la pijama demostrada.
0: No, no, que se bañen primero.
1: No, porque bañen muy temprano, después por la tarde dicen que vuelven a bañar y estamos ahorrando agua.
0: Así es verdad.
1: Que llega pinchadito antes de las noticias. Que llega en la entrevista de trabajo, ¿cierto? Le dice, pongamos Donok. Le dice así este malo, uy, señor chiste malo, ¿y qué? En su currículo dice que a usted le gusta hacer
2: ¿en el qué?
1: En el currículum.
2: ¿Qué es eso, hombre?
1: Pues en la
0: historia, la historia de, la historia de él. No
1: me diga. En su currículo dice que a usted le gusta echarse una siesta de 2 a 4 de la tarde, ¿eso es verdad? Ah, sí, sí. A mí me gusta siempre todos los trabajos, me echo una siesta de 2 a 4 de la tarde. Ah, bueno, entonces nosotros lo llamamos. Sí, pero no me llame 2 a 4 que estoy en una siesta.
0: No, no, no, noticia.
3: Y yo lo dudo.
2: No, no, no.
3: Yo lo dudo.

0: La frase a través de nuestras redes sociales, arroba Olímpica Medallo en Instagram y en Facebook, Olímpica Medellín. En tiempos de crisis hay dos tipos de personas: los que lloran y los que venden pañuelos.
1: Sí, señor, los que venden un negocio y la oportunidad de salir adelante. Ve, pinchao. Hay que saludar por aquí a la señora Luz Osorio. ¿Quién es doña Luz Osorio? Ella vive en el barrio La Candelaria. La saluda su esposo, el señor Gregorio. Gregorio, mi amigo, el de Palmaía. Uh-huh. Ay, don Carlos, hágame el favor y me saluda a mi esposa. Y le mandaron muchos saludos a ustedes, alguien que nos escucha todos los santos días, por allá en una unidad residencial, en un condominio en San Antonio Pereira, en Canto. El señor Emilio Montoya, mi general Montoya, el general Montoya que atiende allá en la portería, y que le salude a la esposa, doña Beatriz Ospina, que ese es el programa de ellos en la mañana, escuchar la emisora, la Olímpica 104.9. Dios les pague, muy queridos. Volvemos con las maluquitas, esta viene de Andes. Otro homicidio en Andes. ¿Qué está pasando en Andes? Van como 37 ya este año, Dios. Atención, suroeste antioqueño, el cuerpo de un hombre fue hallado por trabajadores de una finca en el sector La Cruz, en la vía que conduce hacia la quebrada arriba en Andes. El hombre presenta heridas ocasionadas con arma cortopunzante. Fue encontrado junto a una motocicleta. Ahí estaba abandonada la moto. Se presume que el homicidio habría ocurrido entre la noche del martes y la madrugada de ayer miércoles 23. Por el ayer miércoles 24, ¿cierto? O no, hoy es 24. Hoy es en tres meses, hoy es 24 de diciembre.
2: Sí, señor, hoy es 24.
1: O sea que entre el 22 martes y madrugada de ayer 23 fue que ocurrió el homicidio, es la presunción de las autoridades. No establecieron la identidad de la víctima. Quinto homicidio en lo corrido de la reciente semana ya en el municipio de Andes. Aquí en Medellín, yo no sé, hombre, cómo es que van a decir que, bueno, investigarán las autoridades, que fue varias caídas de una niña de 7 meses. ¿Cuántas veces se cayó pues la niña? Autoridades reportaron la muerte de una bebé de 7 meses de nacida.
2: Me parece.
1: El miércoles en Medellín, menor presentaba múltiples heridas en su cuerpo. El reporte que dice que la pequeña criatura fue llevada el martes al hospital Pablo Tobón Uribe por su madre. Me preguntaba el pinchadito que si eso fue en Bello. Pues de Bello es de donde viene la mamá, pero en el hospital Pablo Tobón Uribe, aquí en Medellín, fue donde murió. En el barrio Pablo Tobón Uribe, dice la mamá, una muchacha de 18 años de edad, asegura que su hijo habría sufrido varias caídas dentro de la vivienda ubicada en el barrio Nueva Jerusalén. Los médicos, en el reporte inicial, dicen que el pequeño presentaba asfixia. Imagínese usted uno cayéndose de asfixia.
2: No.
1: Pues no sé. Insuficiencia respiratoria aguda, edema cerebral,
2: no.
1: Choque traumático e hipovolémico. Es una condición en la que el cuerpo sufre disminución grave en el volumen de la sangre, que no llegan los, ¿cómo se llama?, los líquidos circulantes. Esa es la hipovolémica. Investigaciones preliminares de la policía dan cuenta de que el niño falleció por trauma cráneoencefálico severo. Aún se analiza si hubo responsabilidad de adultos en el fallecimiento del menor. La mamá es una muchachita de 18 años de edad, dijo a la policía, a las autoridades, que fue que el niño se le cayó varias veces dentro de la casa. Y esa versión, pues, mijo, investigación, esa no se la han creído. Ahí está la investigación.
2: Seguirán investigando.
1: No, pinchado, eso ligerito.
2: Sí, ligerito.
1: Cómo no. John Kevin Murillo Peláez, 32 años, el hombre asesinado al parecer a manos de una mujer de 50 años, ex suegra del hermano de la víctima. Un hecho de intolerancia en el barrio Villa del Socorro, comuna 2 de Santa Cruz de Medellín. Este fue el caso que nos dijo el SIX. Lo que pasa es que en el SIX dicen, homicidio, barrio tal, tan víctima tal, se realizó levantamiento, tan, se investiga. No se dan más datos, pero se ha conocido el dato. ¿Sabes qué pasó? Al muchacho pues lo agredieron, la víctima le llevaron de urgencia a un centro asistencial, pero debido a la gravedad de las heridas, pues los médicos no pudieron hacer nada para salvar la vida y Murillo Peláez falleció a causa de la gravedad de las heridas. En el proceso investigativo inicial, cuando la policía llega al sector averiguando qué fue lo que pasó, capturan a una mujer, una señora de 50 años, quien sería la mujer presuntamente vinculada con el homicidio, la autora. ¿Qué pasó? dice que el hermano de la víctima trasteaba un mueble hacia la casa de la mamá y pasó al frente de la residencia de la expareja sentimental. Imagínate. Y la presencia del hombre por el sector, hombre, desató una discusión. Se agarró a alegar con su expareja. Y en medio del altercado, la mujer intentó agredir al ex yerno con arma cortopunzante. Y el hermano pues se metió, intervino para defenderlo y él fue el que recibió la puñalada. Es decir, la suegra con el, bueno, los ex suegra con el yerno peleando. Llegó el hermano, venga, no queda de pelear, y le metió la puñalada al hermanito. Herido, llevado a un centro asistencial donde falleció, la mujer fue capturada.
2: Pero uno para el cementerio y la otra para la cárcel.
1: Bendito, uno de 50 años para la cárcel, a pagar un... Allá termina. Atención, un ciudadano de nacionalidad venezolana falleció en Medellín producto de heridas con arma cortopunzante en zona rural de Segovia, nordeste antioqueño. El muchacho, el miércoles 16 de septiembre, tipo 11 de la mañana, fue herido. Se desplazó hacia la vereda Los Aguacates para visitar una mina. Una hora después, los familiares recibieron una llamada telefónica y le dijeron que el hombre había sido asesinado. La familia llegó a buscarlo. Cuando llegaron al lugar, el hombre todavía estaba vivo, tenía signos vitales. Lo auxiliaron, lo llevaron al hospital de Segovia. Allá lo cogieron, lo remitieron ahí mismo de urgencia para acá, para Medellín. Murió 5 días después. Al parecer, este ciudadano extranjero se ganaba la vida trabajando en minería informal, ejerciendo como mototaxista, realizando oficios varios en la región, es decir, en el rebusque. No se saben las causas de la muerte. Cierro tandita de maluquitas.
2: 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Mucha pruebita, mucha pruebita. Las 6:55.

0: Mentiras, cuando ya Olímpica dice...
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0: Ya uno cambia de estado, ya uno se pone en Navidad, ya uno se siente alebrestado, huele a canela, natilla. Mejor dicho, uno está en diciembre. Una maravilla. Uy, no.

0: Hostia, ya la han bobado. ¡Boba!
1: Ya usted es un pícaro. Un picarón. Un picarón crontón.
2: Es que usted le cree uno caído del zarzo.
0: No, no, ¿para qué me llegó esta billeterita ayer?
2: Oye, pero está bien gorda.
1: Hombre, ¿quién no, carga eso en el bolsillo? Y, me
0: vea, tiene 30 mil pesitos, ¿me pareces?
1: Tenía.
0: No, no vayan a sacar la plata. No, tiene 30. Que vamos, le sacan la plata aquí. Ah, cuidado, que el taxista pichado. Me la trajo ayer y me la trajo con platique, me la trajo con dólares también. No, pero no bastantes dólares.
1: Tenía 50, ya compramos buñuelos.
0: No. La persona se llama, que venga por sus papelitos. Ayer me la trajo el taxista, muy querido. Se llama Juan David Hoyo Castañeda.
1: Juan David Hoyos.
0: Juan David Hoyos, sí, Juan David Hoyos Castañeda. Puede pasar, todo está aquí, vea. Vea, va de tarjeta débito, y la 30, tarjeta ahorros.
2: Sí, los 30 mil están hasta las 8.
0: Ya si nos quieres bien aquí, nos quiere dar los 30 mil para comprar muy bien, no nos lo deja.
1: Pinchado tampoco, no.
2: Los 30 mil estarán hasta si las 7:30.
1: Ve, anda Olímpica, que están los papeles.
0: Ah, que venga aquí por ella, aquí le entregamos conforme me lo entrego al taxista, todo aquí, así se le entrega.
2: Aquí somos muy honrados. Sí, aquí todo lo que entra, ¿cómo es? Todo, sí, aquí, o sea, sí, todo, sí.
0: Ojalá
2: sí.
0: Que alguien esté escuchando y le diga, porque es que están todos, es que tiene todo. Todo, licencia de conducción, todo.
1: Sí, qué pile todo.
0: Tiene hasta la foto de la novia, no sé.
2: No, eso es como una hija.
0: No sé, no, él es muy joven. Ahí se ve. Muchacho, pase por su papel.
2: La novia, quién sabe. Sí, de todas maneras.
0: Sí, repito el nombre.
2: Si alguien cambia de billetera, esa billetera lo descalabra uno. Si alguien no está muy gruesa.
0: No, pues que tiene todos los papelitos. Juan David Hoyos Castañeda, venga por sus papeles. ¿De dónde será el muchacho?
1: Pero en la cédula, no, ahí no aparece.
0: No está la licencia.
2: Esa es la licencia de conducción.
1: En la cédula sí aparece.
0: En la cédula sí aparece, ¿a dónde es? Ahí está la licencia. Ah, pues es que tiene esta licencia.
2: Ah, es que guarda todas
0: dos licencias de conducción. Esa ahí.
1: Es la vieja y la nueva. La renovada.
0: Qué berraco. A ver la cédula, ¿dónde está?
2: O se maneja muy mal, necesita dos licencias.
0: Tiene una, dos, tres. Ay, ¿cuántas licencias de construcción tiene?
1: No, ya está sospechoso.
2: Está muy raro, ya. No, gastémonos 30 mil.
0: Estos todos son licencias de conducción.
2: Sí, bueno. O colecciona.
0: Muchachos.
2: Todas son de él.
0: Sí, venga por esos papeles a ver. No le relueve mucho. Vamos al tránsito de Medellín. Vamos al tránsito a ver qué el guardia nos revisa después de tantos papeles.
3: Buenos días, amigo Carlos Tobón, Katy, Pichingo, Pinchadito y oyentes de Olímpica Estéreo. Les saluda Rosenberg Ríos desde la Secretaría de Movilidad de Medellín. Para hoy, jueves 24 de septiembre, tenemos pico y placa para particulares y motos de 2 y 4 tiempos, los dígitos 3 y 6. Taxis el número 4. Oyentes, tengan en cuenta que a partir del próximo lunes 28 de septiembre tendremos cierres totales en los barrios de Pinarica y El Progreso debido a la construcción del patio taller del metro de la 80. Vías a cerrar, tendremos la carrera 67 entre calle 71 y la transversal 78 y calle 72 entre carreras 67 y 69 para que tengan en cuenta y busquen vías alternas. Ya en cuestión de movilidad, tenemos bastante carga vehicular en la autopista sur, desde Carlos E. hasta la calle 25, hacia el centro y sur de la ciudad. Avenida Oriental también, con alta carga vehicular, en sentido norte-sur, desde la calle 57 hasta la calle 47. Calle 37, entre Glorieta de Exposiciones y en Palmar con Las Palmas, hacia el oriente antioqueño con alto flujo vehicular. Y ferrocarril también en sentido norte-sur, desde la calle 57 hasta la calle 48 con alta carga vehicular. Siempre recomendamos estar muy atentos de nuestras redes sociales. Movilidad-MED para estar bien informado en tiempo real del estado de las vías. 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
0: Bueno, el hombre parece que es de Fredonia. Tiene varias licencias, pero es como que las ha renovado.
2: ¿Quién? No, el de la billetera.
0: Sí, estaba mirando.
2: Y ya solo tiene 20,000. Es que la plata se va en...
0: No, la sacaron de 10. No le saquen los 10. No,
1: 10,000 ahí.
0: 30,000,
1: Ay, entonces no cobro pues por la revisada.
0: Si aparece un billete, acá la tienen final conmigo.
1: ¿Qué no cobro nada por la revisada? Yo cobro por la revisada, pinchado. ¿Y qué
2: no,
1: tiempo?
2: Pero démosle hasta las 8.
1: No, mentiras.
25: Por eso desayunamos.
2: Démosle hasta las 8:30.
0: Juan David Hoyos Castañeda. Castañeda. Venga, que no era la plata, sí, Juan David. Nacido, Ollo Castañeda.
1: Nacido en Fredonia en el 89. Pinchar que estaba mirando a ver si había un documento, no,
3: o algo.
1: Un
3: número,
1: un teléfono, a ver, para llamarlo. Bueno. No aparece ningún teléfono. ¿Sabe qué veo yo con las licencias y por qué tiene tantas? Porque es que hay unas licencias que la renovó, pero aumentando de categoría. Son para vencimiento en el 34, imagínese. Pero,
2: va a ver,
1: pero tiene las últimas como para bus y buseta, como que tenía licencias y las va renovando para aumentar de categoría.
0: Va a ver que aquí a mediodía aparece. Son las 7 de la mañana, 10
2: minutos. No, demora mediodía.
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2: Tengo descache, pues ya casi es viernes, ¿cierto? Sí, sí, sí. Que unas gafas que le dicen a un amigo, unas gafas, le dice a una amiga, ay amiga, ¿cómo te parece? Estoy tan preocupada. Y le dice la otra a las gafas, ¿y por qué gafas que tienes? Es que, ¿cómo te parece que tengo un retraso? Y le digo, ah, entonces gracias, usted que mantiene con unas patas abiertas.
0: No, no, no, no. Katy ni escuchó. Son las 7:11.

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1: Ahora son las 7 de la mañana, 14 minutos en Olímpica, las 7:14. Ya está doña Imelda ayer nomás.
2: No le puedo creer.
3: Y eso,
1: madrugaron. No sé, madrugaron mucho. Yo no sé por qué madrugaron tanto hoy. Ahí está.
2: Qué bueno que madrugó. Pues yo creo que ella siempre se levanta temprano.
1: Sí, yo creo que

0: A ese gallo,
1: ella. No, pero ella se levanta a hacer deporte, pregúntele y verás.
0: Doña Imelda, ¿cómo es que llama ese gallo? Ah, Ruperto,
2: buenos días.
3: Buenos días.
1: Doña Imelda, ¿cierto que usted se levanta a hacer deporte?
2: Claro, mi amor.
1: Ah, vio.
2: A darle a la clitoris.
1: Vio.
3: El deporte.
2: La elíptica.
3: El deporte que practica Doña Imelda es lanzamiento de saliva con obstáculos.
2: Oye, este huevón.
4: No le paries bolas.
1: ¿Y cómo es eso, don Carlos?
2: Es una bobada de Carlos para sacarle la piedra esta desde por la mañana.
3: No, hombre.
0: Ya, doña Imelda se le saca la piedra fácil.
3: Y Evelio practica.
2: Este me mantiene purificada.
3: Y Evelio practica el rasking ball.
2: Qué pena, señor. Practico la peinilla, esgrima paisa, para que vaya teniendo cuidado.
0: Es que me gusta.
2: Esgrima paisa con las 33 paradas. ¿Usted sabía?
3: No,
1: sabíamos.
2: ¿También que Pedro Machete existió?
3: Sí, señor.
1: ¿Sí?
2: Pedro Machete fue uno de los esgrimistas duros que tuvo la cultura del machete.
1: No le puedo creer.
2: Sí, señor, para que sepa usted.
1: Oiga, don Evelio y doña Imelda, ustedes son de los que cuando les mandan un WhatsApp en audio, ¿lo aceleran para escucharlo rápido?
2: No, la verdad no, porque le voy a decir una cosa.
1: Sí.
2: Yo creo que eso tiene su cosa psicológica. Estar uno acelerando todo es como corriéndole al tiempo. No, nosotros, ¿cierto que no, Imelda?
3: Normalito.
2: Yo hay veces cuando son unos hueputas cosas muy largas, yo digo, hay veces que ponen unas cosas todas largas. Me, querida, ¿cómo te parece? ¡Ay, no!
0: ¿Usted es de la que... ¿Usted es de la que manda un audio y vuelve y lo escucha?
3: Yo conozco un amigo aquí.
2: Tampoco. Yo mando el audio y adiós.
1: ¿Cómo
2: y
1: si se fue?
2: Me equivoqué. Digo, no, ¿cómo se fue? Se fue, mejor dicho. A pata limpia y con saliva.
1: No,
0: Imelda.
1: No, eso dependiendo para quién sea el audio. Por ejemplo, doña Imelda, si uno le manda el audio de WhatsApp a una persona que uno como que le gusta.
0: Uno
1: sí
0: lo escucha.
1: Eso uno lo escucha, a ver cómo se escucha. Hola, mi amor, buenos días. ¿Cómo amaneciste? ¿Cómo te sientes hoy? ¿Estás preparado para que nos veamos? Creo que de esos... Sí, ay, uno lo escucha como para ver veces, que sí, no, que sí. Dígame usted.
2: Sí.
0: Por
2: sí,
0: ejemplo, sí, doña Belarmina, ¿cuántas veces le escucharía un audio a Juangui?
4: Yo cuando le hice el del amor y la amistad, el del cumpleaños, perdona, Juan, sí, y siempre lo repetí como 6 veces.
3: Ah,
4: y
3: sí,
4: me mojé como en 4.
0: Oye.
4: Ay, es que yo... Hola, Juangui, ¿cómo estás, amor? ¿Cómo te...? Ay, me va dando como un cuscús. Se me agita el cañaveral y se me moja el entejado.
2: ¡Belarmina! Venga, y la pregunta es ¿por qué, Katy?
1: No, porque por acá estaba mirando yo como un dato curioso que salió. Y si usted es de los que escucha los WhatsApp como rápidos, pues un reciente estudio realizado por una universidad estadounidense. Usted sabe que esas universidades estadounidenses revisan todo, ¿cierto? Y reveló que la mayoría de los usuarios de WhatsApp a nivel mundial prefieren reproducir las notas de voz a velocidad 1.5. La investigación señala que las personas ya no tienen la paciencia para escuchar mensajes extensos en su ritmo original, convirtiendo esa función en aceleración en un hábito cotidiano para millones de personas alrededor del planeta. La gente anda de afán.
0: A toda hora las carreras.
2: Oiga, tan es así que las redes sociales ya lo interpretaron. Miren que ya volvieron a sacar que cosas de más de un minuto. La gente no las ve. La gente no las ve. Las cosas corticas,
3: a
2: 15,
3: las
2: 20 segundos, y de ahí para adelante empieza a bajar. Ya
3: pregúntele,
2: la gente no
3: tiene
2: paciencia para eso.
3: Pregúntele a Belarminera que a ella le gusta más cortico que largo el mensaje.
4: ¿Qué?
3: A usted le gusta más cortico que largo, ¿cierto?
4: No, a mí el mensaje me gusta largo y grueso.
3: Ay, gana esto.
4: Carnudo, que traiga. No, un mensaje que traiga buen mensaje.
0: ¡Señora!
5: Pero, doña Belarmina, ¿sabes qué? Con los buenos días para usted, doña Belarmina.
4: Con los buenos días, chingo, hoy se fue. a musgo pelado.
5: No, hoy no soy a musgo pelado, mi amor, hoy no.
4: Yo lo veo a usted de pantalón corto con esas piernas que parecen un palo con musgo.
5: Ay, pero es que una finca sin monte no vale nada.
4: No, pero córtelos un poquito para que los vean más atractivos, parece una telaraña.
5: No, así no, le gusta.
2: A mí me parece que bien, déjelo quieto.
5: Y además yo tengo unas yucotas, ¿qué le iba a decir? John, ve, hay algo
4: unas
5: que...
4: Arra-

0: Narracachotas. Hay algo que yo, por ejemplo, digo de a la gente tampoco le gusta ya que la llamen.
1: ¿Verdad?
0: A la gente no le gusta
1: pues pensar que la llamen. Yo he visto aquí a muchos que los llaman y ahí me cuelgan la llamada. No les gusta que los llamen.
0: Que me necesite, que me deje un mensaje, que me deje. Ya a la gente le gusta escuchar el mensaje y ya, como que por lo mismo, porque es más rápido, porque no hay que saludar, porque no hay. A la gente ya poca gente le gusta.
1: Sí, como tener
2: no
1: comunicación.
2: Como mucho tiempo de contestar muchas llamadas y sobre todo si es un conversador de celular.
0: Sí, sí, a la gente.
2: Sobre todo, ¿sabe quiénes llaman muy largo? Y sí. Yo los entiendo. La gente del exterior, los gente que está en el exterior.
1: Sí, sí.
2: Muchos llaman a contarle a uno sus tristezas de allá. Está haciendo un frío, el berraco, cayendo hielo, no he podido salir de aquí de la casa, estoy tomando tinto caliente, me llamaron de la escuela el niño que fuera por él. Y bla, bla, bla,
0: bla, bla, bla, bla, el minuto a minuto.
2: Sí, sí, sí, Dios mío, Padre Santo.
0: Y hoy me levanté y cuando me levanté sentí un dolor en la cintura.
2: Y es que son personas muy solas.
0: Sí, sí,
2: Personas muy solas. Que buscan... buscan con quién hablar y con quién conversar. Como mejor dicho, como dice un amigo mío, yo no te llamo para conversar con vos, yo llamo para que me escuches.
1: Sí. ¡Epa!
0: Eso ha cambiado demasiado ya, eso ya cambia. Claro que ni y antes era la gente que pegaban a señoras de ese teléfono y
2: dejaban quemar la comida.
0: Y dejaban quemar, se sentaban ahí. Eso, yo me recuerdo una tía aquí que una vez la llamaron y charló como 25 minutos. Y llegó el marido y le dijo, pero ¿quién llama ya a hablar 25 minutos? Y dijo ella, yo no sé por qué era un número equivocado.
2: ¿No le pareció a usted? ¿Ah? Oiga, bueno. Muchachos, pinchado.
3: Señor.
2: Vea, le tengo el dato. William Antonio Díaz Muñoz. Más conocido por su alias Pedro Machete o Barbao, reconocido criminal colombiano señalado como un cabecilla del narcotráfico, extorsión y mira, ay, no, mejor dejemos eso quieto.
3: Oye. Eso sí, mejor déjelo quieto.
2: Déjelo quieto. Pero este me lo encontré aquí, pero este es moderno. Pero hay un Pedro Machete, un Pedro Machete de la cultura paisa.
1: Sí, sí.
2: Que era esgrimista, porque ¿cómo le parece que la cultura paisa y chocuana tienen esgrima? Esgrima de peinilla,
1: ¿sí?
2: No de machete. Sí, y lo hacen con la peinilla y un palito.
1: Uy.
2: Sí.
1: Vea, qué curioso.
2: De hecho, en la serie Corsiaca, ahí estuvo Sifu.
0: Sí.
2: Alexander entrenando a esos muchachos para un duelo de peinilla que tuvieron ahí.
3: ¿Qué es eso?
2: Precisamente, el escultor de la esgrima.
1: A mí me mandaron uno por acá, mira, pinchado.
3: No, es que ese... Hay gente muy buena experta para oler peinillas.
1: Sí,
2: claro.
1: Mi abuelito tenía un dedo torcido por un peinillazo que le pegaron porque estaba donde la mocita.
2: Seguro peleó con Pedro Machete. Oye, pero ese abuelo tuyo sí que tenía mozas.
1: Es que pates casi mi abuelito. Y tenía una mozita.
0: Su abuelo y
1: en esas fincas.
0: Su abuelo y su papá, ¿sí que andaban juntos?
1: Oiga, en esas fincas, así esas que son. Pues antes que se vivían así en finquitas y todo. Y llegó el esposo de la...
2: Los hijos los hacían en un rastrojo.
1: ¡Epa! Y llegó el señor, mi hijo, y los vi en pleno acto, y iba sacando la peinilla, y le olió peinilla.
3: Eso era lo que hacían anteriormente cuando encontraban las mozas con los mozos, a bolear el machete.
1: No, les boleaba machete.
0: Es que el machete era un recurso de todos. Yo trabajé en Granada en un barcito, Don Evelio. Y el dueño del barcito se mantenía ya tomando. Era un viejo de esos así, manos grandes y de sombreros. Y le gustaba mucho tomar ahí en el barcito. Pues era de él. Y mantenía un machete, una peinilla tres rayas debajo del mostrador. Y yo dije, ojalá no tenga que usarla. Y un día la usó.
1: ¡Ah!
0: Un día no me quería pagar un señor. Y yo dije, es que el negocio es mío. Me va a pagar, no me va a pagar. Y no le va a pagar. Y sacó esas tres rayas.
3: Y todavía se ve mucha peinilla.
2: No, y hay pueblos tan peligrosos que a la entrada dice, no traiga machete, que aquí le damos.
4: Mire usted cuántos conductores se tienen ahí debajo de la silla.
0: Cargan,
1: machete. Yo he visto taxistas.
3: En los videos, cuando pelean, salen ahí.
2: ¿Y sabe cómo lo llaman? El señor de los milagros. Me vas a hacer sacar el señor de los milagros. Espere para que vea, yo lo ingreso. Y sacan una peinilla de 32 pulgadas, tres rayas, angelito, que le digo, pues.
3: Hágale, pues.
2: Pinche, ponete ahorita Pedro Machete.
3: Ayer me sonó.
2: ¿Lo sonaste
1: ayer? Sí, a esa hora, sí.
3: A esta misma horita, listo.
2: Pedro Machete. Pichadito, ve, una cosa. Ahorita en la mañana, ¿cómo llama el programa, don muchacha? Mañanas en casa, ahorita en Teleantioquia. Que vean allá John Jairo, que va a estar ahorita.
1: ¡Vas para allá!
2: Sí, sí, no, va John Jairo.
1: Va tu tío John Jairo.
3: Bueno,
1: sí, no, salúdamelo.
3: 7 de la mañana, 25, señor.
2: Suerte parranda, mi

0: empieza la gente a mandar videos de gente baleando machete. Son las 7 de la mañana 28.
1: Y en todos los pueblos sí, hay claro. Una esquina, hay un lugar donde siempre se encuentran.
0: Las peleas son horribles.
1: Vea, mi papá recuerda que Bar Las Vegas, una cantina que existía ahí como a la salida de Granada, detrás de la iglesia, llamaba Bar Las Vegas y decían, no vaya por allá, que eso es allá volean machete.
0: A mi papá también le volaron machete una vez bajando de Gómez Plata a la Bonita y lo cortaron muy feo.
1: Ay, qué
0: miedo. Pues yo no me acuerdo, que estaba muy chiquitico. Pero él me contaba la historia.
1: Le daban machete. Y había gente tan mala con los machetes que los amolaban por lado y lado.
0: En Gómez Plata hubo uno que era muy peleador, tenía fama y peleaba hasta con las tripas en la mano.
1: Con las tripas en la mano.
2: Ay, qué cosa tan horrible.
0: Se la envolvían en ponchos. Hasta que caían al suelo.
1: Qué miedo.
0: Es que eso hay gente muy berraca para eso.
1: El Peñol tiene mucha fama de machetero.
0: Sí.
1: Sí,
0: sí,
1: el
0: gente,
1: Peñol tiene mucha fama de que machetero.
3: Concordia no estaba chiquito, habían unos, pues. Se cogían un pañuelo, uno de una mano y otro de la otra.
1: Ah, sí, no, sí,
3: no se soltaban ni oliesen el machete. No
0: sí, podían. Bravo.
3: Eso no eran revoleteando y rastrillando el machete en el piso.
1: ¿Ustedes no vieron un video que se hizo viral en redes hace poquito en Argelia de María con surriagos? Y se daban surriagos, eso es más duro.
3: Sí, con perreros.
1: Sí, sí, sí, con perreros.
0: Son los macheteros, los berracos. Son las 7 de la mañana, 30 minutos.
3: Preguntarle a Cachalujo si se consigue eso o no.
0: Qué triste, don Carlos. A mí se me llevaron dos del carrito, el rojito, el Steward.
1: ¿De qué? ¿Dos espejos?
0: Dos espejos, ya se lo llevaron el de don Carlos.
3: O sea, ponte en la bolladera, si llegan con un espejo, con un retrovisor, con el vidrio del retrovisor derecho de una Hyundai Veracruz, me llaman que yo los compro.
0: Y se no sabe.
1: Ay, no.
0: Ahí cogen una persona esta.
2: Ahorita
0: con un espejo, le dan una madería después que la gente es mala.
1: No, es que es muy descarado. No,
0: se le robaron.
1: Ojalá que el que se haya robado ese retrovisor de don Carlos no vuelva a robar, que eso le sirve de espejo.
0: No, va mucha rabia, hombre, que la gente le quite las cositas. No,
1: claro,
0: mucha rabia. Don Carlos se da cuenta y lo ve ahí, yo le digo.
3: Ay, yo voy y le pego una pele.
0: No le peguen. Ahí está.
1: Y después los amigos suyos, los del WhatsApp, se salen y dicen, ve, don Carlos, descarado.
0: Descarado.
1: No, descarado, no, es que uno defiende lo de uno.
0: Sí, 7:31.
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4: Accidente en la transversal para subir para la iglesia Padre María... ¿Qué? Padre Marianito. Ah, por ahí hay una iglesia del Padre Marianito, sí. Accidente en la transversal para subir para la iglesia del Padre Marianito. Carro con moto. No sé si la persona está fallecida, dicen por acá.
5: Gracias a Dios, hombre.
4: Ay, ay, ay, el pan de todos los días. El pan de todos los días. Ojalá que no, que haya quedado pues como inconsciente o algo por el estilo, pues... Pero es que a veces estos accidentes son muy bravos. Aquí está Jason Jiménez, Tu Mal Sabor. Y el perro en una. ¡Ay, pues mamá Katy, ya hoy es jueves!
5: ¡Hoy es jueves!
4: Ya está dando calambre.
5: ¿Qué?
4: Ya está dando calambre. ¿Ah, por sí? Aquí, vea, por aquí, por la garganta, es un calambre.
5: Sí, tomé vino.

0: Ve, quiero saludar por acá al alcalde Nacho de Angostura. Un abracito para él, al alcalde Nacho de Angostura. Un saludo. Ah, pero ahorita le voy a hacer al padre Jorge Gaviria, el párroco Jorge Gaviria en Angostura, que terminó su labor allá y al parecer va para Zaragoza, que hizo una labor muy linda, me dice el alcalde Nacho, que hizo una labor muy linda en la iglesia. El padre el pueblo, Jorge Gaviria, claro, y allá en Angostura el padre Marianito.
1: Ve, yo le voy a decir una cosa, pinchado. Hay unos sacerdotes que sí, tienen no solamente el don de, espiritual, no solamente el don de comunidad. Sí, yo sí, recuerdo sí, uno en Granada, en el tiempo de la guerra, cuando tomaron a Granada, llegó un párroco que creo que está en Marinilla, el padre Oscar Orlando.
0: Y eso trabajan por la comunidad.
1: Ese padre fue el que levantó ese pueblo.
0: Así está el alcalde, le dan un agradecimiento el alcalde Nacho al padre y va para Zaragoza.
2: Sí.
0: Papa lejos, Zaragoza. Un saludito para mi gente en Angostura, que me imagino que lo van a recordar mucho.
2: Ve, pinchadito, ayer, ya que pusiste dobletazo de Jason Jiménez, ayer le hicieron una condecoración a Jason Jiménez en Saico, así, pero hicieron como un homenaje, ¿cierto? La esposa fue quien recibió como el reconocimiento y ¿sabe quién le entregó el reconocimiento? Arely Senao. Le entregó la condecoración. En manos propias. Saico reconoció la trayectoria y la carrera y el gran impacto musical que dejó Jason Jiménez. El homenaje ocurrió ayer, a unos meses del fallecimiento del artista, y contó con unas emotivas palabras, por supuesto, de su esposa, que fue la que recibió.
0: Y como sigue gustando Jason.
2: Claro. Uy. Impresionante, ¿cierto? No, yo creo que Jason empezó a sonar más de lo que sonaba antes, desde
0: como,
2: que falleció.
0: Es como Darío.
2: Ah, no, pues que Darío sonaba sí, así o sí.
0: Sí, sí, 7:43 minutos en Olímpica, las 7:43. ¿Hay problemitas? ¿Tienen problemas con las pensiones? ¿Tienen problemas? ¿Necesito un abogado? ¿Necesitan abogados? Bueno, pues aquí llegaron los abogados de Olímpica.
2: Sí, señor, iniciamos este espacio que quisiéramos que fuera más grande porque hay mucha gente con muchas dudas y con muchas preguntas. 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
3: Empiezo. Claro que sí, don Carlos. No, primero un saludo a la familia olímpica. Muy buenos días para todos. Ya estamos aquí como este y todos los jueves hablando sobre los temas pensionales, laborales. Recuerden algún problema en la empresa, tanto empleadores como trabajadores. 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Y aprovechando el saludo, tenemos un amigo muy especial también que nos escucha siempre desde Turbo, es el notario del municipio de Turbo, Antioquia, el señor Guillermo Serén Villorina, a quien le mandamos un saludo muy especial de parte de Fernández Ochoa.
0: En el Urabá nos escuchan a muchos.
4: Todos los Serén, hay muchos Serén por ahí en esa callada. Bueno,
0: hay problemas, si llegan los mensajes al WhatsApp de Olímpica.
4: Primera pregunta, señoras y señores, escribe Daniela saludando a los abogados de Fernández Ochoa, los de los jueves. Dice: mi nombre, Daniela, sufro fibromialgia, 36 años de edad, vivo incapacitada, tengo restricciones laborales. Pregunta: ¿me puedo pensionar por invalidez? ¿Me pueden despedir? Son dos preguntas, o me echan o me pensionan, ¿qué, oiga, va a pasar conmigo?
0: Y a esa pregunta yo le agrego algo, hay gente que mantiene muy incapacitada.
3: Claro que sí, muy incapacitados, que tienen restricciones laborales, que ya no pueden trabajar de la misma manera, que los tienen que reubicar. Y la primera pregunta, don Carlos, es: ¿me puedo pensionar? La pregunta es ambigua. Sí, pero me tengo que primero calificar.
0: Cuando a una persona la incapacitan y, por ejemplo, se demora 60, 3 meses, 4 meses, no sé.
4: Y vuelven incapacitados.
0: ¿Cuánto es el tiempo para que una persona diga, no, esta persona ya no puede trabajar más?
3: No, pero ojo, ojo, que confundimos siempre eso, y es el hecho de estar incapacitado 6 meses, 1 año, 2, 3 años, no significa que me pensionen. Yo puedo permanecer hasta 5 años. No hemos tenido casos en la oficina de gente incapacitada 5 años y todavía no le realizan la calificación. La calificación es el documento necesario para iniciar el proceso de pensión de invalidez. Y don Carlos, esa enfermedad es muy común. Muchas personas, sobre todo las mujeres, se están presentando con esa enfermedad y con enfermedad en los huesos. Entonces, la pregunta y la respuesta es: sí se puede pensionar con calificación. ¿La pueden despedir? hay que mirar, porque el empleador, si la despide, hay que iniciar un proceso de acción de tutela. Ella tiene restricciones y tiene toda una historia clínica, y solita le reintegro mediante tutela. Y si ya tiene protección especial mediante tutela, el empleador tiene que solicitar autorización del Ministerio de Trabajo, iniciar un procedimiento administrativo para que le autoricen despedir a un trabajador en situación de discapacidad. 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
0: Vea la que le tengo aquí de un oyente.
2: ¿Qué dice? Tan
0: linda, vea, dice: hola, pinchadito, mi nombre es Fernanda, tengo 57 años, soltera y sin hijos. 57 años, soltera y sin hijos, nada de nada. Mi mamá tiene 88. Yo la he cuidado los últimos años. Si ella llega a fallecer, Dios quiera que no, ¿tengo derecho a la pensión de sobreviviente?
5: Un saludo para todos los radioescuchas aquí en Olímpica. Ah. Fernando Ochoa Abogados, claro que sí. ¿Qué pasa aquí? Para tener derecho a la pensión de sobrevivientes, tiene que ser un hijo discapacitado, hijo inválido. No es que la haya cuidado y que por esa razón ya se genere el derecho.
2: Sí.
5: No. Debe acreditarse un hijo mayor que tenga la condición de invalidez, que sea calificado con una pérdida de capacidad laboral de más del 50%. Si es una persona normal, que no tiene ningún problema, no hay derecho a la pensión de sobrevivientes para los hijos. Lo mismo para los hermanos. Los hermanos también tienen derecho, porque eso hemos hablado casi ese punto acá. Los hermanos que, por ejemplo, falleció el hermano que vivía con él, el hermano es discapacitado, hay derecho a la pensión. Tuve un caso en la oficina, una persona con VIH vivió con la mamá en el VIH, VIH, falleció la mamá, que estaba muy viejita, fuimos a reclamar la pensión y le negaron la pensión porque él había reclamado una devolución de saldo. Entonces, señor, usted recibió 100 millones de pesos. Entonces usted con eso vive. Entonces ahí ya, eso dijo el fondo privado, el fondo de Colpensiones para negar la pensión. Entonces, usted no tiene pensión, pero usted como recibió 100 millones de pesos, ya con esa devolución de saldos se le extingue el derecho. Eso dijeron ellos. Entonces nosotros demandamos: venga, mi señor, eso es un pago único. El señor tiene VIH, el señor vivía con la mamá, entre todos dos se ayudaban. Él cuidaba a la mamá anciana y la mamá con la pensión
2: se sostenía.
5: Los dos. Y él fue, nos dio la razón. Derecho a la pensión de sobrevivientes, la reconocieron y ya le van a pagar la pensión de sobrevivientes a esta persona.
2: Qué tan bueno.
0: Oiga, qué bueno. 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Cualquier duda.
2: Tengo por acá oyente. El pitching, usted siempre de últimas.
0: Sí, usted es el último siempre.
3: Los más bajitos de últimas.
2: De eso, los chiquitos de últimas.
0: Espere. O se tiene que ir para la casa, ¿ok?
2: ¿Tiene afán o qué?
1: Grosero.
0: Llega bien tarde, ya quiere ir.
1: Señor abogado, ¿es cierto que cuando uno a un cierto nivel ya
2: de acoso laboral?
1: No, ya uno puede ir a la hora que le dé la gana. O sea, si el patrón no es el jefe, sino el amigo,
0: no.
1: Se puede ir. No.
5: Dígale, bueno, sigamos, que cumplir horario. Incumplimiento grave de los deberes del contrato de trabajo. Artículo 64 del Código Santiago de Trabajo. Lo despide sin otra causa. Me llama director de la Olímpica.
2: Oiga, y se incapacita mucho, ¿cierto? Y lo más berraco es que no trae la incapacidad.
5: Para echar una vez. Sin indemnización.
2: Oiga, tengo caso. Tengo por acá Joana. Joana dice que quiere saber cuánto dura una demanda laboral y cuánto cobran los abogados, porque quiere demandar a un empleador porque la despidió en estado de embarazo.
0: Ay, ay, ay, eso sí que es delicado.
3: Ojo, Katy,
0: ay,
3: ojo,
0: ay,
3: ay. Nunca nos habían hecho esa pregunta.
0: Eso sí que es delicado.
2: ¿Cuánto cobran y cuánto dura la demanda laboral?
3: Bueno, chingo, ¿cuánto cobramos nosotros?
1: Pues tienen que cobrar, porque si está en embarazo, son dos personas que hay que defender, a la señora y el niño.
3: Bueno, no, recuerden que Fernández Ochoa Abogados cobra cuando salga el proceso al final un porcentaje. No se cobra al inicio, ni durante el proceso, ni la consulta. La consulta es gratis y el proceso, si ganamos, cobramos, si no ganamos, no cobramos. ¿Listo? El 99% de los procesos es así. Hay algunos, muy pocos, que ya pues es una asesoría a un empleador, o necesitan que les hagan un derecho de petición, o necesitan que les hagan una liquidación de un contrato de trabajo, un calculatorial. Bueno, eso es distinto, pero cuando es un proceso judicial, en este caso, ella nos está preguntando: estoy en embarazo, me despidieron. ¿Qué hay que hacer? Lo primero es una acción de tutela. Hay que tener en cuenta, Katy, y es que ese embarazo ella se lo tuvo que haber notificado al empleador. Si el empleador no se dio cuenta del embarazo notificado debidamente, el empleador la pudo haber despedido con justa causa. Pero si el empleador sabía efectivamente con anterioridad que ella estaba en embarazo, ahí procede el reintegro por medio de tutela. Y si no, iniciar un proceso judicial. ¿Cuánto se demora un proceso judicial? Depende. Hay unos juzgados un poco más rápidos, hay unos más lentos. Normalmente un proceso judicial se demora por ahí un año. Entonces, para que lo tengan en cuenta. 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
0: Y para ir terminando...
1: Muchas gracias por la oportunidad. Pichingo dulzura, sabrosura.
0: Dulzura.
1: Eres el calentado que me quiero comer todas las mañanas. Mi nombre es Wilmar. Ah, Wilmar, ¿cómo me haces esto?
5: Wilmar. Seamos reservados, Wilmar.
1: De calentado a calentada, no. Mi nombre es Wilmar, de cariño me dicen Winnie Pooh. Pregunta, si mi compañero... Ah, bueno, es que él es de la comunidad. Bienvenido también, bueno. Todo lo que sea amor, bienvenido. Sí. Mi pregunta, mi compañero permanentemente fallece.
4: Un compañero permanente
1: fallece. Sí. Ah, sí, el compañero
4: está
1: permanente.
4: Ya está temblando, ya está sudando.
5: Yo he sacado dos pensiones para que tenga en cuenta.
1: Bueno, saqueme.
5: Chao, métase ahí, mijo. Que el abogado lo respalda.
1: Sáqueme esta.
5: La sacamos.
1: Vamos a empezar.
5: Se la metemos si necesita.
1: No. Yo creo que me la saquen a que me la. Bueno, vamos. Pregunta. Mi compañero permanente fallece. Con él llevo 7 años de convivencia. Yo puedo reclamar la pensión. Teniendo en cuenta que él tiene una hija de 14 años de edad.
0: Le tocó a los dos.
5: Ojo con la situación.
4: Ojo pinchado.
5: La convivencia para la pensión de sobrevivientes actualmente, recabando todo lo que hemos dicho anteriormente, hoy por hoy se exige 5 años para muerte de afiliado y muerte de pensionado. Ya no que sea con 1 año, con 2 años de convivencia, para que tengan en cuenta. Son 5 años de convivencia. Entonces, con 7 años, si llega a fallecer el compañero, sí se puede reclamar la pensión. No ha vuelto a clasificarse personas de la comunidad LGTB para reclamar esa pensión económica. Recuerden que no solamente se reconoce la pensión a hombre o mujer, sino también entre el mismo sexo.
0: Pero hay hijos.
5: Ahí hay un hijo. Entonces, hay
6: una hija de 14 años.
5: Cuando hay una hija, entonces la pensión se distribuye 50% para el cónyuge o compañera y el 50% para los hijos menores de 18 y los de 18 a 25 si están estudiando. Ahí la pensión debe ser distribuida para que tengan en cuenta esa parte. Los fondos privados y colpensiones, este tipo de prestaciones económicas respecto de personas de la LGTB, están negando mucho la pensión. Para que haga el favor y no si llamen para que tengamos en cuenta la reclamación.
0: Llame ya, mi mitico, abogado.
3: Claro,
0: muchísimas
3: que sí.
0: Gracias.
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0: Pichingo, lo veo pensativo.
1: No, hombre, qué pesadillo con la Wilmar, hombre, ¿cómo me va a salir con una hija de 14 años?

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6: Sí, señor.
5: ¿Se lo dije?
6: Sí, señor.
5: ¿Qué le dije?
6: Que venía por ella pues, a las 8:30.
5: ¿Lo dije?
6: ¿Y sabe qué?
5: ¿Nos dio los 30 mil?
6: No, te voy a bajar a negociar con él.
5: Vaya, fue
6: de... El de la billetera, vino el de la billetera.
5: Vino de la billetera.
6: El de los 250 pases.
5: ¡Don Carlos!
6: El de los 250 pases, ya llegó.
5: Está pobrecito con él, le quitaron el retrovisor, en rabia.
6: Se la voy a ir a entregar, voy a negociar así esas 10 mil para los buñuelos, ¿listo?
5: Vaya, caballo, no sé.
6: De los 30 mil, ¿dónde están los 30 mil?
5: Ahí está.
6: No sé si alcancen a llegar a portería.
5: Déjale, me bajé.
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5: Las 8 de la mañana en la emisora que tiene la mantica tendida. 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

0: nada, don Carlos, ahí de cachita que es tan querida en la valladera, ahí le va a regalar el espejito.
1: ¿Me lo va a regalar?
0: ¿Qué tan de buena? Cachita es muy querido, es de la casa.
1: ¿Pero el de buena o yo, el ladrón?
0: No, el ladrón será.
2: Le hubieran robado el carro,
1: Marlon. Cachalujos, el de aquí en la valladera.
0: Sí, es muy querido. Ah. Es de la casa, es de la casa
2: que Cachalujos lo conocemos. Cachalujos es muy querido. Yo me lo he encontrado mucho en Granada, hombre.
0: Es que él pasea mucho.
2: Cachita lo va a bajar mucho a San Carlos, allá a bañarse el bondillo en esos charcos.
1: Cachita, sí. Cuando vaya al Carmen de Oral me pega un campanazo, yo lo invito a un sancocho en mi casa.
0: Exacto.
1: En
0: la finquita. Ese sí va, le encanta. Ese no es como yo.
1: Yo en María María, yo no soy de bla, bla, bla, bla. No, amigo, yo no tan.
0: Que no, la manda del espejo.
2: Ya la manda al espejo.
1: Pero como yo me tengo que ir ahora, yo vengo mañana, que tengo que bañar mañana, que venga por la moto, por la tarde.
2: Ah, sí.
1: Que me lo guarda aquí, dígale a Dorian que me lo guarda, que no lo va a feriar.
0: Entonces lo viva. 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
2: Así. ¡Ay!
1: ¡Va el instrumento! ¡No! Así es por la noche pinchado.
3: Esa gente que
1: hoy. No.
0: Hombre, antes de ir con don Carlos, no se les olvide que vamos ahorita para Aranjuez. Ya saben que vamos a estar en Aranjuez.
1: ¿Vas para Aranjuez?
0: No, los muchachos. Va? Los muchachos todos van para allá. Ahí en la carrera 48, número 93-112. Todo el mundo sabe dónde queda el supermercado del 80. Van a haber premios, ruleta, endulzadas, regalos. Eso va a haber de todo. Supermercado del 80, ya nos vemos. Hoy con Olímpica, 9:30 de la mañana. Ya llegaron los muchachos, así que ya nos vamos.
2: Don Carlos Tobón. Nos distraemos, ¿cierto?
0: Sí, no, sí, es que cualquiera se... Ah, uno con una muchacha al pie. Barriga, si mostrando poner... barriga y untándose cosas en el ombligo.
2: ¿Qué está haciendo?
0: Cates, ¿de qué está haciendo?
1: Bueno, ¿usted por qué lo hace a mis espaldas?
0: No.
2: No, pues a mí me quedó de frente.
0: A mí me quedó de lado.
2: Se vio toda la variante Caldas.
1: Mira, cierre los ojos, trove con los ojos cerrados.
2: Los ojitos cerrados, Don Carlos Tobón.
1: Eso se me ve bonito.
2: Aquí llegan los del cierre. Y de una vez se lo digo. Por más que cierre los ojos, me parece un buen ombligo, yo le. Por más que cierre los ojos, yo le. Por más que cierre los ojos, yo le. Me aparece un buen ombligo. Don Carlos Tobón.
0: Tan, tan. Con el honor.
2: Es el ombligo de Katy. De una mujer tan bonita. Ese ombliguito parece. Ah, no, no, no, espere, yo la devuelvo. Sí, Dios, me
0: no, lo tiene.
1: No, no, no, no, no,
0: ya, ya, ya, ya, ey.
2: Es el ombligo de Katy, una mujer tan divina. Ese ombligo se parece al culo de una gallina. Ay, no. Ese ombligo se parece al culo de

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2: Bueno, pueblo, operación de la Policía Nacional, Migración Colombia, autoridades extranjeras han capturado aquí en Medellín a Kleyber Windeker Rondón Gutiérrez. Se llama Kleyber Windeker Rondón Gutiérrez, relacionado con el tren de Aragua. Tenía circular roja internacional de la Interpol. ¿Qué les digo yo? Este fue el humo amañador antier, cogieron un ojo del Tolima. Vea, este es el tren de Aragua. Nacionalidad venezolana de este individuo vinculado con la estructura criminal Cota 905. Un prestigioso sector comercial aquí en el barrio Laureles, occidente de Medellín. Ahí estaba el hombre. Esto por aquí es muy bueno, muy amañador. Policía analiza información en dispositivos y después las pruebas para saber si este señor desarrollaba alguna actividad aquí en Medellín especial. De la Espriella ordena al INPEC trasladar a cárceles de máxima seguridad a 76 señalados miembros de los Pachenca. En las últimas 24 horas se ha recrudecido la situación de seguridad en Santa Marta por retaliaciones de las autodefensas conquistadoras de la Sierra Nevada, también conocidas como los Pachenca. Ahora el presidente dice que estas 76 personas detenidas, señaladas de tener vínculos con ese grupo criminal, serán trasladadas. Ha ordenado al INPEC trasladar a cárceles de máxima seguridad a estos señores. De los deportes, mi güey, venga, mi güey.
3: Don Carlos, muy triste, con lo menos ya flamacado.
2: Ah, con lo de las muchachas, yo le dije que nos tarriaban.
4: Se fue el partido de ayer que la sacaron.
2: No, sí, dije, pinchado, es que eso se
3: pero
2: sabía.
3: Con todo respeto, esos muchachitas de Corea parecen muchachitos. No, esos.
2: Cierto, pero sí, con respeto, corren como respeto. Y entrenadas y eso parecen como quemadas, Dios.
4: Ahí se les ve.
2: Corre más que un quemado, como dicen.
3: No,
2: por ahí.
3: No,
4: yo me vi ayer ahí ya pues, sí, que le metieron. No, eso le van a ganar.
2: Claro, antes la sacamos barata. Pero primero vamos con lo de la Liga Betplay. Ya recuerden ustedes que el martes Santa Fe había perdido con el Deportivo Cali y ayer miércoles América de Cali jugó con las Águilas Doradas. ¿Cómo quedó América de Cali con las Águilas Doradas, amigo güey?
3: No lo vi, yo me quedé dormido ayer.
2: ¿Se Carlos. Quedó dormido?
3: Quedó uno, o creo que quedó 2-0. 2-0, sí, o 2-0 quedó ganando América. América es un equipazo, América el pillado, América de Carlos es un equipazo.
2: Sí, señor, como aquí mirando resultados.
3: Sí. Sigue punteando.
2: Sí, América sigue punteando. Liga Betplay del fútbol profesional colombiano. América 1, Águilas Doradas 0. Bien por el América que sigue punteando, como usted dice. Hoy jueves tenemos partidazo aquí en el Estadio Atanasio Girardot. Nacional Millonarios. Taranrarran, tarantantan. Qué buen partidito ese, picadito, 7:30 de la noche. Claro que eso va a estar con el estadio lleno, juega el James, pero no juega el cuadradito, el de allá, el de Millonarios.
3: No,
2: juega,
3: no viajó, no viajó.
2: No, mañana viernes tenemos Boyacá Chicó, Deportivo Pasto y Once Caldas Bucaramanga. Mientras tanto, los del sábado y domingo los contamos mañana. De la Liga Femenina, ya sabemos que el Cali y el Deportivo Independiente Santa Fe, ¿cómo se llama Santa Fe? ¿Ese Santa Fe se llama Deportivo Independiente? No, Santa Fe solo, ¿cómo es el nombre completo de Santa Fe, hombre? Deportivo Santa Fe, ¿cómo es? ¿Santa Fe Fútbol Club? No, ¿cómo es Santa Fe, verdad, hombre? El nombre completo, porque el Medellín es Deportivo Independiente Nacional, Atlético Nacional, Pereira, Deportivo Pereira. Bueno, es Santa Fe que tendrá antes. Fíjate a ver qué dice la razón social. En esa serie ya el día miércoles en la Independencia el partido lo ganó Cali 2.
3: Por
2: aquí
3: me
2: dice
3: que Independiente Santa Fe.
2: Ah, sí, Independiente Santa Fe.
3: También como que sí, Independiente Santa Fe.
2: Correcto. Bueno, entonces ya ganó el primer partido el Cali y les toca jugar el día sábado, el 26 a las 6 de la tarde en Palma Seca. Eso vuelve y gana Cali, queda campeón, ya queda desempatada la cosa. Están 3-3 en cuanto a títulos. Colombia, la goleada de Colombia ayer 3-0. Le toca el sábado por la mañana a las 11 contra la selección Azzurra. La Azzurra es Italia. Yo esta mañana dije que Azzurra, Argentina, no, Argentina es albiceleste. Fue un lapsus. Perdón, me equivoqué, yo soy un equivocado.
3: Un equivocado.
2: En el estadio Vladislao Kroll, 11 de la mañana, sábado. La final se disputa el domingo entre las selecciones de España y Corea del Norte. ¿Verdad? Tanto fútbol para el sábado. A las 11 de la mañana juegan estas muchachas. A las 6 de la tarde, el partido final de la Liga Femenina. Y a las

0: la de mayores con los muñecos nuevos frente a México. Buen picadito. 26 muñecos llevó Lorenzo para allá, para Estados Unidos, para sus picaditos.
1: ¿Será que hacen falta los muñecos? Lo que estamos,
0: sí, acostumbrados van a hacer a ver, falta, ¿cierto? Pero aquí no se está disputando ninguna clase. Aquí se está es buscando.
1: Pero por show.
0: Siga.
2: Y ay, le gustó a usted. Ah, estoy viejito,
1: Viejito, sí. Ah. En los tiempos borrosos yo por allá hacía sola.
0: En los juegos suramericanos, ay, Dios mío bendito, era que alcanzamos a Argentina. Brasil llevaba 98 medallas, ya esos son ganadores campeones absolutos, porque eso termina pasado mañana. Argentina tiene 53 medallas de oro, nosotros 52. Nos ganan por una medallita y falta las de hoy y las de mañana, que no son muchas. Esperemos a ver, mi güey, cómo termina esto.
1: Pero vamos a ver, ve que eso lo llevo por aquí para el demente.
0: El demente.
1: Mijito, un muchacho que quería ser confite y entonces iba a ser de chocolate. Resultó que a la final fue demente.
0: Dementa.
2: 8 de la mañana, 17 minutos en Olímpica. 8:17. ¿Ya le dio las cositas a Katy?
1: Esas cositas de Katy. Le vimos el ombligo, no le vamos a ver las cositas, mijito.

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1: Señor, señor, tengo curiositas.
2: Sí. Curiositas.
1: Tengo las curiositas.
2: Las cositas.
1: Las cositas.
2: Las cositas de Kat.
1: Las cositas de yo.
2: Cositas corrotas. Sí.
1: Corrotas. Bueno, pues voy a empezar, pinchadito. ¿Cómo les parece que un hombre se mudó al lado de su ex mujer y levantó un dedo al medio? O sea, esos que hacen fuck you, gigante de 3.7 metros.
2: ¿Y para qué?
1: Pues lo montó al lado de la ventana del año donde daba la habitación. La gente es como... Es que no es mentira, véalo.
2: El foquio, el foquio.
1: No es mentira, es verdad.
0: Sí, dalo ahí.
1: Es verdad. Pues.
0: ¿Para qué?
1: Ajá. Pues. Estas personitas, pues, de platica, ¿cierto? Uh-huh. Empresarios, conocidos por tener clubs de striptease, dice por acá. Ajá. Pues se separaron. Y él se mudó al lado de la casa de ella, como para hacerle la vida difícil, digo yo, y instaló en el jardín de su nueva casa una enorme mano con el dedo medio levantado, media casi 12 pies, más o menos, unos 3.7 metros, se había costado alrededor de $7,000 y contaba incluso con un foco para que siguiera siendo perfectamente visible durante la noche.
0: Entonces, porque el reflejo. Uno utiliza el dedo aquí cuando le hace señal a una persona, es para otra cosa.
1: ¿Hace fuck you?
2: No. Es un insulto. El foco
0: es un insulto. Por eso.
2: Sí, el dedo levantado.
0: Le hace a una persona así, le está diciendo un dron de cosas.
2: Sí, por eso. Por eso le puso. Como quien dice, vea, para cuando pare por la ventana y vea. Vea.
1: Dame.
2: Fuck you, man.
1: Fuck you, man, no gononea.
0: Cositas, cositas.
1: Pues, pinchadito, hay un reciente contrato público que reveló la exuberante suma que cobra Silvestre Dangond por un show.
2: ¿Cuánto?
1: ¿Cuánto cree usted que cobra Silvestre?
2: Pues yo supe.
0: Hay 400 que... millones.
1: Bueno, usted.
2: No debe cobrar más. Yo ese man debe estar por el 1200 porque yo le de. O 1500, porque yo hasta donde tenía entendido cobraba como entre $400 y $500.
0: Y los artistas populares también se subieron más.
1: Sí, pues sí. El pasado 11 de septiembre el cantante de vallenato Silvestre Dangond firmó un contrato público donde se reveló la exuberante suma que cobra por 90 minutos de espectáculo en tarima.
0: Y es muy cortico, ¿no?
1: 1.323 millones de pesos.
2: ¿Vio?
1: Es decir, 1300. Por cada minuto en una presentación la agrupación se gana 14.7 millones. Con esto, indudablemente, el artista reafirma que es un cantante y de los más cotizados del género vallenato.
0: Y no es que tenga, pues, que diga usted, es que está sonando mucho éxito últimamente.
2: No, lo que no. Yo lo voy a explicar.
1: Pero ya tiene
2: lo voy a explicar
1: por su catálogo.
2: Es por su reconocimiento internacional. Sí, sí. Es por el reconocimiento internacional que tienen, pinchadito. Estos artistas, lo mismo Carlos Vives, Juanes, todos estos artistas logran un reconocimiento internacional. Entonces son artistas que los conocen en Chile, que los conocen en Estados Unidos, en México. Si me entiende, es por ese reconocimiento internacional. Claro que eso no es toda la plata. Toda la plata le toca a Silvestre. Detrás de eso hay manager, hay los que se encargan de la imagen.
0: Bueno, cosita,
2: pero de todas maneras, muy buena plata. Que le queden a él 700. Es mucha plata.
1: Mejor dicho. Y la última, pinchadito, no alcanzó a salir del baño público.
2: Oíste, Katy, ¿cómo fuera yo con el techador y donde Charlo llegara a cobrar?
1: 1.300
2: palitos.
1: Ay, qué belleza.
0: Póngale 200 muchísimo. Millones.
2: ¿Ah?
0: 200 milloncitos.
2: Muy poquito.
1: Mil. Ah. Si no es mil, no sirve. Mil.
0: Poquito, 200 millones por una presentación, no es mucha plata.
2: Ay, eso es muy poquito.
1: Mire, un hombre fue sorprendido por la fuerza de un arroyo en el bulevar de Simón Bolívar en Barranquilla, mientras intentaba salir de un baño durante las fuertes lluvias. De estos baños que usted se encuentra en los conciertos, esos baños de plástico públicos.
2: Se lo llevo por delante.
1: Sí, señor. El momento quedó registrado en el video por Ciudadanos y muestra cómo la corriente terminó arrastrándolo en cuestión de segundos.
2: Lo arrastró entre la cabina del baño.
1: Sí, señor.
2: Lo dejó en la mierda.
0: Venga, yo le hago una pregunta. Katy, que es mujer. ¿Usted en un baño eso dice?
2: No. Eso toca orinar.
0: Uno ni hombre tampoco.
2: Eso toca orinar así, ¿cómo se dice? Parado. Eso es Para las mujeres venden un dispositivo, ¿cierto? Sí. Es como una extensión, ¿cierto, Kat?
1: Sí.
2: Para
1: que puedan orinar paradas. Tengo, es como un conito.
2: Sí, es como un embudito.
1: Y por ahí, sí, y viene con la horma, pues.
0: Para que puedan orinar paradas.
1: Sí. Yo lo llevo siempre a los conciertos.
2: La misierva, de pie. Es lo mejor.
1: Ajá, para evitar infecciones. Y uno orina de pie. De hecho, para los hombres.
0: Es que en esos baños, esas filas.
1: ¿Pilas donde sacan su...?
2: Sí, para uno también.
0: ¿Dónde saca su cochita?
1: Ajá.
2: Vea que eso, cuando uno entra a orinar, les da las cantinas pinchado que le ponen ese cuadrito de
0: o limpio
2: ese como es de cloro, de cloro, eso. Y eso uno haciendo chichi y ese vapor de ese cloro para eso le entra por los ojos, por la nariz, por todo.
1: Qué cosa tan horrible.
2: A mí me gusta es cuando en los orinales dejan un chicle, porque uno juega con él, con el chorro, y con él lo tira por un lado, lo tira por otro, lo tira por otro.
1: Imagínese.
0: Uno trata mucho de no ir a esos baños.
2: Es muy incómodo. Muy incómodo.
1: No, yo creo que voy a guardar esta para la noticia, guárdela, que usted no nos crea.
2: Guárdela, igual ya la vimos.
0: 8 de la mañana, llegó el chiquito de la parranda. ¿Quién es el chiquito de la parranda?
2: Pues yo. Pues
0: ¿quién es el chiquito de la parranda?
2: Yo. Oíste, de la billetera no se llevó los 30,000.
0: Ah, pero
2: lo hubiéramos robado.
0: Le devolvimos su billeterita.
2: Completa, intacta.
0: Sí, que todo el mundo lo llamó.
2: Que la gente enloquecida. Que vea, que está
0: ahí. Ahí está en la emisora.
2: En la emisora. Y que la esposa, que la empresa, la esposa, que no, todo el mundo.
0: Gracias por escucharnos tanto, ¿yo?
2: Gracias.
0: Y yo les para que uno decir que hay una billetera aquí, que vengan por ella ahí mismo, pues.
2: Pero muy querido el muchacho.
0: Como decía mi abuelita, para la muestra un botón.
2: Nos agradeció porque le va a contar una anécdota. ¿Se acuerda que la otra vez dejaron un pasaporte aquí, una ecuatoriana?
1: Sí.
2: Vino y lo reclamó y ni gracias dijo.
1: Ah, sí.
2: Así nos pasó.
0: Este sí vino más.
2: No, este sí, muy

0: Ahora tenemos las 8 de la mañana, 32 minutos en Olímpica, 8 de la mañana, 32. 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Vamos a saludar a don Rodolfo, que tiene toda la información, la saluda a esta hora en Olímpica Medellín.
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0: Este mundo está loco.
1: Está loco.
2: Diría tarado.
0: Y aunque usted me diga mentiroso, aquí le contamos las cosas insólitas de este loco mundo en... Aunque usted no lo crea.
3: Como loco. El mundo siempre sigue loco,
4: ay,
3: siempre.
4: No, pero está pinchadito. No. Hay gente que a todo le encuentra emprendimiento y lo sabe hacer, ¿cierto? Por ejemplo, yo vi por allá hace mucho tiempo una muchacha que sacaba piojos y cobraba plata.
3: Ah, pero ay, eso sí, se puede, que es un charro, ¿cierto?
4: Sí, claro.
5: No, en un colegio se tapa.
4: Ah, claro.
5: Un colegio como de piojos.
3: ¿Y cómo sabe uno que eso es verdad?
4: Ah, porque es que me imagino, ay, no sé.
5: Buena pregunta.
4: Yo no sé.
5: ¿Y quién me lo garantiza?
4: ¿Será que habrá un examen médico donde compruebe si usted es virgen o no?
3: Sí. Puede haberlo.
5: Pero en las mujeres, en los hombres, ¿quién la en los hombres hay? Pues
3: cachucho.
5: Sí, pues el cachucho, sí, el que llaman el cachucho.
3: Pues yo no sé cómo harán para comprobar eso, pero eso es como difícil, ¿no?
5: A mí me dio una muchacha recién llegado yo
4: pero
5: de Granada.
4: Pero a ustedes también les duele.
5: ¿Ah? Yo no me acuerdo,
3: yo
5: pinchado.
3: Tampoco.
5: Yo no me acuerdo que me haya dolido.
3: No sé, uno como está antes de uno
4: o
3: como
4: sangre, ¿o qué?
3: Uno como
5: yo no he sangrado, no. ¿O será que yo todavía soy virgen? Ay, virgen bendita.
3: No.
5: ¿Será que yo todavía estoy? No.
3: Lo que pasa es que eso, yo no sé, ya eso tiene sus cosas. Hay gente que, pues, no sé, que bota la, yo no sé con dónde, que no sé qué.
5: Pues cuando yo llegué aquí a Medellín, recién llegó aquí a Medellín, una muchacha me dijo que si yo había botado cachucha.
4: Sí.
5: Yo le dije que no, que la tenía en Granada, que el día más pensaba bajar por ella.
3: Pero entonces,
4: por la cachucha.
3: Una mujer es muy difícil, mire ella.
4: Sí, es pues.
5: Que... Pero una mujer, sí, hay un...
4: Esa mujer es virgen de hace 40 años.
3: ¿Quién asegura eso?
4: Desde que nació, pues ella lo dice.
5: O sea, ella tiene 40 años.
4: Ella tiene 40 años y dice que no ha tenido ninguna relación sexual.
3: ¿Y quién asegura eso?
4: Es muy difícil.
5: Para eso
4: voy a preguntar.
5: Para eso tendría que ir a probar.
3: No sé.
5: Porque es que con 40 años una mujer virgen hay que entrarles con un
3: taladro. Y ella no va a probar delante de la gente. Voy a probar a escondida. ¿Y qué pasa de qué ha sido escondida? Pues yo no sé. Y como hoy en día hay tanta ciencia, eso vuelven y
5: Y le ponen
4: dice,
5: la telita.
4: Dice ChatGPT que no existe una prueba médica que pueda demostrar de forma fiable que es una mujer
3: virgen
4: o no. El himen no sirve para determinar la virginidad.
3: El
4: pues,
3: himen.
4: El himen.
3: De gimar, de gritar, ¿o qué?
5: Sí, sí.
3: Pues toda, la mayoría grita.
5: Sobre todo cuando limpian con las cortinas, ahí sí que gritan.
3: No hay forma de probar.
4: Eso puede tener un sangrado.
5: Pero Katy, relación. Pero es que usted es mujer.
4: Una revisión ginecóloga no puede confirmar si una mujer ha tenido relaciones sexuales o no. Dice, los llamados test de virginidad no tienen fundamento científico y pueden ser hasta humillantes.
3: Pero uno no es médico, pero una mujer con más de 40 años, imagínate como más.
5: No, eso toca entrar para ir con otras compañeras.
4: Pero, es que.
5: Y eso toca hacerle como hacen aquí los arreglos de las calles, que es el uno trabajando y los otros tres viendo a ver en qué pueden ayudar.
4: 40 años y virgen. La historia de esta mujer ha paralizado en las redes sociales, no solo por su edad, sino por la forma tan radical en que ha decidido cambiar su narrativa. He decidido subastar mi virginidad al mejor postor.
5: La está vendiendo.
4: La está vendiendo.
3: El problema es que uno compra y de pronto le salen con...
5: Sí, de pronto es de Temu.
3: No.
4: Esta frase ha sido un debate global. Algunos lo ven como un acto de empoderamiento donde ella toma control de su cuerpo y su valor en sus propios términos. Argumentan que es su vida y que puede hacer lo que quiera con ella.
5: ¿Y cuánto vale?
4: Expresan preocupación por la cosificación y las implicaciones éticas de proponerle un precio a la intimidad. Pues no sé, pero yo le digo una cosa, aquí no dice precio, pero uno
5: ella la está subastando.
4: Sí, pero oiga, pincha.
5: Ella la está subastando.
4: Hay gente
5: que le gusta
4: comprar
5: virgen.
4: Sí,
5: pero espera un momentico, hay gente. Por ejemplo, se conoce que hay gente que compra virginidad, paga por una virginidad, pero pues de jovencitas. No sé, ya la señora, pues tampoco estoy diciendo que esté vieja, pero por ejemplo, el fetiche está mucho en que los que pagan por una virginidad es que estén jóvenes.
4: Sí, claro. De hecho, pues si lo vamos
3: y
4: a...
3: Y se puede notar, me imagino que se puede notar también según el estrecho de la persona, ¿no?
5: ¿El qué?
3: El estrecho.
5: El estrecho de Hormuz, sí. Sí, tiene ¿qué? Que ser de ahí.
4: Sí, claro, es estrechito.
3: Claro.
4: Y allá le puede doler.
3: Es como entonces.
5: No, es que tiene que doler. Mi
3: hay personas más estrechas que otras.
5: Pues yo en ese momento eso estoy muy amplio porque me cambié de apartamento. Pero antes estaba muy estrecho. María, eso vea, no, puede, no, no, no, ya, si pero ya me amplié.
3: No sabe como mujer. No,
4: vea,
3: no,
4: no, aunque aquí ella, estamos sanos. Espere, vea, aunque ella diga públicamente que es virgen, no existe un examen médico que queda, que pueda certificarlo. Es que el himen no permite establecer de manera fiable.
5: Doña Jimena.
3: Porque si usted le pregunta a la doctora, a la sexóloga, yo sé que va a responder que hay personas, hay mujeres que pueden ser más amplias, más estrechas.
5: No, no, no. Así. No, pero me imagino que si hay una virginidad debe haber un sangrado durante
4: sí, claro.
5: Claro, tiene que haber algo que
3: diferente,
5: que, diferente cierto. Tiene que ser con más dificultad.
4: Sí, sí, sí.
5: Debe haber más
4: sí.
5: dificultad a la hora pues sí, del tintín.
3: Pero eso no hay en un momentito.
4: ¿Y cuánto valdrá también?
5: No, eso lo deben de pagar muy bien.
3: ¿De cuánto pagaría?
5: ¿Por qué? Una virginidad.
4: Ay, oiga, 3.8 millones. De dólares.
5: Ah, va bien la subasta. Pero yo qué virginidad voy a subastar, hombre.
3: Aunque usted no lo crea, mire todavía en esta época y mire que todavía.
5: Porque yo la bodega no la subasto. ¡No! ¡Pinchado!
3: Pero miren, que usted no lo crea, en esta época todavía se habla de.
4: Imagínese.
5: Sí, eso pasa mucho.
4: No, pinchadito,
5: pero. Los prosenetas pinchados.
3: No, pero...
5: ¿Usted sabe qué es un proseneta? Que es una persona que consigue, pues, compañeras de trabajo.
3: Y aunque usted no lo crea, todavía hay mujeres y quizás hasta hombres. Que de pronto no han llegado a tener una relación.
5: Sí, obvio, hay muchos, claro.
3: Todavía los hay,
5: muchos
3: tanto
5: y
3: hombres
5: muchas,
3: como
5: claro,
3: mujeres.
5: Claro. Pero hay prosenetas que buscan este tipo para ciertos mercados.
3: Claro.
5: Hay gente que yo le consigo, ah, ¿qué quiere? No, yo quiero una virgencita, ah, le vale más, yo le la vale consigo, más. Pero le vale más.
3: Eso existe, yo diría.
5: Sí, existe
3: también.
5: Mucho.
3: Es verdad. 8 de la mañana, 53 en Olímpica.
5: Mi un amigo mío está buscando una virgen.
3: También estoy virgen.
5: ¿Usted está virgen? No. Pinchado. Salgamos del aire más bien, no me haga reír que me despido.

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1: Como todos los días, traemos nuestra sección del fútbol. Siempre tenemos información en Olímpica Estéreo. Y pues en esta ocasión siempre nos llega las noticias a esta hora con el cantante del gol, el señor Javier Fernández. Y hoy pues vamos a hablar un poquito sobre el tema del fútbol, lo que ha pasado. Inclusive lo pueden encontrar a través de nuestras redes sociales en @olímpicamedallo. Allí pueden encontrar también toda la información, donde queda toda la información y todos los resúmenes de noticias que pasamos a esta hora. Don Javier, muy buenos días.
2: Otra final importante del fútbol femenino, que está de moda por estos días el fútbol femenino, no solamente por la participación de nuestra amada Selección Colombia Sub-20 en el Campeonato del Mundo, que ha perdido frente a Corea del Norte 3-0. Lo superó Corea del Norte. Cuando le ganan a uno así, uno tiene que estar tranquilo. Pero la participación de esa selección hay que aplaudirla, señoras y señores. Buena participación. Este sábado 26 se miden a Italia por el tercer puesto. Va a ser así. Vamos a ser terceros a nivel mundial en el fútbol femenino. Pero la otra final que se jugó fue entre Santa Fe y Deportivo Cali, que se jugó en Tunja, por todo lo que ustedes ya saben que está pasando en el Campín, motivo de concierto 2 y 3 y demás, y por eso no se pudo jugar en el Campín. Se jugó en territorio boyacense, el partido terminó 3-2, qué buen partido observamos. Ganó el Deportivo Cali y está a portas con este resultado en su propio estadio en Rosso, ganar su tercer título consecutivo el equipo Deportivo Cali del fútbol femenino. Por otro lado, hoy hay clásico, clásico de clásicos en el estadio Atanasio Girardot de Medellín. Juegan Atlético Nacional y el conjunto de los Millonarios. Atención que está en nómina de Nacional James Rodríguez, pero todavía no anuncian su presencia en el partido. Si está en nómina, seguramente va a jugar, va a debutar en el Atanasio, va a estar a reventar el Atanasio, no solamente por eso, sino porque Nacional viene obteniendo resultados positivos, excepto su traspié frente a Llaneros, que es, yo digo que es normal en cualquier equipo. También se ha confirmado que no va a estar Juan Guillermo Cuadrado en ese partido, decisión técnica en ese juego. Tercera noticia importante para todos ustedes es que Cristiano no se va. Es un estribillo ya. Cristiano no se va. Cristiano Ronaldo, como sabían ustedes, ha sido citado por el técnico de Portugal una vez más para esto que viene del torneo interno, sobre todo el torneo local, es decir, para Europa, de selecciones, y ha sido citado y dijo: quiero completar y alcanzar los 1000 goles y conquistar una nueva Liga de Naciones con Portugal. Se ha puesto de acuerdo con el técnico y ha dicho: todavía no me voy. Había anunciado su retiro, pero tiene derecho a devolverse. Con esto les quiero dar una noticia. Puede existir en Colombia un movimiento muy pronto, seguramente, eso es lo que tengo entendido, que vayan y que pidan el regreso de James Rodríguez a la selección. Puede pasar. ¿Consideran ustedes que es normal, que es factible, que es necesario? ¿Ustedes opinan? En Olímpica Estéreo y el cantante del gol, que el Señor lo bendiga.
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1: ¡Se metió! 12 minutos, escuchan Olímpica Estéreo en este jueves, el primer día del fin de semana. Ya regresamos en esta mañana a hablar de milagritos, escuchan Olímpica.

Muy bien, saben que andamos por estos días de vacaciones con los milagritos, pero también les dije que íbamos a ayudar a ciertas personitas de vez en cuando, pues porque sabemos que no ha sido nada fácil y que para todos pues no es nada fácil, ¿cierto? Y bueno, saben que por estos días andamos recogiendo los regalos para los niños. Yo me imagino que mañana ya voy a ir por allá a Niñolandia, donde siempre me compro mis regalos para los niños. Siempre me atienden súper bien, me dan los mejores precios, me traen siempre las cajitas que compro acá. Pues tengo una plática que he recogido gracias a los oyentes que me han dado como ese aporte económico. Y ese sería como nuestro impulso para empezar con esta actividad tan bonita que hacemos todos los años cuando se va finalizando el año de recoger los juguetes para los niños, ¿cierto? Por ese lado, muchísimas gracias. Saben que pueden traer sus juguetes aquí a la calle 32F, número 7621. Estamos ubicados diagonal a la Bomba de los Almendros. También durante este mes, este fin de año, vamos a estar realizando ciertas actividades donde pues nos vamos a reunir y en esos eventos pues también vamos a recibir algunos jugueticos, pero también pues hacerles el llamado a que no paren y que si lo tienen dentro de sus planes, gracias, porque yo sé que cuento con todos ustedes, ¿cierto? En este caso pues voy a hablarles de un milagrito en específico. Esta semana estuvimos donde doña Noralba, le llevamos varias bolsitas de ropita que nos trajeron ustedes y algunos que habían donado unos días atrás. Le llevamos algo de comida y también pues ver en cómo le quedó su cama para su niña. Me presentó a su niña dentro de su casita, que es un primer piso, que queda ahí por el Picacho. Vende ella la ropita de segunda y tiene su letrero también muy bonito y muy creativo. Pues claro, hay gente que siempre se la rebusca para emprender, y muy bonito de ella. Les llevamos varias cositas como para que pudiera emprender, clasificar y mirar qué valor le pone a cada ropita. Ustedes saben que pues para sobrevivir siempre hay que guerreársela mucho, y más cuando uno tiene una personita así como lo que le pasa a Noralba, que pues su niña tiene discapacidad y que le queda muy difícil salir a trabajar porque no tiene quien la cuide, ¿cierto? Ese por un orden de ideas, gracias a todos los oyentes que ayudaron, no solamente que nos trajeron la ropita y nos la donaron, sino también aquellos que le dieron como ese aporte económico a ella, porque muchos se contactaron con ella y le ayudaron a pagar el arriendito, a tener algo que comer. También a Andrés en su empresa que nos hizo el colchón. Él y Sofía se unieron juntos para donarle el colchón a la niña, un colchón 1.40, muy bonito. Y bueno, ella está estrenando su colchoncito, gracias a Dios. Otro emprendimiento que tengo para contarles es de Marcela. Marcela es una chica más o menos de unos 33 años. Pues ella siempre se ha dedicado a ser manicurista. Pero pues la situación ha sido muy difícil para ella.

0: ella porque pues su madre ha estado recaída de salud y ha estado muy mal, ¿cierto? Y por ende pues no ha podido salir a las calles a trabajar, le ha tocado trabajar desde casa pues por estar al cuidado de su madre. Su madre tiene varias dificultades de salud, entre ellas pues que no escucha, no oye muy bien. De hecho tiene un aparatico donde pues es el como el que le ayuda a tener un mejor sonido, a que pueda escuchar, pero pues ya el paso de los años pues ya ha venido como afectándose, ¿cierto? Y pues ha sido muy difícil para ella. Yo no la saco al aire pues porque no es un milagrito que requiera esto, pero contarles que la situación no ha sido nada fácil para ella. Pagan arriendo, pagan servicios y también pues con el tema de la comidita y algunos medicamentos que inclusive no se los ha suministrado las EPS, pero que gracias a los oyentes, pues yo aquí que me han traído tantos medicamentos, encontré varios medicamentos, inclusive tuve un momento donde los pedí al aire y se los donaron, ¿cierto? Pero esta vez ella nos hace el llamado porque está emprendiendo y así como arregla sus uñitas, también está emprendiendo con estos desayunitos a domicilio y algunas cositas así como que requiere como mensajes bonitos, pues como detallitos y esto, ¿cierto? Y la verdad se le hace muy difícil a veces. Me imagino yo que lo que necesita es importante para poder continuar con su emprendimiento, digo yo, porque me pidió urgentemente una impresora. Sí, esta impresora imprime adhesivos, entonces para ella es muy fácil imprimir como la imagen y lo que quiere decir y ponerle el adhesivo, ¿cierto? Este papel que es adhesivo, ¿sí? Es vital para su emprendimiento porque pues ya le sale muy costoso ir a imprimirlo en otra parte, pues porque obviamente te van a cobrar ese servicio, ¿sí? Entonces, ella analizando, pues le queda más fácil poder tener una impresora y pues lo necesita de urgente, ¿sí? Porque pues ella debe de trabajar muchas veces desde su casa por el estado tan crítico que tiene su mamá. En este caso, solamente es mamá y ellas dos solitas, sí, se tienen ellas dos. La mamá pues ha intentado en muchas ocasiones hasta trabajar por ver la crisis que han tenido, pero pues no le dan trabajo, pues obviamente por la situación que tiene con su enfermedad. La señora ya tiene más de 60 años y pues no es nada fácil, sí, a veces creemos que es sencillo, pero no, hay situaciones que uno no puede manejar y que definitivamente requieren de esto. A veces Marce hace arepitas rellenas, a veces hace postres y los vende a domicilio para poder recoger la plata del arriendo, los servicios, porque pues como les digo, no hay nada fácil. Este emprendimiento creo yo que podría ser una oportunidad para ella. Y si hay alguien de muy buen corazón que o le quiera donar la impresora o quiera unirse, porque de hecho aquí la estaba cotizando, es una Epson de esas que imprimen adhesivo. Es pequeña, no es muy grande, la estaba mirando ahí en diferentes partes, en Falabella, en El Éxito, en Alcomprar, en Olímpica, en Supertiendas Olímpica, y más o menos sale entre 750, 780. Es muy costosa, entre comillas, porque al fin y al cabo lo que minimiza es el trabajo y el costo, pues, porque obviamente en otras partes cobran la impresión a 1.000, a 2.000 pesos y sale inclusive hasta más costoso. Entonces a veces es mejor comprar las cosas y ella pues la necesita. Si hoy usted me está escuchando y quiere ayudarle a amarse con la impresora y se quiere unir, pues me escribe a través del WhatsApp Olímpica 314-580. Podemos comprar entre todos la impresora o... si hay alguien de buen corazón que me diga, Katy, vea, yo la tengo, yo se la dono o yo se la quiero comprar, también es súper válido. Entonces, pues ahí nos pueden escribir. 314-580-1049. Son dos mujeres, una señora de más de 60 años y ella que tiene 33 y que no han tenido la oportunidad de poder fluir, salir adelante. Y pues creo que esta es una oportunidad para ellas encontrar una lucecita y poder seguir adelante como con esos proyectos que tienen, que son pequeños, pero que les degenera recoger esa plática mes a mes. Claro, a veces es muy duro, por ejemplo, vender sus postres, sus arepitas rellenas, pero no importa. Aquí es poderse la guerrilla y no quedarse estancado pensando el por qué, sino el para qué. Sí, entonces, pues si usted hoy se quiere vincular, ahí lo espero. 314-580-1049. Son las 9:26 minutos, escuchando Olímpica Estéreo en este espacio de los milagritos.
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0: Gracias por este espacio de los milagritos. Aquí los escuchamos todos los días con todo el amor. Gracias por siempre estar dispuestos a ayudar. Este es un momento bonito donde nos unimos siempre como familia. Aquí somos una familia y siempre estamos dispuestos a dar nuestro granito de arena para ayudar a quien más lo necesita. Este es el espacio de los milagritos. Son las 9:26 minutos. Ya regresamos.

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2: Bueno, saben que estamos en búsqueda de conseguir una impresora, pero que imprima papel adhesivo. Sí, es muy importante porque por acá una señora súper linda me dijo que tenía una para regalarme, que fue su hijo, que ya dejó de estudiar. Pero la impresora, la normal, la que imprime papel, no es la que necesitamos. Necesitamos una que imprime adhesivo, que de hecho es un poquito más pequeñita, pero pues imprime este papel adhesivo, que es el que ayuda pues para este tipo de emprendimiento, ¿cierto? Nosotros ya la estuvimos cotizando y pues más o menos tiene ese valor entre 730, 750, más o menos. Pero ojo a esto, si alguien la tiene y no la quiere donar, súper, súper bien. 314-580-1049. O pues aquí tengo varias personitas. De hecho, fueron tres personas que me escribieron y me dijeron: Katy, hola, yo quiero ayudarle a Marce para su familia. Y bueno, por acá tengo un saludito muy especial para Efraín, que nos dio su aporte. Muchísimas gracias. Todo suma y todo nos sirve súper bien. Y por supuesto a todos los que tienen la disposición de ayudar, pues esta es nuestra misión, poderle ayudar a ella para su emprendimiento. Así que si quieren aportar, si quieren ayudar, 314-580-1049. ¡Listo! Ya vengo con una tandita de avisos clasificados. 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

suavecito clasificado a través de nuestro WhatsApp Olímpica 314-580-1049. La tanda de los avisos clasificados en Olímpica Estéreo. Ojo, 314-580-1049. Información muy importante, y es que hoy tenemos una actividad súper chévere. Ya empezó y ustedes pueden ir a encontrarla ya desde las 9:30. 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Tanda de avisos clasificados, que compra, que vende, si está en busca de empleo, pues pásenme su avisito clasificado en Olímpica Estéreo y listo. Por acá con todo el gusto le pasamos el avisito clasificado, listo. Por acá se está vendiendo un negocio en Boyacá Las Brisas. Se vende distribuidora de carnes lácteos ubicada en Boyacá Las Brisas. Se entrega surtida con enfriador frontal, dos congeladores y sistema de muy buenas ventas. Está muy bien ubicada y excelente negocio. Pueden comunicarse al 322-516-4169. 322-516-4169. Escuchan Olímpica Estéreo, tandita de avisos clasificados, que compra, que vende. Si está en busca de empleo, también pues mándeme su avisito clasificado Olímpica Estéreo. 314-580-1049, una oportunidad de inversión en uno de los sectores de mayor proyección en el Peñol, Antioquia. Se vende el 50% de un pro indiviso de un lote con escrituras con área total de 3.190 metros cuadrados. Está ubicado estratégicamente al lado de la vía principal y a solo 5 minutos del municipio del Peñol. Tiene excelentes características. Si ustedes, esta es una gran oportunidad de inversión. Sí, se vende el lote casa ubicado en el casco urbano del municipio a 3 cuadras. Ahí está, pues para que ustedes tengan la información. 301-88-4291, 301-88-4291, ahí pueden preguntar. Listo. Tandita avisos clasificados, 314-580-1049. Si está en busca de empleo, si hoy usted está buscando trabajito o si usted tiene vacantes también, mándeme su avisito clasificado en nuestro WhatsApp Olímpica. Están buscando operarios de confección. Es una empresa del sector textil. Está ubicada en el barrio Colombia, en la ciudad de Medellín. Y requiere para su equipo de trabajo operarios de confección, ¿cierto? A ver por acá si hay un número telefónico. Ah, no tiene numerito telefónico, lo voy a pasar por acá. 314-619-3232, 314-619-3232. Aviso clasificado, 9:53, ya regresamos.

0: 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Viene el espacio para hablar de bienestar y de salud. Don Rodolfo, muy buenos días.
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0: señoras y señores, les saludamos en este 24 de septiembre 2026 que va rodando y olímpica. Hoy estamos desde muy tempranito, 9 y 30 de la mañana, en el supermercado La 80 de Aranjuez. Ahí estamos, toda la tropa de Olímpica, en la carrera 48, número 93-112. 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Ahí estamos en este preciso instante para que usted busque la móvil de Olímpica, los premios de los 104.9, las endulzadas de la que me pone de todo.
1: ¡Y bien bueno!
0: Ahí les comparto la dirección, carrera 48, número 93-112. Ahí en este instante están los concursos, las actividades y la caravana ganadora de Olímpica.
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0: Entonces, que cuando es hoy, nos vemos en Aranjuez, véngale.

0: 4, vamos a las calles. La móvil olímpica. 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
1: ¡Juan Gui! ¡Que Kimbi, que Kimbi!
0: Ah, vea cómo me lo cambiaron a usted.
2: Oh, ese Ferre está en todas partes, menos en misa.
0: ¡Kimbi, Kimbi!
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0: 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Muy bien, señores.
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0: Muy bien, escuchan Olímpica. 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
0: A las 10 de la mañana, 28 minutos. 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

es momento del descache. ¿Qué, cómo les parece que dos enanitos, dos personas de talla baja llegaron a un municipio a hablar con el alcalde? El alcalde los atendió y les dijo: bueno, señores, cuénteme, ¿qué necesitan? ¿En qué les puedo servir? Y dicen los dos enanitos, le dicen al alcalde: mira, señor alcalde, lo que pasa es que nosotros estamos interesados en este pueblo de montar una emisora y un canal de televisión. Y llega el alcalde mirando a los enanitos y les dice: ay, me gustaría mucho, pero aquí a la gente no le cría los medios.

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1: Muy bien, 10:31. 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
1: Muy bien, escuchan Olímpica. 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
1: Muy bien, véngale a esta hora. 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

0: Viste que ahí dice John. Dice John, escucha. Es que mira que la mandamos a hacer con John, escucha. Ahí dice
1: John.
0: Ahora falta la parte Handel.
2: Sí.
0: O sea, esa es la parte que el compositor está tratando de hacerla.
2: Sí.
0: Compositor, ese es un destacado compositor, imagínate. Uh-huh. Ahí compuso John. Falta el pedazo John. Donde dice Handel.
2: John.
0: ¿Sabes que la gente anda diciendo que vos y yo estamos locos?
2: Yo creo que ese Handel viene para aplicaciones que uno pide y se muevan para ahí 3 meses.
0: No, el compositor está tratando de incluirle la letra a esa melodía. Ahí vamos. Señoras y señores, aquí está Olímpica Estéreo y todo. ¿Ya hoy qué? ¿Qué día es hoy, don Juan? Por favor, atención. ¿Qué día es hoy? ¡Suelte la carepalo!
2: Señoras y señores.
0: Ave María.
2: 24 de septiembre.
0: ¡Ay! 24 de septiembre. Porque desde septiembre se siente que viene diciembre. Olímpica.
2: Hander, en 3 meses...
0: ¡No joda!
2: ¡Me estás dando el aguinaldo, Hander!
0: Es que yo te digo una cosa, Juan, te voy a decir una cosa, no te asustes. No queda sino... ¡Triqui, Halloween! ¡Tu taina, tu turumaina! ¡Mamá! ¿Dónde están los juguetes? Y otro año que pasa...
2: Y yo esperando...
0: Increíble esto, Juan.
2: ¿Cómo le parece? ¿Sí
0: ¿Se acuerda que la gente le decía a uno?
3: Ay, John Hander, ya va a empezar usted con desde septiembre. Ay, tan cansado. Ay, Hander, no.
0: Porque ustedes los seres humanos sí que tienen eso. Ay, no. No le sirve nada, no le sirve.
2: Ay, Hander, en 3 meses trae el niño Dios.
0: Pues si quiere, no, pues arme, hágale la cartica de una vez, don Juan.
2: Ya, mijo, yo ya hice la carta.
0: Es mejor. Señoras y señores, aquí estamos en Olímpica, los saludamos. Un nuevo día, nuevas oportunidades, nuevas razones para agradecer. Que hoy todo fluya, que sea un día lleno de aprendizaje, paz y pasos más cerca de todos tus sueños. Y siempre pegadito, aferradito, cogidito ahí. De la mano de Papá Dios. Porque esa es la idea. Todo lo que hagas con Él, para Él, ahí está siempre pegadito. Y pídele a Él fortaleza, sabiduría, paciencia. Hay que pedirle a Papá Dios siempre eso. Hay gente que no se levanta y no. Desde que levantes pidiendo es que plata, ¿no has visto?
2: Ah, sí.
3: Ay, que me gane la lotería. Ay, Señor, mándame plata. Ay, Señor, mándame plata.
0: Ay, no. Señoras y señores, escuchan Olímpica porque aquí me hallo todo el día. La

0: rogar.
1: Gracias, Señor, porque es maravilloso tener tan poco que pedirte y tanto, tanto, tanto, tanto, tanto, tanto, tanto que agradecerte. Si no, es verdad, Juan, es más lo que tenemos que agradecer que lo que hay que pedir, Juan.
2: Ni más faltaba yo.
1: Totalmente.
2: Ni más faltaba.
1: Bendiciones y bendiciones todos los días. La paz que nos pasa lo de Shakira, nos hacemos los ciegos, sordos y mudos, ¿cierto?
2: Así es.
1: Así nos pasa lo de la canción. Pero los regalos de todos los días... Todos los días, papá Dios nos manda un regalo nuevo. ¿No ha visto? Todos los días hay regalos que
2: siempre... Cada amanecer es un presente, cada es un regalo, Jander, y hay que agradecerlo, disfrutarlo, vivirlo y sorprendernos.
1: Esa es, totalmente. Estamos a esta hora, atención a la gente de Aranjuez.
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2: Ruleta, hermano.
1: La ruleta ganadora. Acérquese. Acérquese y gane.

0: Muy bien, volvemos a las calles, señoras y señores. Día 53, la móvil olímpica, supermercado del 80 en Aranjuez. Hoy estamos de lanzamiento, ¿sí o no? Chiste malo.
1: ¡Ey, suave esto! ¡Ay, ay, ay! Esto. Es que estamos en plena fiesta, estamos en vivo, en directo, estamos desde Supermercado La 80. 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
1: 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Ya regresamos.
0: Muy bien, muy bien, muy bien. Nosotros seguimos avanzando. 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
5: Que estaban hablando dos amigos. Estaban hablando dos amigos y le dice el uno al otro: parce, yo la verdad, hermano, yo quisiera ser pobre por un día. Le dice el otro: ¿cómo así? O sí, ser pobre por un día, pero no todos los días.
6: Lo que quiero es tomar.

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1: Tomémonos un tinto, 10:57. 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

0: aquí estamos en la Olímpica de los Paisas. Póngamele volumen al micrófono, don Juan. Eso es, ahí estamos listos. Ya nos vamos a ver en unos minutos. Atención, Juan. Dile a tu mamá, Juan, que estás triunfando y por dónde te ven.
1: Me van a poder ver por arroba olímpica medallo en TikTok. Arroba olímpica medallo en TikTok. En instante nos conectamos, ¿listo?
0: Cuando tu mamá te ve en TikTok, ¿qué dice tu mamá? Ah, ay, yo sí estuve venido. Así, yo me imagino la frase. No,
2: tan lindo, mi niño. Ay, tan lindo.
0: ¿Cómo lleva tu mamá?
1: María Elena.
0: Doña María Elena, sí, doña María Elena.
2: Ay, tan lindo, mi niño.
0: Porque para una mamá no hay hijo feo. No. Para las mamás no hay hijo feo.
2: Tan lindo, mi niño.
1: Ay, tan lindo, sí.
2: Ay, hermoso.
1: Exactamente.
0: Bueno, nos vemos por arroba olímpica medallo. Estamos ahí, entren ya mismo porque tengo sorpresa. Esta semana ha sido muy vallenato, ¿cierto?
1: Sí, señor.
0: Esta semana ha sido de vallenatos bonitos, bonitos.
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0: Lo prometido es deuda, está desfilando Pinchadito. Enseguida vamos Pinchadito también con usted porque estamos en directo por TikTok. Búsquenos Pinchadito ya mismo. Arroba Olímpica Medallo. Estamos en TikTok, entren ya mismo. Estamos esperando a que usted vaya, entre porque traigo sorpresas hoy. Personaje. Lo conocí de brazos y todavía los tiene. Lo vi nacer. Prácticamente es como un padrino musical. No es en serio, me tocó toda la historia de este grupo desde que arrancó Francisco Javier. Un aplauso, está con nosotros. Aquí está Francisco Javier y Juanchis. Francisco Javier, el mismo que canta y silba, el de Hasta que regreses, el de Tiempos Vividos.
1: Propuesta indecente.
0: Ave María, qué canción sotas. Pachito.
1: Este coro está de moda,
0: Javier. Oye, eso.
4: Te espera.
1: Mostralo, ¿quién es el que canta?
0: Ay, pues póngalo, pónchelo. Ahí está, en arroba olímpica medallo en TikTok. Ahí van a ver el hombre, porque es que eso pasa. Hay personas que dicen, ay, ¿quién es el que canta hasta que regrese? Ahí está, véalo, Pachito. Esa. Yo le digo Pachito desde hace rato. Pachito, saluda y péguese ahí el micrófono, por favor.
5: Hander, siempre es un placer. Bendiciones para ti, toda la gente en la mesa de trabajo. Olímpica, nuestro segundo, bueno, nuestro hogar acá en la ciudad de Medellín, y un abrazo enorme para todos tus seguidores y televidentes.
0: Oiga, Pachito, parece que fue ayer, mi esposo y yo, claro, a mí me tocó cuando arrancaste esta propuesta vallenata, porque así arrancaste con propuesta vallenata. Estamos hablando de qué año, Pachito, ¿vos te acordás qué año fue cuando nos conocimos y cuando arrancaste este proyecto?
5: Ahorita en octubre sería 23 años.
0: ¡23 años! No pregunten la edad. No pregunten la edad. 23 años. No.
5: Para esa época, no.
0: 23 años, Pachito, nos conocemos, imagínense. Y desde ese entonces arrancando con su música, dele que dele. Yo recuerdo, Pachito, que la primera canción con la que arrancó la propuesta vallenata, y ya vamos a saludar a nuestro gran amigo también, Juanchis. Lo dije bien, Juanchis Berrocal.
1: ¿Berrocal?
0: Berrocal. ¿De los Berrocal de dónde, Juanchis? Bienvenido a Olímpica. Pégese al micrófono y saluda a la gente en la cámara de TikTok.
6: De los Berrocales Berracos.
1: ¿De dónde es esa?
6: No, con los buenos días para ti, para mi compadre, para todo tu grupo de trabajo. De verdad, muy contento de estar una vez más en nuestra casa, Olímpica Estéreo. Sabes que donde nos quieren, Olímpica Estéreo.
0: Gracias, Juanchito. ¿Cuánto lleva ya usted con nuestro amigo Francisco Javier este matrimonio musical? ¿Cuándo entró más o menos usted, Juanchito?
6: No, dos añitos, ya vamos a ajustar dos añitos.
0: Dos añitos ya.
6: En diciembre vamos a ajustar dos años. Dos años de mucha, mucha prosperidad.
0: Ah, qué bueno.
6: Les cuento que ha sido un cambio fenomenal. Gracias a Dios, pues las cosas se están dando como la habían soñado. Ha habido un cambio espectacular.
0: Juanchis tiene una experiencia enorme, ha estado por muchos grupos musicales y ahora encuentra, pues se suma a la experiencia de Francisco para unir fuerzas y sacar este proyecto adelante. Francisco Javier, claro, pues sí. Juanchito, Juanchis, más conocido como el Juanchis Papichulo.
1: Ese apellido de Juanchis, ¿de dónde?
0: Berrocal.
6: No, es Berrocal. Monteriano.
0: Monteriano.
6: Realmente el apellido es español.
0: Español. Hostia. Hostia, tío. Bueno, un pedacito hasta que regreses. Porque nos vamos a ir ya mismo. Si usted nos está escuchando en Olímpica Estéreo, pase ya mismo arroba olímpica medallo en TikTok, porque vamos a seguir esta entrevista en arroba olímpica medallo, porque nos va a contar secretos, los secretos más guardados de Francisco Javier.

0: hasta que regrese. Seguimos a esta hora en arroba olímpica medallo. Péguese, conéctese, porque vamos a hablar cositas de Francisco Javier, el mismo que canta y silba.
1: O sea, síganos en TikTok.
0: El que canta esta canción, síganos ya mismo en TikTok. Entre arroba olímpica medallo y síganos y entérese de toda la historia que trae para contar Francisco Javier.
1: Véngase para TikTok.
0: Ahí estamos.

0: Muy bien, si quieren seguir viendo la entrevista con Francisco Javier, vaya a TikTok, @olímpicamedallo, ahí estamos en TikTok. 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
0: Muy bien, están escuchando Olímpica, la que me pone de todo y bien bueno.
3: Y bien bueno.
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1: Que cómo le parece que estaban dos negritos, dos afrodescendientes, la pareja de negritos en la habitación, y le dice el negrito a la negrita, y le dice: negra, prepárate que no me voy a volver a ver. Y se, le dice la negra: ay, cómo ahí, ¿por qué me vas a abandonar? O no voy a apagar la luz.
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0: Estábamos hablando con Francisco Javier Juanchis en arroba olímpica medallo en TikTok. Estábamos mirando, Juan, mirando la gente que quiere saludarnos a esta hora, y hay un caso para la tusa. Para la tusa olímpica ahora con el pinchadito.
1: Sí, señor.
0: ¿Ah? Esa canción propuesta indecente, es que tiene su cuento, ¿ah? Tiene su cuento. Son de esos amores de diferencia de edad. ¿Le podemos llamar a esa canción? ¿Cómo le podemos decir a ese tema, Francisco?
1: Bueno, el otro día decían, este es un tema hasta social, ¿no?
0: ¿Social?
1: Un tema social, porque... Pero yo digo, bueno, uno se enamora... Yo me enamoré, por ejemplo, a los 6 años.
0: ¿Usted se enamoró de, claro, de la profesora?
1: De la primera profesora.
0: ¿De la profesora o qué? De la profesora. Arrancó temprano usted.
1: No, y es que la niña tiene 14 para 15, ¿sí? Y ya, esa es una edad donde empiezan ya las hormonas
2: a despertar cositas.
1: Es natural. Y ella se enamora, y no solamente la niña, el niño también se enamora. Bueno, es una canción que de verdad habla, es 3 años, 10 años.
0: O sea, hay
1: años.
0: Una diferencia de edad en
1: que
0: el
1: tampoco
0: el,
1: es tan...
0: Que tampoco es tanto. Claro que hay gente que la pone o la larga o la pone más corta. Claro. Pero realmente la canción, cierto, habla como de ese momento.
1: Y
0: de una propuesta indecente.
1: Una propuesta indecente. La niña más bien sueña con este amor. Es un sueño que ella tiene,
0: ¿sí?
1: Que se imagina invitándola al carro, dando una vuelta con él, ¿sí? Y todo ese tipo de cosas. Se imagina más grande.
0: Se imagina.
1: Entonces es un sueño.
0: Es un sueño, totalmente. Bueno, sin lugar a dudas, yo creo que la canción que más se están pidiendo en este momento en los escenarios de todo este repertorio, sin lugar a dudas, es Hasta Que Regresen, ¿no? Se ha convertido en el himno de Francisco Javier por estos días.
1: Impresionante. Desde el año pasado estamos, es la canción más chazaneada en TikTok.
0: Imagínense.
1: Y ahorita 2026. Entonces a veces la tocamos hasta 3 veces.
0: ¿4 o 5?
1: La última que tuvimos, en la presentación que tuvimos ahorita, nos dieron, cántela 100.
0: ¿Cántela qué?
1: 100 veces.
0: ¡No jodas! 100 veces. Quiero que despidamos, porque obviamente pues ya viene la tusa de olímpica. Vamos a despedir y vamos a despedir con esas historias. Hoy hay que contar historias de diferencia de edad, ¿cierto, Juan? Hoy hay que contar historias de diferencia de edad. Mire, porque esa propuesta indecente es la canción de la tusa hoy, ¿no?
1: Sí, Ander,
0: señor.
1: Pero estamos de lanzamiento por estos días.
0: A eso le iba a decir, hombre, que aparte del catálogo musical que tenemos, que es muy grande, están estrenando canción. ¿Cómo se llama? ¿Cómo dice? ¿De dónde sale? Porque nos fuimos con la tusa.
1: Se llama Vete de una vez. Es una canción de Atahualpa Viveros, paisano nuestro de Montería, que le mandamos un saludo. Está conectado.
0: Ah, qué bueno.
1: Oh, impresionante. Entonces, vete de una vez a YouTube, porque ya tenemos el videoclip.
0: ¿Cómo se llama la canción?
1: Vete de una vez.
0: Vete de una vez.
1: Sí.
0: Me imagino que no tiene uno que pensar mucho de qué se trata.
2: Por dicho, eso es pa' mañana es tarde, mija.
0: Vete de una vez.
2: Vete de una vez, pa' mañana es tarde, peladita.
0: Pero ¿qué pasaría?
1: No.
2: Más se aburrió.
0: No sé.
2: No.
0: Puede jurarlo por ahí va la vaina.
2: A ver, cuente. El título es claro.
1: El tipo no aguanta. Claro. Entonces hicimos un video donde la interpretación incluso es una interpretación hasta alegre. El tipo está contento porque se desprendió por fin.
0: ¡Ah, se puso alegre el hombre!
1: Claro.
0: ¡Se liberó! Oiga, pero mire que entonces muchas veces las despedidas tampoco son tan tristes.
1: No,
0: porque
1: no
0: a la gente dice, ay, se me fue, no puedo vivir sin él. En este caso, el hombre estaba feliz.
1: Claro, es para reponerse rápido.
0: Sí, claro. Como que a propósito, Francisco, ustedes que tienen tanta canción de despecho, de amor, que es bueno para una tusa. Porque eso es lo que viene ahora, la tusa de olímpica.
3: Vete de una vez, muy buena.
0: ¿Ah?
1: Vete de una vez.
0: ¿Qué es bueno para una tusa? Escuchar una canción que le da uno duro, tomarse una algo para ser peligrosa, no volver a llamarla. ¿Cuáles son esos tips para una tusa? ¿Ah? Eso está ahí para que la hablemos ahora en la tusa de olímpica.
3: Yo creo que lo mejor de todo eso es eliminar todo.
0: O sea, si eliminó termino,
3: con tanto, eliminó todo,
0: termino, te borro.
3: Claro.
0: Y ya. Pero hay gente que queda bien.
3: Pero, o sea, que Juanchi, tú vienes, eliminas de WhatsApp, eliminas y quedas con el Instagram y por allá te mando un directazo y cuando mierda la misma vaina.
2: O sea que Juanchi es de
3: esas. Padre, estás hablando con un gallo rejugado.
0: O sea, Juanchi tiene experiencia.
2: Juanchi es de esa estrategia contacto cero.
0: O sea, no más. Terminaste, la eliminó.
2: La eliminó de la red.
0: Bloqueada.
3: Claro.
0: Bueno, ¿y usted cuál es la?
2: No, yo sí hablo con ellas, Handel.
0: Usted, donde hubo juegos,
2: a mí la canción no me sale porque yo sí hablo con él.
0: Francisco, ¿usted está de acuerdo con Juan o está de acuerdo con Juanchis?
1: Con Juanchi.
0: Con Juanchi. Usted dice, elimina totalmente. No te quiero volver a ver. Ya.
1: Claro.
3: O sea, si lo que quiere es terminar la relación, sí.
0: Porque hay gente, pero hay gente que queda, o sea, con la pareja, se separan y quedan de mejor amigos.
1: Sí, otra condición.
3: Eso pasa cuando hay hijos de por medio.
0: Cuando hay hijos de por medio.
3: Claro, porque hay que tener un vínculo.
0: Pero como usted se me queda para la tusa. Sabe mucho.
3: Es que yo trabajo en el bienestar.
0: Sabe mucho, sabe demasiado.
2: El pedacito de la canción, ¿cómo es? Vete ya, ¿cómo es?
0: Un pedacito, vete ya. A ver, vete ya.

0: Francisco Javier se despide en la gente de TikTok. Gracias por estar con nosotros, Francisco. Y ya saben, para que vean el video en YouTube y lo sigan en las redes sociales.
1: A todos mis tiktokeros, les quiero muchísimo. Ahí les dejo, vete de una vez a ti, a comienza YouTube, para que encuentres Vete de una vez.
0: Juanchi, gracias.
2: No, para ustedes, toda esa titocoramenta.
0: Ajá. Que sí, sí, los de TikTok.
2: Toda esa gente. No, que lo llevamos el corazón y que gracias. Sigan apoyando Francisco Javier, Juanchi Berrocal.
0: Gracias, Francisco. Juanchis, viene la Tusa de Olímpica y ahí les dejo la inquietud en la Tusa. La diferencia de edad con Propuesta Indecente. Ya viene el pinchadito. Gracias. Yo soy John Hander García, Juanchi, Juangui, y nos vemos en una oportunidad en TikTok.

0: Picasso, su vallenato. 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
0: Véngale, 11:57, señoras y señores, escuchan Olímpica y Quimby. 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
2: Muchas gracias, Juan. Y pues bueno, vamos aquí ya llegando al final de este espectacular evento. 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Estuvo Ferre en la animación, estuvo Sebas Marín cantando espectacularmente. El combo de Quimby apoyando a toda esta gente, jugando la ruleta, ganando premios. Hubo delantales, hubo kit barbecue, hubo también termos, hubo también portas, sanducheras, en fin, hubo premios en la ruleta hasta acabar existencia. 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
3: Claro, eso va para largo. 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
2: 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Bueno, gracias a toda la parte técnica, a Joan, a Ferre, a Sebas Marín, a todos por participar acá en este cuento. También para Joan en la móvil Olímpica. Yo soy Chiste Malo. 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Gracias a Quimby. Gracias a Bucaneros. Chao, chao.
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0: 12 del mediodía, 13 minutos en Olímpica, son las 12:13, hora del despecho, hora de un buen desahogo. Hoy es jueves ya, ¿cierto? Señores, buenas tardes. Yo soy el Vinchaito, estamos en el programa, el único con licencia al mediodía para atenderlos, para bolear lengua.
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0: Para charlar de amores, desamores, traiciones, desengaños, de esas parejas que ustedes tienen que son mentirosas, que son mentirosos. Todo eso que pasa en el amor, es que en el amor pasan muchas cosas. Venga, en el 314-580-1049 o en el WhatsApp, ¿qué es lo más duro que le ha pasado en el amor últimamente? Ve, buen tema, colócalo. Y sí, allá ven. O sea, últimamente, ¿qué es lo más duro que le ha pasado? Porque todos tenemos historias, pues, pasados. Pero últimamente, ¿qué ha sido lo más duro? Y ahora que estamos terminando el mes del amor y la amistad, muchas cosas, ¿no? ¿Qué ha sido lo más duro últimamente? Vamos a ver, todo eso se puede superar, claro. Todo en la vida tiene solución. ¿Sabe qué decía mi abuelita? Que lo único que no tiene solución en la vida es cuando usted clava el pico. De resto, todo tiene solución. Y si esa persona te deja como un mal sabor, como un mal olorcito, como... ¡ah! No quiero volver más. Escucha a Jason Jiménez. A las 12:14, tu mal sabor.

0: 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Buenas tardes, Olímpica. Aló, buenas tardes. Ay, espera. ¿Qué más, mi amor? ¿Bien o no? Hola.
1: ¿Bien?
0: Vos estás al otro lado del charco, ¿cierto?
1: Sí.
0: ¿Estás lejos?
1: Sí, lejos.
0: ¿Se puede saber el país?
1: Sí, España.
0: España. Ah, pues mamá, ya son las 6 de la tarde, ¿cierto, mi amor?
1: Sí, son las... No,
0: ¿las qué?
1: Sí, las 6:30.
0: Siete y media, todos los que escuchan La Tusa de esta hora en España. Un abrazo grande. Son las 7:21. ¿Sí o no? ¿Sí o no?
1: Sí.
0: Mi amor, la cosa muy peluda que desde España.
1: ¿Me escuchas bien?
0: ¿Qué?
1: Se escucha...
0: Ya. Ahí sí se escucha...
1: Un poco mal.
0: Ahí sí se escucha bien. Ahí sí mejoró.
1: Más o menos.
0: Ah, no lo ha mejorado tampoco, hay que pesar. Entonces, ¿yo qué hago por aquí? Ay, padre Marianito. ¿Ahora sí se escucha mejor o tampoco?
1: Me hace mucho eco.
0: Hace mucho eco, yo le bajo un poquito acá. Bueno, ¿y la cosa tuya qué? ¿Muy peluda?
1: Bastante peluda.
0: ¿Qué te pasó, mi amor? Contá.
1: Bueno, sé que hay familia que está escuchando este programa y no, se van a dar cuenta.
0: Pues, no, mamita, porque usted no va así como ella. Usted, la voz suya es muy diferente. Nadie sabe nada, mi amor. Y entonces, casadita, solterita. Bueno, vayamos en trilín.
1: Separada.
0: Separada. ¿Y qué pasó?
1: Hace muy poco. Bueno, me he encontrado... Nadie sabe. Yo me separé hace 2 meses.
0: Sí.
1: Y todo el mundo creyó, pues, que... No saben lo que ha pasado realmente. Yo eliminé a toda la familia de mi expareja.
0: Ajá.
1: De todas las redes, y sí, ellos no saben qué pasó.
0: Ellos
1: tienen
0: no saben
1: la versión de él.
0: Sí, o sea, solamente saben la versión de él, pero la tuya no sabe por qué lo bloqueaste.
1: Exacto. Ellos creen porque soy la mujer más mala del mundo y ya está. Entonces, bueno, el tema de hoy, porque, claro, me fue lo que me pasó a mí, ¿no? He estado con una persona un poco menor que yo, pero por medio de aquí que se enteré la familia, que fue lo que pasó. Me encontré conversaciones en el teléfono de...

0: cinco mujeres.
1: ¿Yo? Conversaciones comprometedoras de cinco mujeres.
0: Sí.
1: ¿Qué más iba a pasar? O sea, si uno encuentra en el teléfono conversaciones de cinco mujeres, ¿uno qué puede pensar? O si un hombre le encuentra a una mujer conversaciones de cinco hombres que, y bien comprometedoras, ¿qué más puede pensar uno? No, que está rezando, que está rezando. Ya.
0: Así. No, las conversaciones a todas les pedía fotos en ropa interior.
1: ¿Qué?
0: Eran amigas.
1: ¿Vio? ¡Les pedía fotos en tangas!
0: Sí, sí.
1: ¿Y si le mandaban fotos? ¿Sí las admites?
0: La verdad es que yo no tuve tiempo de revisar si le mandaban fotos o no, porque yo me fui a las conversaciones y a hacerle pantallazos a todas las conversaciones para quedarme con la evidencia.
1: Entonces, si uno encuentra fotos de alguien que le esté pidiendo el pingüiñoño y tangas, uno que va a decir, no, pues están rezando, no, pues están rezando, ahí está. Bueno, mi amor.
0: Sí, sí, es lo que cree la familia, cree que eso, el niño es un santo.
1: Y entonces, ¿cuánto tiempo duraste con él?
0: 9 años.
1: Bueno, ¿hijos tenés con él?
0: No, no.
1: Bueno, y debido a esas conversaciones que encontraste, ¿te separaste?
0: Sí, bueno, básicamente le dije que se fuera de casa y se fue de casa, pero ahora soy la mala, soy yo, quedé como mala ante la mala, familia, claro, la mala ante todo el mundo.
1: ¿Sí? La mala del paseo, o el malo del paseo que llamamos, ¿es?
0: Sí, sí, yo me quedé así porque ellos dicen no sabemos qué pasó, ella lo dejó, ella lo trató muy mal, pero no saben el por qué lo traté mal.
1: Claro, es que, que esto...
0: Pero bueno, el tratarlo mal era simplemente ignorarlo.
1: No, mamita, y hay gente que lo trata mal, le dice de todo, pues tantas de
0: padre. No, no,
1: hay
0: gente, le dije nada, pero hay gente... Sigue con mi actitud, con pero, eso pues, pero ya mami, le demostraba.
1: Mamita, un engaño...
0: Y me lo negó todo.
1: Un engaño, una rabia, una mentira, uno le provoca decirle de toda la persona, de todo le provoca decirle uno, hasta que va a morir, y que no me digan que no. Uno con una rabia dice de todo. Lo que pasa es que uno tiene que controlar en muchas cosas, ¿sí me entiende?
0: Sí, sí, no, más sin embargo yo no le dije nada. Yo no le dije, nunca le dije... Ajá. No lo traté mal de palabra. Ajá. Simplemente con mis actos yo sí le hacía sentir lo peor.
1: Bueno, mamita, pues yo creo que eso hiciste lo correcto. Eso es lo correcto. Yo le hago una pregunta a una persona. Si usted en un celular de su novia o de su mujer le encuentra el pingüiñoño de un man o al contrario, usted como hombre le encuentra fotos a... No, digo, usted como mujer le encuentra fotos de nudas a tu marido de otra persona, ¿usted qué haría? Buena pregunta, yo les pregunto, ¿qué hace usted? ¿Qué hace usted? O si les ha encontrado, nos dice, mi amor, yo creo que usted no le iba a perdonar. O si le iba a perdonar, no sé si le habrá perdonado, pero son cosas que dañan la relación.
0: Sí, sí, no, la relación se acabó porque, bueno, yo ya, claro, no lo iba a permitir, pero sí que lo estoy pasando muy, muy mal.
1: Bueno, mi amor, ¿le está pasando muy mal qué en él?
0: Yo claro. Me siento cagada, me siento traicionada. Claro. Y es muy duro, es muy duro. Eso salir muy duro. De una situación así.
1: ¿Y él cómo la está pasando? ¿Bien con las que le mandaban las boticos? ¿Está bien con las otras? ¿A quién tiene? ¿Tiene otras o qué? ¿O qué? ¿O te está buscando?
0: Te puedo asegurar que no está con ninguna.
1: Ave María. ¿Pero a ti te busca?
0: ¿Cómo?
1: ¿A ti te busca? ¿Él te busca a vos o no?
0: No. No, no, estamos, es que esto hace muy poco, entonces estamos todavía en ese proceso del distanciamiento ese de la pelea.
1: Sí. Y el problema es que el tiempo es el que va curando todo, mi amor, porque él te puede volver a buscar y vos puedes volver a caer. Pero
0: yo ya no, definitivamente no. Yo siempre le dije, en la vida perdono todo, pero cuernos no le perdono a ningún hombre.
1: Bueno, mi amor, salúdenme por a la gente en España, un abrazo grande, listo. Ahí está. No, y la pregunta es esa. Usted, por ejemplo, como mujer o como hombre, encuentra fotos desnudas de su pareja en el celular, ¿usted qué haría? ¿Está jugando? ¿Es que le estás mandando? ¿Usted qué haría? Contésteme en el 3. ¿Uno qué hace? Eso daña una relación, inmediatamente la daña, téngalo por seguro.
2: Sí, esas redes son muy bravas. Ajá. Y la verdad, el que busca encuentra.
1: Ahí está, no es la red no son bravas, es la persona... La que está, porque es que si yo no hago eso, si yo no traiciono, si yo no pido fotos, ¿qué me van a encontrar? O sea, si yo respeto a mi señora y respeto a la novia o respeto a la persona, a la pareja que yo tenga y me esculcan, ¿qué van a encontrar? Nada. Nada van a encontrar porque usted no está cometiendo ningún error. Pero si usted está cometiendo algún error y le encuentran una foto en bola de otro o de otra, ¿usted qué haría? ¿Qué hace usted? ¿Qué hace usted como mujer o qué hace usted como hombre? Si usted le abre el celular a la señora y le encuentra un pingüiñoño bien tremendo, ¿usted como hombre qué hace? Dígame.
3: Pinche, buenas tardes. Mi opinión sobre este tema es, pucha, lo que uno quiere.

0: buscar encuentra, pero eso sí, yo le estampillo el celular donde le pille unas fotos así a María. El celular me queda estampillado.
1: Yo, ahí está, es que esa es la pregunta. O sea, mire, que es que las redes sociales son muy bravas. No, señor. Las redes sociales no son bravas. Las redes sociales es lo mejor que pueden haber inventado. La internet, la tecnología, todo es lo más lindo que pueden haber inventado. Que uno como ser humano las utilice para mal, sí. Es el ser humano, porque si usted pone cachos, está utilizando las redes sociales para mal. No son las redes sociales. El que nada debe, nada teme.
2: ¡Pinche!
0: ¡Ay, ay, ay!
1: ¡Ay, ay, ay!
0: ¡Ay, ay, ay!
1: ¡Ay, ay, ay!
0: ¡Ay, ay, ay!
1: ¿Qué es que las redes sociales? No, no son las redes sociales. Mire, ahí estoy viendo un titular en Caracol, vea. Ojo a los contenidos de nutrición en redes, vea. Ahí está, ojo, y advierten y todo. Es que no son las redes, es las personas que usan las redes.
0: ¡Ay, ay, ay!
1: ¡Ay, ay, ay! ¿Qué hubo? ¿Le dolió la cabeza o qué? 314-580-1049. Y es un tema muy bueno de tocar. Dicen por acá, buenos días, a ver qué más dicen los oyentes. Buenas tardes.
3: Buenas tardes, bueno, chinchadito. No. Para opinar sobre el caso de la española. No, que no lo perdone, eso no se hace.
1: Esa es la pregunta que yo me hago. Y a un hombre le digo, si usted por una casualidad empieza a sospechar, es que cuando la gente empieza a mirar los teléfonos de otra persona, es porque empieza a sentir cosas. O sea, no es que usted esculque el teléfono ni lo quiera agarrar, sino que es que cuando hay dudas, usted empieza a sentir unos celos y una rabia y usted empieza a dudar. Es que la gente no esculca el celular. Si usted confía en su persona, no la va a esculcar. Pero cuando usted ya empieza a desconfiar, ese es el problema. Y si un hombre encuentra en las redes sociales fotos en bolas de un hombre en el teléfono de su esposa, ¿qué haría? Y lo mismo una mujer, ¿qué haría?
4: Pinche hola, para participar del programa. Mi marido le decía... Una vez le escuché una conversación que le decía a la vida que es que mándeme una fotica lo que me va a comer, pues.
1: Ay, ¿cómo?
4: ¿Cómo lo ve, pinche?
1: ¿Cómo le decía?
4: Dime una fotica.
1: Espere, yo, mire, ¿qué, ¿y vos qué estás con...? ¿Y qué le dijiste? A ver, pero no era usted, ¿cierto?
4: Pinche, hola, para participar del programa. Mi marido le decía... Una vez le escuché una conversación que le decía a la vida que es que mándeme una fotica lo que me va a comer, pues.
1: Ahí está.
4: ¿Ah? ¿Cómo lo ve, pinche?
1: Ahí está, ¿cómo lo ven? Mándeme una fotico de lo que me voy a comer. Ahí está. Entonces, si una conversación de esas se encuentra, ¿qué hace uno?
5: Hay un dicho que dice, el que se acuesta con culigagados, cagado amanece. Y si el pelado era un pollo y ella una veterana, los pollos todavía no tienen esa madurez para tener una relación estable.
1: Ay, ay, ay, ay, ay.
6: Piche, lo que pasa es que es bueno... Hacer, pero cuando le hacen a uno es muy malo.
1: Exacto.
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1: es
6: el día.
1: Es que uno la hace, pero que a uno se la hagan, ahí quedó. Ahí está.
7: Pinche. Mijo, yo te digo algo.
1: Sí.
7: Eso a veces desata hasta desgracias.
1: Claro.
7: En una pareja.
1: Claro.
7: Eso es muy delicado, hombre.
1: Eso es muy delicado.
7: Si uno, como hombre, no se siente satisfecho con una mujer... Pues, parce, no tenga una mujer como esposa, como pareja.
1: Tenga amigas que le manden foto en bola, tenga amigos, tenga lo que quiere y que le manden y que alguien le esculcó. ¡Ay, hermano, ve lo que te mandaron! ¿No? Pero no un comprometido, una comprometida, porque usted no sabe cómo va a reaccionar una mujer o cómo va a reaccionar un hombre. Un hombre le encuentra, un hombre enamorado, tragado a su pareja, le encuentra foto en bolas de otro hombre y usted no sabe cómo va a reaccionar. Usted no sabe cómo va a reaccionar. Desgracias trae eso.
7: Ni mucho menos.
1: Sí.
7: Porque si usted no se siente satisfecho con una, a usted no lo va a satisfacer ni todo el raudal completo.
1: Ahí está.
7: Lo mismo son las mujeres. Si no se sienten satisfechas con un hombre.
1: Ah, ¿para qué pide fotos de otro? Si no se siente satisfecha con lo que tiene el marido, entonces, ¿para qué pide fotos de otra? Se da cuenta el marido y ahí es donde pasan las cosas que han pasado. Mire, ¿cuántas veces esas noticias tan tristes que ustedes escuchan es por qué? Porque se esculcan los celulares, porque encuentran otro celular, porque encuentran un mensaje, porque encuentran fotos. Y no son las redes sociales, es la persona que está manejando las redes sociales.
5: Che, pinche, ahí le mandó el pingüiñoño seguro.
1: Pues seguro, téngalo por seguro, que ahí se lo mandó, ahí está. Y ella lo vio. Ay, ay, ay.
0: Ay, ay, ay.
1: Ay, ay. Imagínese una mujer encontrándose fotos del pingüiñoño del marido mandándosela a una amiga. La mujer lo conoce. Imagínese. O un hombre encontrase la foto de la mujer.

0: mujer, porque conoce a la mujer de pie a pie y mandándosela a un amigo. Es que eso da mucha rabia. El que diga que no, eso da mucha rabia. Téngalo por seguro.
1: Pinche, pinche, ahí le mandó el pingüiñoño seguro.
0: Ay, ay, ay. Ay, ay, ay. Dennis, ¿te qué haría? Venga para acá, venga. Denny, venga. A mí me gustan las opiniones de Denny porque Denny es un hombre experto. Es un hombre casado, es un hombre comprometido.
2: Pero no experto en tusa.
0: Si tu mujer te pillara en un celular que vos el pingüiñoño se lo mandas a una amiga, ¿qué haría
2: ay,
0: tu mujer?
2: Ay, por Dios. No, pues me manda a volar. ¿Qué nos va a hacer? Me manda para la calle ahí mismo.
0: Si usted a su mujer en el celular le encuentra una foto de un pingüiñoño de otro hombre, ¿usted qué haría?
2: No, no, no, no, yo creo que pasaría lo mismo. Me voy, bueno, a ella no la puedo sacar, pero me voy yo de la casa.
0: Es que eso rompe un hogar ahí mismo, un matrimonio.
2: Rompe la confianza, todo, rompe el todo. Respeto, rompe todo.
0: Y no es la tecnología.
2: No, es uno, es el que está, claro. Que está mandando o el que está recibiendo.
0: Es que no es la tecnología, le echamos la culpa a la tecnología.
2: Ahora bien, pinchado, hay que leer bien los mensajes. Porque, digamos, yo estoy aquí en ese momento trabajando y me llega una foto, ¿yo qué puedo hacer?
0: Sí, pero ¿quién se la mandó?
2: Por eso, hay que mirar el fondo también.
0: ¿Sí? Sí, el fondo,
2: pero
0: sí.
2: La reacción en el momento es...
0: Tranquilo que la foto viene del fondo.
2: O va para el fondo.
0: ¡Ay, ay, ay! 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

0: Ya tenemos las 12:38, ahí me cogió el día 12 del mediodía, 38 minutos en Olímpica, 104.9. ¿Qué dicen por acá los oyentes?
1: Buenas, pinchayito. Oiga, muy acuevado ese hombre, ¿cómo manda una foto del Tintini y se la deja ver?
0: No es que uno sea bobado ni acuevado, sino que es que como le gusta a las personas, usted pide hoy en día en el WhatsApp.
1: No, eso es, mejor dicho, mándela y bórrela.
2: ¿Cómo así? ¿Cómo sabe?
0: ¿Cómo sabe?
1: ¿Qué? ¿Qué le ponen? ¿Yo? ¿Qué ponen a qué? ¿A usted me manda el equipo también al cogotó? ¿A usted me manda el cabezón? ¿Qué ponen a mandar fotos de quién? ¿A usted me manda el cabezón? Del cabezón, dice Liberto.
2: ¿Cómo la arreglan
1: ahí? Lo pillaron por acuevado. Mire, ahí tiene. Y es que, ¿qué tiene un hombre que está le mandando fotos del niño consentido de la casa a otras viejas?
0: Eso se ve mucho, don Evelio, eso se ve mucho.
1: No. Donde yo haga eso, Inmensa me lo corta. Se lo digo, pues.
3: ¿Qué? Oigan a este.
1: Ahí está usted.
3: ¿Yo? Ay, vea donde yo lo vea, Evelio, que usted le manda una foto del Evelito a otra. Se lo mocho y se lo echo al perro.
1: Se los dije. Donde me pille, yo le digo. Oye, para que vea Liberto con la cosa.
4: ¡A usted me lo mocha, te bro, el chivo de cuevas!
3: ¿Qué?
1: Que se lo mocha y que eso es noticia nueva.
2: Ah, sí, pues, yo entendí eso.
0: Es que eso da mucha rabia.
2: Rabia, pinchado, imagínate. Rabia.
0: Y así digan que no, que es que lo borro. Pero si usted lo borra, está haciendo una infidelidad. Y mañana, pasado mañana, lo van a pillar o la van a pillar.
2: Eso te iba a preguntar, eso cuenta como infidelidad.
0: Como infidelidad, yo creo que sí. Y si usted borra, llegará el día en que no borra y lo pillan.
2: La rabia que le dará a uno pinchado.
0: Y al hombre le da más rabia y quiere que le diga.
2: No, eso es igual
0: para mí. No, pero el hombre le da mucho más rabia, pues.
2: La mujer también. La mujer se para en las y el hombre para en las tan. Entonces es la misma cosa. Entonces, se muere uno de rabia.
0: Entonces pensemos antes de hacer las cosas. 12:40.
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0: Por acá me reportan un accidente muy maluco, muy fuerte, por acá por Prado Centro, exactamente en la 65 con la 48, la llamada Ecuador, Puerto del Centro. Viniendo como de Manrique para el centro, un bus de Metro Plus y una moto. Estuvo muy fuerte el accidente, están diciendo ojalá la persona no haya fallecido. Esperemos a ver que no y que rápidamente la persona pues sea llevada a un hospital. Son las 12:42, hay cosas que en una hora suenan mal de una. 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

0: por aquí tengo otra opinión de la. Es que la gente se alborotó a opinar, es que eso es delicado. Ya lo puse a opinar. Denis dijo que se le desbarataba el matrimonio. Oiga, hasta doña Belarmina llamó.
1: Pinchadito, buenas tardes. Sí. Belarmina Ortiz. Sí.
0: Ay, señora, ya está ahora el almuerzo.
1: Sí. Oiga, pinche, dígale a esa española hueva letargada.
0: No, no, ella no es así.
1: Sí, a huevada.
0: No, señoras, qué pena me da, pero muy avispado porque no le perdonó. Qué pena me da a ustedes.
1: Huevada. Sí. Díganle que si le pilló esa foto de ese hombre mandándole el piringuiñoño y el tirintintín a la otra, que no lo perdone. No. Cuando un hombre empieza a mandarle fotos del muñeco de la casa a otra, el muñeco está perdido. Olvídese de eso.
0: Ahí estás, que si eso pasa es por algo.
1: Y lo mismo una mujer cuando empieza a mandarle fotos de la...
2: Sí, del panchocho.
0: Sí, ya ves.
1: Sí, de eso panchocha a otra, a otro. Ahí no hay nada para que sepa. No.
0: Sí, eso es una traición. ¿Sí o no, Denis?
3: Eso es traición, o sea, eso es infidelidad.
0: Así
3: es
0: la persona no haya estado. No, pero yo le digo una cosa: eso tienen, ya tienen que tener confianza. O mentira, hay gente que solamente con empezar a hablar empiezan a mandar esas cosas.
3: Bueno, te digo yo, pinchado ahorita, porque si a usted le mandan una foto, el problema es cómo reacciona.
0: Exacto.
3: Ahora bien, si usted va y ve la foto, usted no va a preguntar nada más.
0: Va a decir, ya estuvo con ella, ya estuvo con él.
3: Ya lo que fue.
0: Así no hayan tenido nada.
3: Así no hayan tenido
0: pero
3: nada.
0: En la cabeza usted dice, no, esto no.
3: Ya pasó,
0: ya pasó,
3: pasó
0: algo. Entonces eso es muy delicado. Y
3: el
0: ojo,
3: problema es cómo cree usted después de
0: cómo
3: que
0: hace
3: no
0: usted,
3: fue así.
0: ¿Cómo hace usted para mostrarle a una persona que eso no es así?
3: Exactamente, yo me cierro.
0: Y, no, quizás muchas veces pasan que un amigo o alguien puede mandar una foto.
3: Por eso te digo, hay un contexto que a lo mejor usted no tenga ni idea.
0: Por eso, como decía ahorita, borre no. No van a joder con esas cosas. Uh-huh. Que no es la tecnología, ni es el celular, ni es nada. Es usted que empieza con nada.
3: Y
0: bobadas.
3: Siempre se termina saliendo a la luz todo lo que pasa.
0: Todo. Por ahí, cuando fue ayer fue que me contaron para ir de una cosa de una empresa. Uh-huh. Que hay que un video para ir de una empresa rodando.
3: Ah, sí, en un supermercado.
0: Ah, ¿vio? Sí, ¿mentira o verdad?
3: No lo he visto, pero está regado el comentario.
0: Está regado el comentario de una empresa.
3: Sí.
0: Ahí está, donde hay videos. Entonces eso es un peligro. Ojo con eso.
2: Ay, ay, ay.
0: Tanto las mujeres como los hombres. Es que no solamente los hombres. ¡Ay, ay, ay! Va, y le voy a decir una cosa. Es más,
2: ay, ay, ay.
0: Hasta si usted tiene una buena mujer, tiene una buena amante, usted quiere una mujer, usted está enamorado de una novia, la novia está enamorada, tienen una relación bonita. Uh-huh. Y se pueden empezar a hacer eso. Y es normal.
3: Sí.
0: Pero ojo el día en que empiecen a pelear. Que haya una pelea bien brava o bien maluca y van a tener con qué hacerle ver a usted las cosas. Lo hacen quedar mal. O sea, van a tener con qué venganse. Hay gente muy vengativa.
3: Una persona con resentimiento puede hacer cualquier cosa.
0: Usted en este momento es como la gente que se hace un tatuaje de la novia. Sí. El día que peleen, ¿qué hacen?
3: El día que se dejen.
0: Que se dejen.
3: Sí, total.
0: Así mismo es en un video. El día que se dejen, que esa mujer bien rabiosa o un hombre con harta rabia. ¿Qué hace? Un video de eso lo echa al agua.
3: Lo va a echar al agua.
0: Con una otra que usted consiga o otro, ahí lo echa al agua.
3: Uno entonces, con rabia pinchado no tiene límites.
0: ¿Es un peligro o no es un peligro?
3: Sí, señor.
0: Entonces, y hoy en día con esas redes sociales. No. Dice, pinchadito, yo tengo un amigo que se conoció con una muchacha y a los dos días él le comenzó a enviar fotos de Trompi Rojo.
3: El Trompi Rojo.
0: Y cuando ya las viejas las tenía, cuando ya las viejas las tenía, viejas fotos, lo extorsionó.
3: Ay, eso es un peligro. Él era casado, me imagino.
0: Eso es un peligro. Es que vuelvo y le repito, es que el que haga eso, ni siendo la mejor amiga, ni siendo la mejor esposa, ni siendo el mejor esposo, ni estando tragados, llega el día en que hay una rabia.
3: Por ahí estos días rodó un comentario así pinchado.
0: Un peligro.
3: Que una persona, o sea, tenían como una relación, ¿cierto?
0: Sí.
3: Se dejaron. Resulta que tenían un apartamento en común.
0: Uh-huh.
3: Y ella, obviamente lo querían vender para justificarle a todos, se separaron, uh-huh, todo, ¿cierto? Él lo quería vender con afán, ella no tenía afán y él la quiso extorsionar con un video. Diciéndole que tenía un video íntimo que si no
0: pero,
3: se emocionaban.
0: Eso a cárcel.
3: Exactamente, hay algo legal ahí.
0: Pero
3: son cosas que pasan, y que no todo el mundo las denuncia.
0: Eso da cárcel y tienen que estar muy pendientes de esas cosas. Hay gente que borra, y es más, el celular tiene una parte donde usted manda, Y cuando usted abre la foto, usted la ve, pero al momentico se le desaparece.
3: Ah, sí, en WhatsApp, sí, en WhatsApp. Opción.
0: Esa opción la tienen, esa opción.
3: De ver una vez.
0: Si es que le gustan mucho esas cosas, mande la opción de ver una sola vez y ya.
3: Oh, no la mande, eso es muy delicado, pinchado, muy delicado. Porque las redes sociales
0: un tema muy delicado. Cosa seria. Y no son las redes sociales, es usted que está utilizando todo eso en las redes sociales.
3: Sí, pero se puede regar en redes sociales y es muy complicado parar algo que ya está ahí.
0: Ay, ay, ay. Pincha ahí. Ay, ay, ay. 314-580, ya regresamos. Escuchan la tusa de Olímpica Medellín. Aquí está la música a las 12:59. ¡Ya a la una!
3: Ya a la una, eso va volado.
0: Ah, pues mamá, y no han servido el almuerzo.
3: Como dice un Paco, ¿qué hace que era diciembre?
0: Cuando uno llega a un restaurante y es un... ¡Ay, no van a traer el almuerzo! Y esa espera, y esa... Pero esperen que pobrecitas tienen mucho pedido.
3: Y el mesero, ¿qué va? Y se va para otra mesa.
0: Ay, cita, esa mujer en la cocina con tanto almuerzo para hacer. Un abrazo, pues ya que nos escuchan mucho.

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0: Estamos en la Tusa y Olímpica, 314-580-1049, 314-580-1049. Quiero enviarle un saludo al mediodía a todos los que estén cumpliendo años. Hoy 24 de septiembre, antes de atender el otro entusado, 314-580-1049. Está cumpliendo años, dice por acá, Valerín Orrego. Valerín Orrego, allá en Niquía, Camacol. De parte de su mamá, de parte de su papá y su familia, saludo de todos. Todos allá en Niquía, Camacola. Valerín Orrego, un año más de vida, que Dios la bendiga y que cumpla muchos, muchos años más. De parte de su mamá, es que es la chiquita. Felicitaciones, que Dios la bendiga y que cumpla muchos años más allá en Niquía. Bueno, eso es Camacol, eso es Niquía Camacol, cierto, arriba, eso es Niquía Camacol, arriba, arriba, arriba. Un abrazo para todos por allá que nos escuchan tanto. Estamos en la Tusa, felicitaciones, 314-580-1049. 314-580-1049, el teléfono del WhatsApp. Mire el tema hoy tan bueno que hemos hablado. Todas esas cosas dañan un hogar. No es el celular, esto que tenemos en la mano, esto es lo más lindo que hay, moderno. Tenemos redes, tenemos todos los celulares, es lo más lindo que hay. Lo que pasa es que hay gente que los utiliza mal utilizados. Y si usted utiliza una cosa mal utilizada, pues va a hacer daño. Mire, por ejemplo, los drones. Mire que los drones no son malos. Ahora los están utilizando para cosas malas. Claro, las motos. La gente siempre dice, ay, que es que una moto es muy peligrosa, no compre eso. Así es el amor también, no compre esa moto, que es que la moto es muy peligrosa. No, señor, la moto no es peligrosa. El peligro es el que va encima de la moto. El peligro es el que está conduciendo la moto o el que está manejando el carro. Sí, ese es el peligro. El celular no es el peligroso. El peligroso es usted como persona que está traicionando, está engañando, no le importa nada. Habla con el que quiere, mantiene enredos y tapados en el celular, mantiene viejas, mantiene manes. Usted es el que en el celular mantiene una cantidad de cachos y de infidelidades. Eso no es el celular. El celular le guarda lo que usted le meta. Aló, buenas tardes. Aló. Aló, buenas tardes.
1: ¿Aló?
0: Sí, a ver, ahí se está como mamando gallo, pues, a 314-580-1049. Recuerden que este programa es para gente que desee verdaderamente participar y que tenga esa historia, esa tusa y ese caso para contar. 314-580-1049.

0: El doctor.
1: Olímpica, estamos en la Tusa, buenas tardes.
2: Buenas tardes.
1: Buenas tardes, hombre, bienvenido a la Tusa, mijo.
2: Muchas gracias.
1: Soltero, casado, ya te pasó cacho.
2: Casado y soltero, de todo, ya me pagaron cacho.
1: ¿Vos alguna vez en el celular has tenido para alguna cosita, pues que de pronto vaya y diga, ay, donde me lo pillen, yo le digo?
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0: hace 10 años vivía con una pelada.
1: Sí.
0: Y tuve dos hijos con ella.
1: Tuvo dos hijos con ella, sí, excelente.
0: Y yo tengo un hijo mío mayor que tiene 22 años.
1: Un hijo mayor.
0: Ya los hijos míos tienen 10.
1: ¿La qué, la qué? ¿La qué, la qué, la qué?
0: Ya los hijos míos tienen 10 y 12 años.
1: Y el otro tiene 22.
0: Y el mayor mío tiene 22, pero no ha sido ella. Ajá.
1: Ajá.
0: Y hace 10 años nos dejamos. Ella dijo que ya porque no me dolía y se fue ahí con el hijo mío, el mayor. O sea que ya pasa de hijastro a marido.
1: ¿Cómo así? O sea, el hijastro tuyo, pero muy lindo el hijo, muy lindo ella.
0: ¿Cuál el hijo mío?
1: A mí estas cosas me dan es como.
0: Hijastro a marido de ella.
1: Pero a mí estas cosas me dan como, no sé. A mí estas cosas de me dan es como, no sé. Como decía el doctor Chapatín, me da cocha, me da cocha. Estas
0: una
1: cosas.
0: Cosa, desenrede
1: sí,
0: la pica,
1: estas, no, desenrede, no, un par de sinvergüenzas. ¿Cuál desenrede? Ellos son un par de sinvergüenzas los dos. Si esto es verdad, es un par de sinvergüenzas.
0: Sí. Y los dos hijos míos le dicen papá mío, al hijo mío, al hermanito.
1: Por ahora le digo, un hijo que se vuele con la esposa del papá es un sinvergüenza. ¿Qué más se le puede llamar?
0: Le dije.
1: Ahí está. ¿Entonces vos qué hiciste o qué? No, pues me imagino como era el de engaño
0: no,
1: tuyo.
0: Ni ya era casado cuando ella llegó ahí por el hijo mío.
1: Ni hijo tenés, ni mujer tuviste, nada tuviste. Ay, María, esta la uno es como, yo no sé ni qué hará ya esto. ¿Y eso cuánto hace que pasó?
0: Hace 10 años.
1: Hace 10 años, y todavía viven juntos.
0: Sí, todos viven juntos.
1: Y los hijos tuyos verdaderos les dicen papá al hijo tuyo.
0: Ay, sí, y ella le dice a ellos que no me hablen a mí.
1: O sea, los hijos tuyos le dicen papá al hijo tuyo.
0: Al hermanito de ellos.
1: Al hermanito de ellos, que es hermano medio por parte tuya. Ay, Virgen del Carmen, Padre Marianito, Virgen de Chiquinquirá. No, no, y entonces vos no los ves ni nada, ¿o qué haces vos, o qué?
0: Ay, no, eso es como para no creer. No,
1: esto sí será verdad, esto es como para no creer.
0: Usted, serio, pinchado, no me crea, usted la familia que está al lado.
1: ¿Usted por quién jura que esto es verdad?
0: Que está al lado mío escuchando y toda la conmigo.
1: ¿Y usted por quién jura que todo esto es verdad? ¿Por tu madrecita, por mi Dios bendito?
0: Por mi mamá y papá y mi mujer y mis hijos.
1: Bueno, mijo.
0: ¿Pero y la qué? Mujer mía que va a estar escuchando a sus hijos, que yo no era capaz de contar la
1: pero,
0: historia.
1: Pero la mujer tuya es la que tiene los dos hijos o tenés otra.
0: No, la nueva con la que me casé y tengo dos hijos con ella.
1: Ah, bueno, tenés otra mujer.
0: Y me dijo que yo... Y me dijo que yo no era capaz de llamar a contarla a tu
1: no, lo, ellos, lo, no, no. De contarla sí, pero de creerle lo que es lo imposible.
0: Y a él, que ella sí lo cree porque ya le tocó verlos por no, pues el mundo de ella.
1: No, pues ya que me dijiste, por Dios y por mis hijos que tengo, pues ya te estamos creyendo, ¿no? Bueno,
0: ya,
1: y ese...
0: ¿Oíste?
1: ¿Oíste? ¿Y ese golpe?
0: Y a mí no me da pena contar la historia.
1: No, no, y es una historia muy triste y eso sirve para muchas personas a veces y recapacitar, porque es que son cosas que increíbles de uno que creer que un hijo de uno le quite la mujer. O sea, es que es increíble que el hijo de uno, que la sangre de uno sea capaz de quitarle a la mujer. O sea, la mujer tuya era la madrastra de él. Exacto. O sea, la mujer tuya era la madrastra de tu hijo. O sea, yo acostarme con mi madrastra, Virgen del Carmen, y Dios me libre, Padre Marianito. Y eso
0: pasa. Desenredme la pista, soy escapada. No, la mujer ya deja hablar. Que yo soy un hombre de poco corazón, que
1: cómo le va a no, la no, no. De todas maneras, amiguito, lo que tiene que hacer es, a ver, ¿qué tiene que hacer uno ahí? Si tienes una relación nueva, seguir con esa relación. Me imagino que usted le contó a ella.
0: Sí, ella ya está como
1: usted,
0: que casado con él,
1: ¿no? ¿Usted cómo trata a sus hijos? Pues los otros dos hijos, o sea, los otros dos que tenés.
0: Solo pues, ella dijo que no volvían a hablar a mí
1: con nada. O sea, que vos perdiste los tres hijos prácticamente.
0: Exacto.
1: Bueno, ¿qué más vamos a hacer, mijo? Para adelante. Yo aquí no tengo nada que decir. La Virgen me la acompaña. Yo aquí no tengo. Vamos a ver qué dice la gente. Vamos a ver qué dicen los oyentes. Pues mire que él dijo por los hijos y por mi Dios. O sea, son casos que uno dice, esto sí será verdad. Y mire que sí puede llegar a ser verdad.
2: Pinchadito. ¿Ah? A ese man le sale el disco de Joaquín Bedoya, el enredo.
1: No, eso no está ni tan enredado. Eso no, esa sinvergüenza no está. Es que a mí me parece que esas cosas. Yo como hijo volarme con mi madrastra o una hija volarse con el padrastro, a mí eso me parece sinvergüenzada. Porque es que hay, y esos casos se han visto, hijas volasen con el padrastro, porque es que no es nada. O sea, un padrastro ¿qué es? Nada. Tanto los dos como hija o padre o madre, o sea, hijastro, padrastro. A mí me parece eso es una, no sé cómo se llamará eso.
3: Pero es que esa historia no se cree, porque si el hijo tiene...

0: 22 y hace 10 años, pues no da.
1: No le, no da la suma, ¿no? Sí da la suma, 22, claro. Yo no le pregunté la edad a él.
0: Eso no da porque pues, la edad del niño era un niño, era un niño.
1: No, pero es que él tiene 22 años. De 22 años se conquistó la madrastra. Y él tiene dos hijos con otra mujer, con la mujer con que se fue. O sea, que los hijos tienen 12 y él dijo 12 y no sé cuántos años. Y ahora tiene otra mujer. Eso sí da.
2: Qué pinche pinche, donde come uno, comen
1: No,
2: dos.
1: sí,
2: Ay, ay, ay.
1: ay, ay, ay, no, no, no, come uno, comen dos, padre Marianito, que no se confiesen, que les da, que no se confiesen, que la paila lo está esperando. Ay, bendito Dios, padre Marianito, que la paila lo está esperando.
3: No, no, no, no, pinche, pinche, si es mentiras, porque él dijo que en este momento el hijo tiene 22, si es
1: Sí.
3: una mentira del hombre,
1: Antes era.
3: está cañando.
1: Está cañando. No, eso no es cañar, contar una cosa de esa no es cañera. Contar una cosa de esa es muy triste. Sí, eso no es cañería, eso es lo que es muy triste. Uno inventarse, que sea pues un invento, y uno inventarse una cosa de esa es muy triste. No, pero esas cosas sí se han visto. Uno se sí ha visto hijastros e hijastras. En realidad, eso sí se ha visto alguna vez, sí. Es poquitico, pero sí se llegan a ver. Eso es muy triste. Yo por eso cuando con un caso de esto me cuentan verdad o mentira, yo digo, a mí me parece cuál de los dos más cochinos. Pues a mí me parece, eso es lo primero que yo digo. Un degeneramiento, cochinos, no respetar el papá, o no respetar el padrastro, o no respetar. A mí me parecen personas que yo no sé. Ay, ay, ay. La 1:25. ¿Mentira o verdad? Piénsenlo. Que a uno en la familia nunca le vaya a pasar esto.

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1: ¿Qué ha pasado en las últimas horas? Las noticias para el pueblo. A través de los 104.9, 1:00 p.m, 30 minutos ya. Es la 1:30, 1:30. Olímpica con el avance informativo a esta hora. Mucha atención, les cayeron de sorpresa. Dos capturados y armas incautadas en operativo contra los chatas, es lo que dice la información. Golpe a los chatas en Antioquia. Dos personas fueron capturadas durante 4 allanamientos, esto en Santa Rosa de Osos, norte de Antioquia. De Santa Rosa vamos al municipio de Amalfi. Amalfi amaneció con un operativo contra la oficina. Capturan a 23 personas. Operativo contra la oficina en el municipio de Amalfi dejó 23 capturados, 26 allanamientos y la incautación de drogas. Atención. Golpe a los chatas, dos capturados y armas incautadas tras 5 allanamientos en el departamento de Antioquia. Falso allanamiento en Girardota, condenan a ex policía por irregular operativo en una finca. Más noticias en Olímpica 104.9, 1:30, las noticias para el pueblo. Cayo Gomelo, capturan en Medellín a señalado cabecilla de narcotráfico del Clan del Golfo. Alerta para viajeros, banco de niebla en el aeropuerto José María Córdoba genera retrasos y un vuelo desviado. Eso fue esta mañana, hace 6 horas, vea. Ah, claro. Autoridades investigan la extraña muerte de un bebé de 7 meses que ingresó con múltiples golpes a un hospital de Medellín. ¿Qué más dice por acá? Medellín refuerza la protección de menores ante los riesgos de explotación sexual. 1:30, Teleantioquia Noticias tiene más información a esta hora en Olímpica Estéreo.
2: Mucha atención porque este sábado el alcalde de Medellín y el gerente de EPM, John Maya Salazar, se reunirán con Abelardo de la Espriella, presidente de la República, para definir cuál será la situación final de Afinia, una empresa que ha asegurado Federico Gutiérrez tiene al límite a empresas públicas de Medellín y se volvió insostenible. Les contamos.
3: Investigan la muerte de un bebé de 7 meses de edad, en Bello, con golpes contundentes en varias partes del cuerpo y registros de asfixia. La madre del menor aseguró que el niño se había caído. Alias Firu fue trasladado a la cárcel de máxima seguridad de Palo Gordo en Girón, Santander. La decisión se conoce tras la denuncia del gobernador de Antioquia sobre las llamadas que el condenado hacía desde la prisión.
4: No pueden seguir siendo sitios desde donde con comida y albergue, con cargo a todos los contribuyentes, estos bandidos sigan delinquiendo.
3: Imprudencia en la vía del Nordeste sigue dejando víctimas fatales. En la troncal del Nordeste, en jurisdicción de Remedios, 24 personas han fallecido en accidentes de tránsito durante 2026.
2: Autoridades en Antioquia mantienen el monitoreo y preparan acciones ante el fenómeno del Niño, teniendo en cuenta que los pronósticos alertan sobre este evento climático que podría alcanzar su máxima intensidad entre diciembre y febrero del próximo año.
5: Hay preocupación en la comunidad del municipio de Andes por el retraso en las obras del bloque de urgencias del Hospital San Rafael de esta comunidad. Pues ya son 15 meses de retraso en la entrega de esta estructura.
6: 3 años sin frigorífico completa el Bajo Cauca. El cierre de la planta de sacrificio encareció la carne en la región y dejó sin empleo a 160 trabajadores.
2: Los cafeteros en Antioquia hacen un llamado al gobierno nacional y departamental para recibir alivios financieros ante la fuerte crisis que trae el fenómeno del Niño.
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1: Y hace calor. 1:33, oído los barrios de Medellín, Olímpica y Quimby se unen para premiarlos. 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Ya tenemos la 1:33. 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
1: Veo un saludito para la gente de Briseño. 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Saludito para el alcalde Don Noea, nos está escuchando a esta hora. Un abrazo para él y toda su gente de la alcaldía. Un abrazo. Allá en octubre vamos a estar. Una de la tarde, 37 en Olímpica.
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hombre, hombre, esas historias. Por aquí todavía hay gente que dice, no, no me da la suma, no me alcanza, no me... Bueno, son casos, de pronto, aquí habrán casos, de pronto que uno no sabe si dirán la verdad o dirán la mentira. Yo trato muchas veces de que todo sea una verdad, y la mayoría de los casos. Aquí llevamos ya 15 años, 15 años con este programa. Mucho tiempo, ¿cierto? Y uno todos los días escucha casos diferentes. Y llevamos 15 años con un programa de esto. Y en 15 años, pues, tienen que haber programas de pronto. No falta quien diga por ahí una mentira, no sé. Pero muchas veces esas mentiras las podemos aplicar a la vida real. Y hoy en día se ven muchas cosas. Y anteriormente, si anteriormente se veían cosas que a uno le cuentan los abuelos, a uno le cuenta la mamá. Ustedes mismos les han contado a la mamá historias de amores que han pasado. Uno cuando estaba chiquitico conoció tíos casados con sobrinas. Yo conocí tíos casados con sobrinas. Y en 6 años, tenía yo 6 añitos. Entonces, si en ese tiempo se veían, digamos ahora, donde todo es más, ¿cómo se puede llamar? Donde ahora, digamos, la sexualidad o los cachos o el tiempo en que vivimos ahora es mucho más diferente. La vida sexual es más libre. O sea, todo es más, había, no sé, tanta cosa. Entonces hoy en día se ven unos casos que uno verdaderamente se queda aterrado. Se queda uno aterrado. Violaciones, cosas, hoy en día se ven muchas cosas. Hasta donde una persona, un padrastro es capaz de coger una hijastra. Tantas cosas que se ven hoy en día, se ven muchas. Uno no se puede aterrar de tantas cosas que se ven ahora. Uno lo que tiene que decir muchas veces es tratar de evitar tantas cosas. Con la tecnología. Se ven unas cosas ahora que uno se queda aterrado. Uno se queda aterrado con la tecnología ahora, todo lo que se ve. La prostitución, los engaños, las traiciones, los casos, las mujeres, los hombres, tanta cosa. Ahora se ve mucha cosa, ahora no nos podemos aterrar porque se ven una cantidad de cosas que uno mismo se aterra. Pero bueno, así es, lo que tenemos es que tratar de evitar muchas cosas y tratar de que muchas relaciones, por tanta cosa que hay hoy en día, se dañen. Porque muchas veces las relaciones se dañan es por tanta cosa que hay hoy en día. Por tanta, como decía la doctora Daniela en estos días, por la libertad de sexualidad que hay ahora, tanta cosa que hay, pues es más fácil colocar cachos. Sí, porque ahora con un celular usted en cualquier parte, denme el teléfono, la nota y tal. Ya, anteriormente usted acá donde tenían que, ¿dónde le iban? Si tenía un fijo, de pronto le dan el teléfono en un papel. Pero ahora es muy fácil, ahora ya por una red social a usted lo encuentran. Una red social, en un Instagram, un TikTok, a usted el nombre de la persona, no solo buscan, o sea, ahora todo es más diferente. Es la 1:41, es más, mañana estaremos con la doctora. Y todos estos temas que durante toda la semana hemos hablado, los podemos hablar con la doctora Daniela. Ya es la 1:49, soy el Pinchadito, una feliz tarde. 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
3: De pinche subiendo sentido norte-sur, por la paralela, por la Guacatal, hay un reguero de triturado en toda la vía para que estén pendientes.
2: Muchas gracias. Una de la tarde, 57.
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0: Lo dijo Darío Gómez, lo que va a ser para uno es para uno y nunca para los demás, lo decía Darío Gómez. Bueno, el que almorchó, almorchó, y el que no almorchó, mija, échele más agua a la sopa, mija, échele más agua a la sopa. Ay, cachetón, como dijo el indio, dígalo, papito.
1: Yo ande García.
0: Ah, como dice el indio.
1: Yo ande García.
0: Ferre,
2: vos déjase por ahí un niño, no sé.
0: ¿Almorzaste o no almorzaste?
2: Sí, señor, muy delicioso.
0: ¿Sí?
2: Ahí no te almorcé.
0: Cuando almorzó, usted le dijo, gracias, Dios.
2: Sí, claro.
0: Eso se lo voy a decir.
2: Yo soy muy devoto al Arcángel San Miguel.
0: ¿Ah, sí?
2: Sí, señor.
0: Entonces, usted no le dice, Arcángel San Miguel, gracias por el alimento.
2: Gracias, Arcángel San Miguel, por la vida, gracias a Dios por todo.
0: Ah,
2: también.
0: O sea, él intercede por
2: sí,
0: vos.
2: Claro, claro.
0: Ah,
2: claro,
0: okay, ok. Él es como
2: es el guardián.
0: Ah, ok, ok. Tiene toda la razón.
2: Sí, bueno,
0: ¿a qué me hallo todo el día? La primera en sintonía. Gracias por escucharnos. Los queremos mucho. Somos la familia olímpica.
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0: Póngame los sabanales porque desde septiembre se siente que viene diciembre, amigo.
4: Desde septiembre se siente que viene diciembre.
0: Es que no queda sino triqui triqui Halloween, tu taina, tu turumaina.
1: Mamá, ¿dónde están los juguetes?
0: Y otro año que pasa, yo esperando, yo esperando. Parce, es que esto está volando, mío. Es que ya hoy es jueves 24, mío. Jueves 24 de septiembre. Ya la oveja arisca, ya el cordero manso. Ver a nuestras almas, ven, no tardes tanto.
5: No.
0: Omar Enríquez viene a continuación. Cuéntale eso, Omar Enríquez, cuéntale. ¿Qué le están preguntando aquí por Omar Enríquez? Sí, ya, está cantando Omar Enríquez, volvió al ruedo.
2: Y mucho.
0: Volvió al ruedo, y mucho, volvió al ruedo, mucho. Bueno, venimos con la clave, atención, porque si usted quiere estrenar moto en este año, el primer aguinaldazo que tiene Olímpica Estéreo y Suzuki, ya les vamos a decir, usted tiene que convertirse en el próximo finalista. Si mal no estoy, creo que viene el tercer finalista esta semana. Venimos, ahorita, mi estimado Ferre,
2: ¿sí?
0: Vamos a buscar, me vas a leer ahí los que van como finalistas por la moto Suzuki, la DR160X. Ya van dos finalistas, creo que viene el tercero. Imagínense, vamos entonces, para que usted esté pendiente de la clave de hoy, porque ya tenemos clave el lunes, martes, miércoles, jueves y mañana viernes. Todas las cinco claves de esta semana, pues las vamos a dar por acá por Olímpica, para que este sábado usted se convierta en el próximo finalista. ¿Qué les decimos? Inscríbase en el WhatsApp, ya mismo con la palabra Suzuki, escribe Suzuki, ahí siga los pasos, déjeme los datos y pendientes de las claves de esta semana. Eso es lo más importante.
2: Ander, va una mujer y va un hombre.
0: A ver, mencionalo.
2: Ya. El primer finalista fue el señor William Daniel Guerrero, ¿cierto?
0: William Daniel Guerrero.
2: Del barrio Buenos Aires.
0: De Buenos Aires, bueno. ¿Y la finalista del sábado pasado?
2: Xiomara Rodríguez, de Belén.
0: De Belén, Xiomara Rodríguez. Bueno, van dos, o sea que sería este sábado tercer finalista. En total serán 10 finalistas que van a ir por esa moto. ¿Cómo? Ah, ya les vamos a contar cuando estén los 10 finalistas lo que les tocará hacer. Creo que es como por conocimiento de la.
2: Sí, señor.
0: Van a tener que ponerse a estudiar mucho de la marca.
2: Prende
0: de Suzuki.
2: Prende la moto, prende
0: vamos a prenderla, arrancamos. Prende pero por ahora, mientras que la prendo y arranco, inscríbase con la palabra Suzuki. Y esta semana puede convertirse en el tercer finalista a estrenar moto nueva. Préndala, papito, nos fuimos. Eso es muy suave, hombre, no. Mira qué suave.
2: Oílo.
0: Mira qué suave. Hablamos, mío.

0: que cómo le parece que estaban dos negritos, dos afrodescendientes, la pareja de negritos en la habitación, y le dice el negrito a la negrita, y le dice, negra, prepárate que no me voy a volver a ver. Y se, le dice la negra, ay, cómo ahí, ¿por qué me vas a abandonar? O no voy a apagar la luz.
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1: Prende, sí, señores, la frase. Recuerda la frase de hoy. Hoy jueves, ¿cierto? Ander, la frase de hoy, señor, frase de hoy.
9: La de hoy con Suzuki. Atención, esta es la clave de hoy. Para los que estaban preguntando, la clave de hoy.

0: con Suzuki. ¿Cuál es la clave de hoy con Suzuki?
1: Vea, se la voy a decir.
0: Hoy jueves.
1: Usted la va a decir ya.
0: Hoy jueves, recuerda.
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1: Hander, decime la frase de hoy. Ya la tenés, me imagino.
0: ¿Cuál es?
1: Ah, le voy a decir ya. ¿Sabe cuál es la de hoy? Estrena ya.
0: ¿Estrena ya?
1: Sí, señor.
0: ¿La de hoy jueves?
1: Sí, señor.
0: La clave de hoy jueves.
1: Estrena ya. Así es.
0: ¿Cómo suena?
1: Sí, señor.
0: Estrena ya. Jueves, estrena ya. Esa es la clave de hoy jueves. Ya tenemos lunes, martes, miércoles, jueves. Mañana viernes damos la última y el sábado el tercer finalista de esta semana.
1: Pero es que recuerde que los viernes pueden ir hasta los...
0: No, pero la de mañana, sí. La de mañana la tenemos nosotros.
1: Ah, bueno.
0: Mañana la vamos a dar nosotros. No, bueno. Mañana sí la damos nosotros. No te preocupes.
1: Ya sabe.
0: Estrena ya. Esa es la de hoy.
1: Así es.
0: Estrena ya. Listo.
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6: En Olímpica, 2 de la tarde, 29 minutos. 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

0: Aquí estoy en Olímpica, Juernes, 24 de septiembre, Juernes con Olímpica Estéreo. Las mamás, las señoras, las que están en la casita ahí, no, todos los días me dicen, John Hander, voy a poner la voz como me pone la John Hander. No, creo que es un poquito más arriba.
1: John Hander, ¿cómo puedo renovar el baño?
0: Así, más o menos, una voz así.
1: John Hander, ¿cómo puedo cambiar el baño de la casa?
0: Pregunta la señora. Responde John Hander García. Vamos a entregar 5 bonos, cada uno de 3 millones, para remodelar el baño con el aniversario Pisende. Pisende y Olímpica Estéreo. Hágame un favor, pásame la carpetica ya, Ferri, si está amable. Ahí está encima. ¿Qué hay que hacer? Escribe la palabra baño al WhatsApp de Olímpica. Escribe la palabra baño. Baño al WhatsApp de Olímpica. ¿Cuál es el WhatsApp? 314-580-1049. Esa. 314-580-1049. Escribe la palabra baño. Y listo, siga los pasos. En una nota de voz me confirma por qué quiere cambiar el baño. Cuénteme la historia del baño. Háblame del baño, cuéntame de tu historia, cuéntame la historia del baño.
2: Y a uno en el baño que le da la reflexionadera.
0: Por eso.
2: Empieza uno.
0: Es que el baño, yo digo una cosa, el baño es fundamental.
2: Desahogo.
0: Usted, dime cómo es tu baño, dime cómo es tu baño y te diré quién eres. ¿Usted no ha visto que hay gente que permanece más en el baño que en la propia casa?
3: El baño se convirtió.
0: ¿Ha visto que hay gente que se mete al baño a hablar por celular y a chatear? Es en serio, el baño es fundamental. Entonces, ¿quiere remodelar el baño? Tenemos 5 bonos. Ya se llevaron el primer bono este sábado vendremos por el segundo. 3 millones en el aniversario con Pisende. ¿Qué tiene que hacer? Escribe la palabra baño y listo, con aniversario. Ah, bueno, y dependiente de santo y seña, porque para ganar este sábado usted se inscribe y luego pendiente del santo y seña. Le voy a decir el santo y seña para ganar el sábado, que es el mismo, que cada semana es el mismo. Con aniversario Pisende y Olímpica Estéreo estreno baño. Ese es el santo y seña para convertirse en un ganador del bono de 3 millones este sábado. Vamos por el segundo bono y usted puede utilizarlo en la compra de productos relacionados con la remodelación del baño, pisos, lavamanos, sanitario, griferías, pegante. Bueno, usted verá, como dice, por ahí esos 3 millones que compra y que necesita para el baño. Eso es lo más importante. A ver, escuchemos a los oyentes que se están inscribiendo a esta hora con la palabra baño y que van a jugar este sábado por el bono de 3 millones. Hola, Olímpica.
4: Hola, Olímpica. Mi nombre es Gladys y quiero remodelar mi baño porque está en obra negra.
0: ¡Obra negra!
4: Yo escucho Olímpica porque me pone de todo y bien bueno.
0: Como dice mi mamá, le va a caer como pedra en el ojo a la señora, ¿no?
2: Y vean el otro, que porque lo tiene muy viejito.
0: Buenas tardes.
5: Quiero remodelar el baño.
0: Buenas tardes.
5: Está muy antiguo.
2: Está muy antiguo.
0: Ah, muy antiguo. Pero estaba en el baño, vivo, estaba afuera.
2: Estaba en el baño.
0: Pero había mucha gente en el baño, no creo que estaba en el baño.
2: Es que
0: estaba
2: se sentó y dijo, vea, ya lo veo aquí muy antiguo.
0: Bueno, importante es que cuando manden la nota de voz, pues se escuche bien, porque a veces no los escucho por el ruido que hay. Vamos a seguir escuchándolos con la palabra baño. Voy con esta canción y regreso a seguir escuchando. ¿Quién se inscribe a esta hora? Bono de 3 millones este sábado. Y el santo y seña para ganar con aniversario Pisende y Olímpica Estéreo estreno baño. ¡Seguimos!
2: Ander, mira, ya casi.
6: No.
0: Todavía no. Seguimos. Primero, deje que acabe septiembre, señoras y señores. Aquí está sonando...

0: Sabanabara. Sabanabara. Bueno, vamos a ir al WhatsApp a ver quién se sigue escribiendo con la palabra baño. Quiero escuchar las historias. Las historias. ¿Por qué quiere cambiar el baño? Cuénteme la historia. Hay gente que parece que sí estuviera en el baño porque eso graba la nota de voz a la carrera, ¿no?
1: Sí.
0: A ver quién está en el WhatsApp de Olímpica escribiéndose. Bono este sábado de 3 millones, otro ganador. Ahorita me recuerda quién ganó el pasado sábado.
1: Pizón.
0: Con el aniversario Pizón de Olímpica Estéreo. ¿Quién ganó el pasado sábado el bono de 3 millones? Y venimos este sábado con otro bono de 3 millones. Otro bono de 3 millones para ganar. A ver quién está en el WhatsApp de Olímpica. Buenas tardes, Olímpica Estéreo.
2: Hola.
0: Buenas.
2: Quisiera remodelar.
1: Espera ya mismo, que es que Sandra habló muy rápido. Espera,
0: a ver, vamos a colocar.
2: Hola, Olímpica, mi nombre es Sandra. Quisiera remodelar mi baño, verlo bonito y espectacular, ya que es justo y necesario. Yo escucho Olímpica porque me pone todo y bien bueno.
0: Dice, ya que es justo y necesario. Sí. En verdad es justo y necesario. Es nuestro deber y salvación. Darte. La señora estaba rezando allá. Estoy casi seguro que estaba rezando. Pero es que estaba rezando en el baño.
1: Uno ve las cosas malas, no es Diosito bendito. No,
0: yo creo que la señora estaba rezando y se acordó. Es justo y necesario. En verdad es justo y necesario. Es nuestro deber y salvación. Darte gracias, Señor. Ay, me hizo acordar. Bueno, señoras y señores, estamos con la palabra baño. Ya mismo, bono de 3 millones. ¿Quién está ahí? Hola, Olímpica.
3: Yo quiero cambiar el baño porque lo tengo vuelto nada, el inodoro ya es viejo. No está enchapado,
0: no está enchapado,
3: está malo, las canillas están bien.
0: Ah, normal.
3: Yo porque quisiera tener un baño bien bonito. Yo escucho Olímpica porque me pone todo bien bueno.
1: Pero ese no tiene nada.
0: Le alcancé a escuchar al señor que prácticamente no tienes nada, dijo. El baño es malo. Me hizo acordar de quién, de chiste malo.
1: Sí.
0: Tengo el baño malo.
1: El carro malo.
0: Tengo la grifería no me sirve. No me sirve esto, no me sirve lo otro.
1: Ay,
0: no. Bueno, pero esas son las historias. Esas historias que quiere. Pues obviamente aquí vamos a premiar es al que necesite realmente.
1: Total.
0: Necesite cambiar. El que tenga el baño bonito, pues ni que se inscriba. Aquí es para la gente que tenga, que prácticamente el baño quiera remodelarlo. A ver quién está ahí. Hola, Olímpica.
4: Muy buenas tardes. Mi nombre es Erika. Quiero remodelar mi baño porque en este momento lo tengo en obra negra. ¿Ah? Y lo quiero poner bien bonito.
0: Bien bonito.
4: Yo escucho Erika. Olímpica porque me pone de todo y bien bueno.
0: Gracias, Erika, por estar con nosotros. WhatsAppos de Olímpica Estéreo con la palabra baño. Te sigues inscribiendo y este sábado recuerda Santa y Seña con aniversario Pisendo y Olímpica Estéreo estreno baño. Seguimos a esta hora. No nos para nadie. Juernes con Olímpica.
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¿Qué, cómo les parece que estaban dos celulares en una obra de teatro? Dos celulares en una obra de teatro. Y cuando terminó la obra de teatro, se paró todo el mundo a aplaudir y le dice un celular al otro: parce, aplaude usted que yo no traje el manos libres.

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1: ¡Grande García!
0: ¡Ay, tan hermoso! ¡Tan hermoso! Es que hablando...
1: ¡Grande García!
0: Hablando de los niños, viene la temporada de los juguetes. Y de una vez les cuento, ya en la sección de los milagritos de Olímpica, ya estamos en la recolecta de juguetes para los niños más necesitados. Recuerda que también vamos a destinar los juguetes como cada año a fundaciones, a barrios necesitados, pero sobre todo a estos niños del Chocó y algunos puntos que fueron perjudicados con esto del sismo. Entonces también estamos pensando en darles una bonita Navidad, un juguete a estos niños, un juguete en buen estado. Preferiblemente nuevo, obviamente. A nadie le va a gustar que le regalen algo usado y en mal estado. Hay que pensar si vamos a regalar, regalemos algo nuevo, que es lo más importante. Nuevo. Y para este año tenemos, como cada año, la donación de juguetes. Dona un juguete en esta Navidad y vas a hacer feliz a muchos niños. La donación de juguetes, Ferre, ¿ya se trajo los juguetes?
2: Sí, te voy a decir, yo traje, pero una señora que trajo un Spider-Man sin cabeza.
0: No,
2: yo conozco el cura sin cabeza, pero Spider-Man no lo hizo sin cabeza.
0: Por eso sigo insistiendo. ¿A usted no le gustaría que le regalaran un Spider-Man? Un juguete nuevo. Eso, pero es mejor hacer un esfuerzo y que alguien reciba un juguete nuevo. Eso es lo que estamos buscando. Entonces, donación de juguetes aquí en Olímpica. Comenzamos nuevamente, como cada año, la campaña de la donación de regalos de juguetes para los niños más necesitados. Y este año también pensamos en los niños del Chocó, en los niños... Depende, como digo, que ustedes nos donen mucho regalo, porque hay mucho niño con ganas de un juguete en esta Navidad. Este no se imagina el corazón.
2: Y como, todos los días nacen más.
0: Vuelvo y le digo. Necesitamos, por favor, su colaboración. Nosotros donamos y ustedes también. Móntense ahí en el barco de los juguetes. Vamos todos a ayudar y vamos a hacer posible este sueño de muchos niños. Usted no se imagina cuántos niños... Vea, usted no se imagina la sonrisa, esa capacidad de la inocencia de un niño cuando recibe un juguete. Sí. No hay mejor sonrisa que esa.
2: Total.
0: Por todo, usted perdura con esa sonrisa por mucho tiempo.
2: No, Ander, y cada día nacen más. Y decía Johander que vos te acordás cuando el Mundial...
0: ¿Mm?
2: Que pusieron unos niños bocina, que pusieron a Leo Messi. ¿Cómo los pondrán estos días?
0: ¿Quién sabe?
2: James.
0: Ah, está de moda. A propósito de James, hoy partidazo, ¿no?
2: Sí, señor. Nacional Millonario.
0: Partidazo. Me mandas videos.
2: Sí, cuando yo le mando.
0: Si ponen a James, ¿no?
2: Sí.
0: ¿Va cuadrado o no va cuadrado?
2: Yo no sé. Yo voy cuadrado con la mujer.
0: Va cuadrado con la... Dicen, pues no sé, averigüemos, pues me imagino que James va para Nacional, pues está jugando.
2: Sí, sí.
0: Porque primero, ¿cierto? O sea, me imagino que va de titular.
2: Yo creo que
0: lo colocan en el segundo.
2: Yo creo que va al segundo tiempo.
0: Bueno, no sé. ¿Y Cuadrado? Cuadrado van para el Millonarios.
2: Sí,
0: está en el Millonarios.
2: Pero no sabemos si jugar.
0: No han confirmado.
2: Habían dicho que no sé qué pasó.
0: No,
2: que...
0: ya voy a averiguar. Déjame ya averiguar la noticia.
2: Ander, porque... ya, ¿sabes?
0: Pues imagínate.
2: Hace un cumpleaños mañana.
0: Uno ver a Cuadradito en Millonarios, a James, partidazo.
2: Mero show.
0: Partidazo. Y que gane Nacional, obviamente. Señoras y señores, escuchan Olímpica. ¿Quién cumple qué?
2: Mi hijo cumple mañana.
0: Ah, un saludo especial.
2: Juan José Flores.
0: Va para.
2: Lo va a llevar el partido.
0: Ah, qué bonito, Juan José.
2: Sí, el repetido mío.
0: Felicitaciones a Juan José, hombre, que cumple muchos años más. ¿Vamos con qué?
2: Endulzadas.
0: Las endulzadas. Atención, las endulzadas con Olímpica Estéreo. Las endulzadas. Ya se nos va septiembre, se acaban las endulzadas. Aproveche los oyentes de Olímpica. Por ahí ya estuvo endulzando Pinchadito, estuvo endulzando Don Ebrio, estuvo Katy. Endulzando Don Evelio. Katy, aprovechen que se nos van las endulzadas. Porque los locutores de Olímpica están listos para entregarte las endulzadas en este mes de amor y amistad. Faltan poquitos días para terminar septiembre, así que díganos en el WhatsApp con la palabra endulzada cuál es ese antojo que tienes para que Olímpica te lo calme. Algo saladito, algo dulcecito, no lo haces saber en el WhatsApp. ¡Buenas tardes! Ahí está en el WhatsApp de Olímpica Estéreo.
3: En este momentico me está entrando un WhatsApp. ¿Qué pasaría? Miremos a ver.
0: ¿Aló?
4: Hola, Olímpica, mi nombre es Marcela.
0: Marcela.
4: Sería una ancheta.
0: Marcela.
4: De puros dulces, chocolates.
0: Marcela, ¿quiere qué?
4: De guaro tapa verde.
2: Chocolates y un litro de guaro tapa verde.
4: Don Ebrio.
2: Don Ebrio.
4: Escucho Olímpica porque me pone todo y bien bueno.
0: Bueno, algo le escuché a la muchacha. Pasa que tenía todo taco por ahí, Olímpica. Cuando graben el mensaje, la nota de voz. pues bajen el volumen al radio, el televisor, a la licuadora para poderlos escuchar. Escuché que era una ancheta con dulces, chocolates.
2: Chocolates y un litro de guaro. Tapa verde.
0: Qué combinación, que no falte el trago, que no falte el trago para la ciudad. Uy, yo no. Ay, María. Bueno, ahí está, entonces, va jugando con el WhatsApp de Olímpica la palabra endulzada y ahí nos deja los datos. Hola, Olímpica, buenas tardes.
5: Muy bueno.
0: Buenas
5: Muchas
0: tardes.
5: Gracias.
0: Al final, sonó al final, póngalo desde el principio.
5: Buenos días, Olímpica, me llamo Soreli García.
0: Soreli.
5: De endulzada me gustaría que me dieran una picada y una botellita de ron.
0: ¡Ay, que no falte el trago!
5: Que me la trajera Juan.
0: ¡Ay, que no falte el trago!
5: Me gusta Olímpica.
0: Porque me pone de todo.
5: Olímpica porque me pone de todo y muy bueno.
0: Muchas gracias,
5: Muchas
0: señora.
5: Gracias.
0: A usted, mi señora, muy amable. Gracias, dice la señora que quiere una picada y que no falte el traguito.
2: Y ron.
0: Y con roncito.
2: ¿Ah? Imagínese. ¿Te imaginas? Él con el tenedor de ella, ella con el de él.
0: No, déjalo así.
2: Él le da un pedacito,
0: ya,
2: se toma un roncito.
0: Bueno.
2: ¿Qué pasará después de que se acabe la botella?
0: No, es que nosotros vamos a llevarla a endulzar, no es que nos vamos a pegar ahí a tomar con la señora, sea serio. A ver quién está en el WhatsApp. Buenas tardes. Olímpica.
6: Hola, Olímpica. Mi nombre es Dani Cecilia Coabas Pérez.
0: ¿Dani qué? Cecilia.
6: Yo quiero de endulzada una cajita con 4 pasteles de pollo.
0: ¡Ay! ¡Pasteles de pollo!
6: Quiero que me la traiga Chiste Malo.
0: Chiste Malo.
6: Escucho Olímpica a propósito, porque me pone de todo y bien bueno.
0: A propósito, Chiste Malo, tenemos una endulzada pendiente con usted, ¿cierto?
2: Sí,
0: señor, tenemos una pendiente con usted, Chiste Malo. Aprovechen pues que estamos en los últimos días de las endulzadas.

0: En la hora del en la hora del descache se encontraron dos carreteras, una pavimentada y una destapada. Y le dice la destapada a la pavimentada: "Ay, mi amiga, si usted supiera los polvos que me estoy levantando". Tan linda.
1: En Olímpica, 3 de la tarde, 23. 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
1: En Olímpica, 3 de la tarde, 25. 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
31: En Olímpica son las 3 de la tarde, 32 minutos. 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

0: con mucha canción. So Town, ¿verdad? Cierra los ojos, chiste malo, cierra los ojos. Chiste malo, una pregunta, una pregunta con las buenas tardes, don Chiste malo.
1: Buenas tardes, señor.
0: Una pregunta, don Chiste malo. Usted tiene que endulzar esta semana, Chiste malo. Se está acabando el mes de septiembre y usted tiene unas endulzadas por hacer. No sé si tiene el dato de la señora a la cual usted tiene que endulzar, que salió favorecida. Ahora la buscamos, pero usted, Chiste malo, tiene que endulzar.
2: Dice aquí, Nidia Lucena Padilla, de Robledo, Bello Horizonte.
0: Ese es un encargo que usted tiene que endulzar.
2: ¿Qué endulzada? Pero no sé qué vamos a endulzar.
0: Ah, pero tiene que usted, obviamente, llamar a la señora y preguntarle cuál es ese endulzar.
2: ¿Y me puedo quedar allá?
0: No, señor. A ver, ustedes están entendiendo mal. Ustedes piensan, los locutores están pensando que la endulzada es hacer una visita.
2: No.
0: Y son capaces de quedarse hasta durmiendo allá en la casa de la señora.
2: Tengo entendido que Nidia le dijo que le diera que yo me quedara disfrutando.
0: No,
2: la endulzada
0: no
2: con ella.
0: No tiene cuándo, don Chiste malo. No ponga palabras.
2: Una ensalada de frutas con el esposo y los hijos.
0: No ponga palabras donde la señora no ha puesto. Sí, la señora le encargó una ensalada gigante de frutas.
2: La ensalada de frutas.
0: Usted la lleva.
2: Y que la comparte.
0: La entrega, ellos la comparten y usted se devuelve en bus.
2: ¿El qué?
0: En bus para que sepa lo que dónde hay que ir y cuánto se demora. Si quiere lo mandamos en avión. Señoras y señores, ahí pueden observar la actitud del locutor para
2: hoy. Yo voy y todo eso, pues cómo vas a mandar en bus.
0: Señor, donde sea, no importa. Usted tiene que llegar allá a la casa de la señora. Dice la señora que solo llega bus. Solo llega bus hasta la casa de la señora. Llámele y pregúntele. Ah, incluso la señora se está riendo porque usted no quiere endulzar. Bueno, tenemos hoy nuevamente la sección que tanto te gusta, Tumbando a Hander.
2: Tumbando a Hander.
0: Tumbando a Hander hoy regresa para esos oyentes que no han ganado. Si usted no ha ganado, es la oportunidad de ganar cena endulzada. Esta es una super endulzada, cena para dos personas, con entrada, con plato fuerte, con postre para dos personas, con bebidas y con salida. La salida,
2: ¿con al salida
0: final,
2: por qué?
0: Pues salida al final, cuando vaya a salir Olímpica. Olímpica. Como hay entrada, también hay salida, Chiste malo.
2: Claro, no es entrar y es.
0: Claro, Chiste malo, no la cogiste, el chiste del año. Bueno, hoy tenemos envías en una nota de voz tu chiste. Hola, mi nombre es tal, quiero participar en la sección Tumbando a Hander. Por favor, un buen chiste. Y bájale el volumen al radio, al receptor, para poder escuchar el chiste. ¿Estamos claros?
2: Claro, es como la mazamorra.
0: Ay, qué rico una mazamorra con bocadillo.
2: Yo quisiera que me endulzara con una mazamorra.
0: Ay, invitada. Me hiciste dar ganas.
2: Invítame pues vos a una endulzada.
0: Señor Chiste malo, para eso está el programa que se llama Tumbando a Hander.
2: Hola, yo soy Chiste malo.
0: Tumbando a
2: Hander.
0: Tumbando
2: quiero te endulzar una mazamorra pilada con bocadillo y que me la mande John Hander García.
0: No, usted no puede.
2: Eso es olímpica porque me pone todo bien bueno.
0: Usted no puede participar.
2: ¿Por qué no puedo participar?
0: Porque usted es el locutor que va a llevar la endulzada. Así que fuera, Chiste malo. Bueno, a partir de este momento, en una nota de voz, hola, mi nombre es tal, quiero participar en la sección Tumbando a Hander, este es mi chiste, te toteas de la risa, y le puedes ganar a Chiste malo, porque ganar a Chiste malo es fácil.
2: No, le cuento.
0: Vas que los oyentes se enredan, pero ganar a Chiste malo
2: no,
0: es fácil.
2: No, llevo tres programas ganados.
0: ¿Perdón?
2: Tres.
0: ¿Tres programas?
2: Tres programas.
0: ¿En este mes?
2: Seguiditos, papi.
0: ¿En serio?
2: ¿Te puedo decir, papi?
0: No, respete, por favor. ¿Tres programas seguidos?
2: Tres programas seguidos.
0: Increíble. ¿Cómo ha cambiado el humor, no?
2: No ha cambiado. No, es que usted es el que se está amargando.
0: Vení, la gente piensa que gana es el peor o gana es el mejor.
2: Gana es el mejor. Lo que pasa es que usted
0: que la gente amargadito. La gente como que vota por el que no es.
2: No, vota por el que es.
0: Yo creo que esta sección nos va a tocar cancelarla. Esta sección toca cancelarla porque los oyentes están entendiendo
2: ¿sabes
0: mal.
2: ¿Sabes qué deberíamos de hacer? Que vos contarás el chiste y te enfrentarás al oyente. A ver qué se siente.
0: A ver si esté malo. No me pagan para contar chistes. Señoras y señores, 3:45. Escuchan Olímpica. Nota de voz. La sección comienza a partir de este instante. Tumbando a Hander en Olímpica. Y suena Karol G. Mientras tanto, suena Karol G. Y regresamos aquí en Olímpica Estéreo. ¿Por qué? Porque traemos también hoy el ring del boxeo.
2: Ah, vamos de una.
0: Hay de todo en esta tarde, señoras y señores.
2: Señores.
0: Va completica, Karol G, completica, Baby World.

0: A las 5 de la tarde estaremos en el Pico y Placa del Humor a las 5 de la tarde, pero mientras tanto nos queda una hora de programa donde Chiste Malo hará su mejor esfuerzo. Andy. Y de seguro nos va a hacer reír.
1: Andy, mira lo que me encontré por aquí.
0: Dice que por fin nos hará reír, dice el jingle, ¿no?
1: Mira, esto es exclusivo hoy.
2: Mi nombre es Liliana, yo quisiera una endulzada con todos los productos que vende Katy, que son empanadas, palitos, papas, pasteles de pollo, todos los productos de ella los quisiera para despedir a mi sobrina que se me va a vivir en Sabana Larga.
0: ¿Allá para Sabana Larga?
2: Quisiera que me la entregaran Chiste Malo y John Hande.
0: ¡Ah!
2: Porque son dos personas que quiero muchísimo, muchísimo.
0: Ah, sí, nos quiere la señora.
2: Y yo escucho Olímpica porque me pone de todo y muy bueno.
1: Nos vamos y yo coditos de la mano.
0: No, ¿qué dijo él? ¿Qué dijo en Navidad? Ay, ¿qué dijo en Navidad? Bueno, Chiste Malo, usted prometió el chiste. No me dijo que íbamos con el dulce. Prometió el chiste. ¿Cuál es el chiste de la hora? Porque ya están enviando los oyentes el chiste para participar en la sección Tumbando a Hander. Hoy como premio en la sección Tumbando a Hander tenemos una endulzada cena para dos personas con entradita, con plato fuerte, con postre, con bebidas y con salidita. Y la salidita, al final, antes de la salidita, paga Olímpica.
1: En el restaurante Guadalupe.
0: Bueno, don Chiste Malo.
1: Que imagínate que había una ballena que estaba muy preocupada.
0: ¿Una qué?
1: Una ballena, dos ballenas hablando.
0: Dos ballenas hablando.
1: Y una ballena estaba muy preocupada y le dice...
0: No me diga. La ballena se llamaba John Hander García.
1: No, ya sabes que no eran dos ballenas común y corriente.
0: Wow, menos mal, gracias a Dios. Vea, vio que la gente, gracias,
1: Chiste Malo. ¿Cuál gente, hermano?
0: Gracias, Chiste Malo, por no meterme en sus chistes hoy.
1: No.
0: Mire cómo suena de bonito el chiste. Entonces, no, habían dos ballenas sin nombre.
1: Dos ballenas hablando.
0: Dos ballenas sin nombre.
1: Amiga, te noto, porque es que eran dos ballenas. ¿Cómo se va a llamar?
0: Dos
1: ballenas femeninas.
0: Con razón.
1: ¿Cómo se va a llamar una John
0: con
1: Hander?
0: Con razón. No, es capaz. Ya decía yo, ve que milagro, por Dios. Claro, como eran dos ballenas femenina, entonces dijo, no, pues, barro, ¿cómo va a meter? Pero usted es capaz de eso.
1: No.
0: Usted es capaz, Chiste
1: Malo.
0: Jamás. Capaz de meterme en un nombre de mujer, es capaz. Bueno, ahora sí.
1: A no ser que le duela la espalda.
0: Dos ballenas. Claro, yo sí decía, ve, pero por... Claro.
1: Estas dos ballenas hablando y le dice una ballena a la otra... Amiga, te noto preocupada. Dice, ay, amiga, sí, estoy muy gorda.
0: Estoy muy gorda. ¿Cómo hablan las ballenas, verdad?
1: Así como estoy hablando yo.
0: ¿No las ballenas hablan así?
1: No, las ballenas hablan...
0: Pues entonces ponga voz de ballena.
1: Pero es que estoy traduciendo algo.
0: Sí, pero ponga voz de ballena.
1: No. Entonces...
0: Amiga, estoy preocupada.
1: No, así no. Mis ballenas hablan así.
0: Bueno,
1: yo,
0: pero...
1: Entonces le dice una ballena... Amiga, estoy preocupada, estoy muy gorda.
0: Estoy muy gorda.
1: Ay, ¿tú qué me sugieres para adelgazar?
0: Para adelgazar.
1: Yo le tengo amiga un personaje que la hace adelgazar.
0: ¿Un personaje que la hace adelgazar?
1: Ay, amiga, ¿cuál? El del fitness.
0: ¿Cuál? ¿Cuál la hace adelgazar?
1: El del fitness.
0: El del fitness,
1: mío.
0: Sí, ok. ¿Y cuál es el chiste ahí?
1: Ay, ya.
0: Porque eran dos ballenas.
1: ¿Por qué se tiraste por
0: el Eran dos ballenas. ¿Y quién te hace adelgazar? El del fitness.
1: Del fitness.
0: Sí, por eso sí, pero yo estoy con era el delfín y luego le pusieron Ness. Delfín Ness. Para que la gente lo entienda, porque es un chiste que mucha gente no ha entendido. Entonces, el delfín Ness, señora, para que lo tenga en cuenta. Delfín termina en N y luego le pone S. Delfín Ness. Ya, suficiente, nos vamos
1: con unos
0: mensajes y regresamos. Unos mensajes.
1: Bueno, experto en
0: ya están llegando los chistes para participar en la sección Tumbando a Hander.
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0: A veces tiene como ganas, no sé, pues estoy hablando por este sector. Veo mucha, mucha, la propia nubecita, vea. Estoy viendo la nubecita cada vez más gris. Se puso como con ganas de llover, chiste malo.
1: ¿Será, será?
0: O nada raro que estamos nosotros aquí hablando y en la cuadra de arriba ya esté lloviendo. Pues, ¿cierto? Nada raro que en Sabaneta ya esté cayendo agua, chiste malo. Pues, siempre que por cae allá y aquí no llega. Aquí no llega el sistema.
1: Aquí no llega la del sur.
0: No, aquí no llega, no sé. Pero sí estoy viendo el clima el día de hoy.
2: ¡Ay, Olímpica!
0: No, es que ya es justo, ya es justo chiste mal una agüita, ya es justo, hermano.
1: Ah, sí,
0: estos,
1: ya es justo.
0: Estos calores están muy bravos. Ojalá no caiga una agüita buena. Una agüita buena. Necesitamos agüita, chiste malo. Y se está, pero lo veo hoy con ganas de caer agüita. Vamos a ver qué pasa. Vamos a ver qué pasa. Pero sí, con este bochorno, una agüita caería muy bien. 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Chiste malo, prende a Motome. La DR160X de Suzuki. Esa es la moto que vamos a entregar, chiste malo. Ver en la suave. ¡Ah, chiste malo! ¡Devolvete! ¡Devolvete!
1: ¡Ya volé!
0: ¡No, volvé, volvé! ¡A la vuelta, a la vuelta, a la vuelta! ¿Quién lo aguantará, pues?
1: Otra.
0: ¡Vuelva, vuelva, vuelva! ¡Ah, qué suavidad! Pará. Espérate, me subo y me das una vueltica, ¿sí? Aquí, una vueltica. ¡Ya vuelvo! Espérate, yo me acomodo.
2: ¡Ah, ya voy! ¡Chiste malo! ¡En la vuelta!
0: No, qué suavidad, parce, esta moto, ¿no? Se la pueden ganar ustedes, es el primer aguinaldazo, moto nueva. 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Si quiere, mi señora, mi señor, usted, mi caballero, dama, quieren ganarse esta moto nuevecita. Ahora, imagínese, eso sería un aguinaldazo, hermano. Eso es mero traído. Eso es mero traído, hermano. Una moto nueva. 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La DR160X. Entonces, ¿qué tiene que hacer? 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
1: Con Suzuki.
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0: 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Chiste malo. Entonces mire, muy sencillo. Escribe la palabra Suzuki.
1: Sí.
0: Siga los pasos.
1: Sí.
0: Y luego, a estar escuchando Olímpica todos los días, vamos a estar dando la palabra clave o las palabras claves.
1: O sea, ya la de lunes fue.
0: No, lunes fue.
1: La de martes
0: fue. La de miércoles fue.
1: Hoy vamos para el jueves.
0: Incluso la dimos ya, pero la voy a repetir. Usted que está haciendo armando la frase esta semana, la de este jueves, estrena ya.
1: Ah. Sencillo.
0: Estrena ya.
1: Estrena ya.
0: Estrena ya.
1: Yo la digo.
0: Dígalo pues.
1: Estrena ya.
0: Uf, ¿qué se siente?
1: Uy, a estar a punto de ganarse
0: no,
1: una moto.
0: No, qué bueno. Puede ser usted el finalista, el tercer finalista. Vamos por el tercer finalista de esta semana. ¿Listo? Usted tiene que. Vamos a estar cada semana un finalista. Y luego de que estén todos los finalistas, esos finalistas irán por esa moto. ¿Listo? La de hoy jueves estrena ya. Si usted quiere moto nueva, el primer aguinaldazo con Olímpica Estero, sin llegar diciembre, y ya estamos con el primer aguinaldazo. Moto nueva, chiste malo. Esta moto.
1: ¡Chao! ¡Hasta luego! ¡Te vi!
0: ¡Devolvete! ¡Devolvete por mí!
1: ¡Chao! No. ¿Qué es usted?
0: Es una moto, chiste malo. No es cualquier moto. Pero. ¡Ah! ¿Pero quién aguantará, pues? ¡Devolvete! ¡Devolvete! ¡A la vuelta!
1: Ay, creo que me quedé sin gasolina.
0: Chiste malo, a usted no le luce.
1: Me quedé sin gasolina.
0: No, chiste malo, sí, claro, pues con tanta vuelta. Ese es como vos también, hombre. Déjamela ahí, cuadrámela ahí, me la dejas ahí, ya. Espérese, hombre. Aquí está Mateo de Dios en Olímpica Estéreo, sonando.
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Estaban dos nubes hablando. Dos nubes hablando y le dice la una a la otra: ¡Ay, boba! ¿Verdad que cumplió año la semana pasada? Y le dice la nube, le dice la otra nube: sí. ¿Cómo te parece que cumplí años y mi esposo me hizo una super fiesta? ¡Ay, sí! ¿Y a quién le llevó? Me llevó a Los Rayos y a Tormenta.

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0: Sí, señor. Aquí estamos en Olímpica, 4:40 minutos. ¿Qué hago este número en chance? Siempre que salgo, 4:40, una de dos. O me está persiguiendo este número, o Juan Luis Guerra quiere hablar conmigo. 4:40, Juan Luis Guerra. Bueno, hablando de agua, estamos hablando agüita de agua. ¿Qué agüita para mi gente? Que ya era justo una agüita. Por ahí me están reportando los oyentes que está cayendo agüita. ¿Dónde, Chistemalo? ¿Por dónde?
1: Le cuento. Ya me llamaron de Robledo y Itagüimos. Mandaron un video. Está lloviendo.
0: ¿En dónde?
1: Como dice mi abuela, qué lapo de agua.
0: ¿Sí? ¿En dónde?
1: En Robledo y Itagüí.
0: Itagüí.
1: Y lo mismo en Guayabal.
0: O sea que prácticamente el sur, ¿no? El sur. Y un pedazo de Robledo, dijiste.
1: No, Robledo y Itagüí. En Itagüí hay un sector.
0: Por eso estamos hablando del
1: Robledo y Itagüí.
0: Ah,
1: Robledo.
0: O sea, pensé que era Robledo.
1: No, hay un sector llamado Robledo y
0: Itagüí. Ah, no sabía, Chistemalo.
1: Ya sabes.
0: ¿Tienes por ahí alguna amiga? ¿Tienes alguna amiga que te reportó?
1: Hijo, mandaron por aquí, hombre.
0: Bueno, listo, ahí está.
1: Todo el pobre robado, pues.
0: No, pero es que estamos hablando que, mire, el cielo está muy grisecito, la propia nubecita. Y parece que está cayendo agüita en algunos sectores. Ya era justo, Katy, es que este bochorno estaba muy bravo. Pues sí. Una agüita refresca, las plantitas. Además necesitamos que esos embalses vuelvan y suban. Es que la vaina está brava.
2: No, está dura. Vea, tengo rápidamente
0: reporte de movilidad. Katy, reporte de movilidad.
2: Por acá se presenta siniestro vial en la carrera 40B con calle 52B Sur en Envigado. Ajá. Sí, al parecer hay como un accidente allí. Sí, como que se volteó un bus.
0: Ah, sí.
2: Te mandaron
0: la información.
2: Sí, bueno. Señor. Hay cierres viales por obras para que ustedes tengan la información. Avenida 80 con la Iguana. Uh-huh. Hay cierre por obras del corredor metro de la 80.
0: Hablando del corredor metro de la 80, claro, están en las obras y sí. Me imagino que van cerrando. Ahí se genera taco y están cerrando algunas calles también.
2: Sí, ¿Cuál está? En la comuna 5 Castilla, carrera 73, cierre total por obras en el sector. Avenida Las Palmas, a la altura de Chuscalito, cierre a un carril sentido occidente-oriente por novedad en la vía. Uh-huh. Calle 20 Sur, entre la carrera 27 y calle 18 A Sur, hay reposición, modernización y mejoramiento de los colectores de la quebrada La Paulita.
0: Ok, esta es la información que nos llega de último momento a esta hora en Olímpica Estéreo. Katy, nos puede servir de mucha ayuda a esta hora porque vamos a hacer la sección que tanto te gusta.
2: A mí.
0: Sí, la sección. Y vas a ser hoy de jurado.
2: Oh, God.
0: O sea, tú eres.
2: ¿Serio?
0: Sí, tú eres el jurado.
1: O sea, me da mejor respaldo usted.
0: Sí, te da.
1: Mayor confianza.
0: Chistemalo te pidió como jurado, entonces vas a ser el jurado hoy.
2: Serías, con razón, por eso vine.
0: Sí, serías el bar. Serías el bar, pero con B grande. Listo.
2: Okay, pues okay.
0: Bar con B grande, que es muy diferente al bar con B
1: chiquita. Sí.
0: ¿Chistemalo está preparado?
1: Yo estoy preparado.
2: ¿Música de amor? ¿Cuál es el premio?
0: Música de humor.
1: Ah, bueno, bono de endulzada, bono del restaurante Guadalupe.
2: Ah, ok.
0: Música de humor, por favor. Entonces arranca Chistemalo. Ya vamos a pedirle a los WhatsApp inteligente que elija cuál es el chiste que va a competir hoy. Con Chistemalo, ¿cierto, Chistemalo?
1: Sí, sí.
0: ¿Ya estamos listos?
1: Estamos listos.
0: Bueno, Chistemalo, increíble, estoy asombrado. Katy,
2: ¿estás seguro, Chistemalo, que está listo?
1: Sí, el que usted me dijo.
0: Katy, ahí, Katy González será hoy el bar y arrancará Chistemalo.
2: Ah, claro, bar con B grande.
0: Con B grande. Usted va a estar mirando, analizando, que todo salga perfecto, porque según Chistemalo, que dice él, que él nunca gana por mi culpa. Dice
1: que él nunca gana.
0: ¿Cuántos programas lleva?
1: Yo tres ganados.
0: Cuando complete
1: uno,
0: cinco.
1: Uno con Danilo y dos con usted, que le da una rabia que yo.
0: No, a mí me gusta es cuando gana.
1: ¿Cuando el oyente gana?
0: No, cuando gana el buen humor.
1: Bah, claro, bueno. Entonces si he ganado tres veces, porque con todo.
0: Por eso digo, cuando gana el buen humor, no me gusta cuando gana el mal humor.
1: Por eso, casi.
0: Arranca Chistemalo en Olímpica. Estamos con el. Ah, claro. Chistemalo, es que esto es un adelanto de lo de las 5.
1: Ah, esto es un adelanto.
0: Bueno, aquí está, tumbando a Hunter.
1: Que imagínate que había el novio le decía a la novia. La novia le decía al novio.
2: Ah, ya empezamos mal.
0: El bar
1: no puede opinar.
2: No, al contrario, me toca poner las políticas, claro, las reglas del chiste. Claro. Primero que todo, se vuelve a equivocar y ya descalifica.
0: Me gusta eso. Está cagueando mucho.
1: Todo el mundo contra mí.
0: Está cagueando mucho.
1: La novia le dice al novio.
0: La novia le dice al novio. ¿Cómo le dijo?
1: Hunter, amor.
0: ¿Cómo le dijo?
2: Hunter.
0: ¿El novio llamaba
1: Hunter? El novio llamaba Hunter.
0: Qué casualidad. Y tenía John, ¿era Hunter solo John Hunter?
1: Pues él le decía cariño Hunter, yo no sé cuál era el apellido.
0: ¿Cuál?
1: Amor Hunter, a mí me parece que tú eres muy, muy, muy achapado.
0: Me dijo la.
2: ¿En serio?
0: Me dijo así.
1: Así le
2: dije. No, pero entonces no era ese.
0: No, era otro Hunter.
1: ¿Estás segura, Katy?
0: Sí, era otro Hunter.
2: Sí, me consta.
0: Era otro Hunter.
1: Era otro Hunter. amor, yo creo que Alejandro, yo creo que usted es muy achapado.
0: Le dijo la novia, ¿no?
1: Y le dice, no, mi amor, yo soy ese ahorrativo. Yo ahorro.
0: Dijo John Hunt.
1: Dijo Hunt. Entonces pasó, en ese iba pasando un muchacho. Y llega a Hunter y le dice, ¿qué, Ton? ¿Cómo estás, Ton?
0: ¿Ton?
1: ¡Hey, Ton! Y así, mi amor, él no se llama Ton, él se llama Milton. Y le dice, ah, bueno, ahí me ahorré mil. Ríase, hermano.
2: ¿Se ríe por eso?
1: Sí, yo que le dio risa.
0: No, no me dio risa. Te dio
1: estornudado.
2: ¿En serio te estás riendo por eso?
0: No me estoy riendo. Es que, no, escúchame, Katy. Parece que me va a dar la gripa.
1: Tengo acá
0: algo como que una carraspera maluca. ¿En serio? Eso sí es un chiste muy pendejo. Eso es un chiste tan pendejo.
1: Me gusta ese chiste muy bueno.
2: No, hay chistes bobos. No, no voy a decir nada.
0: Yo tampoco voy a decir nada.
1: El bar no puede opinar. Y Hunter ríase todo lo que quiera.
0: ¡Ey, Tom! No, no me estoy riendo. Simplemente que tengo como una estornudera del sistema. Tom y Aimee O'Remil. Porque se llamaba Milton.
1: ¡Ey, Kyoto! ¿Cómo estás, Tony?
0: Amor, si ve, se llama Milton. Y ahora Aimee O'Remil.
2: Yo
0: quería que usted misma comprobara, Katy, que no soy yo. Es que no soy yo. Es que las bobadas que se inventa, ¿no?
1: Hander, dio risa. No
0: me
1: dio.
0: Carlos, tengo. Me va como gripa. Carlos, te voy a. Carlos, me va a dar gripa.
2: Te voy a decir Carlos.
0: Carlos, me va a dar gripa y vos pensaste que me estaba riendo.
1: Usted hizo así.
0: Por eso voy a estornudar. Yo estornudo así. O sea. Y voy a estornudar. Yo estornudo así. ¿Katy, que yo estornudo así?
2: Sí, claro. Ah, Katy. Yo a Hunter lo conozco desde chiquito.
1: Claro, si no me digas. No me rías si usted está.
0: Bueno,
2: hay un oyente.
0: Bueno, ahí viene el oyente que seguro. Este papayazo lo va a aprovechar el papayazo que le dio chiste malo para participar en la sección Tumbando a Hunter. Buenas tardes, Olímpica Estéreo, Medellín.
3: Yo escucho Olímpica porque me pone todo bien bueno. ¿Sabe cómo es John Hunter? John Hunter García y chiste malo. Dios los bendiga. Dios lo bendiga. Rafael Campo de la bella municipalidad de Yarumal, Antioquia.
0: Rafael.
3: Oiga, pues ahí les va el chiste, cortico.
0: Hágale, Rafael.
3: Oiga, pues como el chiste antes de que ya me llamó por allí la fiera.
0: Hágale, pues.
3: Habían dos pollitos.
0: Dos pollitos.
3: Sí. Oiga, pues John Hunter. Sí. Chiste malo. Dos pollitos. Mm. El uno llamaba maíz. Maíz. Y el otro lo comió.
0: El uno llamaba maíz.
1: Y el otro lo comió.
0: No.
2: Ay.
0: El uno le llamaba maíz y el otro lo comió. El uno le llamaba maíz y el otro lo comió. ¿Cuál es el chiste ahí? Yo no entiendo. El uno le llamaba maíz.
1: Era amigo de Milton.
2: Eran dos pollos.
0: Era amigo de Milton.
2: No, está muy difícil hoy. Elegir un ganador. No,
0: pero ¿qué es esto? Hoy se juntó el hambre y la necesidad. O sea, ¿cómo que era maíz? ¿Se llamaba maíz y qué?
1: Eran dos pollos, hombre.
0: Sí.
1: Uno se llama maíz.
0: Uno se llama maíz.
1: Y el otro lo comió.
2: No.
0: No, yo sinceramente, pues, o sea, hoy no hay que hacer un calco.
1: Qué pena, pero.
0: De los mismos creadores de Milton, ahora es el pollo que se llamaba.
1: Qué pena, pero en Milton vos hiciste.
0: No, y en este también, casi me estornudo.
2: No.
0: Maíz. ¿Y esa?
2: No hay de qué hacer un caldo.
0: Oye, increíble. Dejamos que el computador eligiera.
1: Y
0: entonces, ¿cómo harían nosotros? ¿Y este fue el mejor o qué?
2: El menos peor.
0: Increíble. Bueno, yo creo que aquí no hay que hacer prácticamente nada. Yo creo que
2: todo está claro,
0: se la dio fácil para que ganara el señor. El ¿cómo se llama? Mario. Rafael.
1: Rafael.
0: Pues prácticamente Rafael tuvo la oportunidad de ganar. Prácticamente yo creo que ese premio lo deberíamos de dar a Rafael.
2: Sin necesidad de votaciones.
1: A ver, ustedes dos se calman que ustedes no pueden dar opiniones, ni yo tampoco.
0: ¿Usted quiere votaciones?
1: ¿Quiere que le cierre el micrófono?
0: No, no. ¿Quiere votaciones?
1: Votaciones, señor.
2: Yo estoy haciendo el control.
1: Yo estoy haciendo el control y puedo cerrar mi micrófono.
0: Bueno, ¿quiere votaciones?
1: Vamos a hacer votaciones, señor.
0: Bueno, votaciones. Música de humor, chiste malo, por favor. Aquí está, vamos a votar a partir de este momento. Uno ya sabe quién gana, pero
1: vamos
0: a votar.
2: ¿Qué dicen los oyentes?
0: Tiene todo para ganar, Rafael.
4: Buenas tardes, Olímpica. Mi nombre es Carlos.
0: Pero
4: mi voto es para el mejor. Número uno.
0: ¿Quién, Rafael?
4: Mundial. Chiste malo.
1: Gracias.
0: Pensé que era Rafael.
1: Gracias, querido público.
0: Pensé que era Rafael.
2: María.
0: Bueno, señoras y señores.
2: En estos momentos, primer voto de la tarde.
0: Sí,
2: para el señor chiste malo con el chiste.
0: ¿De?
1: De Milton.
2: Del chichipato. De Milton.
0: Entonces, tiene uno chiste malo.
2: Y cero el Rafael. Chiste de los pollos de Rafael.
1: ¿Y eso por qué se puede
0: Ojo hacer? Que Rafael contó un chiste que era el del pollo, que se llamaba maíz y el otro lo comió.
1: Sí, y yo conté el de Milton.
0: Ok, si uno, pues con dos ojos que uno tenga, uno sabe más o menos que el de Rafael fue
1: no,
0: superior.
1: No, usted no puede decir.
0: No, para mí, para mí, el de Rafael superior.
2: Esa es su opinión, perdón. Para mí,
1: vamos, vamos, vamos, vamos.
0: Buenas
1: vamos.
0: Tardes.
5: Olímpica, buenas tardes. Habla con Yamil Carvajal de La Mancha Amarilla. ¿Cuál de los dos más mal?
2: Yo. Bueno,
5: pero
2: eso
5: mi
2: no,
5: voto es por el de Undertal del humor.
0: ¿Quién?
5: Este malo.
0: ¿El qué?
5: No, no puede ser. Escucho Olímpica porque me pone todo bien bueno.
1: Por el humorista Chiste Malo.
0: No, pero dijo el.
2: No, pero ¿qué dijo?
0: El arcaico, el humor.
1: El cardenal del humor.
0: No.
1: ¿Cómo va la situación?
2: En estos momentos, dos votos. Y no. Los dos han sido por el señor Carlos Pineda. Es que,
1: muchas gracias.
2: El señor Chiste Malo con su chiste de Milton.
0: Venga, yo quisiera, yo creo que yo deberíamos de declarar hoy el
1: no,
0: día.
1: No.
0: El día, el de los días más malos de los chistes. Sí.
1: No, Hander, hay que ser legal.
0: Bueno, tercer voto.
6: Hola, Olímpica, mi nombre es Israel y mi voto es para Chiste Malo.
1: ¡Gracias!
0: No, gracias.
1: Israel.
0: Mira, yo le pido un favor a los oyentes. Si quieren, voten en blanco, no hay problema.
1: ¿Pero por qué?
0: Si no hay que escoger, digan, voto en blanco y ya se acaba esto. Se acaba esta payasada. Pues.
1: ¿Cuál payasada, Hander?
0: Una payasada. Chistes tan podridos los dos. Horrible. Hoy no
1: es más, usted me hizo.
0: Vale, hombre. ¿Qué voto sigue? ¿Qué sigue?
1: Vamos 4-1.
2: No, qué pena.
0: Perdón.
2: Con usted. Vamos 3.
0: 3-0.
2: 3-0. En estos momentos ganando el señor Chiste Malo con el chiste de Milton.
0: Escuchan Olímpica. Hoy es los días peorcitos es hoy, definitivamente. De los peorcitos días es hoy con esta sección. Quiero que acabemos la sección.
7: Buenas tardes, Olímpica. Mi nombre es Sebastián.
0: Sebastián.
7: El mejor chiste de la tarde.
0: El mejor.
7: De hoy fue el de.
0: ¿Cuál?
7: Rafael,
0: muchas gracias, muy amable.
1: Repunto
0: Rafael. Lástima que llegó tarde el hombre.
2: Sí, ya, después de 4 votos, 1 para Rafael, 3 para Chiste Malo.
0: Y falta el último voto, ya para esta tortura que hoy.
1: ¿Pero por qué tortura, hermano?
2: La tortura del humor.
1: Sí, pato.
8: Ya. No, ahí no hay nada.
0: No hay nada, Dios.
8: Todos podridos, ahí no hay nada.
0: Dios, se lo dije.
8: Vamos a votar por el oyente, pero no hay de qué hacer un caldo.
0: No hay de qué hacer un caldo.
1: No es válido el voto.
8: Falta y cabezas.
1: No es válido el voto porque no dijo el nombre.
2: Señor Bar, por favor, me respeta mi personaje en este momento. ¿Qué? Le pido respeto, señor Chiste Malo. Por favor, cierres el micrófono.
0: Ciérrelo, está diciendo el bar. Ciérrelo, por favor.
1: No dijo el
0: ¿Cómo quedó entonces el
2: en
0: total?
2: En estos momentos hay 4 votos. Uno que lo vamos a. No va a estar habilitado porque pues el señor no dijo su nombre, pero su opinión cuenta porque es una realidad.
0: Bueno, entonces quedó. Va 4.
1: 3-1.
0: Va 3-1. Faltaría el último.
2: Sí.
9: Buenas tardes. Habla con Juan Carlos de aquí, Itagüí.
0: Juan Carlos, no hay
9: para
0: que.
9: Chiste Malo.
1: Bueno,
0: ya suficiente.
2: Señor, come gratis solo. Ganó.
1: Un momentico, me declaro ganador.
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1: ¡Ey, Tom, vení!
0: Bueno, señoras y señores, ganó Chiste Malo. Increíble esto, porque hoy tampoco le dieron la pela, pues. O sea, hoy no habían tampoco con qué competir.
2: Sí, no,
0: como
2: que
0: no había con qué, prácticamente.
1: Qué chiste tan bueno.
0: Deberíamos de declarar el día de hoy uno de los días más difíciles para mí.
1: No, sí, no.
2: Para el humor.
1: Ander, llevo 4 programas.
0: ¿Cuáles 4? Se los pagarán aquí en la chinchina. Aquí está Shakira con agua y en el pico y placa del humor. Ahí estará Juan y Katy Pichingo. Chiste Malo hoy. ¿Estás feliz, Chiste Malo?
1: Sí, estoy feliz.
0: Nunca la había visto tan contento.
1: Ah, 4 programas son 4.
0: Cuatro.
1: Y verlos te alegar es muy lindo.
0: Señoras y señores, regresamos. 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

0: Qué bueno saludarles con buena música. Eddie Santiago en la que me pone de todo y
1: bien bueno.
0: Véngale, señoras y señores, tarde de jueves. Es el Pico y Placa del Humor. Lo escuchan en Olímpica.
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0: Véngale.
3: Ya tú

0: Estamos más que listos. 24 de septiembre. Señorita Katy, con las buenas tardes.
1: Hola, buenas tardes, mi Juangui. Para todos los oyentes, hoy vine a hacerles compañía en este Piquiflaca del Humor. Espero que me inviten a comer.
0: ¡Ay, claro, mami! ¡Ven que verás! Oiga, no hagan mal las cuentas. De hoy, en 3 meses, trae el niño Dios.
1: ¡Ay, sí!
0: ¡Claro!
1: ¡Sí, parce!
0: Sí, claro, si hoy es 24 de septiembre.
1: Dentro de 3 meses estamos todos eligiendo la pinta, que la cena, que el
2: traje. Ya nació el niño, ya nació bien, ya nació el niño para Belén.
0: Señoras y señores, desde septiembre.
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0: Sí, señores.
2: Mijo, dentro de poquito con las buenas tardes estamos escuchando esa canción. Esa canción que dice así.
0: ¿Cuál dice? ¿Cuál es esa?
1: Yo no puedo.
2: No, no la conoce. No estoy muy agüevadito.
0: Ese es el techado Revi.
2: No. El granito de café.
0: ¿Cuál?
2: El granito de café.
0: Ah, ya.
1: ¿Cómo?
0: Ya.
1: ¿Cómo es?
0: El comercial de un gran. No
1: es así.
2: Entonces dentro de poquito estamos.
1: Felicidad es todo lo que nos hace recordar
3: que la vida es bella, que diciembre.
2: Ah, lo confundí.
3: Navidad.
2: No, ah, soy perdido.
0: ¿Sacase de las drogas, pichingo?
2: No, ¿cómo me va a salir? ¿Y entonces a quién le debo ese puesto?
0: Bueno, muy bien. 24 de septiembre. Este es el día 267 del año. Va en bajada. Nos quedan 98. ¡Ay! 98 días para que culmine el 2026, semana 39 del año. Faltan 6 días para que culmine septiembre y este es el cuarto jueves del mes. Viene un puente. Viene un puente el 12 de octubre.
1: Me toca trabajar en
0: la raza. Viene puente. Bueno, muy bien. Señorita Katy, bienvenida. ¿Y en la movilidad cómo la reportan?
1: Vea, muy bien. Cuéntenos dónde lo tiene parado a través de nuestro WhatsApp Olímpica 314-580-1049. Muy importante. Hoy 24 de septiembre, mi Juangui.
0: Sí, mi amor.
1: Hay varias fechas que pueden...
0: Vamos a tener la información del mundo.
1: Sí,
0: Oye, ve, contá.
1: Sí. Día Mundial de Investigación contra el Cáncer.
0: Ah, qué bueno, sí, un día como hoy.
1: Una fecha para hablar de la prevención, investigación y avances científicos. Perfecto. En Colombia. El 24 de septiembre, pues no es un festivo nacional, pero puede aprovecharse, obviamente, para darte cosas importantes como estas. Por aquí está hablando de es que batallas y no sé qué, pero eso es fuera del charco, entonces no es importante.
0: Perfecto.
1: Pero esta de la investigación contra el cáncer, sí.
0: Perfecto, bueno, muy bien. 5 de la tarde, 20 minutos, señoras y señores. Tenemos al más grande de Granada. El más grande que ha dado Granada.
2: Póngame la canción que me gusta a mí.
0: ¿Cuál?
2: Lo meto de día.
0: ¿Otra
2: lo saco de noche? Entonces ponga, ¿dónde chalo? ¿Dónde chalo?
0: ¿Qué
2: ya
0: tanta
2: tenemos dónde chalo?
0: Voy a hacer esta pregunta que no lo había hecho. ¿Qué tanta injerencia tuvo Katy González en que los cantores Coco y Coronel grabaran con Pichingo? La verdad.
2: Diga la verdad.
0: Diga la
1: creo
0: verdad,
1: que tuve una conversación con mi esposo, pero sí. Fueron pero muchas
2: años.
1: Veces. Fueron muchas veces porque inclusive ellos vienen ahora con una canción que le hicieron parodia a una canción que se hizo éxito de Capo y Ryan Castro.
0: Katy.
1: Que se llama ¿Dónde? Y el compositor es Pichingo, pero Pichingo, yo muchas veces le dije a Julián que permitiera que Pichingo le escribiera una canción.
0: Ah, bueno, ya todo se supo. Bueno, muy bien, 521. Estamos listos,
2: usted
0: Pichingo.
2: Usted no me tiene feo.
0: No, es que no le tenga feo.
1: Pero usted dijo
2: no.
1: que yo había intercedido.
2: No, yo no.
0: Él no ha dicho nada. Yo trato de...
2: Él dice que a mí me buscaron que por usted.
0: No, yo digo que Katy tuvo que ver algo, ¿cierto?
2: No.
0: Porque es que es mucha rusa que apenas lleva una canción grabada.
2: Imagínese el éxito.
0: Y ya la

0: Ya exageraron, o sea, ¿usted cree que exageraron?
1: No, a mí me parece súper chévere porque dos cosas, una. Que los cantores van a poder sonar aquí las veces que quieran.
2: Claro.
1: Y segundo, que Pichingo lo van a conocer en muchas partes.
2: En muchas partes.
0: En otras facetas.
2: No, no, no, es que yo no veo nada. De, simplemente tenía una curiosidad.
1: Pero tú
2: Pichingo.
1: Tienes envidia o ¿Nombre? Algo. O quieres cantar.
0: ¿Quieres que te grabe una canción a ti?
2: Quiero éxito para los cantores, quiero éxito para Pichingo. Así es. Es para todos, hermano.
0: Sí, ponga la puerta ahí de primero. Sí, arranquemos
2: ahí
0: con
2: está,
0: esa.
2: Sí, espera. De la próxima hora, con todo el gusto. Porque
0: ¿cuánto falta para diciembre?
2: ¡Hágale! ¡Para diciembre, poquito! ¡Hágale!
0: Con gusto damos inicio a esta cuca de programa.

0: manejando y uno con ganas de hundirle los pelos.
1: Sí, seguro que sí, seguro que sí, que sí.
0: Si va en carro con la novia y el tráfico más se agita, mientras que nos va escuchando que le dio una mamá.
1: Seguro que sí, seguro que sí, seguro que sí, que sí.
0: Ya llegó el fin de semana y con restricciones nuevas, con los cortes que hay de agua pa' no bañarse las
1: huevas. Seguro que sí, seguro que sí, seguro que sí, que sí.
0: Katy, bienvenida, se me ha dicho la luz a este
2: momento. Sí, sí, sí, ¿ah, eso sí? Es verdad. Sí,
1: prepárese, hasta las 8, el pico y placa.
0: Escuche, Katy, ya casi llega diciembre y si quiere el iPhone 18, en los meses que le falta debe aflojar mucho. Seguro que sí, seguro que sí, seguro que sí, que sí.

0: que sí.
1: Sí, señoras y señores, y ahora el humor, claro. El humor corresponde a Chiste Malo en Olímpica.
2: Imagínense que había un salchichón enamorado de una mortadela y le llevó serenata con unas salchichas rancheras.

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0: Tortico de la hora lo tiene Pichingo en Olímpica.
4: Dos amigos hablando y le dice un amigo al otro: parce, la novia mía desde antier no me contesta.
0: No le contesta.
4: Le dice el otro: te cuelga como hasta la rodilla. Pero ¿qué le pasará a la novia mía?
0: Chiste malo en Olímpica. John Milton. Yo no.
1: Gané con el chiste de Milton.
0: Muy bueno, muy bueno.
4: Sí,
0: muy bueno, muy bueno el chiste
1: de Milton.
0: Okay.
1: Muy bacano, ¿sí o no?
0: Sí, estuvo bueno, ¿para qué?
1: Otro así a chapados que llega y le dice, la novia le dice al novio: amor, Juangui, por poner nombre.
0: Sí.
1: Juangui, ¿sabe que usted y yo tenemos que terminar? Porque Juangui, usted es muy, muy, muy achapado.
0: Muy achapado.
1: Así que aquí le devuelvo el anillo de compromiso. Ya no me voy a casar con usted. Y le dice Juangui: sí. Y a ver la cajita.
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0: Muy bien, 5:30, véngale. 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
0: 531, escuchan Olímpica, véngale. 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
1: ¡Y bien bueno!
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0: pasado, tuvimos problemas.
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0: Muy bien, 5 de la tarde, 46 minutos. Se están escuchando Olímpica, la que me pone de todo.
3: Y bien bueno.
0: Un saludo a Don Ebrio que llegó temprano. Gracias. Saludo cortico porque nos venimos con las 5 a las 5, Don Ebrio.
4: No. El saludo son cortos.
0: Sí, a ver, saluda a la gente.
4: ¿Qué hay? Adiós. Ahora sí, y punto suspensivo.
0: Eso, claro.
4: O simplemente, ¿qué hubo? Etcétera.
0: ¿Qué más? O como decimos los países, ¿qué más hombre?
1: ¿Qué más hombre puede?
0: Sí, bueno, ¿qué más hombre?
4: Pero le digo, ¿con qué más hombre? Le digo que se arma una conversación, la puta. ¿Con qué más hombre? Y eso.
0: Ya, y eso.
4: Oíste, y eso.
5: Muy bien. Sí, tal. Y cosa. Ya, o se le da pie a que siga participando.
4: Y qué más hombre. Oh, bien, pero. Y
0: excelente.
4: Sí, sí. Con bueno. Eso usted puede hablar 2 horas y media
0: ¿Qué
4: completa.
0: Qué más hombre. Bueno, ya no vamos a hablar 2 horas y media completa porque se viene esta sección que se llama las 5.
4: ¿No vamos qué?
0: A hablar 2 horas completas.
5: Yes. Estamos en TikTok.
4: ¿Ah? Y eso.
0: Y eso.
5: TikTok.
3: ¡Sí, a los amigos! ¡En TikTok!
0: Una recomendación para mi amigo Ebrio: mucho cuidado con el lenguaje que utilizamos con los amigos de TikTok. Para que lo tenga presente, solamente para que usted lo sepa. Y listo. Vale, arroba Olímpica Medallo en TikTok. Arroba Olímpica Medallo en TikTok. Sé, no, para sé. Presentar las 5 a las. ¿Cómo se ve linda Katia allá abajo?
5: Yeah. Hola.
4: Allá abajo, ¿dónde?
0: Sí, es que hay un recuadro donde aparece. Póngame el recuadro,
4: chisimalo, por favor. Katia, te ves muy bitachín.
5: Biscochito.
0: En el recuadro aparecemos de la siguiente manera. En la parte superior, ustedes observan a mano izquierda, a mano derecha, a Don Ebrio. Y a mano izquierda a mi persona. En la parte inferior, a mano derecha, observan a Katy y a mano izquierda a Pichingo. ¿Sí o no?
6: O sea, ¿quién? Que usted está encima de mí.
0: Yo estoy encima de vos, querido.
6: Chisemalo, cuadre bien eso. Yo necesito que Katy esté encima de mí. No.
4: Así le estoy viendo a Katy en el TikTok y se ve muy Vitachi.
0: Sí,
5: ¿qué es
0: sí,
5: Vitachi?
0: Sí. Póngala al revés.
5: ¡Ah, ya!
0: ¡Bueno, las 5, dale!

0: ti. Son las de hoy, 24 de, septiembre. 24 de septiembre.
1: Usted tiene unas ganas de Navidad, Juanqui.
0: Sí, sí, sí. Sí. Yeah. 2026 yeah, que va rodando y Olímpica. Arrancamos con la número 5.
2: Primero voy a saludar a Chistemalo, que hoy le estoy ocupando su espacio.
0: Claro. ¿Listo? Que Chistemalo está en la parte digital, el control digital. Hoy nos ven gracias a Chistemalo, exactamente.
1: Chistemalo siempre ha sido un tipo muy digital, desde los 15 años fue muy digital.
2: Muy bien, tengo noticia, OMS impulsa anticonceptivos masculinos, podrían llegar al mercado en menos de 10 años.
0: O sea que ya no solamente planificarían ellas, sino que ellos, nosotros, también podemos planificar.
2: Sí, señor.
0: ¿Sí o no?
3: Ya ponen un condón, se van a tomar una pastilla diaria.
1: No, pero yo conozco un método infalible.
0: ¿Cuál es ese?
1: El de la zabaleta.
2: ¿Cuál es
1: ¿Zabaleta? Esa? Sacando el pescado a morir a la orilla.
2: Mire, la OMS estima...
0: Ojo, eso no funciona como anticonceptivo. Ponga a charlar con eso y verás. Yo le digo.
4: El sustico también es bueno.
3: Oye, ¿sabe qué? Yo no sé si a usted les tocó, pero había personas que decían que es que con una gaseosa, se lavaban con una gaseosa, no hacen la marca, pues.
0: Sí.
3: Y que es que con eso tenían.
0: O sea, se echaban, se gaseosa dentro después del acto sexual.
3: Sí, sí, que después del acto sexual.
1: Sí, servía. Sí, servía.
3: Y que servía.
0: Sí,
2: ¿a usted le sirvió?
1: Servía porque se les llenaba de hormigas.
2: Bueno, les cuento, pues la OMS estima que 164 millones de mujeres que deseaban posponer o evitar el embarazo no utilizan anticonceptivos, lo que pone de relieve la urgencia y necesidad de mejorar y ampliar el acceso a estos métodos. Con la nueva publicación, directrices de la OMS sobre la ampliación de las opciones anticonceptivas, pues pretende ayudar a los países a facilitar accesos y métodos respaldados por la mejor evidencia científica disponible.
0: Perfecto.
2: Y tal, obviamente, los hombres deberán tomar su anticonceptivo.
0: ¿Usted tomaría ese anticonceptivo? Exactamente.
2: ¿Sí?
0: ¿Tomaría ese anticonceptivo?
1: No, a mí me sigue gustando a pata limpia.
3: Vea.
0: ¡Uy, no!
3: Dice Mariana Restrepo en TikTok. Mi hija nació con el método de la zabaleta.
2: ¿Vio?
1: No lo sacó a morir a la orilla. Si le deja la cabecita del pescado en el agua, todavía
0: otro tiro que no funcione. Es que no, empecemos así y en la mitad lo ponemos. Tampoco pelado.
3: Hay mujeres muy fértiles, mío.
0: Ay, María, mío.
1: Y hay hombres que preñan de lejos.
0: Sí. Bueno, vamos con la siguiente noticia, la número 4.
2: Incendio forestal pone en alerta a Prado, Tolima. De hecho, ha temblado muchísimo en el Tolima. Sí, este grave incendio forestal continúa en desarrollo en la zona rural de Prado, Tolima, especialmente en los alrededores de la represa, en el sector de Tomogó. Autoridades, organismos de socorro y brigadistas trabajan para controlar las llamas y evitar que el fuego siga avanzando. Además, aeronaves realizan labores de enfriamiento sobre la zona para apoyar la emergencia.
0: Ahí se lo contamos. 5:52 minutos y estamos escuchando las 5 a las 5. Y usted también las puede ver en TikTok, @olímpicamedallo. No es por nada, muchachos.
3: Sí.
0: Pero mira el fenómeno de Katy.
3: Sí, señor.
0: Cuando estamos en TikTok normal, subimos a 500, a 600. Está Katy en Olímpica, pasamos de los 900 conectados. Lo que es una cara bonita, hombre.
1: Y más de uno estaba anotando a pata limpia.
0: No,
1: a pata limpia.
0: Eury decís es que no, Eury es el show y pichingo. No, mire, ¿sí? Katy como prende la cámara.
3: Los barrió.
1: Todo hay que reconocerlo. Katy tiene una gran jalada.
0: Y ¿una gran qué?
1: Una gran jalada.
0: ¿Cómo así?
1: Jala mucho.
0: Bueno, la número 3, Katy.
2: Número 3, esta es una noticia que se ha visto en redes sociales. Se volvió viral porque algo extraño ocurrió en medio de un entierro en el cementerio de Santa Fe de Antioquia.
0: ¿Qué pasó?
2: Pues la situación inusual se registró en el cementerio de Santa Fe, donde en medio de una sepultura varias personas de la comunidad observaron un hecho que generó sorpresa. Ante lo ocurrido fue necesaria la intervención de las autoridades, quienes llegaron hasta el lugar para verificar la situación. No, había una mujer, al parecer haciendo un acto de brujería
3: con el muerto.
2: ¡Ay,
0: bestia!
3: Pues, que inclusive... le estaba haciendo con la mano para arriba, para arriba.
1: No. Y es que para ese lado hay mucha brujería.
0: Pero ¿para qué le hacía un muerto con la mano para arriba y para abajo?
3: ¿Quién sabe que le iba a sacar seguro para que fuera descargadito para el cielo?
1: Levántate. Vuélvete a levantar, levántate.
2: No, pero alza la cabeza y mira para adelante. Al párroco le tocó intervenir ante esta situación, pidiendo obviamente que no juzguemos a las personas por lo que pues se ve. Lo que pasa es que le quitaron a la mujer como un papel donde tenía una oración bastante particular, al parecer, parecía una
0: bruja. Ahí se lo contamos. Señor Pichén, una propuesta.
3: Sí, señor.
0: 947 tenemos en TikTok.
3: Sí, señor.
0: Si pasamos en los 1000, ¿usted podría mostrar la tetilla derecha?
3: Pero es que no la tengo rasuradita, hombre. Dejémosla hasta la otra semana, sí. Que yo la otra semana la tengo rasuradita, si Dios quiere.
1: Bueno. Katy, muéstrela usted para que pasemos del millón.
2: No.
1: Y cobramos.
2: No, porque las mías son muy feas.
3: Eso es verdad, son muy feas.
0: ¡Ay, usted me ¡Ay, mi chingo!
1: Y la izquierda tiene un lunarcito por aquí que no debe costar mucho.
0: Bueno, muy bien. Ya están los 1000, dice Daniel Rivera, por favor. ¡Ay, sí, señores! ¡Pasamos de los 1000! ¡Un aplauso!
4: ¡Que viva yo! ¡Que viva yo!
3: ¡No es la tetilla,
4: usted! ¡Que viva yo!
1: No. Póngase a joderme y le muestro la bola izquierda.
0: 5 a la 5, la número 2.
2: ¡Número 2! ¿Les ha pasado en su trabajo que pronto han tenido una relación amorosa con algún compañero?
3: Nunca.
1: No, yo con compañeros jamás.
0: Yo aquí no.
1: Imagínate, yo con chistema. No, no, qué horror.
0: Yo aquí no, pero en otras empresas donde he estado sí.
2: Sí, sí. Sí.
1: Usted le metió la vida a la nómina.
2: Les tengo información.
0: Algo así.
1: Una compañera detrás de una puerta le escondió y que el gerente se muera 5 minutos.
2: ¡Ay!
1: Y tapándole la boca. La del mudo.
2: En los baños.
0: Pero ¿por qué la pregunta, Katy?
1: En los baños no es recomendable, da mucho eco.
2: Pues lo pueden despedir por tener una relación con un compañero de trabajo. Esa es la pregunta que muchos se estarán realizando el día de hoy.
3: Sí. Me imagino que sí, dependiendo. O sea, si comienza a perjudicar, por ejemplo, el ambiente laboral, porque hay gente que le incomode.
2: Que lo diga el abogado.
3: Es que ya tiene preferencia sobre esta, ¿ves?
1: No, y si se está acostando con el celador en horas de trabajo, pues, yo creo que...
0: Habría unas condiciones especiales, sí. Pero obviamente de entrada no.
2: No.
0: Se puede tener una relación. Mire, aquí hay una... Bueno, en Olímpica, digo en la empresa, no en Olímpica.
3: Sí, señor.
0: En la empresa que hay relaciones.
2: Sí, para que no piensen porque yo estoy casada. Sí. Y si aquí hay, entonces ya serían entre ellos.
0: Hablo porque,
2: ¿okay?
0: Mire, en el área de ventas hay una pareja.
3: Y se murmura también de otras.
0: ¿De otras parejas?
2: Sí, señor.
0: Es muy chismoso, parce.
3: Se murmuran.
2: Muy bien.
3: Según el pasillo, eso se murmuran.
2: Mire, tener un romance en la oficina no está prohibido por la legislación laboral, pero hay casos en los que podría generar conflictos que llevan a la terminación de contrato. Por ejemplo, favoritismo injustificado a la pareja en decisiones laborales, ¿cierto?
0: Ahí sí.
2: Revelación de información confidencial.
0: ¿Usted se imagina qué peligroso sería un gerente saliendo con la contadora?
3: ¡No! Ya ha pasado.
0: Esas son relaciones indebidas.
2: Sí,
3: ¿Y sabe qué? Y lo más berraco es que en esta época de septiembre es donde se revelan esas
1: relaciones. No, en diciembre, en las fiestas, fiestas de final de año, donde empiezan a bailar. La contadora hace el balance general.
2: Está muy importante. Generación de conflictos que afecten el trabajo en equipo. Claro, imagínate una discusión, un problema. Entonces, pues, si ocurren estas situaciones
3: de ahí. Una compañera de trabajo comience a mirar el flete al otro y entonces comiencen a ver y
0: lo más sano es evitar esas vainas, hombre.
1: Y la peor, que el tipo tiene a dos en la misma fábrica.
0: Ah, no, pues es un
1: y se matan a tijeras.
3: Sí.
0: Pero ese es un bravo, pues.
1: Los hay.
2: Los conozco.
0: Pero dos en la
1: misma. Y hasta tres bajando de la gerencia.
0: No. Pero ese sí muy bravo, pues. Y la número uno, señores. La número uno, Katy.
2: Esa noticia curiosa. Aquí les va el dato curioso.
1: A ver.
2: Ver pornografía juntos puede fortalecer la relación según estudios científicos, o sea, en pareja.
3: Depende, a mí me fue muy mal.
0: ¿Cómo que no? A ver, la noticia dice que ver pornografía con su pareja es positivo.
3: Sí. A mí me fue muy mal. La primera vez que lo intentamos me dijo ella, mi amor, apenas sacó ese man, ese asadón que tenía, esa herramienta de trabajo.
0: Y me dijo, mi amor,
3: ojalá usted lo tuviera así. Mi amor, me da dificultad para esta cosita ahorita para parar todo eso.
1: No, a mí sí me ha ido bien.
2: Sí.
1: Ah, yo los veo. Venga, pues, Padiemur. Venga, a ver. Camine, a ver, matemos.
3: Usted se agarra con él en la pantalla.
1: Ay, papá. ¿Qué ves? ¿Qué ves? A ver.
2: Mire, les cuento.
0: ¿Por qué lo positivo, Katy?
2: Muy bien, pues puede facilitar hablar de fantasías que normalmente se guardan entre parejas.
0: Claro.
2: ¿Sí? Podría descubrir qué excita a su pareja o qué le intriga o qué le ha dado vergüenza.
0: Así es.
2: Y a veces lo más excitante no está. No lo estás viendo. perdiendo tú. No. Y si no, darte cuenta de que en ese momento donde se está disfrutando de lo que se está viendo, pues la pareja puede confiar en ti y pueden disfrutar una mejor
3: relación. Claro que si de pronto les pasa, claro, como cuando le ponen a ver Netflix, que quedan dormidos.
1: O ahí es donde aprovecha uno para decir, si vio, mi amor, que por ahí no muere uno.
0: Si vio, mi amor, que por ahí no muere. Si vio, mi amor,
4: no pasa nada.
0: Por ahí no pasa nada, mi amor. El corazón queda muy lejos.
4: Muy bien, la trova, ¿sí o no?
3: ¿Qué quieres?
4: Ese tema, que se puede, que lo más recomendable es ver pornografía con la pareja, hermano, claro.
3: Estoy de acuerdo con usted.
4: La primera vez. Amigos de TikTok, muchas gracias. No se vayan, que quedan con Katy Pichingo Don Ebrio. No se vayan de TikTok.
3: ¿Arranco yo o arranco Don Ebrio?
4: Arranca usted.
3: Hoy es por partida doble.
2: Me tocó hoy partida doble.
3: Sí, señor.

0: pornografía. Las ganitas se me expanden y no me achantó si el otro, aquel lo tiene más grande.
1: Seguimos con los amigos de TikTok. No

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0: que llega, este es muy bueno, este sí que es muy bueno. Dos amigas que estaban hablando y le dice una amiga a la otra: amiga, ¿ya viste la película Las feas siempre dicen que no? Y llegó la otra amiga y dijo: no.
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1: Señor Don Weimar, espero que no se vaya a enojar. El tema lo ameritaba. Estábamos hablando con la señorita Katy. Katy, suavícelo, por favor, suavícelo. Ven, espérate, ya, mi amor.
3: Ahí me veo yo.
1: Ahí se ve y se escucha.
4: Ahí sí le entró.
3: Usted estaba viendo el TikTok. ¿Cómo le pareció el tema que estábamos tratando?
4: Yo no tengo TikTok.
1: ¿Usted no tiene TikTok?
4: No,
1: ¡ah, no, hermano!
4: Eso no muestra sino cochinadas ahí, eso bailando y que hagan acción. Yo sí hice un TikTok a Chisita con las buenas tardes.
3: Con las buenas tardes, señor.
4: Pero eso me salía mucho un niño cantando. Es que.
3: ¡Por algo me llaman!
4: Yo no, viejito, porque me solía todos los días que...
3: ¿Cuándo te pedí? Y entonces lo cerraste.
1: Y viral. Cerró el TikTok. Bueno, estamos con los amigos de TikTok. Nos demoramos unos minutos, pero no importa.
4: ¿Cuántas personas hay en TikTok?
1: 8:40, hermano.
4: Uy, 8:40.
3: Se bajó la señal. ¿Qué hacemos?
1: No, mentira. Katy, nunca la había tenido eso.
4: Nunca.
1: 8:40.
4: No, sí, señor.
1: ¿No, años?
4: Sí, hemos tenido hasta 8:40 y hasta más de 1000, sí, viejito.
1: Ah, bueno, viejito, entonces presentemos la voz clara. Sí, señor, él es la voz clara del deporte. Con ustedes, Don Weimar.
3: Lo dice.
4: Vamos nosotros
1: para la tan coja.
5: Hágala.
1: A las 6 de la tarde, 18 minutos.
4: ¿18 qué?
1: 18 minutos.
4: No, Catisita, me perdonó, pues usted, mijita, puede estar aquí, pero ¿cómo me van a sacar estas horas?
1: Aquí
4: en Olímpica. ¿Cómo si las 18? No, mijito, ya las barbas dieron todas las noticias.
3: Ay, pero entonces déjeme. Me está diciendo que yo estorbo acá.
4: No es que estorbe, mijita, pero ¿cómo vamos a salir a esta hora, por Dios? Si salimos a las 6:10 en punto.
3: Pero nos vemos más tiempo si yo.
4: Pero es que, o es que a usted no le gusta que sean puntuales.
3: Me gusta que sea puntual, así, pero pom, si pom, esto pom, tiene pom. Una justificación.
4: Ah, claro, bueno, mijito.
1: Por eso,
4: mijito.
1: A las 6:19, la voz única, la voz clara del deporte. Él es
2: Don Weimar, lo dice.
3: ¡Ya escucho!
4: Lo dice. Iniciamos con esta información, pues, Guardiva, con la buena salud para el señor Joaquín Huequecito de Oca, para el señor Embriecito, para David Cachisita, no se agache tanto, mijita. Para Cati, que pasó agachada. Para el señor Chisimalito, que está en la parte digital el día de hoy.
1: Y
4: para Pichinguito. Pichinguito es el mejor humorista de Colombia, de banda.
1: Hombre, es una falta de respeto, tener en cámara al señor John Jairo Pérez. Discúlpeme, señor.
4: John Jairo Pérez,
1: no, no, Nebrio.
4: Eso es de Nebrio.
5: Él es muy bueno.
1: John Jairo, ¿cuántos años lleva usted haciendo humor?
5: ¿Yo?
1: Sí, ¿cuántos años lleva John Jairo?
5: 45 años.
1: Ay, no, una falta de respeto, pichito.
4: Entonces, cambiémosla, pues.
1: Sí.
4: Y Pablecito, ¿qué es?
1: ¿El qué?
4: ¡El segundo mejor humorista de Colombia al mundo!
5: Yo creo que Ebriecito sí es el segundo.
1: El segundo, y eso por borracho.
5: Eso puede,
1: ese tipo juicioso de María, yo le digo.
5: Aunque yo sigo insistiendo en que yo soy el mejor humorista de la cuadra.
1: Aunque Juan Camilo en TikTok te dice, John Jairo, eres el papá de esta vaina.
4: El papá de la vaina,
5: no, yo
4: sí.
5: Yo no tengo tantos hijos, muchachos, gracias.
4: Juan Camilo Guillermo, y es que usted le conoce a Juan Camilo la vaina. Bueno, de todas maneras. Iniciamos con la información deportiva. ¡Suba cortina!
1: ¡Suba
5: la cortina!
4: Ayer en los partidos de la Liga del Play, América Águilas Doradas. América 1, Águilas Doradas 0.
1: Sí.
4: Sigue América en el primer lugar en la tabla de posiciones. Un partido, la verdad, sin muchas emociones, mi querido Quesito Dioja. No, mi hijito. Tenía más emoción un baile del vicepresidente José Manuel que este partido, la verdad.
1: Don Weimar, pero meritorio también lo del América, pues que no suelta la punta.
4: Sí, mijito, sí.
1: Y recuerden que a esos jugadores les deben platica.
4: Eso te iba
1: les
4: a preguntar
1: como
4: yo.
1: Quincena,
4: ¿cómo van con la quincena de los jugadores de América?
1: Hasta ayer nada. Pero
4: no les han pagado.
1: Hoy no he tenido tiempo de mirar. Pues,
4: no, mijito, eso es un descaro, mijito. ¿Cómo no le da a pagar a los jugadores que no les dieron intervención? No, mijito. Eso no debería de ser así. Y además que están bien de la tabla de posiciones.
1: Son líderes,
4: están potentes. Sí, sí, sí. No, mijito, por
1: así
4: Dios.
1: Es.
4: Mal dicho. De todas maneras, pero fue un partido, la verdad. Vuelvo y lo digo. Tenía más emoción de un baile del vicepresidente José Manuel. ¿Usted no ha visto bailar al vicepresidente?
1: Sí, sí, ya lo he

0: Entre.
1: Ese o el gato chino.
2: Así es que baila el vicepresidente.
1: No. El gato chino.
2: Hoy en el Atanasio Girardot, Atlético Nacional recibe a Millonarios.
3: Haces un partidazo.
2: Un partido imperdible. ¡Súbale! ¡Eso!
3: Juega el verde, oiga, lleno en el Atanasio, señores.
2: Sí, señor, vea, si se van a ver con la camiseta del Nacional. Tiene la camiseta verde.
3: Y además, este malo es el hincha más futbolero más que fútbol, tenemos en Olímpica.
2: Y más fiel, sí, señor.
3: Si juega Colombia, camiseta de Colombia. Si juega Nacional, camiseta de Nacional.
2: Ayer se puso la de Colombia y eliminaron a Colombia. Hoy se pone la de Nacional y esperemos que no haga efecto.
1: Chiste malo es
3: el amuleto.
1: Es el pescado seco en cualquier época del año. ¡Salao!
2: No, viejito, por Dios. Hoy veremos jugar a James Rodríguez, pero no veremos el debut de Juan Fernando Cuadrado, de Juan Guillermo Cuadrado.
3: Ah, no, Juan Guillermo no, pero James sí fue convocado.
2: Sí, James sí es convocado.
3: Sí.
2: Decían que en ese partido iba a estar Cuadrado, pero no está Cuadrado.
3: Ojo, que AF Durango, don Weimar, le dice en TikTok que James titular.
2: Sí, señor, James dice, titular. Dice ahí. Sí, señores. Está confirmado y con primera comunión, viejito. El partido será a las 7:30 de la noche y es un partido donde Nacional está obligado a ganar, a pesar de que el equipo de Nacional está como el gobierno actual, con varias bajas. Sí. Pues en enfermería se encuentra Alfredo Morelos, Edwin Cardona, Mateo Zuribe y Nicolás Rodríguez, que está el viejito.
3: Sí, pero Nacional tiene nómina.
2: Sí, tiene nómina. O sea, impresionante.
3: Nacional obviamente tiene varios jugadores dados de baja.
2: Sí, claro, dados de baja.
3: Pero hombre. La suplencia nacional tiene dos equipos muy buenos para jugar.
2: Muy buenos para jugar, sí, señor. Ah. Toda la información conmigo.
3: O ya va a chillar el mudo.
2: No, viejito. Hoy juega Joseph James Rodríguez, va de titular. Y eso, adivina qué dijo el pueblo por mi casa.
3: No, me imagino que está en el estadio emocionado.
2: No, se fue con camiseta.
3: El sur. Bueno.
2: Ese está ya, mejor dicho, feliz el pueblo de por mi casa.
3: ¿Qué dijo el mudo del parque?
1: Nacional.
3: Está hablando
1: pum,
3: mucho.
1: Pum pum pum pan.
3: Pum pum pum pum pan.
1: Pum pum pum pan. Pum pum pum pum pum pum pan. Pum pum pum pan.
3: ¿Y eso es qué, mijo?
2: ¿Qué gol te jabes?
4: ¿Ya? Muy inteligente, ¿no?
1: Qué mudo para hablar clarito. Le gana el liberto.
3: Ah,
1: pum, pum, pum, pum, pum, pum, pan.
3: Ah, sí.
1: Pum, pum, pum,
3: James.
2: James, sí.
1: Que era lo que él quería decir. Oh, me parece que yo no sé, es porque no le entiendo. No le entendí prácticamente.
2: Vamos a ver cómo le va al Atlético Nacional.
3: Esa es la única emisora que también le abren al mudo, ¿sí o no?
2: Sí, viejito, donde el mudo habla, sí, señor.
3: Para que vea que esto es una emisora de inclusión, hermano.
2: Sí, claro, es de inclusión.
3: Así es que es.
2: Cuando quiera que te cita, la incluimos bien.
4: Ah,
1: incluida,
4: sí.
1: ¿Sí? Son tan incluyentes que me tienen a mí. Sí.
3: Bueno, marcador para hoy, don Ebrio. Nacional Millonarios en el Atanasio.
1: Queda 3-1.
3: ¿Ganando?
1: Nacional.
3: Ganando Nacional.
1: Nos tenemos que desquitar. Es que tenemos ese sombrerito que nos pusieron en horror a los Lego, pues que lo llevamos.
3: Y la vaina es que volvió Gamero. No, y Gamero tiene muy buen récord con el contra Nacional.
2: Le conoce muy bien la táctica Nacional.
1: El brujo Yeye. Yo le digo el brujo Yeye. Sí, el brujo Yeye nos tiene. Cada que jugamos con el brujo Yeye nos. Le ganó al brujo de Gana.
3: Vamos a ver. Katy, marcador para hoy, Nacional Millonarios.
4: Yo le pongo 1-0.
3: 1-0, perfecto. Y chiste malo, el hincha del verde en la mesa.
2: El hincha fiel del verde.
5: Aquí lo voy a poner, bueno, no me veo mucho. Ah, no me veo.
2: Esa es la idea, que no se vea.
5: ¡Ay! ¡Auxilio, Katy! 2-1.
3: 2-1 ganando el verde. Bueno,
1: oiga,
3: muy bien.
1: Perdón, yo quiero hacerle una pregunta a Chiste Malo.
3: Ajá.
1: Yo le quiero hacer una pregunta a Chiste Malo. Chiste Malo, ¿usted qué clase de hincha es?
3: Porque
1: nunca va al estadio.
3: Ah, pero si está trabajando.
1: Compra las camisetas pirateadas.
2: Y yo,
5: No, señor.
1: Y nunca lo he visto.
5: Primero revisé bien las camisetas. Y segundo, si he ido al estadio los días domingos y algunos martes. Pero sí he ido, señor.
2: Viejito, no me preguntó a mí, yo me preguntó por el marcador.
1: Porque es bueno, que uno es un con una camiseta del Nacional que diga monstruo.
3: Ojo el dato que saca AF Durango en TikTok. Gamero, nueve partidos sin perder contra Nacional en el Atanasio.
2: Sí, señor.
3: Ahí pasan ese dato, ¿listo?
2: Eso es muy buen dato, mijito.
3: Ahí está, bueno.

0: Don Weimar y su marcador.
1: Claro que sí, el marcador de esta noche de Millonarios y Nacional. Nacional Millonarios, el 9-0 ganando Atlético Nacional.
0: 9-0.
1: Sí, viejito.
0: ¿Van a jugar solo?
1: No, es
0: o,
1: que...
0: ¿O van a amarrar a los otros?
1: No, señor. Es que si James tiene que demostrar de que se ha hecho, viejito. Porque ese partido sí es para demostrar de que se ha hecho
0: no.
1: Nacional.
0: Creo que es uno de los partidos que en el torneo local motiva al jugador
1: señor,
0: de Nacional.
1: Sí, señor, sí,
0: ¿cierto? Enfrentar a Millonarios.
1: Eso está atestado, viejito, eso está.
0: Hoy hay lleno en el Atanasio.
1: Lleno en el Atanasio.
0: Bueno, nos tenemos que ir, don Weimar.
1: Mañana a las 6:10, Boyacá Chicó recibe al Pasto. Un partido sin mucho interés. Tiene más interés la fiesta de la primera comunión cuando el que la hace tiene 17 años ya. No, se me da rabia. Es que la primera comunión, ¿y cuántos años tiene el niño? 18 años, es que no la podía ser. Sí, bueno.
2: Y que termina la primera comunión y va para el ejército.
1: Y va para el ejército.
0: ¿Y qué le llama al niño de primera comunión?
2: Delio camuflado.
0: Oiga, don Weimar, ¿y cierra ahí o tiene la noticia de la Selección Colombia?
1: La Selección Colombia ya viajaron, mijito. Eso es un partido amistoso que se estará haciendo, mijito.
0: El sábado.
1: La Selección Colombia, sábado, señor.
0: Sábado, sí, señor. Exactamente.
1: Y otro muy importante, mi querido quesito de hoja.
0: Señor.
1: En la Liga Femenina, anoche Cali 3, Santa Fe 2. El partido de la final de esta serie será el próximo sábado 26 de septiembre a las 6 de la tarde. Un buen partido. A mí últimamente me está gustando más el fútbol femenino que el masculino.
0: Bueno,
1: porque
0: se vale.
1: Irónicamente le meten más pelotas que los muchachos.
0: Se vale. A lugar, a las apreciaciones.
1: Sí, señor. Sí, señor.
0: Ahí está. Bueno, muchas gracias, don Weimar. Mucha suerte para el Nacional.
1: Para el Nacional, que le vaya bien al Nacional.
0: Y que siga sumando puntos, ¿cierto?
1: Sí, claro.
0: Que siga sumando puntos.
1: Sí, señor, que siga sumando puntos.
0: Hoy el Medellín y el Nacional en el lote de los 8, ¿cierto?
1: Sí, señor, es del otro de los 8.
0: Tanto
1: sí.
0: Medellín como Nacional.
1: Sí, señor, sigue del otro de los 8.
0: Nacional teniendo menos partidos.
1: Sí, señor.
0: Una gran ventaja.
1: A mí lo que me preocupa es que, por ejemplo, esta semana juega a las 8:20 Junior Tupatrón contra Medellín.
0: Sí. ¿Cuándo es ese?
1: Esos son partidos del sábado.
0: Del sábado, bueno, ese partido, bueno.
1: Sí, señor, pero ¿sabe qué?
0: Sí.
1: Mijito.
0: A ver, ¿qué
1: pasa? Junior está de último.
0: Sí, pero ojo que Junior es Junior, papito.
1: Sí, pero está de último.
0: El Medellín no se puede ir a confiar ahí a Barranquilla.
1: Mijita, ahí la primita,
0: no, el Medellín tiene que salir con toda, parcero. Se nos con toda.
1: El Medellín.
0: Ahí está. Que se le fuerza al poderoso, pero que Junior tiene nómina, parcero.
1: Sí, pero nosotros tenemos la nómina en el Junior. Entonces
0: yo le hago fuerza al medallo, mijo.
1: No, yo le hago fuerza al Junior. Vamos a reconocer, mijito. Hay que hacerle fuerza al Junior porque la primita. Y recuerden, no volví a abrir TikTok porque me salió un niño cantando así.
0: ¡Hablamos!
1: ¡Hasta aquí la información deportiva! ¡Chao, TikTok!
0: ¡Chao,
1: amigos! ¡Chao! ¡Chao! ¡Que les vaya bien!
0: ¡Chao! ¡Suerte, Malverde!

0: está la bichota Karol G sonando en Olímpica, la que me pone de todo y bien bueno.
1: Y bien bueno.
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0: Cortico de la hora lo tiene Pichingo, también chiste malo. Arranca, Pichingo.
4: Tengo... Ah, venga,
0: discúlpeme, ya vengo con la clave de Suzuki. La clave de Suzuki para la moto, ya viene la clave.
4: Tengo clásico.
0: Clásico, TBT.
4: Un niño que llegó tarde a la escuela. Y le dice la profesora: a ver, Carlitos, ¿usted por qué llegó tarde? ¿Por qué llegó tarde usted a la escuela?
0: ¿Por qué?
4: Ay, profesora, es que ya que es que me quedé dormido porque estaba soñando que estaba viajando por todo el mundo, todo el mundo, todos los países, y me quedé dormido. Ay, bueno, mi amor, listo, vaya siéntese pues, mi amor. En esa se entra el otro niño cogido de la tarde. Le dice: ay, usted, Juan Guisito, ¿usted por qué llegó tarde? Ay, yo fui a recogerlo al aeropuerto.
0: Más humor, más humor. Ahora Don Ebrio en Olímpica, chiste el cortico. Ah, chiste malo también.
5: Ay, ponga chiste,
0: claro, mi amor, si él ganó tumbando a Hander hoy. No es que él ganó con el de Milton hoy, ¿se acuerda? El chiste bueno. Va Don Ebrio, bueno, ahí el chiste malo, vale.
6: Como ya viene el mes de los disfraces.
0: Sí, señor.
6: Hicieron una fiesta de disfraces.
0: Sí, señor. Malicioso.
6: Yo... me da risa, Wangi, porque es que... ¿Cuál le pasa? Que sea una fiesta de disfraces y empezaron a llegar osos, mujeres maravillas.
0: Claro, de todos los disfraces,
6: Spider-Man, de todo. Cuando llegó una vieja desnuda y pintada de blanco de pies a cabeza, desnuda.
0: ¿Y qué disfraz era ese?
6: Apenas fue a entrar, le dijo el que controlaba
0: la entrada.
6: La entrada. Perdóneme, señor, usted que viene disfrazada,
0: eso es tan raro.
6: Que viene pues desnuda y pintada de blanco todo de pieza a cabeza. Le dijo: vengo disfrazada de muela.
0: ¿Muela?
6: Y le dijo: ¿de muela?
0: Sí.
6: Pues yo no le veo como nada de muela. Y levantó la pata y le dijo: vea la caries.
0: ¡Cochino, mano! ¡Chiste malo, no!
7: Que estaba. Estaba una señora en...
5: ¡Levante la patria de la
0: cara! ¡Katy! ¡Déjalo contar! A ver si se maló, véngale.
7: Sí, ti me deja.
0: Ya, cuéntelo, pues, hijo.
7: Una señora que estaba en una sala de espera de un hospital. Y en esas pasó un médico y le dijo: hola, niña Katy, por poner el nombre. Hola, bueno, Katy, hermosa, que hace la mujer más linda y hermosa y soltera aquí en esta sala de espera de este hospital. Y Katy volteó: soltera, no, doctor, recuerde que usted está operando allá adentro a mi esposo. Yo por eso no me entendió.
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0: Muy bien, es que sea en Olímpica. Oiga, una moto nuevecita, una DR160X. ¿Katy quiere dar una vueltecita en la DR?
5: Yo me monté en ella.
0: ¡Ay!
5: Yo ya hice el test drive.
0: ¿Ya hizo el test drive?
5: Sí. ¡Uf!
0: prende suavecito. No, suavecito. Oiga, oiga, oiga, suaves. De esas motos cómodas, silencio. ¡Ah, qué belleza! ¡Qué bueno! La DR160X. ¿Cómo participan, Katy?
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0: Perfecto, con esas frases que damos todos los días, usted arma la frase de la semana. Correcto, y el día sábado, si recibe la llamada ganadora, usted tiene la frase de la semana, se convierte en finalista. ¡Pilas, pues! La clave del día de hoy, jueves, estrena ya. Esa es, ¿sí o no? Estrena ya. Esa es la clave de hoy, jueves. Facilito, estrena ya. Ahí está. Participe por la DR160X con Suzuki. ¡Chao!
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0: ya esto se acabó. Porque desde septiembre se siente que viene diciembre.
1: Para el 7 de diciembre.

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1: Relájese, que están escuchando Olímpica, la que me pone de todo y bien bueno. A esta hora, Katy González, chiste malo, pichingo, don ebrio. Quien les habla, Juan y Román, les acompañamos en la que me pone de todo
2: y bien bueno.
1: Sí, señores, la emisora que se metió.

0: 6:49 minutos. Tengo al hermano de Chupa, el padre Paco. ¿Cómo le parece? Suena en Olímpica, padre, bienvenido.
1: Y ahora, a Olímpica Estéreo, llegan las oraciones, las peticiones, las letanías y las eyaculatorias del reverendo padre Paco Melo,

0: buenas noches, Juan y Román. Lo felicito, felicítolo por su cumpleaños.
1: Muchas gracias, padre Paco, hombre, muchas gracias.
0: Bastante confundido, hijo Juanqui.
1: A ver, padre.
0: Con todo lo que está pasando, este recalentamiento global.
1: Ay, padre, sí.
0: Las mujeres me están viniendo a la iglesia en poca ropa.
1: No, pues, padre, ¿el clima?
0: Le digo una cosa. Vino una muchacha en una falda tan cortica que... ¿Sí? Que se paró en una cáscara de plátano y cayó y se le vio hasta el apellido.
1: No jodas, padre.
0: ¿Sabe cuál era el apellido?
1: Sí, ¿cuál era?
0: Crespo. Juangui, por Dios, es tanto padre, el calor que no. La gente está pidiendo hostias de hielo para comulgar.
1: Uy, más fresquitas, padre.
0: Más frescas, Juangui.
1: Sí,
0: padre. Y el derroche de agua es terrible, hijo.
1: Ay, padre.
0: La gente derrochando agua.
1: No toman conciencia,
0: no,
1: padre.
0: No, señor, y hay que bañarse más poco. Pues las letanías de hoy son precisamente dedicadas al derroche de agua que hay en estos días.
1: Ojalá el mensaje del padre Paco toque su corazón y abra su entendedera.
0: A propósito del agua, ¿usted sabe cuál es la fórmula del agua?
1: H2O.
0: Muy bien, ¿y la del agua bendita?
1: ¿Cuál es esa?
0: H2O.
1: ¡El padre Paco en Olímpica!
0: Letanías del derroche de agua. El niño a todos nos tiene calientes como una fragua, y no hay conciencia en la gente para el ahorro de agua. Lavan motos, lavan carros, lavan fachadas y aceras, y les importa un carajo hacerlo a punta de manguera. Pa' bañarse, ni se diga, hay gente que se demora metida debajo el chorro por lo menos media hora, Juan.
1: Bendito padre.
0: Y los que más se demoras, si son los adolescentes que se apoderan del baño y se encierran totalmente y no suspiran siquiera. Y cuando salen ya traen la mano echando candela, porque no se bañan solos, siempre lo hacen con Manuela.
1: Ay, padrecito, amén.
0: Por eso hoy les recomiendo, para que no hagamos más daños, esta lista que les traigo con varias clases de baños. Óigame, Juangui.
1: Señor.
0: El baño del torero, los cachos, las orejas, el rabo y el sentadero.
1: Amén.
0: El baño vegano. ¿Sabe cuál es el baño vegano?
1: Ay, padre,
0: el baño vegano, la papaya, las brevas y el banano.
1: Ay, qué bañazo. Ese me gusta a mi padre. El vegano. Ese baño me gusta
0: el a mi padre. El baño del gallinero.
1: ¿Cuál es ese, padre?
0: La polla, el gallo, pero bien ligero. El baño geometría.
1: ¿Geometría?
0: Los senos y la tangente, ojalá todos los días.
1: Ay, ay, ay.
0: El baño del indio maya.
1: Atención, el padre Paco.
0: El baño del indio maya.
1: ¿Cuál es ese?
0: Solo la lanza y la raya. Con este también ahorran agua.
1: A ver, ¿con cuál, padre?
0: El baño del pisco.
1: Baño del pisco. Yo conocí el tiro, padre, que le hicieron la del pisco. Pero no. El baño del pisco.
0: El baño del pisco.
1: ¿Cómo es ese, padre?
0: Las alitas y el asterisco. No me hagan reír. Y finalmente, y tenemos también el baño ucraniano.
1: Baño ucraniano. Uy, atención, sí. Para ahorrar agua.
0: Sí, el baño ucraniano. Solamente el Ucrani, lo otro no. Y finalmente, finalizando padre. La semana, el sábado, el baño polaco.
1: El baño polaco.
0: Cara, trasero y sobaco.
1: Una
0: y al otro día el holandés, cara y trasero.

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1: Relájese, que están escuchando Olímpica, la que me pone de todo y bien bueno. Pilas, que ya venimos con los amigos de Yarumal. Nos llaman desde Yarumal y bien bueno.
2: Y bien bueno.
1: Antes, un saludito, hombre, don Chistemalo. ¿Para quién va este saludo a esta hora? 6:57 en Olímpica.
3: Un saludo muy especial a doña Estela. La morcilla de doña Estela. Arriba en Sabaneta, en,
1: qué buen hombre,
3: en
1: qué
3: la bueno. Vereda La Doctora.
1: Ese es un plan, un parche para semana y fin de semana, ¿sí o no?
3: Oiga, un parche bien bacano, bien chévere, bien costumbrista. Atendido por la misma doña Estela, por la misma familia. Un saludo para Diana, para Jaime, para Jimmy, para la hija. En fin, todos están en zona ahí de comerse una muy buena morcilla. Para mí la mejor del área metropolitana. Doña Estela, que nos ha mandado por aquí una diferencia, una picada con morcilla, con chorizo, con chicharrón, con arepita, con patacón, con hogao, con guacamole.
4: ¡Pare!
1: Saludos para el amigo Donde Estela, ¿así se llama, sí o no?
3: Sí, sí, la morcilla Estela. De Donde Estela arriba en la vereda La Doctora.
1: Perfecto, muchas gracias, Chistemalo.
3: Muchas gracias.
1: Un abrazo, vamos para Yarumal, hombre.
3: Estela, te quiero.
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6: Buenas, Olímpica, Imelda Ortiz de Jaramillo, vea, ay, oigan muchachos, la gente es como a hueva letargada del todo, mejor dicho.
7: Sí, diga huevados.
6: Sí, eso, a huevado. Mire, ya septiembre de bajada, y que el amor y la amistad, y la gente todavía es que haciendo fiestas de descubrimiento de amigos secretos. Yo, ya, pónganse en modo Navidad, ya viene octubre, triqui triqui Halloween.
7: Y tirin, tirin, tin, tin.
6: Sí, así mismo. No. Ay, no, ya. Ay. Vea, dejen la pitadera. Oiga, no. No más. Ya no quiero más amigos secretos, ni quiero más. Ni quiero más amor y amistad. Ay, no. No. Que llegue ya octubre, noviembre y diciembre, parranda venteada, bien bueno. No.
7: Ay, sí. Y un saludo. Antes de que termine este mes a Juan Gui Román. Si él no está, me le da la razón, que no veo la hora. Juan Gui Román, mi corazón suspira por verte. Y aquí cerquita y abajo, yo quisiera tenerte.
6: Por eso no conseguís nada, o regalada. ¡Ay, me veo!